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0: Aplauso. Que se note que hay público. Cuando son las 20 horas con 3 minutos, estamos acá en tu programa Cuando Baja el Día en Radio Inicia. Muy contento de estar acá, con mucho ánimo. Los noto un poco cabizbajo a los que me están acompañando en este día, pero muy bien. Muy contento porque el día de hoy, hace 29 años atrás, nació un jovencillo en el centro norte de Chile. ¿Centro norte de Chile o no? ¿Sí? Nació en el norte de Chile, en Antofagasta. Y 29 años después está acá con nosotros, una bendición, un amigo, un gran hombre, el señor Joaquín. Está de cumpleaños, el vikingo de los Radio Control está acá, el Ragnar de las perillas. Ah, no, se encuentra acá con nosotros. Dios te bendiga mucho, Joaquín. Un abrazo muy grande para ti. Una tremenda alegría y bendición conocerle. Y también este día estamos muy contentos porque a mi lado izquierdo, su lado derecho, ¿o no? No sé, bueno, pero a lo que voy, a mi derecha se encuentra Don Simón Gálvez.
1: Hola, hola, ¿qué tal a todos? ¿Qué tal la gente? ¿Qué tal familia? ¿Cómo están? Contentos nuevamente de estar por acá. ¿Lo había echado de menos? Pero o
0: sea, no te creo.
1: No, en verdad no.
0: No creo.
1: Pero contento y feliz de estar acá una vez más.
0: Y está también con nosotros. Debería haber partido por usted. Pido disculpas. Partí mal. Pero está con nosotros una gran comunicadora. Está con nosotros nuestra hermana querida, nuestra hermana Yanni. Que le viene a dar la dulzura y también las risas también, porque es muy chisteante.
1: Y la cuota de razón también.
0: Para tu lado, porque yo soy razonable. ¿Verdad? No, y tenemos los controles al hermano Luis también. Nah. ¿Verdad? Sí, Luis Recabal está ahí también, los controles, partiendo. Vino ahí a ayudarnos, estaba muy contento de poder servir juntos. Así que como iglesia estamos sirviendo todos juntos en este día.
1: Uh-huh. Estamos abarcando todo.
0: Casa Oración Amanecer está ahí, dando la milla extra.
2: Como decía, ahí... Hay talento,
1: falta apoyo.
0: Falta apoyo. Mientras haya talento y falta apoyo y no al revés. ¿Verdad? Pero estaba muy contento de estar acá en su programa. Ya partió el programa y partió con sed aquí el hombre. Seguramente, bueno, no sé por qué. Yeah. Pero a lo que voy es que son las 20:06 y queremos partir este programa con una idea bastante interesante que tiene que ver con... poder hablar en este día acerca de aquellas cosas que se han caído en nuestra vida o aquellas cosas que se han... brechas, ¿verdad? En el mundo cristiano hay una palabra que se usa mucho que es brecha. Uh-huh. Y creas una brecha, finalmente es algo que se abrió, ¿verdad? Y por ahí pueden pasar muchas cosas, uh-huh. Pero tiene que ver con áreas de nuestra vida que están abiertas. Entonces, ¿qué tal si nos hace la pregunta para que nuestro amigo también en las redes, Yanni, nos puedan ayudar? Con la pregunta y que puedan contestar en redes sociales.
2: La pregunta de cuáles son las brechas que hay en tu vida.
0: Claro.
2: Que nos comenten ahí qué brechas identifican hoy en día en sus vidas que tienen abiertas. Recuerda que la brecha es como este hueco donde pasan cosas que no debieran pasar o salen cosas que no debieran salir y son peligrosas.
0: ¿Verdad? Esas brechas son, tienen que ver con esas áreas vulnerables donde hemos permitido que, por ejemplo, entre el desorden, el pecado, el cansancio, las heridas no sanadas. Y uno dice, claro, pero ¿por qué el cansancio, por ejemplo? Porque también tiene que ver con que nosotros administramos nuestro cuerpo y también tenemos que descansar, ¿cierto? Pero también tiene que ver con decisiones incorrectas. Quizás en la semana pasada hablamos del matrimonio.
1: Muy buen tema.
0: ¿Verdad que llamaste?
1: Sí.
0: Y fue un tema a hablar, ¿verdad? Las decisiones. Uh-huh. Pero podríamos también decir hoy día qué decisiones han traído problemas. Por ejemplo, también en el matrimonio. Es que llegó con el auto. Llegó con el auto, yo no quería. Yo no quería auto. No sé a quién le ha pasado. Pero a lo que voy, a quizás alguno que esté
1: escuchando. No, todos tenemos los privilegios de ese
0: nivel. De tener ese tipo de brecha.
2: Claro.
1: La minita del mundial.
0: Me carga.
2: En mi casa y brecha, llegaste con el completo.
1: Claro.
0: Simón siempre le gusta quedar como que no.
1: Ahí
0: humilde, ¿verdad? Pero, o también con heridas no sanadas, ¿cierto? O influencias que partieron como una simple voy a ver y se transformó en una brecha, ¿verdad? Dimos lugar a cosas que no correspondían. Así que la pregunta sería, redoble de tambores.
3: Gracias. Gracias, hermana Yanni. Estamos súper conectados en esta tarde.
2: ¿Qué área de tu vida espiritual podemos identificar que tenemos esa brecha?
3: Un poquito más de ánimo.
2: Ah, ya.
3: Con un poquito. Yo sé que lo podemos hacer. Con un poquito más.
2: ¿Qué área de tu vida en el ámbito espiritual identificas que tienes una brecha? Ah,
3: ya sabes. Hoy día estamos hablando acerca de las brechas, aquellas cosas en nuestra vida que permitieron la entrada, ¿verdad? Es como cuando se te escapa el perrito chico, hay una brecha por ahí. Yo tengo un perro chico y es maldadoso, entonces hay que estar siempre atento ahí. Se va para la calle y lo hemos pillado en la calle.
4: ¿Es de los que se pierden? ¿Esa raza que se pierde?
3: Me voy para la calle y se va. Pero ahí uno sale corriendo. Pero es interesante hablar acerca de eso, de las brechas, y contarnos, Simón, ¿quiénes somos? ¿Por qué estamos acá?
4: Bueno, pertenecemos a Casa de Oración Amanecer. Somos una iglesia ubicada en Obispo Rego 609, en la comuna de Ñuñoa. Si quieren enterarse de cuando tenemos reuniones o los eventos que estamos organizando, porque si tienen otras cositas importantes, nos pueden seguir o buscar en Instagram en amanecer-iglesia. Y cualquier cosita nos pueden enviar un mensaje a ese mismo Instagram. Normalmente lo está contestando todos los mensajes el pastor o quienes lo apoyan. Así que los invito a que nos sigan, a que vayan viendo qué es lo que se vienen, porque se vienen cositas buenas, se vienen hartas cositas.
3: Así es.
4: Y tenemos reunión los domingos a las 11 de la mañana y tenemos también estudio a las 19:30 los miércoles.
3: Así es. Mañana tenemos también... mañana tenemos una reunión de organización.
4: ¿Por qué? Porque se vienen cositas. ¿Qué cositas?
3: Otro congreso.
4: Un congreso, ¿cierto? Uh-huh. ¿Qué fecha?
2: 16,
4: 17,
3: 18.
4: Correcto.
3: Un poco más de convicción, por favor. Un poquito más de convicción.
2: Bueno, tenemos nuestro congreso, se llama Hogares, el día 16, 17 y 18 de julio.
4: Cierto. Así que están todos cordialmente invitados. Si es que alguien quiere participar, aunque no pertenezca a nuestra iglesia, no pertenezca a quizá, no sé si denominación es la palabra, pero si es que quiere simplemente participar en este congreso, está más que invitado, incluso si es que no es de Santiago. Estamos ahí coordinando un par de cosas para ser más hospitalario.
3: Sí.
4: Pero los dejamos a todos más que cordialmente invitados. Tenemos pastores invitados. Va a estar predicando el pastor acá presente también.
3: Así es.
4: Y los invitamos para que no se pierdan esta oportunidad, que creemos que Dios va a hacer grandes cosas con nosotros.
3: Así es, porque el Señor no habló acerca de quién habló. No, el Señor no habló el Señor acerca de hogares, ¿verdad? Hogares. Y que tiene que ver con esta palabra hogar, que proviene del latín focaris, que está relacionado con el fuego, que antiguamente reunía, calentaba y daba vida a la familia alrededor de un mismo lugar. Pero hoy, en medio donde los tiempos de la familia ha perdido ese valor para muchos, creemos que Dios está llamando a volver al centro, a reconstruir, a restaurar y a levantar hogares firmes, llenos de la presencia del Señor. Por eso estamos haciendo hogares, porque creemos que es el diseño de Dios, y desde la casa nace ese fuego de pasión por el Señor. Así que los invitamos a todos. Esta semana ya vamos a estar lanzando toda la información, entradas, quiénes van a estar invitados, los horarios, así que para que tenga tiempo y se pueda programar. Pero es el 16, sí. O sea, 17, 18 y 19.
2: Y me adelanté un día.
3: No, es 17, 18 y 19.
4: Cierto.
3: Sí, hogares ahí, 17, 18 y 19 de julio.
2: Sí.
3: En congreso vamos a buscar del Señor, de la presencia del Señor. Y creemos que el Señor está haciendo algo hermoso ya en la iglesia, pero también que está preparando algo hermoso para eso. Así que ya tenemos a tres invitados concretados, así que estamos muy contentos por eso y vamos a seguir avanzando. Así que estamos muy contentos.
4: Y también tenemos evento, o sea, no sé si evento, pero tenemos actividad este fin de semana también, ¿cierto?
2: Sábado.
3: Este sábado tenemos algo que es el Garage Sale. Tenemos nuestra venta de...
4: ¡Qué rápido
3: garage.
4: Ahí! ¡Qué rápido!
3: Muy rápido.
4: La gráfica ahí tirándola.
3: Garage Sale. El sábado 6 de junio, de 11 a 3 de la tarde, en Obispo Rego, sacamos antigüedades, sacamos zapatos, sacamos chaquetas.
2: Creo que vamos a vender completo igual, para el que vaya con hambre.
4: Yo voy por los completitos.
3: A ver un completito.
4: Donde hayan completitos, yo estoy.
3: Te creo. Así que vamos a estar ahí compartiendo. Y todo esto también es para poder reunir fondos para nuestro
2: congreso. Congreso.
4: Nuestro congreso, sí.
2: Y el domingo tenemos almuerzo.
4: Cierto, vamos a estar también vendiendo...
3: Bim Bim Bap.
4: Bim Bim Bap. ¿Qué es el Bim Bim Bap? Bim Bim Bim Bim Bap.
2: Es una comida coreana muy famosa hoy en día, sobre todo de los K-drama.
3: No sabes.
4: Si usted es como yo, el que está escuchando, es como yo, el mejor ejemplo es una cazuela coreana. Cazuela.
2: No. Esto es como un gohan. Ah, es como todo es el gohan.
3: Verdura.
2: Y tiene arroz, verduritas salteadas.
3: Muy sano. ¿Ah? La cazuela igual.
2: Pero es con caldo, esto es seco.
3: Carbonada seca.
4: Carbonada seca.
2: No, bueno, tiene papa.
3: No, tiene papa. Es que estáis tirando para abajo. El
4: no, no, jamás.
3: Estáis tirando para abajo con tu... Vení hate hoy día.
4: Yo soy más de completo, no, sí.
3: Es que vení hate hoy día. Se te va a empezar a prohibir la entrada.
4: Ya estaba bueno ya.
3: Ah, es tu técnica para no venir más.
4: No, ¿cómo se le ocurre?
3: Así que estamos acá contentos en tu programa cuando baja el día. Queremos ver si alguien también nos ha escrito o que pueda conectarse
4: en YouTube.
3: Escribirnos. Por favor, escríbanos. No, la semana pasada fue un buen programa, bastante bueno.
4: Cierto, ¿verdad? Cierto.
3: Bueno, buen programa.
4: Cierto.
3: Simón, si baja el rating ahora, ya sabemos cuál es el problema.
4: Ya estaba bueno ya.
3: ¿Pero tenemos algún comentario en las redes sociales?
4: Sí, tenemos comentarios en YouTube. Vicky Recabal, saludos a los hermanos, bendiciones. Bien, ¿eh? Y también tenemos a Constanza Torres comentando, tenemos Bim Bim Bap para el domingo.
3: Ah. Sí, pues, Simón, enchúfate.
4: Carbonada seca.
3: No.
2: Carbonada seca.
3: ¿Verdad? Para todos los que están viendo por la tele, un corazón.
2: Sí,
3: un
2: coreano.
3: Corazón
2: coreano.
3: Corazón coreano. ¿Verdad? No.
4: No, yo no soy de ese. No.
2: No. No es que pueda abrir brecha.
4: Perdón. Claro.
3: No, la brecha que está abriendo en el álbum del mundial. Esa mundial. Es la brecha.
2: Ah, sí.
4: Bueno. Si alguien está coleccionando láminas del mundial, cambiemos, más ahora.
3: ¿Verdad? Alexandra pone saludo, lo extraño. Oh. Puede llamar, ¿ah? ¿Y cómo nos pueden llamar, hermana Yanni?
2: Nos puede llamar al 442-467-1000. Lo voy a repetir porque el pastor siempre piensa que lo digo muy rápido. 442-467-1000. O nos puede escribir al WhatsApp más 569-798-73964. ¿De nuevo?
3: A mí no se me quedó. A mí se me, bueno, es que ya he escuchado tantas veces el 442-467-1000 que
2: claro. Tengo,
3: pero el otro me cuesta.
2: Ya, nos puede escribir al WhatsApp, escríbanos un poquito, que sea un hola. Al más 569-798-739.

0: mandaron, mandaron su colaboración en moto.
1: En moto.
0: En moto.
2: Sí, mandamos un polverito. Un
1: motoboy. Sí. Motoboy con la salchicha ahí.
0: Sí, sí.
1: Muy bien, ¿eh?
2: Cierto.
1: No vamos a ir porque no fue, pero bueno.
2: Ya.
1: No, es que no vamos, no vamos a entrar en ese tema. Pero sí, en el tema que vamos a entrar, el tema que nos convoca. Nos convoca el día de hoy, que vamos a hablar acerca de las brechas, las aperturas. Y qué importante es entender eso porque hoy no queremos hablar solo de esas ruinas externas, ¿verdad? Ni al contrario, también queremos hablar de esas que a veces son internas, que no se ven. Siempre somos más visibles, ¿no? Uy, que te ves delgado, ¿qué te pasó? ¿Te enfermaste? O, oh, ¿por qué engordaste? O, ¿por qué el ojo así? O, oh, ¿por qué, verdad? Pero también, ¿qué pasa con esas que son internas? Esas que no se ven, pero que están allí, ¿verdad? Y que quizás está decayendo en tu vida la oración, la adoración, la sensibilidad espiritual, o tu tiempo en familia, el carácter, tu comunión con Dios, la obediencia, tu pureza en tu corazón, tu vida en el altar, ¿verdad? Y por eso que hoy día también estamos acá, para poder abrir esta mesa y poder conversar y poder hablar y poder invitar también a la audiencia a que nos pueda llamar, a que podamos interactuar, a poder acompañarlos en esta, en estos 40 minutos que, o 35 minutos que nos van quedando. Y la pregunta sería, ¿qué área de la vida espiritual crees que más se ha descuidado el día de hoy? ¿O qué crees que, según tú, Yanni, qué área de, no solamente la tuya, sino que cuando uno puede ver, para no, para no exponernos tanto cada uno de nosotros?
0: No, me da vergüenza, la verdad, porque yo creo que la transparencia es
1: parte de eso.
0: Es parte.
2: Hable por usted.
0: Es
2: parte. Ah.
1: No, pero es importante. Aquí nadie viene desde un pedestal a decir, claro, oye, yo soy perfecto. No, sino que estamos compartiendo.
0: Pero sí, yo creo que en general, al menos en mi hogar, se descuida un poco la oración. Siendo súper honesta. O sea, sí, lloro en la mañana, pero es como, no quiero decir que es rutina, porque no es rutina, porque algo es algo de mí, o sea, es parte mío. Pero sí se descuida la oración, porque de repente el Señor nos habla y nos dice algo, y así como ya, anda a orar, y uno no ora. Es porfiado. Yo soy un poco porfiada igual, soy un poquito desobediente. Así que, y no solo la oración, porque al final eso también trae consecuencias de la obediencia. Pues si me está mandando orar, no lo hago, ahí estoy abriendo dos brechas.
1: Claro.
0: La de la oración y la obediencia.
1: Claro, y la flojera.
0: También. Claro,
2: ¿Y tú, Simón?
0: Sí.
2: No, a mí me pasa exactamente lo mismo. De hecho, a mí me cuesta.
1: Oye, no, pero.
2: Tratemos
1: de un poco más, pues demos ideas distintas.
2: Es que yo creo que al 90% de la gente que está escuchando le pasa esto. Porque a mí en lo personal igual...
1: No, metas a la gente en lo que te pasa.
2: No, 90% con estadísticas.
0: El 90 de los que estamos, de los tres que estamos aquí, el 90.
1: Estudio de la Universidad de Cambridge.
0: Yo pensé que iba a decir Harvard.
2: Mira, la otra vez escuché una que decía, según un estudio de la Universidad de Cambridge, los pingüinos no van al desierto porque hace mucho calor.
0: Yo pensé que iba a decir porque le da flojera.
2: No, a mí también me pasa mucho que me cuesta orar. Me cuesta mantener la constancia en la oración. Porque, y lo he intentado, de hecho es un tema que quizás es personal, que me está costando últimamente, pero antes trataba de llevar como una rutina, pero ahora, por ejemplo, cuando me siento en el escritorio en las mañanas, estoy tratando de esforzarme con una libretita o algo, leer la palabra, orar un poco, y lo anoto así como ya, hoy día uno, leí esto, oré esto, día 2 no existe, y el día 3 me acuerdo ya, día 1, y empiezo así, me está costando demasiado. Entonces creo que es un tema que por naturaleza quizás al ser humano le cuesta, y estoy luchando con eso.
1: La oración.
2: La pelu.
1: Como que hay cosas que no se pueden, lo hablábamos en los matrimonios, pero hay cosas que no se pueden como dejar al azar, en el sentido de cuando me den ganas lo voy a hacer.
0: Claro.
1: ¿Verdad? Es como, si me dan ganas, hago esto. Si me dan ganas, hago esto otro. Yo creo que en nuestra vida espiritual a todos nos pasa. O sea, para todos es difícil muchas veces tener ahí un tiempo. Hoy día, por ejemplo, acá en CCI hay 21 días de oración. Entonces está el cuarto de oración ahí con música y todo. Y me agarré la guitarra. Yo no canto ni nada, pero agarré la guitarra, me puse a cantar, a adorar al Señor. Y fue como una prueba de sonido, un poco entre comillas, que estén probando los chiquillos. Pero para mí fue mi momento así, me puse a cantar, a adorar al Señor. Y claro, a veces uno

0: como que esa decisión de arrancar, ¿no? Como cuando arranca este tiempo de oración, cuando arranca este tiempo de búsqueda al Señor. Y muchas veces idealizamos, ¿no? Y decimos, es que tiene que pasar tal cosa y en tal tiempo. Y yo creo que al final es como, ¿ahora? Ahora. Es como, esas cosas que dicen, de esas decisiones, ¿no? Que si te van a tomar menos de 5 minutos, no las dejes para después porque se te va a olvidar, sino que hazlo en el momento. Bueno, quizás no son 5 minutos, pero si Dios te habla, no diga más adelante, un rato más.
1: Y quizás también tiene algo que ver como con disciplina espiritual. Porque al final, el esperar estar motivado para orar, estar motivado para adorar, para leer la palabra, quizás muchas veces no vamos a estar motivados, pero si tenemos esa disciplina espiritual, lo vamos a estar haciendo siempre, y ahí es donde va a estar la retribución y donde Dios quizás nos va a hablar y donde quizás vamos a recibir realmente eso que quizás necesitábamos, pero que no sabíamos que estábamos buscando. Entonces, yo igual creo que la disciplina espiritual... Lo digo como disciplina espiritual porque quizás el decir disciplina seca igual es como algo muy, no sé cómo explicar.
2: Soy disciplinado.
1: Claro, como muy terrenal, muy banal quizás, pero el ser disciplinado para una vida espiritual conlleva siempre estar buscando de Dios. Y yo creo que eso es importante también, porque la motivación no siempre está y muchas veces se va apenas llega, entonces... Quizás
0: como
1: por
0: vino se fue.
1: Exactamente.
2: A veces no es el tema de la motivación, sino que muchas veces el ajetreo del día. Porque, por ejemplo, comentaba en los capítulos anteriores que estoy leyendo con Dante, estamos leyendo Mateo. Y hicimos este plan de leer un capítulo al día.
1: Ya.
2: Ayer se hizo tarde, ni se acordó que había que leer.
0: Se postergó.
2: Se postergó. Entonces, pero eso a mí me pesa, porque eso fue una ordenanza que el Señor me mandó a leer con Dante, uno por uno, y empezar por Mateo. Pero, claro, a veces no es solo que no hay motivación, sino que a veces uno se olvida con todo lo que hace en el día. No me estoy justificando. No me juzguen.
0: Pero a uno no se le olvida revisar el celular. O quedarse un rato en alguna...
2: No, situación. Por supuesto que sí. Eso no se olvida, porque nosotros estamos ahí.
1: A mí no me pasa.
2: Pero yo instalé la Biblia, por si acaso, en mi celular para que me dé avisos.
1: Ahí me llegan notificaciones, sí.
2: Porque sé que el teléfono lo voy a abrir.
1: ¿La Biblia?
2: Sí.
1: ¿Te llegan? ¿Tú puedes...? O sea,
0: no, sí, de la Biblia.
2: Sí.
1: A las 7 de la mañana me llegaron una notificación.
2: Sí.
0: Mira.
1: Estoy que lo bloqueo.
0: Es spam.
2: Es
0: spam.
2: Claro. Y que justo suena, entonces uno así lo mira, así.
0: Oye, ¿y están hablando harto en redes sociales?
1: Sí, tenemos comentarios. Rita Silva... Nos comenta.
0: Directamente de Talca.
1: La comunión con los hermanos después de pandemia quedó la comodidad de conectarse por YouTube y eso no permite la comunión con mis hermanos.
0: El domingo le hablé a todos los que están en YouTube. Bueno, la mana Rita se entiende porque ella es de región.
1: Ajá.
0: Se congrega a través de internet con nosotros, pero una hermana que es parte de la iglesia. Dios la bendiga mucho, hermana Rita. La queremos mucho. Pero es verdad también eso, o sea, el domingo fue gente y me dijo, no, me di una vuelta por iglesias. ¿En serio? Le dije yo, ¿pero cómo? No, pero la carta, me dijo. ¿Cómo la carta? Es que vi varias por YouTube, me dijo. y es interesante en el sentido de que eso pasa. A mí me cuesta mucho ver contenido cristiano por YouTube.
2: Me distraigo,
0: a no ser que sea un punto específico. Me gusta igual los podcasts cristianos, he escuchado un par de podcasts, pero el que va a salir de amanecer ese va a estar bueno.
2: Sí. Todavía no sale.
0: ¿Cuándo?
1: No sé.
0: Esperemos que el segundo semestre.
1: Esperemos que pronto.
0: Sí.
1: ¿Y en búsqueda de los perdidos?
2: Sí, va.
0: ¿Cómo va?
2: Va bien. En el primer día tuvimos 49 escuchas.
1: Yo lo estuve escuchando, sí, me conecté.
2: Se mató de la risa, ¿cierto?
1: Un poquito, sí.
2: No, entonces no lo escucho completo. le dio el play.
0: Se mató de la risa.
2: Claro, cumplió. pero
0: ¿cómo se te pilla? Se te pilla rápido.
1: Chervo.
0: ¿Cómo se te pilla?
1: Mis historias son públicas. Yo no oculto la historia.
0: No sé. Y
2: nos fue bien. Yo creo que nos fue bien. O sea, para debut.
1: Para el piloto.
2: Claro, mañana grabamos el segundo capítulo y...
0: Ah, pero constante ya.
2: Obvio.
1: En la semana.
2: Ya tenemos tema para mañana.
1: Adelanto.
2: No, le voy a adelantar.
0: Vamos a hablar... ¿Y la gente lo escucha, Pepo?
2: Vamos a hablar de Juan Bautista.
0: Ah.
2: Pero como el No voy a dar detalles.
0: Oh, oye, ¿cómo
2: para que usted lo vea?
0: Oye, cómo nos
2: lo escuche.
0: Oye, cómo nos
1: Juan
0: deja
1: Bautista,
0: ahí, pero...
1: una máquina, ¿eh? Sí. Yo preparé el camino
2: como para... una marca desde el ámbito marquetero. Vamos a hablar como de él, como marca.
0: Mira, ¿verdad? Porque lo hablan desde ese punto de vista. ¿Sí?
1: Constanza Torres comentó: una de las brechas que puede abrirse en la familia es descuidar el altar familiar. Eso es un buen tema igual, altar familiar. Dejar de compartir la mesa, otro buen tema. Reflexionar juntos y hablar de lo que Dios nos ha enseñado. La rutina del día a día nos mata. Y Sergio Silva comenta: brecha mental.
0: Bien. Bueno, lo que dice Constanza es verdad, ¿no? Es...
2: Como nota la hermana Connie. Usted abrió eso en la misma.
0: Lo hablé. Porque al final, claro, incluso darse ese tiempo, ¿no? De sobremesa. Y decir, bueno, ¿y qué te ha hablado Dios en estos días? Que lo que pasa es que no...
2: No sé.
0: Entonces, ahí también tiene que ver nuestro tiempo y cómo disponemos al Señor, nuestro corazón. Y es un gran desafío. Es un gran desafío porque siempre Dios está esperando que vayamos a buscar. Dice que el aceite tenía que ser de olivas recién machacadas, nuevas. Y eso habla al final de una búsqueda constante de la presencia de Dios en nuestra vida, que nos va a ayudar, que nos va a nutrir. Hoy día hablaba con alguien acá de la radio y decía: nosotros transmitimos en la radio porque creemos que Dios sí es la respuesta para las personas. Creemos que Dios sí cambia las vidas. Y muchas veces a nosotros que somos cristianos, que somos parte de la iglesia, nos cuesta tener comunión con Dios. Hablamos de que la gente necesita tener comunión con Dios, pero ¿y nosotros cuándo tenemos esa comunión con Dios? Entonces, es como Padre Gatica, ¿verdad? Predica, pero no practica. Entonces, qué importante eso, porque vamos a dar de lo que tenemos. Nos vamos a dar de lo que no tenemos. Entonces, si en nuestra vida hay de Cristo, hay presencia de Dios, hay búsqueda de Dios. Si yo busco algo, lo normal es que yo encuentre algo, ¿cierto? Entonces, lo que dice Constanza, esa brecha del altar familiar, de orar, ¿verdad?
2: Se ha perdido un poco. Yo, gente que he escuchado, yo misma.
1: Un amigo me contó,
2: se ha perdido un poco la oración familiar.
1: Sí.
2: Bastante. ¿Qué? A la hora del almuerzo, a la hora de bendecir el alimento, es como la gran oración familiar que hay. Y lo hablo porque he visto varios hogares en esa misma sintonía, entonces se ha perdido harto.
0: Nosotros, yo siempre lo digo, no digo desde una como los dos más chiquititos en mi casa duermen juntos, yo lo hago orar todos los días. Entonces, incluso ya está en ellos que ya papá, ya, ora, la Elicha. Y dice, Jesús, amé, Jesús. El niña, Peter, dice, bueno, los perros, ora por todo. Entonces yo digo, al final, para uno es como, qué tierno, pero para ellos, hoy día se transforma en una rutina.
2: Claro.
0: Y ellos saben que oran, ¿verdad? Así como en los alimentos, pero en las noches ellos oran. Y oramos y cubrimos el sueño. Y al final, claro, muchas veces yo me doy cuenta que ese tiempo con ellos, yo a veces me pongo a orar y yo me agarro así el Señor, me pongo a orar ahora. Y después se duermen ellos y yo seguí orando. Porque también es mi tiempo con Dios, pero juntos como familia. Y a veces se une el Emanuel, ¿verdad? Y después se va a su pieza a dormir y todo. Pero yo creo que eso es importante que esté en el ADN de nuestra vida. Y eso, yo siempre digo, yo nunca fui un hombre de oración. Así, un joven. Yo siempre veía a los que oraban y eran como, es el grupo de los que oran. Yo era el grupo de los buenos para tirar la talla, de los que andaban en otras cosas. Entonces, pero sí se puede. Dios no está como, no selecciona a alguno y dice, no, este va a orar, este no va a orar, ¿no? Dice, si alguno oye mi voz, ¿verdad? Que venga, que cene, que entre a mi casa, que compartamos, que tengamos sobremesa, lo que está diciendo la Connie, ¿no?
2: Pienso que eso es importante porque queda en los niños el ADN de orar, porque con mi hijo hasta hace 2 años atrás era de ir a sus camas y orábamos. Ahora ya eso se ha perdido, son más grandes como mamá, me cierran la puerta así como para que no entre. Pero saben que la respuesta es que ellos necesitan ganar la oración, entonces claro, van a orar. Saben que orando encuentran todo lo que necesitan. Pero es importante eso, inculcarle a los niños, yo creo que desde chiquitito, la oración, más allá de que sea una rutina, se vuelve parte de ellos cuando son grandes.
0: Son herramientas al final.
2: Sí.
0: Son herramientas que estamos entregando. Así como, como le enseñamos a un niño a regularse emocionalmente, también el que sepa que puede orar, también es una herramienta para ella. Decir, oye, yo siempre le digo a mi hijo, yo te amo, pero hay uno que te ama más, y es Dios. Y yo te amo con todo mi corazón, pero el día que yo no esté, o porque no estamos juntos, o lo que sea, tú tienes que saber que Dios está contigo. Y claro, son chiquititos, quizás hoy día no entienden muchas cosas, pero va quedando esa semilla en ellos. Simón, ¿la gente sigue hablando en las redes o no?
1: Sí, tenemos otro comentario de don Sergio Silva, que nos comenta, ¿y desde dónde se busca? No estábamos hablando sobre la búsqueda de Dios.
0: ¿Desde dónde se busca?
1: Desde dónde se busca. Y después comentó, buenas noches, me imagino que se fue a hacer tutito. O
0: bueno, nos demoraba mucho en responder y se fue.
2: ¿Desde la intimidad también se puede buscar a Dios? Yo creo que de uno.
0: Uno busca. ¿Por qué busca algo uno?
1: Porque lo necesita.
0: Porque lo necesita. Yo creo que siempre la primera búsqueda nace desde una necesidad. Después esa necesidad puede crecer y puede ser de nuestro placer con el Señor, ¿verdad? Y que queremos pasar tiempo con Él. Pero muchas veces parte de la necesidad de esa. Muchas veces desde la angustia, ¿no? Desde una necesidad extrema, mucho más dura, pero al final, o de entender y entrar en sí, ¿no? Lo que se llama arrepentimiento al final, que es como, oye, me doy cuenta de mi condición y que necesito. O sea, el tema siempre central en la Biblia es que tenemos que entender dónde estamos y hacia dónde vamos sin Cristo. Si no entendemos eso, ¿por qué debería buscar de Dios?
1: Es que
0: estamos animados, el programa
2: es
0: se
2: que,
0: fue.
2: Pastor, el tema fue profundo.
1: Es que al final, claro,
0: es
1: importante tener en consideración eso igual, como que nosotros sin Cristo estamos condenados a perdición. Entonces, el entender o el empezar a dimensionar eso, porque al final es una revelación que el Espíritu a uno le da. O sea, no, nuestra naturaleza siempre va a estar alejada de Dios. Y es Cristo a través del Espíritu Santo quien nos da esta salvación, esta revelación, y por ende nosotros sabemos que tenemos que buscar de Dios porque con Él está nuestra salvación. Pero es complicado igual el tratar de seguir a Cristo con esta naturaleza pecaminosa, con esta naturaleza de estar fallando constantemente. Entonces quizás por ahí el matarnos a uno mismo, porque al final uno tiene que morir todos los días para que sea Cristo quien viva en nosotros. Claro. Entonces quizás el estar día a día tratando de morir o intentando morir a este ser humano para que Cristo viva es lo que nos aleja quizás de Dios, porque muchas veces preferimos o le damos prioridad a la carne por sobre lo espiritual, y ahí es donde nos empezamos a alejar, porque para mí es un tema que quizás no sé si lo abordaron ustedes, pero las brechas igual pasa harto de que no parten siendo grandes. Parten de a poquito, y como uno las descuida o no les da el mantenimiento adecuado, empiezan a seguir,
2: como grietas, claro. Y se hacen.
1: Entonces, caer en eso quizás como cristiano, en no darle importancia a una falla menor, como faltar un domingo a la iglesia. Después de eso a uno, si es que lo empieza a normalizar, se vuelve...
0: Habla padre.
1: Se convierte en un hábito.
0: ¡Oh! Es que por eso el apóstol Pablo dice que para algunos el dejar de congregarse dejó de ser algo eventual.
2: Claro, que tienen como por costumbre.
0: Se transformó en una costumbre.
1: Claro.
2: Y me trae lo que estaba diciendo la hermana Rita, creo que decía que los hermanos se fueron como a la comodidad, y hay como un término, o sea, la comoditización. ¿Eso ocurrió hoy día en la iglesia?
1: Sí, todo el rato, totalmente.
0: ¿La cómo?
2: Comoditización, ¿no? No, es que yo tengo problemas para el hablamiento.
0: No,
2: pero... comoditización. que es como la palabra comodidad, ajá, pero como general. General, claro. No estoy nadando, es general.
0: Como que varios se acomodan.
2: Estoy nadando.
0: Pero al final es un poco, es verdad.
2: Sí, sí, ocurre eso. Sí. Es como ese término que nos terminamos poniendo cómodos.
0: Y lo que dice Simón también es cierto, porque la brecha no parte como un gran así tajo, uh-huh, que ¡fua! No, parte como algo pequeño, uh-huh, que después se empieza a agrandar y se transforma en una gran grieta.
2: Claro.
0: Pero el tema es que muchas veces está ahí la grieta. Es como está la gotera. Está la gotera,
2: es como decía usted, pues lo estamos maquillando.
0: Y lo maquillamos.
2: O lo tapamos, sí, y...
0: De todas, o sea...
2: Puras curitas.
0: ¿Cuántas veces en relaciones no se hablan temas, uh-huh, porque no...?
1: Para evitar el conflicto.
0: Para evitar, pues, el conflicto. Uh-huh. Y al final...
2: Pero eso queda...
0: Al final, claro, o sea, no se reparó nada. O gente dice, no, sí, lo perdoné. Lo perdonaste.
2: En dos discusiones más.
0: Sí, y el tema salió que en el año, ¿verdad? En el 87, de nuevo, lo que pasó esa vez, claro, y no se olvidó. Y esa gente que tiene esos recuerdos, como que en realidad tú decís, no se resolvió. Esa brecha quedó ahí. O que dice, no, yo perdoné a mi papá. No, yo perdoné a mi mamá. No, yo estoy bien con mi hermano. Y pero aparece, ¿verdad? Y dice, pero tú, cuando chico, ¿te acordás que me rompiste la ceja y aquí me tiraste y siempre favoritismo contigo? ¿Tú no tenías ese problema?
1: No, yo no tengo ese problema.
0: Yo soy hijo único. Pero los que no, muchas veces pasan cosas así. Uh-huh. No se arregló. Y entre pastores, entre hermanos, entre, uh-huh, familia, entre...
1: Servidores.
0: Entre servidores, ¿verdad?
2: Sí, también pasa mucho.
0: Me quitaste el privilegio, me quitaste el
2: hermano,
0: servicio.
2: Yo no la estoy acerruchando en el puesto.
1: No, ya.
0: Toda brecha se cierra. Entonces, qué importante es cerrar las brechas.
1: Ajá.
0: Pero no maquillarlas, ¿no? Nosotros siempre decimos en la iglesia, no venga a hablar con los pastores cuando ya explotó el tema, sino que vamos conversando, vamos viendo. Y a veces no tienen que haber ni siquiera problemas, simplemente hoy... Estamos en esto. Oh, qué bueno. Y Sergio dice algo. ¿Y cuando se suple la necesidad, después qué?
1: Es un tema. Ya, pero es que ahí yo voy por un punto de que depende. Depende de...
0: Porque como dijo el de Jarabe Palo, ¿de qué depende?
1: Como diría un abogado, hay que distinguir. Porque al final depende de cuál es mi principal motivación. O sea, si yo estoy buscando a Dios porque tengo una necesidad puntual y solo me acuerdo de Dios cuando tengo un problema, en verdad... Estoy
0: un tapsin.
1: ¿Cierto? Estoy casi recurriendo a un genio, a una lámpara.
2: Está tapando grietas.
1: Claro. Sí. Cuando tengo un problema, froto la lámpara, aparece, cúmpleme el deseo y chaito. Mm. Y eso está mal. Mientras que la vida del cristiano debería ser, como lo dijo usted, pastor, en delante, el buscar a Dios siempre, a pesar de la necesidad, y que después, cuando esa necesidad se suple, como preguntan Sergio acá, uno lo sigue buscando, pero ya como por gozo, como por placer de estar en la presencia de Dios. Y eso es lo que distingue al cristiano o al verdadero cristiano, claro, como al que solamente para cuando tiene problemas. Porque al final es súper fácil buscar a Dios cuando tenemos problemas, porque lógicamente es como no sabemos qué más hacer. Pero ¿qué pasa cuando sí sabemos qué hacer y no recurrimos a Dios? Entonces quizás por ahí también hay un tema importante, creo yo.
0: Y importante porque la Biblia en el libro de Amós habla acerca de la restauración del tabernáculo de David en Amós 9:11, pero dice que el tabernáculo está caído. No dice, no pasa nada. Y yo creo que nosotros como hijos de Dios, y dice, levantaré el tabernáculo caído de David. No dice, voy a levantar o no hay problemas. Yo creo que muchas veces el gran problema es la falta de sinceridad, la falta de reconocimiento, la falta de decir, ¿sabéis qué? Estoy mal en esto, soy malo para esto y necesito ayuda, porque eso nos expone y cuando hacemos algo mal nos da vergüenza. O sea, anormal sería que no nos diera vergüenza.
2: Claro.
0: Es como que no pasa nada. Sin vergüenza,
2: claro,
0: es sin vergüenza.
2: Claro.
0: Pero cuando uno tiene vergüenza, entiende que hay un peso, ¿no? Hay un pesar y como que, oye, yo no soy bueno para esto. Pero ahí dice, ¿verdad? Y eso que este texto que habla comunica esa fragilidad, esa vulnerabilidad en la estructura, ¿no? En nosotros mismos. Por ejemplo, gente que está mal y que tú le decís, estáis mal, pero no porque tú queráis sentirte superior a ellos, sino porque tú los amás y le estás diciendo, oye, estás mal, pero esa persona está tan cerrada que dicen, no, yo no encuentro que esté mal.
2: O justifica lo que está haciendo, pues. No, lo normaliza.
0: Es que esto es claro, es que, pero todo el mundo le pasa, uh-huh. ¿Cierto? Es como, pero mira, no te cuento, en mi trabajo hay peores.
2: Sí,
0: es como, sí. Sí, pero no estamos hablando de lo otro, estamos claro. hablando de tu tienda, por decirlo así, ¿no? Estamos hablando de lo que representas tú. Y que si estás caído, loco, levántate. O vamos adelante. Seamos como esos amigos del paralítico, ¿verdad? Que él no podía llegar, pero que otros lo hicieron llegar.
2: Uh-huh. Claro. Y al final es sanado por la fe de los amigos.
1: Cierto.
0: Claro. Pero se extiende Dios, ¿verdad? Hacia eso.
2: Claro.
0: Y a veces nosotros mismos con Dios como... Y Dios te habla algo y te dice, oye, eso no está bien. ¿Seré yo, Señor? ¿Seré yo? Y es importante porque Dios no viene a restaurar las grandezas. Dios viene a restaurar a los que son humildes de corazón. Uh-huh. Y Dios no quiere restaurar esa apariencia. Porque muchas veces la gente quiere volver a un lugar porque perdió una apariencia. Y el ser vulnerable hoy día es como, no, la fragilidad, no, no, no puedo mostrar fragilidad. Si yo muestro fragilidad, me devoran. Y eso también ocurre, ¿verdad? Uh-huh. Depende de donde tú te muevas y todo. Pero con los tuyos, con tu círculo íntimo, con Dios, con aquellos que quieren ayudarte. Quizás tú estás atravesando un momento difícil, estás escuchando la radio el día de hoy y dices, solamente hay ruina. Yo solamente miro alrededor de mi casa o de mi vida y yo veo ruinas, ¿verdad? Y vivo en una sociedad donde quiere maquillar la ruina, donde quiere maquillar el diagnóstico. No, sino no estamos tan mal como matrimonio o no estoy tan mal yo en mi vida, o en realidad no estoy depresivo, o no estoy, porque si yo tuviera en una depresión sería falta de fe, no tendría a Dios, y empezamos a cuestionar un montón de cosas que en realidad, oye, podemos estar mal en un momento, y eso, el decir, oye, me cuesta, me es difícil, no puedo, permite la intervención divina. La palabra dice, buscad y hallaréis. Uh-huh. Llamad y se os abrirá. Entonces, ¿permitimos que Dios intervenga en nuestra vida? Aunque haya dolor. ¿Permitimos? O decimos, no, si es un proceso nomás. No, si
2: decimos eso de repente.
0: Es un tiempo de debilidad nomás. Pero ok, pero toda la vida en el proceso, amigo.
2: He conocido a varios en el proceso. ¿Verdad? No voy a mirar a nadie, pero he conocido a muchos en el proceso.
0: Pero a veces en nuestra vida se necesita corrección.
1: ¿De la
0: mampara
1: para allá o de la mampara para acá?
2: No es con mi esposo. Por eso no quiero mirar al público.
0: Pero se necesita a veces corrección. Uh-huh. Corregir algo. Uh-huh. Oye, pero si no somos perfectos. Necesitamos que nos corrijan. Y a veces necesitamos romper cosas. Uh-huh. Esto ya no más. Conductas en la psicología, yo no soy psicólogo, pero me terapiao. Entonces a veces los psicólogos, ya escuchaba, me gusta escuchar podcasts o cosas de psicólogos o cuestiones que aparecen, y habla de conductas sostenedoras, o sea, conductas que no cambian en el tiempo y que se mantienen, y eso a veces no es así. Por ejemplo, esas mujeres que dicen, ay, mi hijo, o sea, tengo un hijo más por el marido. No, ¿no? No es tu hijo, es tu marido. Y al revés también. No es tu hija, es tu esposa. Entonces, y también muchas veces la gente quiere el añuñuy nomás. No, no importa, ya. Pero no quiere cambio. Mm. Es como que diga, no. Por ejemplo, si tenemos una casa que se está cayendo, tú dirías, no, esperemos un poquito más, a ver si se cae. Y sigo viviendo ahí. Pero a veces seguimos manteniéndonos en estructuras.
2: Uh-huh. O pensando que eso va a cambiar, y claro, nunca cambia, porque es como...
0: Más adelante.
2: Es como lo que se acomodan, sí. O sea, se acostumbran a vivir con lo que tienen, o simplemente, porque para no decir que se resignan, pero es como, ya no, estoy bien, uh-huh. Así estoy bien. Y pasa en todo aspecto del ser humano.
1: Sí.
2: En todo aspecto.
0: Yo voy a cambiar.
2: Sí.
0: ¿Verdad?
2: El mes que viene.
0: No, el mes que viene esta situación o esta práctica o lo que sea. Mm. Y, y se te pasa el miedo, o se pasa lo que sea, lo que te hizo cambiar de momento, por eso es culpa. Y por eso, claro, por eso una brecha que se abre en la vida muchas veces del cristiano y del no cristiano es la culpa. Tengo culpa, pero después no hay arrepentimiento. Y el arrepentimiento tiene que ver con destruir una forma, ¿verdad? Porque es una metanoia, es un cambio de mente. O sea, si cambia, no puede ser igual. ¿O no?
1: Cierto. Cierto, muy cierto.
0: No hablen tanto porque...
2: Que...
0: Sin palabras.
2: Sí. Es que me acuerdo de cuando estábamos en oración y cuando me metía un día era como la culpa, el otro día no me metía a la oración.
0: Pero lo importante es que Dios quiere restaurarnos. Sí. Dios no quiere que estemos con brecha. Dios quiere restaurarnos. Y para eso la base tiene que estar firme. La base. ¿Verdad? Reparar las grietas y reedificar. ¿Verdad? Y la restauración, muchas veces creemos que la restauración, ¡oh! ¡Un milagro! ¡Oh, ahora sí un milagro pasó! Puede ser, sí, puede ser. Pero normalmente en la Biblia la restauración lleva un proceso. ¿Verdad? Porque es un proyecto de reconstrucción. Cuando una casa está a punto de derrumbarse, ¿qué se hace? Se demuele, ¿verdad? Se sientan las bases y se vuelve a reconstruir. Pero nosotros nos damos el tiempo para quitar esas brechas, sanarlas, para poder reconstruir, o queremos construir sobre brechas ya.
2: Yo creo que pasa mucho eso, que construimos sobre las ruinas. Sí, y no dejamos que...
1: Lo que se ve nomás y claro, vamos para arriba, ¿no?
2: Sí. No dejamos que el Señor como sea el arquitecto de nuestra vida. Muchas veces no lo dejamos ser el arquitecto.
1: Y es un tema porque al final, si nosotros queremos llevar el control de esas cosas, o queremos nosotros tratar de controlar esa brecha, o ni siquiera controlarla, sino que como esconderla o taparla, y construimos sobre eso, eventualmente se va a terminar derrumbando todo igual. Porque si los cimientos no son los correctos, no importa lo que construyamos, ¿cierto? Como que al final sí o sí la casa va a caer, como lo mismo que en la Biblia también se menciona, o sea.
0: Y si yo le pudiera hacer una pregunta a ustedes, dentro de...
2: Nos vamos.
0: ¿Verdad? ¿Cómo se puede volver a levantar, por ejemplo, un ambiente espiritual en el hogar? Ya que algo que hemos hablado el día de hoy. ¿Cómo se podría levantar? Ay, no hay grillos. No. Allá también.
2: Oye, el
0: ¿están durmiendo?
2: El pastor hoy día está ahí.
0: ¿Cómo podría ser?
1: Yo soy partidario de lo que dije en antes. Un poco partir con disciplina espiritual. Y a medida que vayamos siendo disciplinados, nuestro espíritu se va a ir gozando con eso, y después lo vamos a buscar la presencia de Dios por gratitud, por necesidad, por gozo y por un montón de cosas más, no sé necesariamente porque tenemos un problema. Entonces yo creo que desde mi punto de vista sería partir con disciplina.
0: Bien. ¿Yani?
2: Mi caso, que lo he tratado de hacer últimamente pero cuesta. Es leer primero la palabra, pedirle al Señor dirección, y qué es lo que quiere hacer conmigo, orar y seguir instruyendo a mi hijo en su camino, que en realidad para mí eso es lo principal. Es mi hogar, estoy hablando de mi hogar.
0: Y si pudiera hacer otra pregunta, y a los que están ahí también en internet o quieren llamar al 442-467-000.
1: ¿Qué anda pregunta?
0: Es que la pregunta del millón. Cuando hablamos de las brechas, cuando hablamos de esto caído, de esta vida, ¿verdad? Muchas veces nuestra intimidad con Dios o nuestra búsqueda. ¿Qué diferencia habría entre estar cansado y estar espiritualmente descuidado? Quizás en los comentarios también podrían comentar. La diferencia, ¿verdad? Porque una cosa es estar cansado, un día estoy cansado, pero otra ya es un descuido espiritual. No es lo mismo. Parece que fuera lo mismo.
2: No, pero no lo es.
0: Camarita amiga, no es lo mismo.
2: Comenten para que no nos pregunten tanto.
0: Comenten para que aquí no queden, ¿verdad?
2: Vamos a quedar en disciplina. No respondieron nada.
0: Sergio Silva dice, otra brecha es cuando se pierde identidad también.
2: Sí. ¿Cierto?
0: Otra brecha.
1: Cierto.
0: Quiero ser como otros, me voy a acomodar a lo que otros dicen para poder congeniar, para poder quizás ser aceptado dentro de un núcleo, dentro de una... lo que sea, ¿verdad? Uh-huh. Trabajo, colegio, como ese que... Yo, por ejemplo, nunca fui bueno para el skate. Bueno, para los deportes en general, pim, pim, juego. Pero... y pádel.
2: Yo pensé que iba a decir pádel.
0: Y tenis. Pero no soy bueno. Tenis. Entonces, yo cuando chico tenía amigos que hacían skate. Pero yo nunca, no hice nada, ni un ollie. Ollie es cuando se dan... Ajá. Salta y todo eso.
2: Yo no.
0: Yo nada.
2: No entiendo nada del skate.
0: Y entendía la técnica, que era como levantar el pie y después arrastrarlo como con el empeine para que bajar.
1: Con la orilla de la tabla.
0: Con la orilla de la tabla. Uh-huh. Pero nunca. Y siempre decía. Y otra, me tiraba porque habían como unos espacios y que. Como me tiraba yo así. Y como que me tiraba nomás. Y, pero caía. No, nunca caí parado, nada. Y nunca fui bueno para eso.
2: ¿Y usted, hermano Simón, jugó pádel?
1: No, pádel no, yo soy bien machito con mis cosas. Ah.
2: Tenis tampoco.
1: Tenis y juego.
2: Ah, tenis.
1: La hermana Connie está al teléfono, ojito.
0: Mejor, sí, vamos con la
1: sí,
0: Connie.
1: Sí, porque yo iba.
2: Va a responder la pregunta.
0: ¿Aló?
2: De hermana.
0: ¿Aló?
3: ¿Aló?
0: ¿Cómo está, hermana Connie?
3: Tanto tiempo.
0: ¿Resucitó?
1: por su culpa se nos cayó el partido el domingo.
2: Oh, estaba enfermita la hermana.
0: ¿A quién se le ocurre enfermarse un domingo?
3: Los escucho un poquito mal, pero me fui a la pieza porque está, bueno, ahora he estado como en la casa, así que he estado tiempo para poder escuchar la radio. Así que está súper bueno el tema.
0: Como la viejita que... No, me bajé el volumen a la tele, ¿verdad? Qué bonita. ¿Pero cómo ha estado de salud? ¿Mejor?
3: Yo mejor aquí ya recuperarme. Tenía un pequeño problema que estamos descartando, pero ya, si Dios quiere, ya me voy a reincorporar este fin de semana.
1: Qué bueno.
0: Qué bendición.
1: Hermana Connie, sabemos que ahora es mamá gatuna.
2: Sí, tiene un gatito chiquitito. Eso no sé. Eso no sé.
3: Bueno, yo vengo más que nada para poder hablar del tema de que están hablando ahora. Ajá. No sé si...
0: Sí, pues dale,
1: por favor.
0: Coméntanos, ilústranos.
3: Bueno, no sé, una de las cosas que he estado como analizando acerca como de las brechas, qué cosas uno puede hacer como para prevenir el tema de las brechas. Primeramente, la intimidad con el Señor. Pero yo creo que se limita mucho el tema de la intimidad con el Señor como a la oración. Yo creo que hay algo más profundo, que es meditar. La meditación diaria con el Señor no es simplemente sentarse a orar y estar estático, sino que es constantemente en el día a día, en nuestros quehaceres diarios, es meditar. Y la meditación también hace que nuestra mente esté centrada en Cristo y que cierre esas brechas mentales, porque estamos siendo bombardeados en todos lados.
2: Es que nos dejó en silencio, hermana, porque...
0: Pero es verdad.
2: Sí.
1: Es importante. Yo creo que es un tema que quizás no lo abordamos lo suficiente, pero sí es importante la meditación. O sea, meditar la palabra, meditar lo que Dios nos habla, porque muchas veces escuchamos o Dios nos habla, pero no meditamos en eso, entonces quizás ni siquiera lo alcanzamos a almacenar en nuestra cabeza o en nuestra mente, en nuestro corazón, donde sea, y se fue. Porque no lo meditamos lo suficiente, porque si es que lo decimos como en otras palabras, no lo alcanzamos a masticar, ¿cierto? Entonces, como así llega, se va, y después cuando lo necesitamos ya no es una herramienta que podemos utilizar porque no meditamos de eso en el momento, creo yo.
3: Hay una, como para poder agregar un poquito lo que hablaba Simón, hay una práctica judía que yo me acuerdo mucho de una práctica que hablaba acerca de eso, que los judíos meditan en la palabra y ellos rumean la palabra,
0: sí.
3: La rumean. Es como que dejan un versículo y empiezan a rumearla constantemente. Obviamente que quizás nosotros no lo vamos a hacer así porque tenemos un conocimiento mayor de Cristo, pero la idea es que empecemos a orar, o sea, a expandir un poquito, no como el método de orar, de sentarnos a orar, sino que la libertad en Cristo es tan grande que podemos hacerlo en cualquier momento, en trabajando, en cualquier cosa, en el auto, haciendo aseo, yo en la peluquería. Eso es lo que el Señor nos está llamando ahora en este tiempo. Así que hacer brechas encendidas en todo lugar. Así que eso, saludos.
0: Saludos. Bendición, Connie. Qué lindo.
3: Nos quiero mucho. Igual, nos vemos.
0: Un abrazo grande. Y qué importante, porque ¿qué pasa si vamos más lento? Si nos vamos al ritmo que... Porque a veces queremos ir a un ritmo que es como... Si te traen un buen pedazo de carne, por ejemplo, a los que les gusta la carne. A una rica ensalada, a los que les gusta la ensalada. ¿Verdad? Uno se lo va a comer a un ritmo normal. Pero siento que si vamos más lentos, ¿verdad? Vamos a poder disfrutar. Y cuando digo más lento, me refiero a eso. Por ejemplo, meditar. Meditar en la palabra del Señor. Uh-huh. Como que el sistema mundo siempre es como, no, tenés que hacerlo, y la productividad, y darle, y no es, va. Pero si vamos un poco más lento.
1: No tan lento porque yo me estreso, de verdad.
0: Por ejemplo, ¿qué hemos hasta las 10? Yeah. Acá ahora.
2: No.
0: No se puede.
1: Joaquín tiene que llegar a su casito a celebrar su cumpleaños.
2: Sí, verdad. Fuimos desconsiderados hoy con
1: dormir, dice. Tiene turno mañana. Joaquín, si necesita abogado.
2: Aquí estoy.
0: Pero eso. Buen tema, ¿no?
1: Buen tema.
0: Recordar ya a la gente, nuestras reuniones, miércoles, 19:30 horas. ¿Dónde estamos ubicados? En
1: Obispo Rego 609, en la comuna de Ñuñoa.
0: Comuna de Ñuñoa, ahí está Casa Oración Amanecer. Usted puede poner en Google Maps también, ¿sabía? Puede poner Casa Oración Amanecer y le va a salir la dirección.
2: Wow. En el ChatGPT igual.
0: ¿En serio?
2: Sí.
0: ChatGPT igual. Estoy buscando una iglesia en Ñuñoa, buena onda, y con un pastor simpático.
1: Va a decir otra, que la tengo acá. Es que ahí por maratón. Ya.
0: Ya. Pesado. Ya. Casa de Oración Amanecer. Obispo Rego 609. Toda la información de la iglesia. Normalmente la hacemos a través de
2: Instagram.
0: ¿Verdad?
1: Todo se sube a Instagram.
0: Y también en YouTube vamos a tener ahí información siempre. Y este sábado, si usted quiere ir a cachurear, le gusta ver cosas
2: como nuevas, la Feria de las Pulgas,
0: le gusta comer completo y mucho más, lo esperamos ahí en Obispo Rego 609.
2: De 11 a 3.
0: De 11 a...
2: A 3.
0: A 3 de la tarde. Vaya con platito para comprar algo ahí.
2: Y con hambre, ¿verdad? Que consuma completito.
0: Así que ahí. Y el domingo tenemos nuestra reunión. Santa Cena.
2: A las 11, pero si quiere puede llegar temprano y puede conocer a nuestros queridos pastores y tomar desayuno.
0: Sí, tomamos desayuno juntos.
2: Sí. Y después tenemos almuerzo.
0: Así que vaya con harta hambre.
1: Y después tenemos partido.
0: Y tenemos partido al final.
1: Pastor nos ha anotado.
0: Vamos a ver si nos anotamos. Si Simón...
2: No sabía, vamos a conversar.
0: Cumple con todas sus áreas. Vamos a ver si ahí lo vamos.
1: Yo voy a jugar igual.
0: No habrá brecha. Estamos acá y te damos gracias por haber acompañado en esta hora con nosotros. Gracias, Yanni.
2: Gracias, Simón. Pastor, por la oportunidad.
0: Por estar acá.
1: Agradecido.
0: Y seguimos confiando en el Señor. No dejes brechas abiertas, sino al contrario. Ciérralas y construye en Cristo, que es la roca más firme en tu casa, en tu familia. Ten fe en el Señor, porque Dios va a responder a tu vida. Ten fe. Amén. Así que eso, fue este tu programa, Cuando Baja el Día, acá en la 90.1. Nos vemos, ¿verdad?
2: El jueves, ¿no?
0: Jueves y el martes. El jueves va a estar Simón con ustedes acá. Así que un abrazo grande y que Dios les bendiga.
1: Chao, chaito.
2: Adiós, chao.
1: Bye. Chao.

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1: Esta palabra el Señor me la entregó hace como un mes atrás aproximadamente. Yo estaba teniendo muchas preguntas delante del Señor, consultándole al Espíritu Santo, quizás cómo poder... en nuestra labor también de ancianos poder ser eficaz y poder hacer la obra del Señor. Entonces, hace un mes fue el retiro en Guatemala y recuerdo que un pastor estaba predicando, de hecho tengo una foto ahí, donde él hablaba de la iglesia emergente. Y cuando yo comencé a reflexionar respecto a eso, el Señor traía a mí, 2 Timoteo 3, 16 y 17, que habla que la palabra del Señor es útil para enseñar, para redarguir, para corregir, para instruir en justicia, a fin de que seamos preparados para ser un hombre, una mujer perfecto, para su buena obra. Entonces yo había entendido por la palabra ese día que Él me decía... hay tanta palabra, hemos recibido tanta palabra y esta casa tiene muchísima palabra, en cada área se está exponiendo la palabra, ¿cierto? Ahora los adoradores también tienen su enseñanza, hay palabra en catartizo, hay palabra en sabiduría empresarial y así uno puede ver que la palabra está en cada uno porque es lo que nos va a cambiar y va a cambiar nuestras vidas. Y cuando yo veía... El Señor me hacía detener en ese versículo que habíamos avanzado en la enseñanza, que habíamos recibido la enseñanza, que quizás el Espíritu Santo estaba redarguyendo nuestro corazón y estaba haciendo esa obra, pero no estábamos siendo corregidos por la palabra. Eso hoy día hay algo que está ocurriendo en nosotros, que no dejamos que esa corrección que viene por la palabra y que es en amor se pueda manifestar en nosotros y podamos recibir todo lo completo que Dios tiene para nuestras vidas, porque Dios tiene un propósito con cada uno de nosotros y Dios quiere cumplirlo, pero para eso también quiere corregirnos, para eso también Él quiere corregirnos con amor. Dice que corregir es poder volver al rumbo, y muchas veces nos quedamos con mucha enseñanza. Podemos salir hoy día y decir que estuvo bonita la enseñanza, pero solamente quedó ahí y no ha pasado a redarguir y menos a corregir. Y es lo que hoy día Dios quiere dejar en tu vida, quiere corregir tu corazón en cada área porque Él conoce tu necesidad, sabe lo que estás pasando y Él va a producir lo que hoy día quiere entregar. Es lo que el Señor me entregó. Un día no pensé que tenía que hacerlo aquí y cuando... me dieron este privilegio, el Espíritu Santo me lo recordó y me dijo, necesitamos corrección, necesitamos que sea corregido por la palabra nuestro corazón, nuestro camino, nuestro caminar, tu vida, tu noviazgo, tu matrimonio, tiene que ser corregido por la palabra, tiene que ser corregido por la palabra, porque enseñanza hay enseñanza está, tú puedes ver YouTube, puedes ver en las plataformas muchísima enseñanza, pero la diferencia va a estar cuando tú pases para que el Espíritu Santo redarguya tu corazón y digas, yo quiero caminar por esa palabra, yo quiero vivir esa palabra y yo quiero que esa palabra se haga vida en mi vida, en mi familia, en mis hijos. Y eso es lo que Dios me está hablando. Voy a seguir, aunque no tengo la presentación. Cuando hablamos de corregir, les decía yo, viene del latín corrigere, que está formado por el prefijo con, que es enteramente, y el verbo regere, que es enderezar. Dios te quiere enderezar, Dios te quiere dirigir. Es decir, cada vez que se corrige, se está poniendo algo totalmente recto. Es decir, hay algo que está torcido y que Dios quiere enderezar. También significa quitar. ¿Qué necesita quitar de tu vida? Uno o varios errores, poniendo algo o inexactitudes o imperfecciones. Quiere eliminar el error, quiere modificar tu vida, ¿cierto? Quizás hemos cometido errores y esos errores han tenido consecuencias en nuestra vida, porque justamente no llegamos al nivel de ser corregidos, sino que solamente aceptamos la enseñanza. Entonces la enseñanza no ha entrado en nuestro corazón por el Espíritu Santo y no se hace vida. Entonces yo te invito para que no pasemos tantos años recibiendo tanta enseñanza y no recibiendo la corrección que viene por la enseñanza, y nos vamos a dar cuenta cómo Dios nos corrige con amor, cómo Él quiere perfeccionarnos en su amor, porque Él sabe nuestro futuro, porque sabe tu futuro, que es de esperanza, que es son promesas cumplidas en tu vida y que Él quiere poder cumplir. Amén. Proverbios 12:1 dice: el que ama la instrucción ama la sabiduría, mas el que aborrece la reprensión es ignorante. Es decir, ¿qué amas tú? ¿Qué cosas hoy día son prioridad para amar? Y acá una de las cosas para recibir esta corrección que viene de parte del Señor, de parte de la palabra, tienes tú que recibir ese amor, amor por la instrucción. Amor, porque eso me va a dar sabiduría, porque dice que el que aborrece la reprensión es ignorante. Entonces nosotros no queremos ser de aquellos. La palabra de Dios nos quiere corregir, ya nos lleva a un proceso de disciplina. Cuando hablamos de corrección muchas veces quizás es fuerte, porque cuando uno tiene que corregir a alguien o cree que puede corregirlo, piensa que lo van a retar, que le van a llamar la atención, porque está asociado a algo malo. Pero yo te quiero llevar ahora a lo que significa en la palabra corregir, para que tú ames la corrección de Dios, porque eso va a ser edificación para tu vida. Aceptar un proceso de corrección nos permitirá andar en el camino de vida y de paz, porque te vas a evitar problemas. La palabra reprensión viene de la palabra hebrea tohayat, que significa corrección, razonamiento, argumento, amonestación. Entonces Dios hoy día te quiere mover las aguas de tu vida y decirte: a ver, ¿cuánta enseñanza has recibido? Yo creo que si calculamos todos los cultos que venimos, haríamos una larga lista, ¿cierto?, de cultos que asistimos. Pero ¿de cuánto de esa palabra que hubo en esa enseñanza pasó en nosotros a redarguir nuestra vida para que tome un cambio, una conducta diferente en el propósito de Dios, y se produzca en nosotros lo que Dios quiere corregir? Porque antes de su venida Él nos está corrigiendo, Él nos está preparando para poder nosotros estar listos cuando Él nos llame. Amén. Mire, le voy a dar un ejemplo de corrección y usted se va a analizar, porque acá es importante que usted se pueda analizar con la palabra del Señor, porque la palabra del Señor es un acto de amor del Padre que nos dejó para que nosotros podamos ser edificados y cumplir su propósito, ¿ya? Y usted se va a analizar. Por ejemplo, un ejemplo de corrección a través de la palabra. Escuche bien. No tengas nada que ver con discusiones tontas e inútiles, porque como bien sabes, solo conducen a peleas. Un siervo del Señor no debe pelear, sino que debe ser amable con todos, ser un buen maestro y tener mucha paciencia. Debe enseñar amablemente a los que están en su contra. Tal vez Dios les dará la oportunidad de cambiar y conocer la verdad. Ellos están cautivos del diablo para hacer lo que él quiere. Tal vez caigan en cuenta de eso y escapen de la trampa. Amén. No tengas nada que ver con discusiones tontas e inútiles. ¿Cuántos han estado en discusiones tontas e inútiles? Y se hacen parte de eso y se contaminan. Entonces Dios quiere corregir tu corazón y decirte: no tengas nada que ver con discusiones tontas e inútiles, porque como bien sabes, solo conducen a peleas. Miren la instrucción, miren la corrección que Dios nos quiere hacer. Amén. También hemos pasado una corrección a través del sufrimiento. En Hebreos 12, 5 y 7 nos dice la palabra del Señor: son hijos de Dios, pero olvidaron lo que Él les dice a sus hijos para animarlos. Hijo mío, toma en serio la disciplina. del Señor. No te desanimes cuando el Señor te corrija. No te desanimes cuando el Señor te corrija. No veas algo negativo en la corrección que Dios quiere hacer en tu vida, porque Él te está proyectando para su propósito. Y Él tiene el mapa completo donde Él te va a posicionar en el lugar que Él quiere. Amén. Entonces nosotros vamos a estar dispuestos a recibir la enseñanza, a ser redarguidos por el Espíritu Santo, y hoy día vamos a aprender que la corrección es importante. Amén. El sufrimiento puede ser una forma de disciplina que Dios utiliza para enseñar y corregir a sus hijos. Él también nos corrige con misericordia. Proverbios 16, 6 al 9. Con misericordia y verdad se corrige el pecado. Con el temor de Jehová los hombres se apartan del mal, cuando los caminos del hombre son agradables a Jehová. Con misericordia y verdad se corrige el pecado. ¿Tú te encuentras en esta condición? Dios te quiere corregir, porque no quiere que tú tengas esa conducta, porque Él tiene un propósito contigo, porque Él te formó, te llamó con propósito, y Él quiere cumplir los sueños que puso ahí en el vientre de tu madre para que se desarrollen. Entonces, no, debemos aceptar la corrección. Aceptar la corrección y reconocer que la disciplina conduce a la sabiduría. Amén. Un hombre sabio, usted sabio, sabe reconocer la corrección. Si quieres ser sabio, acepta las correcciones que buscan mejorar tu vida. Quien no acepta la corrección se hace daño a sí mismo, quien las acepta gana entendimiento. ¿Qué mejor es la palabra del Señor para nuestras vidas? ¿Qué mejor es tomar el camino del Señor? Porque Jesús es el camino, la verdad y la vida. ¿Qué mejor es tomar esa corrección que viene de parte del Señor y no solo quedarnos con la enseñanza? Bueno, vemos acá a través de la palabra cómo Pablo exhortaba a Timoteo, cómo le enseñaba, cómo tenía que ser su conducta, lo instruía, le daba indicaciones para que él fuera fiel, para que él fuera justo, para que guardara su testimonio. Quizás también te has rodeado de personas que te dan un buen consejo y cuando te dicen algo, te dan una instrucción o una corrección de parte del Señor para que vuelvas del mal camino. Pablo utilizaba consejos directos y exhortaciones para ayudar a Timoteo a crecer espiritualmente y a preparar

propósito de Dios. No podemos dejar de lado la corrección de un padre. En Proverbios 3, del 11 y el 12, no menosprecies, hijo mío, el castigo de Jehová, ni te fatigues de su corrección, porque Jehová, al que ama, castiga, como el padre al hijo, a quien quiere. Es decir, nuestro Padre Celestial, que nos ama, que nos creó, quiere que nosotros cumplamos su mandato, su dirección, así como un padre que corrija a su hijo en la manera de comer, cuando ya está más grande y tiene que tener actitudes de adolescente o de joven, ¿cierto? Ya no como niño, va creciendo, se le va instruyendo de acuerdo a cada etapa. Así también Dios quiere que nosotros vamos creciendo, que no seamos siempre niños, que no estemos siempre con la misma palabra o la misma forma de ser de un niño, sino que podamos ir madurando, creciendo, porque el Señor quiere que nosotros seamos llenos del Espíritu Santo y que ese crecimiento se vea en nosotros y tú puedas ser también edificador de otros. Hay una corrección de las siete iglesias, ¿cierto? Sabemos que la iglesia de Filadelfia cumplía, ¿cierto?, con todo lo que Dios pedía y demandaba. Pero hubo una iglesia, la iglesia y otras iglesias también, pero acá tengo la de Éfeso, donde hizo hartas cosas buenas, hizo varias cosas que estaban bien delante del Señor, pero hubo una corrección que Dios le dio. Y le dice en Apocalipsis 2, del 2 al 5, yo conozco tus obras y tu arduo trabajo y paciencia, y que no puedes soportar a los malos, y has probado a los que se dicen apóstoles y no lo son, y los has hallado mentirosos, y has sufrido, y has tenido paciencia, vamos súper bien acá, y has trabajado arduamente por amor de mi nombre, y no has desmayado, va, pero excelente. Pero tengo algo contra ti, le dice, que has dejado tu primer amor. Recuerda tanto de dónde has caído y arrepiéntete. Es una corrección, arrepiéntete. Y haz las primeras obras, pues si no, vendré pronto a ti y quitaré tu candelero de su lugar, si no te hubieras arrepentido. ¿Qué mejor corrección a tiempo? ¿Usted quiere recibir una corrección a tiempo o quiere irse al abismo? ¿Cierto que es importante la corrección? ¿Me está entendiendo lo que el Señor puso en mi corazón hace mucho tiempo? No voy a poder proyectar lo que había dicho, pero lo voy a leer. Mira esta versión en 2 de Timoteo, escúchela bien, ponga atención en esta versión, porque tengo dos versiones y la otra. 2 de Timoteo 4, del 3 al 5. Porque vendrá tiempo cuando no sufrirán la sana doctrina, sino que teniendo comenzón de oír, se amontonarán maestros conforme a sus propias concupiscencias y apartarán de la verdad el oído y se volverán a las fábulas. Pero tú sé sobrio en todo, soporta las aflicciones, haz obra de evangelista, cumple tu ministerio. Qué tremendo es poder entender el mensaje de la palabra del Señor, la enseñanza que hay en la palabra y lo que esa palabra quiere corregir en mi corazón. Amén. Mira esta versión. También es 2 de Timoteo. Esta versión la dijo un pastor que estaba predicando en el retiro. Yo tenía la foto ahí para poder dar esa fuente, ¿ya? Pero dice en el mismo 2 de Timoteo, ponga atención. Descubrirás que habrá momentos en que la gente no tendrá estómago para la enseñanza sólida, sino que se llenará de comida espiritual chatarra, opiniones atractivas que le atraen, le darán la espalda a la verdad y perseguirán espejismos. Pero tú mantén la vista puesta en lo que haces, acepta los momentos difíciles junto con los buenos. Mantén vivo el mensaje, haz tu trabajo minucioso como un siervo de Dios. Amén. Decimos amén a esa palabra porque nosotros no vamos a ser aquellos que no vamos allá a recibir la palabra, porque vamos a estar tan contaminados que no vamos a recibir. Y lo que vamos a escuchar va a ser esos chatarros, eso que no sirve.

que es liviano, eso que no está de acuerdo a la palabra del Señor. En Proverbios 5:12, y digas un día, cuando aborrecí el consejo y mi corazón menospreció la reprensión, no oí la voz de los que me instruían, y a los que me enseñaban no incliné mi oído. Casi en todo mal he estado, en medio de la sociedad y de la congregación. Eso no nos va a pasar a nosotros. Eso porque usted hoy día está aprendiendo, y porque sé que el Espíritu Santo va a traer sobre usted esa revelación que quizás yo la recibí, pero que ahora la estoy entregando a la iglesia. Amén. Por lo tanto, cuando partí diciendo que en 2 Timoteo 3, 16, 17, toda la escritura es inspirada por Dios y útil para enseñar, para redarguir, para corregir. No nos vamos a saltar ahora esa parte. Ya vamos a aceptar toda la palabra del Señor para instruir en justicia, a fin de que el hombre de Dios sea perfecto, enteramente preparado para toda buena obra. A veces queremos hacer la obra del Señor, pero no saltamos los pasos previos, que es la enseñanza, que el Espíritu Santo nos redarguya, que nos corrija, que nos haga perfectos para llegar a hacer la buena obra, para ser preparados para la obra del Señor. ¿Cuántos quieren hacer la obra de Dios? Levante su mano y diga: yo quiero hacer la obra de Dios. Es por eso que en esta hora el Señor quiere. Y sé que el Espíritu Santo está trayendo esa corrección en esa situación. Amén. Vamos a orar para que podamos recibir esta palabra del Señor, porque el Señor quiere transformar nuestras vidas, porque el Señor quiere hacer algo en nosotros, porque el Señor lo nuevo que quiere hacer, no lo puede hacer cuando hay una barrera donde tú no aceptas la corrección. Cuando hay una barrera de lo que yo quiero seguir haciendo, mi vida paralela, mi forma, mi caminar, ¿cierto? Y cuando necesito a Dios, entonces lo llamo. Dios no quiere eso, no se merece eso tampoco el Señor, sino que Él se merece que nosotros nos entreguemos y nos rindamos completamente a Él, porque Él quiere transformar nuestra vida, porque Él conoce nuestro interior, y Él quiere llegar a lo interior de nuestro corazón para sanarnos, para restaurarnos. Y quizás esa prueba que tú estás pasando es parte de la corrección que Dios está haciendo en tu vida. Quizás una situación difícil que tú la ves como el final de tus días es una oportunidad para corregir tu vida y saber de que Dios te ama tanto que te da una nueva oportunidad para que tú te vuelvas al Señor, para que no sigas igual. Hoy es el mensaje: no sigas igual, acepta toda la palabra del Señor, no solo una parte de la palabra. Acepta toda la palabra del Señor, porque esa palabra quiere transformarte completamente. Porque el Señor quiere llegar a tu corazón y transformarlo. Yo entendía cuando recibía eso, quizás las dificultades que a veces uno tiene en una administración de poder lograr las victorias, recibir todo, pero hay cosas que hay todavía en el corazón que hacen esa barrera, que hacen que la persona no escuche todo el mensaje que Dios tiene. Hay una barrera, puede ser de incredulidad, puede ser del pasado. Yo sé que el Espíritu Santo va a poder en ti mostrarte ahora aquello que no ha sido corregido, porque yo sé que esa palabra que el Señor me entregó va a hacer algo esta noche en tu vida, porque ha recibido la enseñanza y Dios está contento de que reciba la enseñanza. Pero el Espíritu Santo ahora está redarguyendo tu corazón, y déjalo que Él obre en tu vida, para que en este año del retorno tu corazón vuelva completamente al Señor y no estés pasando a fin de año diciendo: ya el otro año voy a cambiar esto. Porque a fin de año se hacen las cuentas, a fin de año todos empiezan a reflexionar: ya el próximo año voy a hacer tal cosa, voy a dejar tal cosa. Pero Dios quiere que ahora cambies, que ahora saques aquello que está impidiendo
que el propósito de Dios se cumpla completamente en tu vida. Y Dios quiere corregir esas áreas con amor, lo quiere corregir con esta palabra que viene de parte del Señor para decirte: hijo, yo te amo, tengo todo esperando para ti, para entregar las bendiciones que tengo para ti. Hijo, abre tu corazón. No cierres la puerta de tu corazón, sino que abre tu corazón, porque yo te voy a transformar, yo te voy a sanar, yo te voy a restaurar, yo voy a hacer esa obra en ti en la cual la manifestación del Espíritu Santo se va a ver en ti. Y tú vas a ser en tu trabajo, en la universidad, en el colegio, donde quieras que estés, alguien diferente que vive la palabra. No vas a hacer algo en la iglesia y algo fuera o en otro lugar cuando no te ven. Entonces has recibido solo la enseñanza y no la corrección. Pero cuando la corrección te cambia, tú ya no vuelves a ser la misma persona. Y eso es lo que el Espíritu Santo me decía a mí: no vuelves a ser la misma persona, porque Él te quiere transformar. Y Él tiene todo el poder para hacerlo, y sé que lo va a hacer en cada uno de ustedes. Así que yo quiero bendecir sus vidas, quiero que se ponga de pie, porque quiero que en este momento hay un espíritu de arrepentimiento en cada uno de nosotros. Que entreguemos nuestro corazón una vez más al Señor, para que se abra, no solo para recibir la enseñanza, porque el Espíritu Santo está redarguyendo, pero Él quiere hoy día corregirnos por la palabra, corregirnos con amor, enderezar nuestro camino. Enderezar esas veredas que están torcidas, Él las quiere enderezar. No sigas igual. Arrepiéntete de esas malas decisiones y Dios va a salir a tu encuentro. Dios te va a ayudar. Dios está aquí, Dios está presente, Dios quiere manifestarse, pero es necesario que tú abras tu corazón, de que tú entregues tu corazón por completo. El Señor está aquí, está mirando aquello que está ahí, quizás como una barrera. Porque quiero seguir igual, porque quiero pasar esta puerta o esta noche como un culto más. Que no pase eso en tu vida. Que este día el Señor comience a corregirte. Comience a corregir tus pasos. Él es un Dios perdonador. Él no acusa. Él es un Dios de amor. Y Él está aquí fluyendo con ese amor, porque esta corrección es con amor. Esta corrección es con su sacrificio, con su sangre. Recibe impartición del Espíritu Santo. Él está aquí. Levanta tus manos. Tenemos la oportunidad de poder Espíritu Santo, tú estás en medio nuestro y sé, Señor, que tú estás enviando esta palabra en cada vida, en cada corazón. Permítenos, Señor, examinarnos, examina nuestros pasos. Examina nuestros pasos, Señor. Mira a tus hijos, Señor, que te aman, que han dedicado un tiempo para venir a la casa del Señor. No permitas que se vayan iguales, sino que tu presencia comience a llenar cada corazón, cada vida, en el nombre de Jesús. En el nombre de Jesús. Él está aquí, el Espíritu Santo está aquí. Ya ha enviado esta palabra a tiempo, porque Él habla fuera de tiempo, en el tiempo. Y Él está aquí. Recibe esta palabra con un corazón enseñable y deja que el Espíritu Santo te recuerde aquellos pasos que están equivocados. Aquello que ha sido en tu vida una carga por la culpa, por la acusación. Deja que el Espíritu Santo comience a decirle: aquí estoy, Señor. Ministra mi corazón, ministra mi vida.
Ministra mi vida, Señor, te necesito. Dígale, te necesito, Señor. Ya no quiero ser igual. Ya no quiero ser igual.

súplica. Padre, en el nombre de Jesús, en el nombre de Jesús, Espíritu Santo, Espíritu Santo, tú estás aquí. Lleva esta palabra a cada corazón, Señor, en el nombre de Jesús. En el nombre de Jesús, Espíritu Santo, levante su voz. Aquí está el Señor. Levante su voz. Levante su voz, Espíritu Santo.

esos caminos en los cuales tú no quieres, Señor, que andemos. Ese camino de perversidad no es para los hijos. En el nombre de Jesús, Señor, tú estás ministrando en esta hora.

0: que nos enseñe. Que la próxima vez que escuchemos una enseñanza, traspase el Espíritu Santo a redarguirnos, pero vaya más allá a corregir nuestra conducta para que podamos ser instruidos en justicia, para que lleguemos a la estatura de un varón perfecto, aprobados para su buena obra. Eso es lo que Dios quiere hacer en tu vida. Eso es lo que Dios quiere hacer en tu vida. No retrases la bendición del Señor. No retrases porque Él te está hablando ahora a tiempo. Porque Él quiere bendecirte. Porque Él quiere amarte. Que tú puedas recibir de su amor. En el nombre de Jesús.
1: Si este mensaje fue de bendición para tu vida, es un privilegio y es un gran honor saber que Dios ha hecho una obra poderosa en tu vida. Permíteme orar por ti. Señor, te damos gracias por esta bendición. Y te doy gracias porque cada uno de mis hermanos, mis hermanas, ha podido recibir una palabra de Dios. Que esta palabra traiga vida, traiga frutos, traiga la gracia, la multiplicación, la provisión de Dios sobre su vida. Que la paz de Dios, esa paz que sobrepasa todo entendimiento, venga sobre su vida. Gracias, Señor.

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los que murieron creyendo en Cristo resucitarán primero. Después, los que hayamos quedado vivos seremos llevados juntamente con ellos en las nubes para encontrarnos con el Señor en el aire. Y así estaremos con el Señor para siempre.

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1: Proclamando la cruz. Esta palabra proclamar es una palabra muy importante porque la encontramos, hermanos, en el libro de Corintios, capítulo 11, verso 26. Porque todas las veces que coman este pan y beban esta copa, proclaman la muerte del Señor hasta que Él venga. Todas las veces que coman este pan. Y la palabra que ocupa aquí es la palabra catagelo. La Santa Cena no debe ser un memorial, no debe ser algo que desde el pasado se está haciendo, no debe ser una solamente, sí lo es, pero no solamente una tradición dentro de la iglesia. La palabra dice, hermanos amados, que cada vez que participamos de la mesa debemos predicar un mensaje silencioso pero poderoso. ¿Cuál es este mensaje? Cristo murió, resucitó y volverá por nosotros. Es un mensaje preciso, conciso y macizo. Cristo murió, resucitó y volverá por nosotros. Cuando usted come el pan y bebe de la copa, tenemos que explicar por qué lo hacemos. No es solamente voy a tomar el juguito y voy a comer la galletita. Hermano, tengo que explicar por qué usted lo está haciendo. Cristo murió, resucitó y vuelve por nosotros. Porque Cristo murió, resucitó y vuelve por nosotros. Haced todas las veces esto en memoria de mí. Todas las veces en memoria del Señor. Todas las veces en memoria de que Él murió, resucitó y volverá por nosotros. Proclamen la muerte del Señor. La muerte del Señor anunciáis hasta que Él. ¿Hasta cuándo debemos nosotros de comer el pan y beber de la copa? Hasta que Él venga. Esta sagrada, hermano, conmemoración nos conecta desde la cruz de Cristo, hasta la corona que el Señor nos ha de dar. Esta conmemoración, lo que nosotros hacemos en la mesa del Señor al comer pan y vino, estamos diciéndole: Señor, el castigo de mi paz fue sobre ti, por tus llagas yo fui curado, yo fui sano, yo fui liberado. Y ahora, Señor, yo reconozco que el que tenía que pagar el precio de mi castigo era yo. Que el pecador soy yo y no tú. Que el que merecía la condena y que estaba condenado, no es que merecía, estaba condenado, soy yo. Y usted tomó mi lugar. Y no solamente eso, me libras del juicio final para yo ser coronado juntamente con Él. La palabra proclamar es la palabra catagelo, que significa proclamar, promulgar. Y aquí quiero señalar esto: enseñar. Qué importante es enseñar, hermano, acerca de lo que estamos haciendo, por qué lo hacemos. ¿Por qué tomamos esta copa? ¿Qué es su significado? Es anunciar, celebrar, por implicaciones predicar, es establecer. Y mire lo que significa esto: implantar en la mente por medio de la repetición. ¿Cuántas veces hay que hacerlo? Todas las veces que sea necesario. Catangelo. Y quiero compartirte, hermano, con respecto a estos siete puntos con respecto a la proclamación de esta palabra. Número uno, debe ser una proclamación continua. El Señor nos habla ahí en Corintios 11 que dice, hacerlo todas las veces en memoria de Él. Es decir, no es un acto esporádico, sino que es algo constante. Cada vez que participamos de la mesa del Señor, cada vez que nos sentamos a la mesa del Señor, es una oportunidad para predicar que Jesús murió, resucitó y vuelve por nosotros. Cada vez que usted se sienta a la mesa, cada vez que nosotros nos reunimos en la mesa del Señor, la iglesia celebra la cena, hermano, con un corazón santo, apartado para Dios, nos limpiamos para poder sentarnos a su mesa, y cuando nos limpiamos, hermano, estamos diciendo, estoy listo, estoy purificado, estoy apartado, para que si tú vienes, yo me voy contigo. Denle un aplauso grande al Señor. Hechos capítulo 2, verso 46 dice, día tras día continuaban unánimes. Diga conmigo, continuaban. Unánimes. En el templo y partiendo el pan en los hogares. Comían juntos con alegría y sencillez de corazón. ¿Se puede estar unánime todo el tiempo? Ayúdeme. ¿Ah? Difícil, ¿verdad? Pero aquí dice que la iglesia del principio continuaba unánime. Estaban en sus casas. Comían el pan, partían el pan, pero estaban unánimes. Nosotros ahora estamos unánimes. Porque todos estamos con el mismo pensamiento. Todos estamos trabajando con la misma visión. Aquí no hay unos más ni unos menos. Aquí todos somos parte de la misma visión. Estamos unánimes. Cristo murió, resucitó, viene por mí. ¿Va conmigo? Yo se lo voy a grabar en el corazón, hermanos. Cristo murió, resucitó, viene por mí. Entre tanto, predico el mensaje de salvación. Entre lo que Cristo viene, yo predico el mensaje de salvación. Y le digo a otros que Cristo murió, que resucitó y que ahora viene, y que no solo viene por mí, sino que también puede venir por ti. Puedo llevar el mensaje. ¿Por qué? Porque todo lo que hacían los discípulos estaba en función de predicar a Jesucristo. Todo lo que hacían los discípulos estaba en función de que Cristo era el centro. Hay una canción que canta, ¿cómo se llama el gringuito? Israel Hanson. Después la cantó Julito Melgar. Y dice, el centro de todo es Jesús. Cristo es la razón por la cual usted está aquí este día. Usted no está aquí porque le sobró un poquito de tiempo o porque usted tiene la costumbre de venir a la iglesia, que es una buena costumbre. Usted está aquí porque usted ama a Jesús. Usted está aquí porque Cristo es el centro de su vida. Usted está aquí porque Él murió, resucitó y viene por usted. Y usted lo confirma cuando se sienta a la mesa con el Señor y dice: sí, Él murió, resucitó y ahora lo estoy esperando. Y por eso como del pan y bebo de la copa. ¿Alguien dice amén? Vamos, dele palmas al Señor. Número dos, esto debe ser una proclamación visible de tu fe. Mateo 10:32, por tanto, todo el que me confiese delante de los hombres, yo también le confesaré delante de mi Padre que está en los cielos. El Señor nos dijo, hermano, en 1 Corintios 11, dice: coman este pan y beban de esta copa. Coman de este pan, beban de esta copa. Es un testimonio público, no es secreto. Esto representa una declaración de fe entre todos nosotros. Comer el pan y beber de la copa es una declaración de fe. Estoy diciendo, esto es de parte del Señor. Esto no es liturgia. Esto no es solo costumbre. Esto es una declaración de fe. Tengo testimonios, hermano, del comer el pan, de beber de la copa. Tengo testimonios, hermano, en mi vida de sanidad, bebiendo, hermano, la copa del Señor, ministrándome al Señor. Gente que ha sido sana al compartir la mesa del Señor. Gente que ha sido redarguida, hermano, al compartir la mesa del Señor. ¿Quiénes pueden participar de la mesa del Señor? Y las mamás solteras también. Y los separados. Y los que habían sido borrachos. Y las mujeres que abortaron. Ah, pero dijo menos. También. Porque la Biblia dice que el que clama a Él, Él no lo echa fuera. Así es nuestro Dios. ¿Qué clase de Dios es, hermano? Yo sé que hay algunas congregaciones que participar de la mesa tienen que ser bautizados. ¿Dónde dice eso? ¿Dónde? En San Goloteo.

no convirtamos lo que es de Dios en un rito humano. Alguien le pide cuando una persona levanta su mano para recibir a Cristo, le preguntan: ¿y usted ya se bautizó? ¿Cómo me voy a bautizar si estoy recién recibiendo a Cristo? No, para recibir a Cristo tiene que bautizarse primero. Y cuando va a bautismo le dicen: ¿sabe qué? Quiero recibir a Cristo, me quiero bautizar. No, para bautizarse tiene primero que haber recibido a Cristo. Entonces, me quiero casar. Llevo 15 años con mi mujer y nos queremos casar. Conocimos al Señor, nos queremos casar. ¿Se bautizó? No me he bautizado. No se puede casar. No bautizamos nosotros a recasado. Le niegan la entrada al reino. Por tanto, todo aquel que confiese delante de los hombres, en la versión 60 dice: a cualquiera, mire lo que dice, a cualquiera pues que me confiese delante de los hombres. ¿Sabe lo que es cualquiera en hebreo? Cualquiera, muy bien. ¿Y en griego? También, cualquiera. Es una acción sin palabras. Estoy declarando al Señor: Él es mi Rey, Él murió, Él resucitó y Él viene por mí. Esas tres cosas las tengo clarita. Y cuando me siento a la mesa del Señor, me recuerda que Él murió, que Él resucitó y que Él vuelve por mí. Y cuando me preguntan por qué lo hace, porque Él murió, porque Él resucitó y porque Él vuelve por mí. Dele palma. Número 3. La mesa del Señor debe ser una proclamación centrada en la cruz. Cuando dice: la muerte del Señor anunciáis. El centro del mensaje no es el pan o la copa, sino la muerte del Señor. Un día, lamentablemente, yo quiero mucho a los ministros, pero un pastor dijo: usted puede tomar la Santa Cena con Coca-Cola si quiere.

0: Cuando usted era de la otra iglesia, de la iglesia imperial, donde se hacía así usted, a usted le daban solo pan. El toque se lo pegaba el curita. Yo sé, porque yo nos llevaban nosotros a misa, y íbamos a misa y él a veces lo mezclaba con agüita, pero a veces purito para arriba. Pero solo le daban el pan. Como no hay revelación en eso, solo le daban muerte. Solo muerte le ministraban. El mensaje de la cruz es el tema central de nuestra vida, de nuestras reuniones, de nuestros cultos. 1 Corintios 1, 23 y 24 dice: pero nosotros predicamos a Cristo. ¿A quién?
1: Cristo.
0: Un poquito más fuerte, no se va a desmayar. ¿A quién?
1: Cristo.
0: Y a Cristo crucificado. Piedra de tropiezo para los judíos y necedad para los gentiles. Es una necedad, olvídese, eso no pasó. Mas para los llamados, tanto judíos como griegos, Cristo es, diga conmigo, Él es poder de Dios y sabiduría de Dios. No me avergüenzo del evangelio, porque es poder de Dios. Es el poder de Dios. Y por el poder de Dios se sanan enfermos. Por el poder de Dios se levantan muertos. Por el poder de Dios, hermanos, los leprosos eran limpios. Por el poder de Dios, los enfermos eran sanos. Por el poder de Dios, hermano, el mar se calmaba. Por el poder de Dios, las tormentas se iban. Por el poder de Dios, se paraba la lluvia. Y por el poder de Dios, caía lluvia. Nosotros estamos centrados en la cruz de Cristo porque ahí reside el poder de Dios. Número 4, debe ser una proclamación con reverencia. La Santa Cena debe ser una proclamación con reverencia. Pablo advierte sobre tomarla indignamente en los en el capítulo 11, verso 27 al 29, dice que el que come y bebe indignamente, juicio come y bebe para sí mismo. La proclamación de la cruz debe estar acompañada de un examen interno, de un examen examinándome yo. Eso se conoce como el juicio del Espíritu Santo. ¿Por qué? Porque el Espíritu Santo nos convence de pecado y de juicio. Es el Espíritu Santo el que me dice: estás fallando en esto, te noto tibio. Uy, sabe que yo digo tibio y como que me da la chiripiolca. Hay que salir de allí. Hay que salir de ahí. ¿Por qué? Porque la mesa del Señor debe ser una proclamación de reverencia ante Dios. No se debe tomar esto, hermano, como un acto más dentro de la iglesia. Hay que prepararse con un corazón limpio, con actitud de honra. Yo vengo de una generación. Ya va a hablar el viejo. Yo sé, mire, le leí la mente a algunos hermanos. Dele nomás. Ya, voy. Yo soy de una generación donde se respetaba mucho la mesa. Como por ejemplo, uno no podía ir a sentarse a guata pelada.

uno tenía que estar a la hora de la comida. Y nos sentábamos casi siempre en los mismos lugares. Mi mamá se sentaba a la derecha de mi padre, yo me sentaba a la izquierda, mi hermano se sentaba al frente. Eso era cuando éramos cuatro. Después, cuando fuimos seis, ahí la mesa hubo que agrandarla. Yo no podía jugar en la mesa y menos jugar con la comida. Algunos jovencitos me están mirando, ¿verdad? Con mi hermano siempre fuimos por la música, y un día me pongo a silbar en la mesa. Y yo siempre soy muy tranquilo. Si no estoy moviendo los pies, estoy moviendo las manos, estoy haciendo algo. Y yo estaba ahí, y mi papá me dice: en la mesa no se silba. Mi papá advertía. Ok. Y de repente uno, joven, muchacho, se lo olvidó. ¡Toma! No se me olvidó más. Puro chavo, hermano. En la mesa no se juega. Éramos de esa generación. Había que, si el papá se sentaba a la mesa, no va a creer que uno llegaba tarde a la mesa, hermano. Más atrás de mí, había que vestirse para ir a la mesa. Algunos hermanos de 70 para arriba se acordarán. ¿Tú tenías 70? ¿Sí? Te veis re bien. Buena mano. Dale, eso tenito. Se acordarán, hermano. Había que vestirse para ir a la mesa. Si en lo natural hacíamos eso, ¿cómo no nos vamos a cuidar para venir a la mesa del Señor? Usted no puede venir a guatapelá, hermano. Dícese guatapelá. Algunos ni saben lo que estoy diciendo, ¿verdad? ¿Cuánto, hay alguno aquí que no sabe lo que es guata? Guata. ¿Qué es lo que es guata? Panza. Panza. Para los que nos están mirando en el extranjero, guata es panza, barriga. Pelá significa desnuda. ¿Cómo me voy a venir a sentar así, tan desprolijamente? Tengo que examinarme. ¿Cómo está mi corazón? ¿Cómo están mis acciones? ¿Cómo se ha portado esta semana? Diga la verdad, Rosa. ¿Te has portado bien? Muy bien. ¿Quién más se ha portado bien? Bien, dedito para arriba. ¿Sí? Los demás se han portado mal, hermano, porque están todos acusados. Número 5. La mesa debe ser una proclamación de unidad. 1 Corintios 10, 17. Puesto que el pan es uno, nosotros, que somos muchos, somos un cuerpo. Pues todos, diga conmigo, todos, todos
participamos de aquel mismo pan. Participar de la mesa del Señor juntos proclama la unidad de la iglesia como un solo cuerpo en Cristo. No se puede proclamar su muerte si vivimos divididos, amargados o en contienda. Un día le dije a un, invité a almorzar a un ministro importante de este país. Empezamos a hablar y él empezó a abrir su corazón conmigo. Y yo le digo, pero ¿por qué usted no se junta con este otro grupo de hermanos, de líderes? ¿Por qué no se junta? Y me explicó, me dijo, no. Entonces le digo, mire, iba a decir el nombre, hermano. Cállate, Billy. No, ¿cómo que no importa? No, copucheto no soy. Y le digo, pero le voy a hacer una pregunta. ¿Usted se sentaría a participar de la mesa del Señor con él? Me quedó mirando y me dijo, no, me dijo. Después fui con la contraparte y le hablé lo mismo, lo invité a almorzar. Se abrió conmigo. Y cuando le dije, ¿y usted se sentaría a ministrar, a comer el pan y el vino? Y me dijo, no creo, me dijo. Los dos líderes de este país que guían iglesias, hermano, y denominaciones, no se sentarían con su hermano y piden avivamiento. ¿Qué saco con estar en las cúpulas si no me puedo sentar a comer con mi hermano? El plan que Dios ha determinado para nosotros es este: sean uno, un cuerpo, un Dios, una palabra, un espíritu, una fe, un propósito. Para eso nos llamó el Señor. No podemos, hermano, torcer lo que Dios nos ha encomendado. Vuelvo a repetir, no se puede proclamar su muerte, que es decir, muerte, resurrección, y que Él viene por mí, si vivo dividido, amargado o en contienda. Hasta para ofrendar, hermanos. La Biblia dice, si cuando vas a ofrendar, a presentar tu ofrenda, te acuerdas allí que tienes algo con tu hermano, deja tu ofrenda, ve, arréglate con tu hermano y después preséntala. ¿Tienes algo contra tu hermano? ¿Tienes algo contra tu hermana? Al decir tu hermana puede ser tu esposa, tu esposo. Hay algunos que están enojados con sus hijos y no los hablan. El Señor nos ayude. Número 6. La mesa del Señor debe ser una proclamación profética. Cuando la Biblia nos menciona y que dice la muerte del Señor anunciáis hasta que Él venga, nos está diciendo que esta declaración es una esperanza futura, lo pone en futuro, pero también en presente. Porque la venida del Señor puede ser en cualquier momento.
en cualquier instante. Yo les decía hoy en la mañana a los hermanos que el Señor Jesús dijo: no volveré a tomar este jugo de la vid hasta que lo beba nuevo en la casa de mi Padre. Y yo le decía a los hermanos: ¿se da cuenta que esta Santa Cena podría ser la última? Y que la siguiente copa que usted vaya a compartir sea en el reino del Padre. Siempre debemos de pensar que esta podría ser la última. Y para eso, cuidarme. La mesa del Señor es una proclamación profética. Apocalipsis 22:20 dice: el que testifica de estas cosas dice: sí, vengo pronto. Amén, amén. ¿Qué significa? Así sea. Ven, Señor Jesús. ¿Cuál debe ser nuestra posición? El Señor viene pronto. Amén. Que así sea. Que así sea. Que así ocurra. Que así venga el Señor. Sí, que así sea. Ven, Señor Jesús. Que así sea. Ven, Señor Jesús. Es una declaración profética. Comer el pan y beber la copa es una declaración profética que Dios viene a buscarme. No es una opción, no es una posibilidad, no es algo que se le ocurrió a alguien. Es una profecía, es una declaración. Así como Él se fue, así va a volver. Bendito sea el nombre del Señor. La cena del Señor debe despertar expectativas de su venida. Nos debe emocionar que puede que sea la última. ¿Y si es la última? ¿Estamos en Pentecostés? ¿Estamos en la fecha judía de Pentecostés, de Shavuot? Y según la Biblia, es muy probable que Él venga en una fiesta judía.

0: Vengo en breve. Vengo pronto. Amén. Sí, que así sea. Que venga pronto, que venga pronto. Sí, que así sea, que así sea. Los cristianos han guardado esta palabra por 2000 años. Que así sea, Señor. Que así sea, Señor. Que así sea, Señor. Ven, Señor Jesús. Ven, te necesitamos. Número 7. Voy terminando, Claudito. Claudia, hermano, es terrible este hermano. La mesa del Señor debe ser una proclamación con frutos visibles. Esto lo vengo hablando hace mucho tiempo. El Señor no va a buscar tus dones. No viene a ocuparse de tus dones. Viene a mirar si hay fruto en ti. El que proclama la cruz debe vivir crucificado al mundo. No basta con hablar, hay que testificar con nuestra vida. Gálatas 2:20 dice: con Cristo he sido crucificado. Y ya no soy yo el que vive, sino que Cristo vive en mí. Y la vida que ahora vivo en la carne, lo que estoy viviendo en la carne, la vivo por fe, pero en el Hijo de Dios, el cual me amó y se entregó a sí mismo por mí. No basta con hablar, hay que testificar con nuestra vida. Un verdadero proclamador de la cruz. Un verdadero proclamador de la cruz vive en santidad, en amor, en humildad, sabiendo tres cosas básicas de su vida. Él murió, resucitó y viene por mí. Ese es el mensaje de la cruz. El milagro de la cruz. El milagro de la cruz que lleva a Cristo a nuestras vidas. Termino con el mismo verso que inicié. Porque todas las veces que comáis este pan y bebáis esta copa, la muerte del Señor proclamáis hasta que Él venga. Amando al que murió y esperando al que viene.
1: Si este mensaje fue de bendición para tu vida, es un privilegio y es un gran honor saber que Dios ha hecho una obra poderosa en tu vida. Permíteme orar por ti. Señor, te damos gracias por esta bendición y te doy gracias porque cada uno de mis hermanos, mis hermanas ha podido recibir una palabra de Dios. Que esta palabra traiga vida, traiga frutos, traiga la gracia, la multiplicación, la provisión de Dios sobre su vida. Que la paz de Dios, esa paz que sobrepasa todo entendimiento, venga sobre su vida. Gracias, Señor. Amén y amén.

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1: Cuando lo que alimentas te termina dominando. La Biblia dice en el libro de Gálatas, capítulo 6, verso 8, porque el que siembra para su carne, de la carne segará corrupción, mas el que siembra para el espíritu, del espíritu segará vida eterna. ¿Sabe? Todo lo que alimentas crece. Si alimentas la carne, se fortalece. Si alimentas el espíritu, va a gobernar tu vida. Tu siembra define tu resultado. Entonces todo mi mensaje es, lo que alimentas hoy dominará tu mañana. Mi nombre es Felipe Bunster y esta fue la reflexión en menos de un minuto por Inicia Radio e iniciaradio.cl.

iglesia ruge sobre este país, ruge sobre las naciones, para que toda oscuridad retroceda y se prepare esa novia limpia, ataviada, digna.

como el león rugiente de la tribu de Judá, donde todo ojo te verá y toda lengua confesará que tú eres rey. Los que traspasaron harán lamentación de ti.

¿Acaso Dios no hará justicia a sus escogidos que claman a Él día y noche? ¿Se tardará acaso en responderles? Les digo que muy pronto les hará justicia. Pero cuando venga el Hijo del Hombre, ¿hallará fe en la tierra? Padre, clamamos.

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Jesús realizó muchos milagros donde quiera que se presentaba. ¿Y sabes qué? Jesús se sigue presentando hoy en día. Su palabra dice en Mateo 18:20 que donde dos o tres estén congregados en su nombre, allí está Él en medio de ellos.

soñar, sigue soñando lo que estaba soñando antes de que pasara ese proceso, porque el proceso es solo para perfeccionamiento y no puedes quedarte detenido si yo tengo algo con

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1: La palabra del Señor aquí en el libro en primera de Juan, por favor notemos aquí bien que el autor del libro, que es Juan, dice: amados, ahora somos, ¿qué cosa? A ver, repítalo con fuerza. Ahora somos, por ahí sí, y aún no se ha manifestado lo que hemos de ser, pero sabemos que cuando Él se manifieste, seremos semejantes a Él, porque le veremos tal como Él es. Cierra tus ojitos, oremos al Señor. Padre, gracias y ayúdame. Papito amado, ayúdame por favor. Yo necesito entregar una palabra, trasladar, pero no trasladar lo que yo creo, lo que yo pienso. Necesito trasladar, Señor, lo que tú colocaste en mi corazón. Te pido, amado Dios, que me ayudes, Señor, en esto. Permite que mis palabras puedan sostener, Señor, al que está afligido, confundido, abatido, Señor, cansado. Y que pueda también revestir de gracia, Señor, y afirmar los pasos de aquellos que siguen, Señor, perseverando a pesar de todas las circunstancias. Señor bendito, nos preparamos nuestros pensamientos. Señor, declaramos desde ya que somos tierra fértil, con una semilla de tu palabra que va a traer, Señor, mucho fruto. Gracias te damos en el nombre de Cristo Jesús. Amén y amén. Dale un fuerte aplauso al nombre del Señor. Entonces, mire, aquí tenemos algunas cosas que son, usted se acuerda cuando ahí en el lenguaje para los más jóvenes y en castellano para los más antiguos decían que estaba el sujeto y el predicado. ¿Se acuerdan de eso, no? Entonces aquí nosotros podemos ver que se manifiesta el sujeto y el predicado. Porque de alguna manera lo que habla, lo que entabla Juan, es que dice que ahora nosotros somos, ¿qué? Hijos, hijos de Dios. Pero mire, también me gustaría hacer un paréntesis y poder hablarle de lo que pasa con Juan. Porque Juan dice que nosotros nos vamos a hacer semejantes ¿a quién? ¿A quién? A Cristo. Y cuando habla de la semejanza de Cristo, ¿sabe por qué lo habla? Porque dicen los historiadores que tanto el libro de Juan como el libro del Apocalipsis fueron escritos casi en la misma época. Y yo le pregunto, ¿qué es lo que vio Juan cuando estaba en el Apocalipsis? El apóstol amado, el apóstol que recibía los secretos. Entonces, quiero dejar esta reflexión para iniciar el tema, porque este tema que el Señor ha colocado en mi corazón se llama que el Cordero o el Cordero reciba la gloria. Y aquí podemos ver en Apocalipsis lo que vio Juan, porque mire cómo empieza, dice: miré, miró y vi entre el trono con los cuatro seres vivientes y con los ancianos a un cordero de pie como inmolado, que tenía siete cuernos y siete ojos, que son los siete espíritus de Dios enviados por toda la tierra. ¿Eso quién lo estaba viendo? Juan, el apóstol Juan. Y después mire, dice en Apocalipsis el mismo capítulo 5, versículo del 11 al 13, y de nuevo dice: y miré y oí la voz de muchos ángeles alrededor del trono y de los seres vivientes y de los ancianos, y su número era de millones de millones, que decían a gran voz: el Cordero que fue inmolado es digno de tomar el poder, las riquezas, la sabiduría, la fortaleza, la honra, la gloria, la alabanza. Y a todo lo que está creado en el cielo y sobre la tierra y debajo de la tierra, y en el que está sentado en el trono y al Cordero, sea la alabanza, la honra, la gloria, el poder por los siglos de los siglos. Algo pasó en la vida de Juan. Mira, cuando estamos hablando de lo que uno ve, algo estaba pasando en la vida de Juan. ¿Sabe por qué? Porque Juan tuvo un privilegio. Los apóstoles vieron a Jesús en su etapa como hombre, pero Juan tuvo un privilegio que no tuvo Pedro, que no tuvo Santiago, que no tuvieron ninguno de los apóstoles. ¿Sabe cuál fue? Ver al Cordero, pero verlo glorificado. ¿Vieron al resucitado de los apóstoles? Amén. ¿Vieron en su estado como maestro, como rabí? Lo vieron. Pero ninguno de ellos, estando en vida, en esta vida terrenal, no tuvo este privilegio como lo tuvo Juan, que pudo ver al Cordero sentado en el trono y glorificado. La inmolación, si bien es cierto, es un acto de sacrificio, no ve el sacrificio como una derrota, sino que ve el sacrificio como una victoria. ¡Aleluya! Entonces, cuando Juan ve al Cordero, no ve a un Cordero inmolado como diciendo, mira, está inmolado porque está derrotado. Está diciendo, está inmolado, pero está de pie diciendo, he sufrido la muerte, he sufrido el castigo, he cargado con el pecado del mundo, pero aquí estoy, victorioso. ¡Aleluya! ¡Aleluya! Gloria al nombre. Bueno, si es para el Señor, amado hermano, que sea fuerte ese aplauso. Y aquí los quiero invitar un poquito a reflexionar, porque en primer lugar lo que pasó con Juan, que ahí en el libro de Juan habla que nosotros somos hijos de Dios y habla de parecernos, de que se nos va a revelar cuando Él se manifieste. Lo que está viendo, está hablando una transformación de la visión que la iglesia debe adquirir respecto a quién es el Cordero. Y en segundo lugar, lo que está viendo, que cuando lo ven los ancianos, cuando Él se junta con los ancianos, con los ángeles, con los seres vivientes, lo que hacen no es solamente contemplarlo, no es solamente mirarlo, sino que es adorarlo. Y ahora, amada iglesia, yo te invito a reflexionar en la propuesta de Dios para esta mañana, para esta tarde, sobre tu vida. ¿A quién le beneficia cuando le cantamos a Dios? ¿A quién le beneficia cuando nosotros adoramos su nombre? ¿A quién le beneficia? No, es que ¿sabes qué, hermano Felipe? Yo creo que yo tengo que adorar a Dios, porque Dios es un Dios que en realidad, si yo no le adoro, como que deja de ser Dios. ¿Por qué le adoramos? Mire, hagamos un pensamiento bien simple en lo que quiero trasladar a tu vida. Si hoy día nuestros labios dejaran de callar, dice que están los 24 ancianos, los 4 seres vivientes, día a día diciendo, santo, santo, santo es el Señor. Entonces no podemos darle una mirada humana a mirar lo que vio Juan, a mirar lo que dice que cuando Él se manifieste. Si nos entrampamos en eso, ¿sabe lo que vamos a hacer? Vamos a tener solamente un Cristo de botiquín. Ese Cristo de botiquín que se transforma en una aspirina, que usted la lleva en su bolsillo, me duele la cabeza, me la tomo y se me pasa. Y me olvido. Sin embargo, para la iglesia en estos tiempos, tiene que entender que nosotros, el beneficio de la adoración es que nosotros somos principalmente beneficiados. Miren, estábamos justo cantando una alabanza, oh la gloria de su presencia. Y yo vi a muchos de ustedes por ahí que estaban así, pero voy a mirar para allá porque la verdad que sus caras, pero estaban así. Termina el tiempo de la alabanza. ¿Quién estaba ministrado? Cuando caen las lágrimas por tus ojos por declarar la santidad de Dios, ¿quién está más ministrado? Entonces, ¿sabes lo que pasa? Es que cuando nosotros adoramos a Dios, si bien es cierto, a Él lo reconocemos, lo miramos, se transforman nuestros ojos y la naturaleza de Cristo comienza a hacer su obra en nosotros. Entonces el beneficio más potente que puede tener la iglesia al reconocer al Cordero es que el Cordero comienza a manifestar en beneficio de lo que nosotros somos. ¡Aleluya! Aleluya, bendito el nombre del Señor. Mira, si es para el Señor, dale un aplauso bien fuerte. Gloria a Dios, gloria a Dios. Mira, ¿sabes por qué? La propuesta de Dios para que nosotros podamos adorarle es para que nosotros nos empecemos a parecer a Él. Por eso el apóstol Juan decía: hoy día estamos siendo transformados, pero cuando Él se manifieste, está diciendo que en la medida de que tú adoras, te empiezas a parecer a Él. Mire, hay gente, hay matrimonios, por ejemplo, que tienen tan buena relación, que llevan años casados, que incluso como que uno los mira y empieza a decir: ¡oh, se parece! ¿Yo? ¿Con la Lore? Nos parecemos. Oye, es que con mi esposa nos conocemos de los 5 años. Mire, para la gloria del Señor, de los 5 años, que bueno, aleluya. Hay gente que habla conmigo y habla con mi esposa y dicen: uy, como que, porque nos parecemos. Mire, hay gente que lleva a su hijo y que empieza a hablar el hijo. A mí me ha pasado, mire, a mí me ha pasado muchas veces. Yo vengo en mi vehículo, vengo a la iglesia y digo: uy, está cantando, está predicando el apóstol. Llego acá y es el pastor Felipe. ¿Le ha pasado alguna vez a usted o no? ¿Sabes por qué? Porque en donde enfocamos nuestra visión, nos empezamos a parecer. ¿Cuál es la propuesta de Cristo para la iglesia? Es que a través de la adoración tú te enfoques en Él y tú te empieces a parecer a Cristo, a ese Cordero, a ese Cordero vencedor, a ese Cordero que llevó la muerte, el pecado, lo llevó, dice que los arrebató, dice que a los principados y a las potestades las llevó como en un desfile triunfal. Lo que está diciendo la palabra, te está diciendo y te está reclamando y te está diciendo: quiero que te parezcas a mí. Aleluya, bendito el nombre del Señor. Y mire, Apocalipsis nos recuerda en estos capítulos principalmente que el Cordero, en primer lugar, estaba inmolado. En segundo lugar, estaba en el trono, ¿verdad? Estaba de pie, dice la palabra. Pero ¿sabe dónde estaba principalmente? En el centro. No estaba en una esquina. No estaba de una manera inadvertida. Estaba en el centro. Y eso para la iglesia habla de que el Cristo que nosotros creemos tiene que estar en el centro de todas las cosas. Y qué tremendo, amado hermano, es poder hablar de esto, porque al apóstol Juan recibió la revelación, se le transformaron sus ojos y supo interpretar de que el que estaba sentado en el trono, el Cordero de Dios, era Cristo. Porque lo vio glorificado. Es más, mire, fue tanto que dice la palabra que el apóstol Juan se puso a llorar y se acercó uno de los ancianos, dice la Biblia, y le dice: oye, Juanito, ya no llores tanto, ya no llores tanto, porque estaba el libro, ¿verdad? Y nadie era digno, dice la Biblia. Nadie era digno. Y dice que Juan comenzó a llorar y uno de los ancianos le dijo: Juan, no llores más. ¿Sabes por qué? Porque el que hoy día tú ves como un cordero aquí en el cielo, nosotros lo vemos como un león. Y ese es el mismo león que hoy día está a favor de la iglesia, está a favor de su vida. El Espíritu Santo quiere que tú hoy día comiences a transformarte en lo que Dios quiere para tu vida, en el nombre de Jesús. Aleluya, bendito Espíritu Santo. Es por eso que nosotros debemos enfocar, nuestros ojos tienen que ser mudados, la visión de Dios sobre nuestras vidas. Ay, hermano Felipe, es que yo tengo una visión, es que yo tengo una mirada de estas cosas. Pero te pregunto, amada iglesia, ¿es la visión que Cristo tiene sobre ti? Mire, aquí dice: de manera que nosotros de aquí en adelante a nadie conocemos según la carne. Si a Cristo conocimos según la carne, ya no lo conocemos así. Y aquí está, todos se la saben. Dice: de modo que si alguno está en Cristo, nueva criatura es. Las cosas viejas pasaron, he aquí, son todas hechas nuevas. Pero en el versículo 17 está pegado al 16, y el 16 dice: ya no lo conocemos según la carne. Mire, Cristo es espíritu y es vida. Cristo es espíritu y es vida. ¿Sabe por qué? Porque hoy día es tan necesario, cuando lo vemos a través de las ministraciones, de los alcances evangelísticos que podemos ver en distintos lugares de la ciudad, en distintos lugares del país, donde todavía se manifiesta la necesidad. Y mire, hay gente que se ha ahorrado un montón de plata solamente por una verdad de Cristo que lo alcanzó. No es que yo quiera colocarme, ¿verdad?, en la labor ministerial para decir: mira lo que nosotros oramos. Pero muchas veces me ha tocado orar por jóvenes, orar por adolescentes, orar por matrimonio, que la ciencia, ¿verdad?, los científicos, los estudiosos no tienen respuesta para darle una solución, pero viene el nombre de Cristo y se le transforma su vista, se le transforma lo que ellos eran, y comienzan a caminar de una manera diferente. Ese Cristo es el que necesita, perdón, no necesita, es el que merece, nosotros somos los que necesitamos, es el que merece recibir toda la gloria, toda la alabanza. Él es el único digno, es Cristo. Y qué tremendo es esto, amado hermano, porque no podemos conocer a Jesús bajo una mirada humana, filosófica o etérea. Nuestros ojos naturales ven y nuestra mente es tan limitada que ve lo que conocemos. Por ejemplo, cuando yo le hablo de un cordero, ¿qué se imagina usted? Yo, la verdad, me imagino un cordero al palo, hermano. ¿Se nota? ¿Qué se imagina usted con un cordero? Mire, hermano, si a nosotros los varones, cuando nos dice que somos la novia del cordero, tenemos nuestra mente tan limitada que nos cuesta entenderlo. Porque es como,

voces de nuestra mente no permita que podamos contemplar en su real esplendor lo que es el Cordero para la iglesia. Pero mira, para eso el Señor tiene puesto ambientes espirituales, dones del Espíritu para la iglesia, para ayudarnos a tratar de comprenderlos. Y hay algo muy especial que se da, por ejemplo, a través de las lenguas. Ay, ¿cómo es eso, hermano Felipe? Mire, a través de las lenguas nosotros podemos conectarnos con el corazón de Dios, según el libro de Romanos. Y podemos empezar a hablar cosas que nuestro intelecto no tiene para decir. Porque yo le puedo decir a usted, alabe al Señor, y usted dice, magnífico, lindo, te amo. Y le pregunto, ¿eso cumplirá con el estándar? ¿Será mucho más que eso? Reflexionemos, pongámonos a pensar. Si yo a usted le digo, viene el ministro de alabanza, le digo, adora al Señor con sus palabras, y usted dice, lindo, te amo, ¿será suficiente? Pero cuando viene el Espíritu Santo y pone lenguas del Espíritu en ti, y dice que tu corazón se conecta con el corazón del Padre, y tú empiezas, aleluya, y empiezas tus lenguas, y empiezas a sentir que algo desde tu interior comienza a fluir como ríos de agua viva. Te das cuenta de que Dios lo que quiere es que a través de tu adoración no te parezcas más a ti mismo, no te parezcas más al mundo, sino que te parezcas y te empieces a contemplar, para que tus ojos sean mudados de lo que Él es para la iglesia. Aleluya. ¿Por qué? Porque esta sabiduría que nosotros tenemos, esta limitación mental que nosotros tenemos, dice el libro de Santiago, que desciende de lo alto, que no desciende de lo alto, sino que es terrenal, animal y muchas veces diabólica. Cuando es terrenal es porque tiene un origen en el pensamiento caído del mundo, limitado a cosas naturales. Hay gente que no entiende, amado hermano, las lenguas. Hermano, mire, hay gente que no entiende la transformación por una vida alcanzada por Cristo. Por otro lado está lo animal, del griego puchique, así como puchica, puchique. Significa natural o carnal, gobernada por impulsos humanos, pero no por el Espíritu de Dios. Y también está la otra, que es diabólica, que es inspirada por influencias del sistema de Satanás, que el Señor lo reprenda, opuesta a la verdad divina. Y me gustaría contigo poder compartir de manera muy, lo más breve posible, algunas visiones de gente que tuvo una relación con Cristo, pero de que alguna manera trataron de mirarlo desde plataformas de miradas que no son las miradas que nos indica la palabra, de ojos que no fueron transformados. Por ejemplo, lo que dice aquí en Lucas 22, esto es cuando estaba delante del concilio y le dice, ¿eres tú el Cristo? Dínoslo. Y le dijo, y Jesús le dijo, si os lo dijere, no lo creerías. ¿Sabes cuál es ese criterio, esa mirada humana? El primer criterio humano por lo cual fue analizado Cristo es por un criterio de mi verdad. ¿Sabe lo que pasaba con los del Sanedrín? Es que la verdad a ellos no les interesaba saber que era el Cristo. Le interesaba que Cristo dijera, yo soy el Cristo, para poder enjuiciarlo. ¿Sabes qué? Una de las cosas que tiene que cambiar nuestra visión, que tiene que cambiar nuestros ojos para poder llegar, así como decía el apóstol Juan, es que nuestra verdad se modifique, se transforme. Yo creo, amado hermano, mire, la verdad, que cuando yo estudiaba este tema, yo veo que esta verdad es una verdad que muchas veces para nosotros no es cómoda, hermano. Porque la verdad de Cristo, ¿sabes lo que hace? Confronta mis creencias. La verdad de Cristo, ¿sabe lo que confronta? Confronta mis traumas.
Porque ¿sabe lo que sucede? Es que muchas veces nosotros colocamos el trauma

0: en el trono, y el trono se le pertenece a Cristo. Hermano, mire, con esto no quiero decir de que el trauma no tenga que ser ministrado. Absolutamente. Una de las realidades más profundas de la iglesia es que la iglesia, una iglesia avivada por el fuego del Espíritu Santo, tiene que ser saber cubrir toda necesidad, tanto material, del alma o espiritual. Pero cuando esa herida, ese trauma, ese abandono, ese rechazo se transforma en algo que está entronado en tu corazón, ¿sabe lo que hace el Cordero cuando se te revela? Confronta esa verdad y te dice: esa no es la verdad por la cual yo quiero que tú camines. Mi verdad está en la palabra. ¿Cuál es mi verdad? Mi verdad es que tú eres real sacerdocio, linaje, pueblo adquirido por Dios. ¿Cuál es la verdad de Cristo sobre la iglesia? Es que fuimos comprados a precio de sangre, que Él cargó con nuestras batallas, Él cargó con nuestras enfermedades. Esa es la verdad de Cristo. Y sabe que yo sé que hay muchos amenes en medio de la congregación, y hay otros que me están mirando que quizás, mira qué interesante. Pero te quiero decir algo: la verdad de Dios es una verdad que incomoda, papito. La verdad de Dios es como que tú te pongas desnudo frente a un espejo y comienzas a decirte al Señor: mira, ¿sabes qué? Esta es mi verdad. Esta no es la verdad que tú tienes. Esta es la verdad que yo tengo sobre ti, y no es la verdad que tú tienes sobre ti mismo. ¿Sabes qué? Se han desgastado los filósofos y los psicólogos y los psiquiatras de este tiempo en hablar del autoconocimiento, y nosotros vemos que el autoconocimiento pleno del ser humano no es nada más que a través de Cristo el Señor. Tu mayor autoconocimiento es que el Cordero reciba la gloria dentro de tu corazón, y el trono de tu corazón esté el único que es digno de ser alabado, de ser bendecido, de ser glorificado. ¡Aleluya! ¡Gloria al nombre del Señor! El Señor confronta mis creencias, confronta mi verdad. El Señor confronta mis paradigmas. El Señor confronta mi ego. El Señor confronta mi estilo de vida. El Señor confronta mis traumas, mis faltas de perdón. El Señor con su verdad te confronta. ¿Sabe lo que pasa en el idioma del concilio de los fariseos? Es que sabe lo que pasa, que rasgan sus vestiduras, pero no rasgan su corazón. Oh, aleluya. Bendito el nombre del Señor. Bendito el nombre de Jesús. Bendito Espíritu Santo en este día, Señor. Toda obra de Satanás que ha venido a colocar un espíritu de hipocresía en el pueblo, del cual nosotros me pongo delante de ti, Señor. En el nombre de Jesús, la verdad de Cristo, la verdad de Cristo irrumpe sobre esa mentira. En el nombre de Jesús. Por algo dice la Biblia: y conoceréis la verdad, y la verdad nos hará libres. Oh, aleluya, bendito el nombre del Señor. Santo es el que vive. Dios en su verdad no es un Dios moral. Vemos en la Biblia que Jesús, cuando estuvo caminando en medio de este escenario, Él no condenó a la viuda, Él no condenó a la mujer que estaba sola, Él incluso no condenó a la que tuvo 5 maridos, y la que estaba ahí y el que tenía ahí no era su marido, no lo condenó. ¿Qué es lo que te estoy diciendo eso? Que la verdad de Cristo no es una verdad moral. No es una escala que nosotros ponemos, porque ¿sabe qué es lo que pasa con nosotros? En nuestra limitancia de nuestra mente, es que nosotros incluso al pecado le colocamos un ranking. Incluso si la hermana murmura, pero si el hermano roba, le colocamos un estado distinto. ¿Sabe por qué? Porque esas son las limitancias de nuestra mente. Estas son las limitancias de nuestro pensamiento. Por eso es importante que venga el Cordero que recibe toda la gloria y que está en el centro de todo, y comienza a tomar dominio de nuestros corazones, para que nuestra mente sea transformada, para que nuestros ojos sean transformados. Aleluya. Y ahora yo le pregunto: ¿queremos ver la verdad de Dios con nuestros ojos? Nos gustaría ver esa verdad. Esa verdad que te confronta en tu intimidad. Esa verdad que no solamente te dice qué lindo lo estás haciendo, sino que te dice, mira esto, aquí yo necesito estar. Gloria al nombre del Señor. Y aquel verbo fue hecho carne, que es Cristo, y habitó entre nosotros y vimos su gloria, gloria como del unigénito del Padre, lleno de gracia y lleno de verdad. Muchas veces nosotros queremos la verdad de Dios, pero direccionamos malamente nuestras oraciones. Muchas veces nosotros queremos la verdad de Dios, pero oramos y tendemos a tener oraciones hechiceras, hermano. Muchas veces nosotros queremos la verdad de Dios, pero la administración no la recibimos porque nuestra mente muchas veces se limita. Y hermano, mire, yo aquí no estoy escudándome detrás de este púlpito. El Señor me ayude y el Señor no lo permita, porque no es la finalidad del mensaje. El mensaje es de que aquel que es el único digno de recibir la gloria se entrone verdaderamente en el trono de nuestros corazones. Aleluya. Jesús, mire, cuando se enfrenta con distintos personajes en la palabra, hay algunos que le responde, a otros que no. ¿Y sabe a quién no le respondió? A los fariseos. No les dijo nada. Y lo azotaron, lo escupieron, lo maldijeron. Pero él no abrió su boca. Se comenzó ahí a cumplir lo de Isaías, que decía que fue calladito, como cordero al matadero. Gloria al nombre del Señor. Pues la ley por medio de Moisés fue dada, pero la gracia y la verdad vinieron por medio de ¿quién? Por medio de Jesucristo. ¿Sabe qué? Como le decía al principio, nosotros no adoramos por un Dios que quizás se cae del trono porque nosotros le levantamos o no nos levantamos adoración, sino que nosotros lo hacemos en beneficio para que la verdad de Cristo tome cimiento en el trono de nuestros corazones. Aleluya. Bendito el nombre del Señor. Y que decían a gran voz: el cordero que está inmolado, que fue inmolado, es digno de tomar el poder, las riquezas, la sabiduría, la fortaleza, la honra, la gloria y la alabanza. Aquí vemos entonces un segundo escenario de cuando Jesús estaba en su camino a la muerte, en donde el primero estuvo en el concilio con los fariseos. Después dice la Biblia que de ahí lo sacaron y se lo llevaron a Pilato. Y aquí en Lucas 23 podemos ver que dice: entonces Pilato preguntó diciendo: ¿eres tú el rey de los judíos? Y respondiéndole Jesús le dijo: tú lo dices. ¿Cuál es el segundo criterio humano? El criterio del poder y el dominio humano. ¿Sabe aquí lo que vemos? El problema de Pilato ya no era un problema teológico. El problema de Pilato ya no tenía un problema como los tenía del concilio. El problema de Pilato es que si Jesús y sus seguidores se levantaban en armas, como Pilato era romano, a lo que afectaba a su autoridad, afectaba a su propio dominio, afectaba a lo que él era como una persona enviada desde Roma para poder ejercer dominio sobre el pueblo de Israel. Por eso le preguntó: ¿realmente tú eres el rey de los judíos? A él no le interesaba saber de qué religión pertenecía, no le interesaba saber de qué iglesia se congregaba los días domingos. A él lo único que le interesaba saber es que si ese dominio que estaba ejerciendo Jesús atentaba contra el dominio que él tenía sobre el pueblo. Entonces el problema de Pilato no era teológico, sino que era un tema territorial, un tema político, un tema de querer establecer límites. Mire, incluso Roma tenía una serie de dioses. Sin embargo, a él lo que le afectaba era lo que le podía decir Jesús para abortar ese propósito por el cual él estaba puesto como un cónsul. ¿Sabe lo que hace el criterio humano en la iglesia? Que muchas veces le decimos, esta área sí, Señor, haz lo que quiero, toma mi vida y hazla como tú quieras, Señor. Cantamos la canción del alfarero, tomar mi vida y hazla de nuevo. Pero si hay en algún momento en donde nuestra autoridad y nuestro dominio, como en nuestras mentes, se empieza como a mover, le decimos, Señor, hasta aquí nomás, perdóname, pero esto lo veo yo. ¿Y por qué hablo de esto, amado hermano? Porque el criterio humano muchas veces a nosotros nubla nuestros pensamientos y oscurece nuestros ojos. Y tomamos muchas veces el hecho de esta rutina. No quiero satanizar el término de rutina, porque tener un buen hábito de venir a la casa del Señor es bíblico. Sin embargo, tomamos cosas en nuestros corazones, pero no todas las áreas de nuestra vida. El cordero está entronado en el centro que él pertenece, que a él le pertenece. El poder del cordero, la autoridad de Cristo, confronta las áreas de mi vida en donde quiero tener dominio de la situación. Hoy día, en el nombre de Jesús, yo quiero hoy día ministrar sobre tu vida que el poder del cordero, el poder de Cristo, comience a irrumpir en esas áreas donde por muchos años has fracasado, por muchos años has tenido batallas. Es tiempo de que hoy día, en el nombre poderoso de Jesús, el poder de Cristo, la obra del cordero que está inmolado, que fue vencedor, toma dominio de todas las áreas de tu vida. Aleluya. Y mire, quien entrega su autoridad, entrega su vida. El apóstol Pablo dijo: vivir para mí es ganancia, pero morir con Cristo es mucho mejor. Voy a decir algo muy impopular, pero ¿quieres que Cristo se te revele, tus ojos se te transformen? Muérete, iglesia. ¿Quieres dar fruto? ¿Sabes lo que pasa con la semilla? La semilla, para dar fruto, tiene que morir primero. Aleluya. Hoy día, en el nombre de Jesús, en el nombre poderoso de Jesús, todo aquello que pensamiento que nos fue plantado por mi Padre es sacado en el nombre de Cristo. Nada tiene dominio ni autoridad sobre tu mente, sobre tus pensamientos. Yo le estoy hablando a aquellos que han tenido divagaciones en las noches y que lo han tratado de lunáticos y que lo han tratado de locos porque vienen pensamientos de muerte. Hoy día, en el nombre de Jesús, aquel que venció la muerte, aquel que venció todo principado, sale ahora en el nombre de Cristo. Bendito Espíritu Santo, el poder del Cordero para la iglesia. Aleluya. Bendito el nombre del Señor. Y respondió Jesús, porque a Pilato sí le respondió, y le dijo: mi reino no es de este mundo. Si mi reino fuera de este mundo, mis servidores pelearían para que yo no fuera entregado a los judíos, pero mi reino no es de aquí. Déjate de pelear con filosofías humanas, déjate de pelear con sutilezas y huecas banalidades. Hoy día, lo que está haciendo, oh bendito Espíritu Santo, lo que está haciendo el Señor hoy día, está reclamando el trono de tu corazón, está reclamando lo que a ti te cuesta, está reclamando por lo que muchos años has caminado y no has encontrado solución. Hoy día ha llegado tu día, dice el Señor, para que todo eso salga en el nombre de Jesús, en el nombre de Jesús, en el nombre de Jesús. Yo sé que el Espíritu Santo en este minuto está comenzando a tocar a muchos, y está empezando el Espíritu Santo a golpear como un martillo golpea la piedra. Esa es la autoridad del Cordero para la iglesia. Esa es la autoridad de Cristo entronado en el centro de nuestros corazones. Yo quiero hablar aquí porque es importante entender que el centro del Cordero no se transforma en que tú adoptes cosas que no entiendes porque te quieres parecer a otros. ¿Eso qué significa? Es un panteísmo, es una situación que el enemigo quiere colocar en nuestras iglesias. Porque me parezco a ellos, yo soy igual a ellos, pero nuestros corazones siguen iguales. La transformación del Cordero es desde lo más profundo de tu interior. Por eso dice la Biblia que Él será incluso sanidad para tu cuerpo y refrigerio para tus huesos. ¡Aleluya! Bendito el nombre del Señor. Santo el nombre de Jesús. Gloria a Dios. Entonces, amados, ahora somos hijos de Dios, lo que leíamos al principio, y aún no se ha manifestado lo que hemos de ser, pero sabemos que cuando Él se manifieste con su poder y con su autoridad, seremos semejante a Él, porque le veremos tal como Él es. Gloria a Dios. Mira, aquí seguimos en Apocalipsis y dice: a todo lo creado que está en el cielo y sobre la tierra y debajo de la tierra y en el mar y a todas las cosas que en ellos hay, oí decir: al que está sentado en el trono y al Cordero sea la alabanza, la honra, la gloria, el poder por los siglos de los siglos. Espíritu de muerte, no tienes autoridad sobre tu iglesia. Espíritu de suicidio, no tienes autoridad sobre tu iglesia. Espíritu de muerte, espíritu abortivo, no tienes autoridad sobre tu iglesia. Espíritu de depresión que ha venido a mellar por años. Obra yo socorro, en el nombre poderoso de Jesús, no tienes dominio, no tienes autoridad sobre aquel que ha vencido todas las cosas. Aleluya, bendito el nombre del Señor. Amados hermanos intercesores, ayúdenme a clamar, por favor. Tengo una impresión del Espíritu muy fuerte en esta hora. Es algo que el Señor está haciendo en medio de su iglesia. Los mayores ambientes de libertad se dan en los medios, en los ambientes de magisteriales, donde viene la palabra. Por eso dice la Biblia que es como una espada, porque corta. Por eso dice la palabra que es la Biblia que es como una espada que discierne, porque corta. Hoy día la palabra del Señor viene a cortar toda maldición generacional que te han inculcado. No tienes dominio sobre la iglesia. No tienes dominio, la verdad de Cristo sobre tu vida en el nombre de Jesús. Aleluya. La verdad del Cordero. El reino de este Cordero no es de este mundo. No podemos analizarlo bajo espacios que son solamente de nuestros ojos naturales. Por eso muchas veces en nuestras congregaciones hay gente que no entiende, que dice: pero es que hablar en lengua es glosolalia, pero también es foné. También no es solamente interpretar otros idiomas, sino que también es conectarse con el corazón del Padre. Y mira, ¿y sabes lo que pasa, papito? Es que hay una estrategia que el Señor te da a través de estos tiempos en donde empiezas a hablar en lenguas. ¿Sabes por qué? Porque al enemigo no le es permitido entender lo que tú estás hablando con el Señor. Otra mamá. Bro, yo solo coro. El único digno, el Cordero. El único digno es el Cordero. El único digno es el Cordero. Que el Cordero reciba la gloria en medio de su iglesia. Que el Cordero reciba la gloria en medio de su congregación. Que el Cordero reciba la gloria en medio de mi vida, Señor. Y mira, Lucas 23, el 8 al 9 dice: Herodes, viendo a Jesús, se alegró mucho, porque hacía tiempo que deseaba verle, porque había oído muchas cosas acerca de él, y esperaba verle y hacerle ver una señal, y le hacía muchas preguntas, pero Jesús no le respondía nada. ¿Cuál es este tercer criterio humano? Mi relatividad espiritual. ¿Sabe por qué? ¿Por qué Herodes se alegró tanto de que tuvieran a Jesús? Porque en esos tiempos Jesús era el influencer que estaba trending topic en todas las redes sociales de la época. Herodes no quería recibirlo como al Dios. Herodes no quería que Jesús se entronara en el trono de su corazón. Lo que le estaba diciendo, ¡ey! ¡Hazme, entreteme un ratito, hazme! Mire, es como lo típico, no sé si usted lo ha escuchado, pero yo muchas veces he escuchado que en tono de burla dicen, bueno, pero es que Jesús convirtió el agua en vino, Y se burlan. Esa es una relatividad en la espiritual. ¿Qué es lo que habla? ¿Qué es lo que significa esa relatividad espiritual para nosotros como iglesia? Es que Jesús solamente se nos ha transformado en un lugar donde nosotros venimos a entretenernos un poquito. Es más, yo que vengo de una iglesia pentecostal, muchas veces si no habían danzas, si no habían lenguas, si el culto quizás no estaba así despampanada, es que porque no estuvo el Señor. Esa es una relatividad espiritual. Mire, le pregunto, reflexionemos juntos, amada iglesia, y supongamos algo extremo, porque yo sé que hay palabra y hay doctrina, pero supongamos que todos los domingos nos juntáramos y solamente se parara una persona aquí adelante y no hubieran danzas y no hubieran músicos y no hubieran ministros. Le pregunto a usted, ¿Dios dejaría de ser Dios? Sin embargo, el Señor en su amor y en su misericordia nos da todos estos medios de gracia para alabarle, para bendecirle. Mira, yo hoy día en el nombre del Señor vengo a hablar algo sobre tu vida. Y quiero atacar en el nombre de Jesús, no a ti, sino que a ese paradigma de que cuando usted está cansado, no sirve, no adora. Cuando usted esté cansado, cuando usted está angustiado, son los mejores tiempos para alabar al Señor. ¡Aleluya! ¿Qué me importa que me digan, me critiquen, que me digan que estoy loco? Si yo soy tuyo, Señor. ¡Gloria al nombre del Señor! Entonces, muchas veces para Herodes se le transformó a Cristo, como se lo decía anteriormente, como un botiquín, como una aspirina. Confunde, ¿por qué? Porque Herodes estaba muy enrolado, ¿verdad?, con los poderes fácticos de ese tiempo. ¿Y cuál era una de las consignas más grandes de Roma? Pan y circo. Por eso su razonamiento humano, el razonamiento humano de Herodes, era un razonamiento en de que todo lo que era espiritual lo relativizaba y lo intentaba bajar de nivel. Sin embargo, hoy día para la iglesia no podemos caer en una relatividad espiritual. ¿Sabes por qué? Porque el Señor aún sigue haciendo milagros en medio de su pueblo. El Señor hoy día aún sigue hablando en profecía en medio de su iglesia. El Señor aún sigue alcanzando al que está perdido. El Señor hoy día aún sigue hablando con denuedo a través de los dones que el Señor ha colocado en medio de su congregación. Entonces, cuando hablamos de esto, no hablamos de una relatividad espiritual, sino que estamos hablando de un componente que es esencial para que nuestra vida sea conforme a la vida de Él. Y la naturaleza que nosotros hoy día tenemos sea transformada día a día por la naturaleza de Cristo en nuestras vidas. Solo mirar a Jesús por sus milagros, pero no por su magnificencia. Mire, Dios no es de utilidad a mis conceptos humanos, sino que Dios para mí es necesario. Dios no es útil a mis conceptos, Dios me es necesario. Usted y yo no somos los que dependemos de cosas vanas, sino que nosotros dependemos de Él. Y aquí hay un concepto que lo vincula fuertemente. ¿Sabe lo que es? Es tener hambre. Hambre del Señor. Es tener hambre. Que usted tenga hambre. Mire lo que le estoy diciendo. Mire nuestra mente cómo funciona. Usted se está imaginando ya el costillar, pues. Pero mi costillar no es igual al suyo. Es más, hay gente que incluso le dice, a mí no me gusta el costillar, y está imaginando lo que sí le gusta. ¿A quién le gusta los asaditos? Las humitas de este tiempo. Mire, de allá de los chicos de Corro, ¿a quién le gusta el sushi? ¿Sabe? Se da cuenta cómo empieza a trabajar nuestra mente humana bajo un criterio humano, pero sin embargo, cuando hablamos de este hambre espiritual, nosotros comenzamos a entender cosas que antes no entendíamos. Empezamos a experimentar cosas que antes no experimentábamos. Y yo aquí me quiero ir en el tiempo de cómo fue mi conversión al Evangelio desde mi familia, perdón. Mi bisabuelo era un hombre que venía del campo y venía un predicador a un culto un poquito más allá de donde ellos vivían. ¿Y sabe cómo alcanzaron a mi familia? Salió una chancha del camino y él venía en moto y la atropelló, hermano. Y él se lesionó un tobillo. Lo llevaron adentro. Lo sanaron. El hermano les predicó el Evangelio. Y desde ahí todo evangélico, hermano. ¿Te das cuenta lo que es tener hambre por Dios? ¿Te das cuenta que es lo que es anhelarlo constantemente? Quizás por eso desde ahí salió el ejemplo del costillar, porque no sé qué pasó con la chancha atropellada. No relativicemos lo espiritual, amada iglesia. Y mira, dices entonces, volvieron a llamar al hombre que había sido ciego y le dijeron, da gloria a Dios. Nosotros sabemos que ese hombre es pecador. Entonces el ciego le respondió y le dijo, si es pecador, no lo sé. Lo único que sé, que yo habiendo sido ciego, ahora veo. Aleluya. Aleluya. Gente hambrienta de su presencia, gente hambrienta de su palabra. ¿Cuándo estuvieron ciegos alguna vez en su vida? ¿Cuánto? Bendito el día que salió a nuestro encuentro. Bendito el día en que te reclamó por tu nombre. Bendito el día en que se nos abrieron nuestros ojitos. Aleluya. Aleluya. Aleluya. Hambre por Dios. Hambre por Dios. Debemos ser necesitados constantemente de Él. Y mire, nosotros adoramos porque le necesitamos y nos postramos porque le necesitamos. Que habiendo sido ciego, ¿se acuerda de ese corito? Ahora veo la luz de mi Jesús. Una cosa sé, que habiendo sido ciego, ahora veo la luz de mí. ¿Cuántos se acuerdan? Si es pecador, yo no lo sé. Lo único que sé, que Él me salvó. Aleluya. Gente hambrienta por el Señor. ¿Y qué decían a gran voz? El cordero que fue inmolado es digno de tomar el poder, las riquezas, la sabiduría, la fortaleza, la honra, la gloria y la alabanza. Mira, el cielo no adora al cordero por lo que hace. El cielo adora al cordero por lo que es. El cielo ya no adora al cordero porque lo que hace, si me hace bien, si me sana, no me sana, si me cura o no me cura, si me da un trabajo o no me da un trabajo. El Señor sí lo hace en su misericordia, pero la adoración que nosotros vemos en el libro de Apocalipsis está enraizada en reconocerlo por lo que Él es. ¿Quién es Cristo para ti, iglesia? ¿Quién es Cristo? Dice que Él es el Verbo, que el Verbo se hizo carne. Dice que Cristo es el linaje, es la raíz de David, es el Cordero inmolado. ¿Quién es Cristo para ti? ¿Cómo estamos confrontando nuestra vida cristiana? ¿Con qué criterios humanos las estamos trabajando en nuestra vida diaria, en nuestra vida práctica? Cristo está confrontando mi verdad. Yo sé que en este minuto no hay amenes después de eso. Cristo está confrontando mi criterio humano de mi dominio. Cristo está confrontando mi relatividad espiritual. Lo está haciendo el Señor. Cristo está transformando mi visión para mirar lo que Él quiere que vea. ¿Qué es Jesús para mí? ¿Es una amenaza a mi verdad? ¿Es una amenaza a mi dominio? ¿Es una amenaza a mi forma humana de ver la espiritualidad? ¿Qué es lo que es Jesús para mí? Va a comenzar un tiempo, como lo ha visto hace mucho tiempo, ha venido profetizando, donde la iglesia del Señor se va a levantar y va a colocar en el centro de su adoración, no porque no se haya hecho, es porque el Señor se va a seguir instaurando y te está reclamando ese lugar. No para que digas que es lindo, sino para que Él reciba la gloria. Para que Cristo reciba la gloria. Para que Él reciba la alabanza. Mira, antes de terminar, me gustaría comentar algo contigo, que lo comenté en medio de la predicación, me adelanté un poquito, pero creo que no lo quita tampoco de la vista el tener hambre de Dios. ¿Sabe lo que pasó cuando Jesús resucitó? Dice la Biblia, dice la palabra, que Él fue y se encontró con sus discípulos, y sus discípulos todavía estaban escondidos, atemorizados, porque recién el Mesías, su maestro, su Jesús, su líder, había sido muerto. Pero dice la palabra que primero las mujeres se dieron cuenta y lo vieron, y después Él llegó y estuvo con sus discípulos. Y dice que uno de sus discípulos lo va a tocar y le dice: tranquilo, todavía no es tiempo para que me toques, porque todavía no he subido al Padre. Sin embargo, como están aquí, como tienen un poquito de temor, yo no los quiero dejar con ese temor, y vengo a soplar el Espíritu de Dios sobre ti. Muchas veces nosotros nos enfocamos en Hechos 2 cuando hablamos que estaban unánimes y vino un gran avivamiento. Gloria a Dios, eso es verdad. Pero ¿sabes de qué quiero decir algo hoy día, iglesia? De parte del Señor, el Señor tiene una porción especial para ti hoy día. El día de mañana llegarán muchos, pero el Señor ya, aunque estés con miedo, aunque estés temeroso, el Señor dice: todavía no he subido al Padre, le dijo a los discípulos, pero le dijo: pero te imparto, pero el soplo de vida, el soplo del Espíritu sobre tu vida. Y desde ahí, ¿sabes lo que pasó con los discípulos? Se le desarrolló un hambre, y eso fue por lo que se apartaron en el monte. Y desde ahí empezó la mayor revolución de la historia de la iglesia.
1: Si este mensaje fue de bendición para tu vida, es un privilegio y es un gran honor saber que Dios ha hecho una obra poderosa en tu vida. Permíteme orar por ti. Señor, te damos gracias por esta bendición. Y te doy gracias porque cada uno de mis hermanos, mis hermanas, ha podido recibir una palabra de Dios. Que esta palabra traiga vida, traiga frutos, traiga la gracia, la multiplicación, la provisión de Dios sobre su vida. Que la paz de Dios, esa paz que sobrepasa todo entendimiento, venga sobre su vida. Gracias, Señor.

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reconocimiento a esa presencia de Dios que está en este lugar. Y levantes tu voz, tus manos a Él esa noche. Porque no estamos levantando el nombre de ninguna persona.

Dale gracias con tus labios. Aleluya. Gracias, Señor.

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1: Encontrados, perdidos y vueltos a encontrar. Y mientras lo veía y leía la palabra del Señor, me daba cuenta cómo constantemente mi vida es encontrada por Dios, me vuelvo a perder y el Señor me vuelve a encontrar. Saben, su misericordia, en su bondad y en su poder, Él no tiene problemas de retroceder las veces que sea necesario para encontrarse contigo. ¿Cuántas veces hemos andado perdidos por ahí? Ah, hermanos, que yo nunca he vivido en el mundo. No, no me refiero a eso. Hablar de este tema sin duda representa mucho de nosotros, quienes conociendo al Señor nos hemos apartado por muchas razones. Y cuando nos alejamos de Él, el camino de retorno parece difícil, ¿verdad? Y no me refiero solamente, amados hermanos, a estar apartado de la palabra del Señor o de la iglesia, sino que me refiero a estar apartado de aquello que Dios ha trazado para cada uno de nosotros, que tiene que ver con un servicio ministerial, que tiene que ver con un camino de victoria, que tiene que ver con sanidad, que tiene que ver con una familia guardada y llevada al camino del Señor. ¿Sabe, amados hermanos? Por distintas razones nos perdemos del camino. Este mensaje es para aquellos que se han perdido. Este mensaje es para aquellos que han perdido cosas en la vida, o por negligencia, o por obra de Satanás, o por nuestra propia tontera. Perdóneme, hermano, pero he venido de parte de Dios esta noche, iglesia, a decirte que lo que has perdido, si tú te alineas a la presencia del Señor, sabe, Dios no tiene problema en restaurártelo, porque una de sus funciones es que Él es restaurador. Y no vayas a creer que viniste porque tú quisiste. Yo te traje, dice el Señor. Yo puse el querer en tu corazón, porque este día voy a recordarte cuán bien te hago, dice el Señor. ¿Sabe, amados hermanos? Este mensaje es para aquellos que han perdido la vida. Quienes han perdido familia, quienes han perdido trabajo, quienes han perdido situación económica. Encontrados, perdidos y vueltos a encontrar. Mire lo que dice Lucas 19:10. Si es que usted está apuntando. Porque el Hijo del Hombre ha venido a buscar y a salvar. Diga conmigo, lo que se había perdido. Hermano, escúcheme un poquito. Siempre lo digo y no me voy a cansar. Después me echan bromas algunos que siempre repito lo mismo, pero como hay gente nueva, quiero que usted no se pierda esta bendición. Por tener un profeta por delante, todo lo que usted diga en esta tarde va a ser usado a su favor. Así que esté declarando, esté diciendo: Señor, esa palabra es para mí. Señor, mira, esto es lo que yo necesito. Porque el Hijo del Hombre ha venido a, número uno, buscar, número dos, a salvar lo que se había perdido. Este versículo nos muestra una de las improntas, una de las unciones de Dios que se nos olvida muchas veces. Sin duda Dios es sanador, claro que sí, es restaurador, es proveedor, es misericordioso, pero sabe, le vengo a recordar en su espíritu que Dios también es buscador, Dios también es buscador de lo que parece perdido. Así que no importa cómo hayas llegado este día, no importa cómo está tu familia, no importa cómo está tu corazón, este día Dios se quiere encontrar contigo. La palabra perdido en este versículo, en Lucas 19:10, es la palabra apulomi, y quiere decir destruido completamente. Quiere decir alguien perdido, quiere decir literal o figurativamente destruido. Alguien que ha muerto, algo que se ha perdido. Entonces me da mucha alegría escuchar este versículo, porque no importa a cuál nivel de destrucción hayas llegado, no importa a qué nivel de pérdida te haya sometido el enemigo, la verdad es que Dios ha venido para rescatarte. Y hay áreas de nuestra vida que hemos perdido. Hay facetas de nuestra vida que se han perdido en el camino, en el área financiera, en el área emocional, en el área familiar, en el área ministerial. ¿Sabe? Mientras preparaba este mensaje, el Señor ponía en mi corazón que hay muchos hombres y mujeres en este día, en este lugar, en esta hora, que perdieron los tiempos de ministración al Señor. Dejaron de servir en los coros, dejaron de servir en las puertas, dejaron de servir al Señor en lugares públicos. Y eso ha traído tristeza a tu corazón. ¿Sabe por qué? Porque usted puede tenerlo todo. Usted puede tener buen trabajo. Usted puede tener buena familia. Algunos se jactan de tener a sus hijos muy ordenados. Pero mientras no estés cumpliendo y mientras para ti sea una pérdida el no servir a Dios como Él lo estableció, ¿sabe? Nunca vas a estar completo ni vas a ser feliz. Entonces Él ha venido a buscar. A buscar, y me lo imagino paseándose y queriendo encontrarse y buscando y mirando y diciendo: a esta la tengo que encontrar, con este me tengo que encontrar, este hoy día no puede pasar sin que se encuentre con mi presencia. Ha venido a buscar y ha venido a salvar. Pero ¿cuántas veces nos perdemos en el camino? ¿Cuántas veces usted y yo hemos sido encontrados por Dios y de pronto nos damos cuenta y ya nos perdimos? Quiero hablarle esta tarde de algunas pérdidas que este día Dios quiere restaurar en tu vida. ¿Sabe? Esto es solo para el necesitado. Esto es solo, por eso le partí diciendo, esto es un mensaje para los que han perdido cosas en la vida. Este es un mensaje para los que servían y ya no sirven. Para los que estaban sanos, enfermos o sanos y ahora están enfermos. Hay algunos que han perdido su salud. Hay algunos que han perdido sus hijos, sus esposas, sus familias. Sea cual sea tu pérdida, Dios tiene un plan para ti este día. Y la primera pérdida que podemos denotar para los que están ahí, la podemos encontrar en Lucas 15:4. Esta es una historia bien conocida, Lucas 15:4. Y vamos a llamar a esta pérdida la pérdida de tu llamado. ¿Qué hombre de vosotros, si tiene 100 ovejas y una de ellas se pierde, no deja las 99 en el campo y va tras la que está perdida hasta que la haya? Al encontrarla la pone sobre sus hombros gozoso, y cuando llega a casa reúne a sus amigos y a los vecinos diciendo: alegraos conmigo porque he hallado mi oveja que se había perdido. Una de las razones por las cuales se cuidaban y se tenían ovejas en aquel tiempo era para ofrecer sacrificio a Dios. Las ovejas eran un animal de sacrificio. Las ovejas eran un animal que se guardaba para ser puesto en el altar del Señor, para hacer holocaustos en distintas formas, en distintas facetas y en distintos periodos del pueblo de Israel. Pero la oveja representaba algo que te permitía adorar al Señor. Entonces, como este hombre tenía 100 ovejas y se le iba a perder una de las posibilidades de poder honrar, de poder ofrendar, de poder entregar, ¿sabe lo que hace? La sale a buscar. Esta pérdida representa aquellas pérdidas que hemos tenido con relación a la adoración a Dios, con relación al servicio a Dios. Esta oveja representa aquella falta de sacrificio, aquella falta de holocausto que hemos podido entregarle al Señor. ¿Sabe, amados hermanos? Esta pérdida número uno que vamos a ver representa a todo aquello que has perdido y que te aparta de lo que Dios ha determinado para ti. ¿Sabe usted que hay pastores que están callados? ¿Sabe que hay profetas que tienen temor de hablar? ¿Sabe que hay ministros de alabanza que no están cantando? ¿Sabe que hay músicos, hay danzarinas? ¿Sabe por qué? Porque te robaron la posibilidad de servir a Dios. ¿Sabe lo que hace el amado? Dejó a las otras tranquilitas y fue. Y sabe cómo la trae, hermano. Y esto es importante para los ministros de esta casa. Al encontrarla no la trae a golpes. Al encontrarla no la trae a gritos. ¿Y por qué te enseña el Señor esto? Porque tus hijos van a comenzar a volver, pero debes traerlos con amor. Mire, dice la Biblia en el verso 5: al encontrarla, la pone sobre sus hombros con gozo. ¿Sabe? Era tan importante que esta volviera. Era tan importante que esta oveja, porque esta oveja significaría una posibilidad de ofrecer a Dios sacrificio. Estuvo dispuesto a dejar la otra, estuvo dispuesto a dejar sus capacidades, todos los otros fundamentos que tenía, todas las otras fortalezas que tenía, porque había una que tenía que recuperar para poder ofrecerla a Dios. Iglesia, número uno, una de las cosas que Dios va a hacer en esta casa, en este tiempo, es que va a devolver a muchos al servicio del Señor, va a devolver a muchos al altar, ministros que no están ministrando, predicadores que no están predicando, evangelistas que no están evangelizando. El Señor los va a levantar. Si va a aplaudir a Dios, dele fuerte. Y usted me debiera preguntar, ¿está hablando de mí? Sí, está hablando de usted, pero también está hablando de tus hijos. También está hablando de los de tu casa, que dejaron de servir al Señor, que dejaron de encontrarse con el Señor, que dejaron de ser una ofrenda agradable al Señor. Sabes que no van a pasar los tiempos, dice el Señor, sin que los veas venir a mi casa.
2: Aleluya, sí, Señor.
1: Sin que los veas servirme. Sin que los veas conectados con mi presencia. Es tiempo de que los que estaban perdidos vuelven a casa. ¿Sabe por qué? Porque en el Señor no hay pérdida. Vas a volver, vas a volver. El Señor te va a traer nuevamente. Y en el verso 5 nos enseña la actitud a quienes somos ministros de esta casa. La recepción es con amor. Escuche, cuando sus hijos vuelvan, no los critique, no les saquen caro lo que hicieron, no les recuerde cuánto tiempo se perdieron. ¿Sabe? Tómelos con gozo, cárguelos sobre sus hombros y empiece a contar y a decir las maravillas que Dios va a hacer con los suyos. Así que si has perdido tu ministerio, tu llamado, tu unción, si parece que has perdido tu capacidad de servir a Dios, ha llegado el tiempo de la restitución. Alguien diga gloria a Dios. Wow, número dos. Lucas 15:8. Esta la necesitamos, hermano. ¿O qué mujer, si tiene 10 monedas de plata y pierde una moneda, no enciende una lámpara y barre la casa y busca con cuidado hasta hallarla? Cuando la encuentra, reúne a las amigas y vecinas diciendo: alegraos conmigo porque he hallado la moneda que había perdido. Esta moneda representa aquellas áreas económicas, aquellas áreas financieras, aquellas áreas materiales en tu vida que a causa de tus propias negligencias, errores, a causa de la obra del enemigo, han sido perdidas. No nos gusta que nos hablen de esto, pero necesitamos ser restaurados. ¿Sabe por qué? Porque su palabra dice que deseo que seáis prosperados en todo, pero no vivimos prosperados. Esta moneda perdida representa aquellas áreas que Dios necesita restaurar en tu vida, desde lo económico, desde lo material, desde lo natural. ¿Sabe por qué? Porque una de las cosas que el enemigo quiere tocar constantemente son tus finanzas, es tu situación económica. Porque si te roba, si te hace perder la capacidad de dar, pierdes la capacidad de encontrarte con el Señor en muchos aspectos de la vida. Es por eso que vemos iglesias empobrecidas. Vemos a Dios, y hay una persona aquí, me muestra el Señor, que tenía una empresa, una empresa de importaciones, y que por errores de asociación lo perdió todo. Este día el Señor te vuelve a restaurar para que puedas retomar todos aquellos negocios que quedaron pendientes. ¿Sabe? La moneda es algo valioso. La mujer estuvo dispuesta a desordenar o a ordenar toda la casa. Y qué bueno que pone una mujer, que parece que son más buenas para buscar, ¿verdad? La moneda representa algo valioso. Cuando nos vemos, Yo no sé si le pasa a usted, seguro a usted no, usted es más santo, hermano. Pero cuando uno está con problemas económicos, la verdad que le afecta casi todas las áreas de la vida. Y Dios te restaura, y Dios te propicia, y ¿sabe lo que pasa? Nos volvemos a perder. Amado, yo deseo que seáis prosperados en todas las cosas, dice la Biblia. Pero mire, la mujer para encontrar la moneda, usted y yo para encontrar la restauración y restitución económica, para aquellos que puedan estar pasando en situaciones complejas, le llevó a esta mujer a hacer algunas cosas. Número uno, ¿sabe lo que hace? Enciende la lámpara. Es extraño entender. No, no es extraño, pero que la moneda se le perdió dentro de la casa. No se le perdió afuera. Eso nos da cuenta que hay gente que está dentro de la casa, dentro de la iglesia, dentro de la cobertura y tiene cosas perdidas. No le dice que prenda la lámpara afuera, le dice que prenda, ella prende la lámpara dentro de la casa. Número uno, prende la lámpara. ¿Y cuál es la lámpara? La palabra, lámpara es a mis pies y lumbrera tu camino. ¿Sabe lo que debe hacer para encontrar la restitución en lo económico, recuperar lo perdido? Llevar la palabra a su casa. Número dos, ¿sabe lo que hace? Barre. Saca todo lo sucio. Saca aquellas cosas que contaminan. Saca aquellos programas que no edifican. Saca aquellas cosas que están destruyendo la limpieza y el orden de la casa. Número uno, dice la Biblia aquí, enciende la lámpara. Número dos, barre la casa. Tal vez es necesario barrer en tu casa. No me estoy refiriendo a lo natural, amado hermano, entienda, este es un mensaje espiritual. Donde usted debe tomar la barrendera o la escoba, hermano. ¿Se acuerda de esas escobas antiguas, hermana? Con rama, ¿verdad? Hoy día no hay puras aspiradoras, hermano. Bueno, tome la aspiradora, la escoba, el escobillón, lo que quiera. Pero barra su casa. ¿Y cómo se barre? Usted se analiza hacia adentro, mira su interior y dice, esto está ensuciando todo. ¿Sabe? Lo voy a sacar de mi corazón. Número uno, prende lámpara. Número dos, barre. Y número tres, mire lo que hace esta sabia mujer, busca. Déjeme volver a leerse. ¿O qué mujer si tiene 10 monedas de plata y pierde una, no enciende una lámpara, barre la casa y busca con cuidado hasta hallarla? ¿Sabe? No se canse, no te canse, no te canse, no te canse, no te canses de buscar, porque vas a encontrar. ¿Sabe qué quiere hacer el diablo? Cansarnos. Es que ya busqué tanto. ¿Sabe? Me decía una hermana con tristeza, le preguntaba, ¿cómo está su hijo? No, yo ya ni oro por él. ¿Y por qué? No, es que se está perdido. Es que, hermana, tiene que volver ahora. No, es que ya lo entregué en las manos del Señor. ¡Equivocación! ¿Sabe lo que hace Dios? Le entrega los hijos a usted para que usted los administre. Y cuando los niños están pasándolo mal, usted se los quiere devolver. ¿Sabe? Su responsabilidad, velar y orar por ellos. Velar y orar por ellos toda la vida, toda la vida. Y ¿sabe? El crecimiento lo da el Señor. Pero no deje. ¿Sabe qué debe hacer? Debe buscarlo. Debe buscar estrategia, debe buscar forma. Dios está bajando estrategia. Dios te va a bajar estrategias para ser restaurado. Dios te va a bajar estrategia para recuperar lo que has perdido. Pero debe buscarlas. Y luego de eso, ¿sabe? La moneda aparece. Entonces, si ha perdido su finanza, si ha perdido la situación económica, déjese de andar llorando, déjese de andar diciendo, pero es que allá, pero es que acá. ¿Sabe lo que tiene que hacer? Prender la lámpara, barrer y buscar. Dígale al que está a su lado, ayúdeme y profetice, y le dígale, el que busca encuentra. Número 3. Lucas 15:13. Esta es una pérdida muy común, hermano. Una pérdida familiar. Mira lo que dice Lucas 15:13. Esta es una historia que todos conocemos. No mucho día después.

en la cual vivimos hoy día, donde perdemos a nuestros hijos y perdemos nuestra familia. Y sabe, podríamos tratar de hacer análisis y buscar un montón de excusas, un montón de validaciones para nuestra situación. La verdad es que Satanás ha venido para matar, robar y destruir. Y él sabe que sabe que sabe. Es paréntesis, si sabe no es porque sea omnisciente ni omnisapiente, porque Satanás no lo es, que el Señor lo reprenda. Sabe, Satanás sabe, porque nuestras fallas recurrentes van dando cuenta de dónde están nuestras debilidades. Y ha sido el plan maquiavélico de Satanás el querer destruir la familia. ¿Y sabe por qué? Porque lo primero que Dios instituye es la familia. Y mire qué interesante lo que el Señor me mostraba. Cuando Dios creó al hombre y la mujer, amados hermanos, en el huerto del Edén, les dio atribuciones, les dio responsabilidades. Escuche bien esto, porque esto te puede cambiar la forma de ver lo que Dios va a hacer hoy día en tu vida. Crea al hombre y la mujer y los pone en el huerto, los llena de responsabilidades y beneficios. Dentro de los beneficios era tener comunicación directa con él, no tenían sensación de pecado y todo lo que usted ya sabe. Y tenían una gran responsabilidad, sojuzgar la tierra, administrarla. Y les ponen una sola condición: si comieres de esta fruto, ciertamente, dígalo fuerte, ciertamente, ¿comieron o no comieron? Entonces debía morirse. No murieron. Ahí uno le busca, ahí sí es que murieron en la conexión con Dios. Usted se va a ver si estudia la Biblia que finalmente siguieron conectados con Dios. Sus hijos fueron hombres. ¿Sabe, amado hermano? No murieron. Porque fue tan grande la misericordia de Dios que Dios los cubre en el mismo huerto. Usted ya sabe la historia. Ellos se sentían desnudos, Dios le quita la desnudez. Claro que tuvieron consecuencias por haber fallado y fueron expulsados del huerto. Pero le pregunto, ¿salieron muertos o salieron vivos? Salieron vivos. La serpiente, Satanás, había planificado por mucho tiempo cómo destruir la genética de Dios a través de los hombres. Y cuando Eva come del fruto prohibido, amados hermanos, ¿sabe? Satanás ya se estaba sobando las manos. Porque si el edicto de Dios era que si comieran de este fruto ciertamente morirán, Satanás creía que una vez que lo comieran iban a morir y no iba a haber generación ni genética de Dios en la tierra. Entonces empieza a sobar las manos. Y el Señor le pregunta a Adán, ¿verdad? ¿Por qué comiste? Si Adán le responde, la mujer que le echó la culpa a la mujer. Ojo con andar echándole la culpa a su mujer, hermano. Luego le pregunta a la mujer, ¿y la mujer qué dice? Le echó la culpa a la serpiente, hermana. Ojo con andar echándole la culpa a otros. Tal vez si hubiesen reconocido, la historia sería distinta, ¿verdad? Porque vieron un Dios misericordioso que los vistió, que los cuidó, que no aplicó el juicio. Porque si bien Dios es amor, pero también es fuego consumidor, pero su primera esencia es amor. Pero sabe, Satanás estaba ahí sobándose las manitos, hermanos. ¡Ja, ja! Estos van a morir. Y sabe lo que hace, ve que Dios lo restaura, lo saca del huerto, ellos salen. Yo me imagino que Satanás quedó todo picado, hermano. Y sabe, comenzó a activarse uno de sus espíritus, que se llama espíritu de venganza. ¿Usted cree que se quedó contento con Adán y Eva? ¿Usted cree que este dijo, ay, intentemos? No, amados hermanos, comenzó a maquinar, comenzó a verlos crecer, comenzó a ver, hasta que encontró una puerta abierta a través de sus hijos. Y Caín mata a Abel, y usted ya conoce la historia. Le quiero preguntar a los que tienen familia, ¿usted cree que esa familia volvió a ser igual cuando un hermano mató al otro hermano? ¿Usted cree que los papás no discutieron? No, seguramente esa familia, amado hermano, fue destruida por completo. Habían sido encontrados en el huerto, se habían perdido, habían sido vueltos a encontrar, y una vez más la serpiente había logrado cumplir su propósito, que era destruir. A esa altura Dios ya tenía un plan redentor y venía Cristo y todo lo más que usted sabe. Pero

Pero sabe, Adán y Eva tuvieron que pagar grandes consecuencias. ¿Sabe por qué, amado hermano? Porque Satanás quiere destruir a tu familia. Satanás quiere hacer que pierdas a tus hijos. Satanás quiere hacer que tus hijos no se constituyan en los hombres de Dios y en las mujeres de Dios que Él ha establecido. No vaya a creer que Dios le dio hijos solo para que vengan a cantar a la iglesia o para que vengan a sentarse. Sus hijos tienen propósito de Dios. Sus hijos han sido escritos en el libro de la vida, de las obras, para establecer el reino de Dios y su justicia. Si usted lo cree, denle un aplauso. Si usted lo cree, grite gloria a Dios. Pero déjeme preguntarle, ¿dónde están sus hijos hoy día? ¿Sabe dónde están? Están siendo preparados. Sus caracteres están siendo formados. ¿Y hasta cuándo va a ser, hermano Jonathan? ¿Quiere que le diga hasta cuándo? Hasta hoy día. Este es el día que Dios preparó para tu casa. Este es el día donde lo que has perdido te es restaurado. Este es el día donde tu casa es afirmada. ¿Y por qué, amado hermano? Porque a Dios le ha placido. Porque Él conoce los tiempos y las sazones. Porque Él conoce los corazones. Y sabe que otro paréntesis, como Cristo viene pronto, hermano, eso, sabe, tengo la impresión de que Dios está levantando un ejército de jóvenes y jovencitas, de hombres y mujeres con una visión distinta. Y sabe cuál es la buena noticia, ahí también están sus hijos. Le tengo una buena noticia, no se van a perder. Sabe, ayúdeme y profetícele al que está a su lado. No se van a perder, no se van a perder. Los profetas que Dios levantó. Los evangelistas que Dios levantó, no se van a perder. Mire, yo tengo ahí como mi mente, hermano, profética, bien creativa. ¿Sabe? Yo no me imagino que pasan los tiempos, recibe esta palabra, y que Satanás mira a Dios desde lejos y le dice, lero, lero, me quedé con el Jonah. Eso no va a pasar. ¿Sabe? Su hijo no va a ser causante de burla del Señor. Su hijo no va a ser usado para que Satanás. ¿Sabe lo que va a pasar cuando Satanás quiera mirar dónde está Jonathan, dónde está Marcela, dónde está Matías, dónde está? Va a tener que mirar que están sirviendo al Señor. Va a tener que mirar que se están yendo a la presencia del amado. Ni uno de tus hijos se va a perder. Y no importa cuán lejos estén, no importa cuán apartados estén. Cantábamos denante en un de repente, en un de repente de Dios. Y proféticamente hoy es un de repente de Dios. Se ha abierto una puerta profética, una dimensión profética, para que el de repente de Dios actúe. Y sabe, lo que parecía perdido, se ha encontrado alguien que diga gloria a Dios. No va a haber pérdida familiar. Pero sabe, tampoco te vas a perder en el camino. Mira otra pérdida que encontramos en la Biblia. Usted me debiera decir, hermano Jonathan, y usted me vino a mostrar toda mi vida. Bueno, es que yo ya la vi la mía, hermano. Yo hice esta prédica como mirándome en un espejo, hermano. Pérdida del camino a la bendición. Números 17:12. Entonces los hijos de Israel hablaron con Moisés diciendo, he aquí perecemos, estamos perdidos.
¿Sabe usted cuánto se debía demorar el pueblo de Israel cuando fue sacado desde Gosén hasta Canaán? Dice los textos que habían entre unos 250, 400 kilómetros dependiendo de la ruta. El tiempo estimado de viaje a pie y en un gran grupo como el que era de Israel, por la cantidad de personas, podía haber sido hecho en 11 días a 2 semanas, según lo que la Biblia dice. 11 días, 2 semanas se transformaron en 40 años. Y se comenzaron a dar vueltas entre sí. Empezaron a crecer algunos y otros murieron. Empezaron a perderse en el camino, se equivocaron. Dios les había trazado un camino desde Gosén, amados hermanos, desde donde salieron hasta Canaán, que era la tierra de provisión, la tierra de bendición. Y lo que debía ser entre 11 días a 14 días, se demoraron 40 años. Perdieron el camino, perdieron la ruta que está establecida. Y se olvidaron. Y esto es para otra predicación, o para el que le toque después, que lo tome y lo agarre. Dice que el pueblo de Israel se levantó, escuche bien, majanos altos. Los majanos altos eran señales en el camino. El majano alto era para los que venían detrás supieran por dónde el pueblo tenía que pasar. Un majano era como un monolito, una bandera, cosa de que cuando estuvieras perdido en el desierto y alguien veía un majano, tenía que caminar por ahí. ¿Sabe, hermano? Con majano y todo se demoraron 40 años. Entonces, esta distancia, amados hermanos, que era muy rápida, se demoró 40 años. No importa cuánto tiempo te hayas demorado. No importa que mientras estoy hablando el Espíritu Santo esté confrontando y tú puedas decir, como dice el pueblo de Israel, estamos perdidos, perdidos. Es mentira que usted está perdido. Es mentira que usted no va a encontrar la ruta. ¿Sabe, amados hermanos? Pese a que se demoraron 40 años, pese a que tuvieron que ser formados, pese a que tuvieron que crecer, vivir, caminar, vivir la mano de Dios, esto se da en un tiempo donde las misericordias de Dios sí eran visibles. Tuvieron fuego, tuvieron nube, tuvieron pan, tuvieron agua, amados, tuvieron palabra, tuvieron, todo lo tuvieron. Pero se demoraron 40 años. ¿Sabe por qué? Porque a veces nos pasa que perdemos la ruta. Pero aún con la ruta perdida, mire lo que sucede un poquito más adelante en la historia bíblica. De esta manera, el Señor dio a Israel toda la tierra que había jurado dar a sus padres, y la poseyeron y la habitaron en ella. Y el Señor les dio reposo en derredor, conforme a todo nuevamente había jurado a sus padres. Y

digo buenas promesas que el Señor había hecho a la casa de Israel. ¿Sabe cuántas se cumplieron? ¿Sabe cuántas palabras de Dios se van a cumplir en su vida? ¿Sabe cuántas palabras, cuántas promesas de Dios se van a cumplir en su vida? Dígalo fuerte, ¿cuántas? ¿Cuántas? No importa si te demoraste, no importa si le hiciste larga, no importa si parecías perdido, perdido. Lo que importa es que las promesas de Dios te alinean a la ruta trazada por Dios. ¡Gloria a Dios! ¡Aleluya! El pueblo se trazó majanos, montículos altos hechos por hombre, desde su buena voluntad a querer marcar la trayectoria para los que vienen. Hoy día se ha levantado un majano grande que se llama Espíritu Santo, que te va a guiar, que va a poner señal en el camino, ¿sabe? Para que los que vienen atrás no se pierdan. Todas las promesas que había jurado el Señor a sus padres, ¿sabe? Todas se cumplieron, hermano amado. Y esa promesa que dice que el Señor, que por sus llagas hemos sido curados, también. Y esa promesa que dice que serás prosperado en todo, también. Esa promesa que dice que el que haya mujer encuentra el bien, también. Esa promesa que dice que mis hijos, todas las promesas de Dios son en un sí, en un amén. Y este día proféticamente comienzas a ver las promesas, promesas del Señor activada. Gloria a Dios. Alguien que diga gloria a Dios. Alguien que diga gloria a Dios. ¿Sabe? Va a llegar el momento que en esta iglesia no tengamos que decirle gloria a Dios. Usted solito se va a parar, se va a levantar, algunos se van a parar en la silla y van a decir gloria a Dios para siempre. Quiero que entienda lo que Dios está haciendo con usted. Quiero que entienda que este no es un miércoles cualquiera. No, se paró ahí. Ah, esta es buena. Ahí está. Jueces 16:19. Y ella llamó a un filisteo para cortar el cabello de Sansón. El hombre cortó las 7 trenzas y Sansón perdió todas sus fuerzas. Puede que hayas perdido la fuerza. Alguien dijo, no tengo fuerzas para acercarme a su presencia. Yo te creo, a mí me ha pasado tantas veces. A veces usted no tiene ganas ni de orar, ¿verdad? No, yo sé que usted no, hermano, pero a veces usted no tiene ganas ni de levantarse, hermano. Imagínese Sansón. Mire Sansón cómo pierde las fuerzas. Deja abrir un paréntesis. Se quedó dormido en las rodillas equivocadas, en las piernas equivocadas. El que tenga oído que oiga lo que el Señor te dice. Hermano, no te quedes dormido en las piernas equivocadas. Hermana, no te quedes dormido en las piernas equivocadas. ¿Sabe lo que provocó? Que este espíritu, amado hermano y amada Dalila, no vaya a creer que usted que era una mujer. ¿Sabe lo que hace Dalila? Llamó a otros espíritus más chicos, que aquí la Biblia los menciona como filisteos, y comenzaron a cortarle las trenzas mientras este dormía todo cómodo, todo a gusto, entre las rodillas, entre las piernas de quien lo había entusiasmado, de quien le había hecho ver la vida de distintos colores. Y por un par de minutos, por un par de placer, por un tiempo de amores entre comillas, ¿sabe lo que hace? Se quedó sin fuerza alguna. ¿Sabe quién era Sansón? Era un juez de Israel.
¿Sabe quién era Sansón? El que había sido entregado con un voto nazareo, el que tomaba una quijada y mataba miles por el nombre de Jehová. ¿Sabe quién era Sansón? Aquel el Espíritu de Dios venía constantemente y él derribaba miles como nada. ¿Sabe ahora? Entre las piernas, entre las rodillas de una potestad espiritual equivocada, seducido, atrapado. ¿Sabe lo que hace? Pierde todas sus fuerzas. Qué terrible la historia de Sansón. Este era como usted o como yo. Como usted, mi hermana, o como yo, como un hombre. Que Dios lo establece con una estructura de reino. Usted no se olvide que usted es rey y sacerdote, hermano. ¿Sabe? Nos gusta mirar a Sansón ahí como desde lejos, ¿verdad? ¿Y el Sansón, hermano? ¿Cómo le habrían hecho memes en ese tiempo a este pobre que se quedó dormido en las rodillas de la Dalila? Pero sabe, a veces nos quedamos dormidos en las rodillas del espíritu que nos seduce. Hermano, ¿y cómo seduce? Te seduce con trabajo, te seduce con dinero, te seduce con mujeres, te seduce con hombres, te seduce con placeres, te seduce con droga, te seduce con identidades equivocadas. Tiene miles de formas para seducirte. Con Sansón encontró la que él era débil. Y perdió todas sus fuerzas. Usted ya conoce la historia. Luego se levantó, le pidió perdón al Señor, el Señor lo restauró, quedó ciego, amado hermano, y dice la Biblia que mató en ese acto más filisteo que en toda su historia en vida, y eso que estaba amarrado. ¿Sabe por qué? Porque el Señor le dio otra oportunidad, el Señor le levantó fuerza nuevamente, el Señor dijo: este es mi hijo, se equivocó, yo lo voy a restaurar. Y dice la Biblia que viene el Espíritu sobre él y pudo destruir a aquellos que lo querían destruir. Pero eso no es lo más hermoso. Eso no es. Eso no es lo terrible, lo hermoso, hermano. Mire lo que dice Hebreos 11:32. ¿Me deja parafraseárselo después? ¿Usted lo está leyendo ahí? ¿Qué más puedo decir? No hay tiempo suficiente para contarle sobre Gedeón, Barak, el débil Sansón, el que se quedó dormido en las piernas de Dalila, el que lo había perdido todo, al que le sacaron los ojos. ¿Sabe? Fue escrito el nombre de Sansón entre los héroes de la fe, el pecador, el débil, el que lo había perdido todo. ¿Sabe? En un de repente de Dios fue motivado por el Espíritu Santo y fue restaurado y fue inscrito en el libro de las generaciones de los valientes. Es mentira que no tienes fuerza. Es mentira que no te alcanza. Es mentira que no tienes nada que dar. Es una mentira de Satanás que nos hace creer y nos hace sentir que no tenemos nada. Es mentira que usted es pobre. Es mentira que usted no tiene sanidad. Es mentira que su enfermedad no tiene cura. Hay cura para tu enfermedad. ¿Sabe por qué? Porque lo dice la Biblia, que por sus llagas hemos sido curados. El que no tenía fuerza, todos se burlaban de él. Y tengo la impresión que Dios está levantando este día algunos Sansones. Joel 1:11. Mire qué interesante, amado hermano. Porque esa es la pérdida del fruto del trabajo. ¿Sabe usted que hay gente que trabaja mucho y nunca le alcanza para nada? Hay gente que tiene muchos hijos, muchos nietos, muchos sobrinos y nunca tiene amor. Joel 1:11, avergonzaos, labradores, gemid, viñadores, por el trigo y la cebada, porque la cosecha del campo se ha perdido. La vid se seca, se marchita la higuera, no tienen granado, la palmera y el manzano, todos los árboles del campo se secan, ciertamente se seca la alegría de los hijos de los hombres.
Una de las cosas que quiere hacer el enemigo es robarte el fruto de tu trabajo. Es por eso que oras mucho y no pasa nada. Es por eso que llega gente y dice: hermano, es que yo he ayunado, es que yo he orado, es que yo siembro, es que yo voy. ¿Sabe por qué? Porque usted trabaja, edifica, crece y vienen y se lo roban. ¿Sabe, hermano? Yo doy, yo siembro y sigo pobre. ¿Sabe por qué? Porque la cosecha del campo se ha perdido. Muchas veces trabajamos demasiado y no vemos nada. Trabajamos y trabajamos y no vemos el fruto. Y no solo me refiero al fruto económico, sino que al esfuerzo que entregamos. ¿Sabe que hay hermanas que vienen y se ministran, o hermanos que vienen y no dicen: sabe, yo hago todo para conquistar a mi esposa y no resulta nada? ¿Y qué estoy haciendo mal? No, no estás haciendo nada mal, lo estás haciendo bien. ¿Sabe cuál es el problema? Es que el fruto de tu tierra no crece. ¿Sabe, hermano? Todo lo que emprendo me resulta mal, lo estoy haciendo mal. No, usted lo está haciendo bien. ¿Sabe cuál es el problema? Es que le roban el fruto el fruto de su trabajo. Y en medio de la devastación, Dios tiene que levantar a un Gedeón, tiene que levantar a un hombre que, lleno de temores y lleno de angustia, se levante y pueda pelear por su cosecha. Mire qué interesante cómo este versículo nos muestra y nos habla de un pueblo empobrecido. Se había secado la vid, se había marchitado la higuera, ya no había ganado, los árboles ya no daban sombra, los árboles ya no daban fruto, se había secado y se había terminado la alegría. Y una de las cosas que el Señor quiere hacer contigo, iglesia, Centro Cristiano Internacional, y quien nos está mirando por las redes, sabe, quiere devolverte la alegría. Hermano, pero si yo danzo, no le hablo de eso. Hermano, si yo canto, no le hablo de eso. Hermano, si yo ofrendo con alegría, no le hablo de eso. La alegría es algo que viene de parte de Dios y que aún en medio de la adversidad hace que tu corazón esté gozoso. Pueden caer mil a tu lado y mil a tu otro lado, pero tú sigues alegre, porque tu alegría, escuche bien, no depende de lo que la tierra dé. Puede que falte el vino, puede que falte la cebada, pero el pueblo de Dios debe vivir en alegría. Pero Satanás te lo ha hecho perder. Nos hemos transformado en amargados. Pero en medio de la pérdida, en medio de que el campo se había perdido, mira lo que sucede. Solo unos capítulos más adelante en la historia, el mismo libro de Joel, tendremos mucha comida. Tendremos mucha comida. Y alabaremos a nuestro Dios por todas las grandes maravillas que ha hecho a favor nuestro. Dios le dijo al profeta: yo soy el Dios de los israelitas. Yo vivo en medio de mi pueblo. Ellos me reconocerán como su único Dios, pues no hay otro como yo. Y no volverán a ser humillados. La escasez que tenía el pueblo de Israel, la carencia de gozo, la carencia de animales, la carencia de todo lo que tenía, ¿sabe? En un de repente. Seguramente el pueblo estaba lamentando y estaba escaseando porque faltaba. No alcanzaba para todo lo que querían. No habían tantas fuerzas para poder surgir ni para poder alcanzar lo que uno mismo se propuso en la vida. Pero te levantaste un día miércoles feriado, sin pensar que sería un día especial, creyendo solamente que era un día más para levantarse un poquito tarde
Y el Señor te comenzó a decir: tienes que ir hoy día, mamita, tienes que ir hoy día. Y parecía que era difícil, pero el Señor lo escribió. Dice la Biblia que Él pone el querer como el hacer. Esto que esté aquí, mi hermana, no es por tu voluntad, es porque Dios lo puso en tu corazón. Nadie pensaría, nadie se imagina que un día es que tendría que ser en un congreso, pues, mi hermano. Es que tendría que ser con un hombre de Dios de mucho peso. Es que tendría que ser con un apóstol, un profeta, un hombre grande de parte de Dios. Pero en un de repente de Dios, un día miércoles feriado, un día que parecía cotidiano en tu vida, donde te levantaste y tuviste que hacer tus quehaceres diarios, te escribió en el corazón: tienes que ir hoy día, tienes que ir hoy día. Señor, pero ¿para qué si es feria? Tienes que ir hoy día, tengo provisión para ti este día. Y te decían: pero ¿cómo si es feriado? No seas tan fanático, no seas tan canuto, pero papá, si este es el día de la familia.

0: Mire, los que estaban empobrecidos estaban avergonzados, estaban gimiendo los labradores. La vid se había secado, no había por dónde. Y solo un par de capítulos más adelante comienza a venir el de repente de Dios y comienza a ser restaurado. Todo, diga conmigo todo. Diga conmigo todo. Diga con, levante sus manos ahí, mésala y diga todo. Y en ese todo están sus hijos. Póngale usted que necesita que el Señor te devuelva este día. Póngale usted en su corazón que es lo que necesitas que Dios restaure en tu vida. Lo que sé, que sé, que sé, que esta es noche de restauración.
1: Si este mensaje fue de bendición para tu vida, es un privilegio y es un gran honor saber que Dios ha hecho una obra poderosa en tu vida. Permíteme orar por ti. Señor, te damos gracias por esta bendición. Y te doy gracias porque cada uno de mis hermanos, mis hermanas, ha podido recibir una palabra de Dios. Que esta palabra traiga vida, traiga frutos, traiga la gracia, la multiplicación, la provisión de Dios sobre su vida. Que la paz de Dios, esa paz que sobrepasa todo entendimiento, venga sobre su vida. Gracias, Señor.

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2: Hola, hola, muy buenos días, que el Señor les bendiga grandemente. Qué bendición estar junto a ustedes. Un día más, día miércoles 3 de junio, cuando en Santiago de Chile hay 15 grados, una mañana un poquito fresca, no tan fría, pero sí fresca, y contento de estar junto a ustedes. En esta oportunidad nos acompañan, bueno, a él y Mauro. ¿Cómo están, muchachos?
3: Bien, bien, aquí estamos. Yo estoy compartiendo la publicación en los grupos que tenemos de la iglesia para que los hermanos vayan ahí conectándose y compartiéndolo también en más Facebook.
2: ¿Cómo estás, Mauro?
4: Bien, bien, bien, gracias a Dios. Bien, gracias a Dios. Qué bueno tenerlo acá, qué bueno tenerlo nuestro invitado. No, qué bueno tenerlo, papito, se le echa de menos.
2: Aquí estamos y me acompaña en esta oportunidad la pastora Fide. ¿Cómo está, Fide? Dios te bendiga.
5: ¿Quién te acompaña en esta oportunidad? Dios les bendiga a cada uno de los que ya están junto a nosotros conectados en esta mañana. Poco fría, no tan fría.
2: Agradable.
5: Sí.
2: Por lo menos en Santiago acá, agradable.
5: Sí, sí. Contento de estar hoy de visita en este programa Más Cerca de Ti. Sí, pues digamos las cosas como son, de visita. Pero felices, muy felices que el pastor pueda estar con nosotros en este día. Pastor, el lenguaje enseñaste.
2: Sí, lleva viniendo como 3 meses y está a 10 metros.
5: Ahí sí, ya. Entonces, eso.
2: Sí, contento de poder acompañar a nuestros hermanos el día de hoy. No pudimos estar ni lunes ni martes, pero hoy ya estamos junto a ustedes brindándole compañía. Y de pronto nos dice de dónde nos está sintonizando. Siempre a través de Facebook y YouTube, ahí podemos mirarnos, ¿cierto? Sabemos que salimos por radio en distintas frecuencias moduladas desde el norte al sur de Chile, acá en Santiago 90.1, pero a través de Facebook y YouTube estamos para todo el mundo. Hay hermanos que nos escriben de distintos lugares, ¿cierto? Saludando, peticiones, de pronto saludando a algún familiar de cumpleaños. Ayer estuvo el Juaco, nuestro radio controlador. Juanquito, ¿cuánto cumpliste, Juaco? 29 años.
5: Una guay, super joven.
2: Baby.
4: Me gana
2: baby.
4: Por uno nomás.
2: Me gana por unos cuantos. Qué bueno. Entonces, ahí vi que te saludó Billy Junior, el pastor Billy. Vi que en la tarde yo iba. ¿Para dónde iba yo?
5: Íbamos saliendo
2: a discipulado de pastores.
5: Sí, a las 8.
2: Teníamos discipulado de pastores ayer. Enviamos cariño a los pastores, que Dios nos permite cubrir. Ahí estuve un tiempo muy lindo de compartir, de estar en la mesa, de reírnos también, ¿cierto? Que hace tan bien el gozo, la alegría. Y también hay enseñanza, también hay palabras. Así que ahí enviamos cariño a los pastores. Entonces, ha sido un tiempo bien hermoso, bien lindo. Estoy compartiendo un mensaje que el Señor puso en mi corazón que tiene que ver con el fuego de Dios, con el fuego de Dios. Y sabes que cuando veníamos escuchando la prédica, mi hermano Jonathan Sánchez, veníamos escuchando la prédica, y de pronto se me vino este pensamiento. Tenemos tanta teoría y tenemos tanta información, tenemos tanto conocimiento, y de pronto nos falta tanto tener experiencias y vivencias en lo que sabemos. Y yo creo que es bueno el conocimiento, es importante, porque un pueblo fue llevado cautivo por falta de conocimiento, amén, dice Isaías. Luego Oseas profundiza más y dice que el pueblo es destruido por falta de conocimiento. No solo cautivo, sino que destruido por falta de conocimiento. Pero de pronto me pongo a pensar y digo, ¿vivimos todo lo que sabemos? ¿Vivimos todo lo que sabemos? Sabemos que el Espíritu viene sobre nosotros y Jesús dijo, y recibiréis poder cuando el Espíritu de Dios venga, haya venido sobre vosotros. Luego le dice a los discípulos, seréis investidos de un poder, hablando de un poder, ¿cierto? Y eso me vino dando vuelta, mientras tú me venías hablando, yo venía escuchando y venía pensando y manejando.
5: Ah, puede hacer todo eso.
3: Mira,
5: a la vez.
3: Cosas a la vez.
5: Bravo.
2: Soy eso y mucho más.
5: No solo es el envase.
2: Soy eso y mucho más.
3: Multifacético.
5: Te sorprendiste, me acabas de sorprender.
2: Soy como un tesoro, solo hay que descubrirlo.
5: La cordera.
2: Ay,
5: déjame ver, solamente ese lazo rojo no va a y listo. Nada más.
2: Es un diamante.
5: Pero en bruto. Perdón, te sacamos de todo lo que estaba inspirado.
2: Pero mira qué lindo.
5: Pero puede volver rápido.
3: Sacamos de todo lo que estaba él ahí.
2: Es que de pronto llegan inspiraciones así. Llegan inspiraciones y muy probable que esté hablando de esto. Pues espera. Hoy en la tarde. Porque Jesús dijo, mis palabras son espíritu y son vida, o sea, son vivencias. La palabra tiene que llevarte una vivencia. Tiene que llevarte una... veíamos el otro día, deleítate en Jehová. Y Él concederá las peticiones. Me están escribiendo el tesoro, me están escribiendo. Ay, me están escuchando y el tesoro. Menos mal que me dijo el tesoro y no mi tesoro, sería raro.
5: Ay, sí, sería más complejo.
2: Sería raro, sí.
3: Ahí sería digno de analizar.
2: Ay, señor. Me escriben por internet y me distraen.
5: Pero deja el teléfono detrás.
2: No, tengo que estar aquí atrás. ¿Cómo hacer esas cosas?
5: Eso también. No pudiste, viste. Ahí no puedo.
2: Entonces. Eso, bien.
5: Eso.
2: Entonces. Que la teoría vaya a la par con la experiencia.
3: Amén.
2: Con la vivencia. Mucho sabemos, pero creo que necesitamos tener, iba a decir poco experimentamos, pero ya lo dije. Pero debemos también esforzarnos en tener vivencias, experiencias. Hay un relato bíblico de Moisés que dice que cuando él bajó, venía con su rostro resplandeciente, como una señal de lo que había vivido, como una señal de que Dios le hablaba, como una señal de que estaba en la presencia de Dios. O sea, es como una señal de vivencia. A ver, tú tienes una experiencia, tú tienes una vivencia, voy a poner una señal en tu vida. Y su rostro comenzó a resplandecer. A veces yo conozco gente que te habla del mundo espiritual y como que en todo, como que, pero al momento de los cubos, al momento de los chicharrones cuando empiezan a sonar, de pronto no tienen ninguna experiencia y vivencia. No estoy criticando, estoy diciendo que necesitamos tener vivencias, necesitamos tener experiencias para que seamos gente completa, gente en su plenitud, ¿cierto? Porque si estamos aprendiendo algo, lo importante es que vivamos lo que estamos aprendiendo. Y ese es el tío, eso, a ver si me ayudan ustedes, es lo que el Señor me ha llevado. Muchísimas gracias.
5: Ay,
2: muchísimas gracias. Muchísimas
5: esta
2: gracias.
5: Presentación de este café.
2: Sí, está llegando un
5: cafecito. Oye, varios días que no tomábamos este cafecito.
2: Está llegando un cafecito acá.
3: Muchas
2: gracias. Dios te bendiga. Ya le vamos a hacer mención.
4: Gracias, hermano.
2: Entonces, encuentro que tenemos tanta información, tenemos tanta teoría, y es buena la teoría, es buena la información, no estoy quitándole mérito. Pero qué lindo sería que de todo lo que aprendamos, lo viviéramos.
4: Amén.
2: O sea, si el predicador dice, nos habla de la llenura del Espíritu Santo. Que venga la llenura del Espíritu Santo. de pronto no está hablando de la santidad, que venga esa santidad. No está hablando de lo que sea, porque escuchamos palabra a diario, leemos a diario, pero de todo lo que entra como información, cuán importante sería que nosotros pudiéramos tener es una experiencia con la palabra que estamos recibiendo. Y yo no sé si hay gente, de pronto se daba mucho, no sé si te recuerdas, Fire, en las iglesias tradicionales que de pronto se daban testimonios.
5: El tiempo del testimonio.
2: El tiempo de testimonio, aunque...
3: Hay que tener cuidado con los testimonios.
2: Sí, hay que tener cuidado, porque de pronto no. Pero un testimonio y la gente testificaba de lo que había vivido. Recibimos esta palabra, esto hizo el Señor. Creímos, esto hizo el Señor. Y la gente testificaba. Si tuviéramos que testificar qué palabra que hemos recibido estamos viviendo... Si tuviéramos que testificar, esto lo recibí como información, pero se transformó en vida, porque Jesús dijo, mis palabras son espíritu y vida. Del ángulo que lo estamos viendo, diríamos, mis palabras me llevan a una vivencia. Te llevan a una vivencia. Vas a vivir lo que estás escuchando de mi boca. Pues yo lo veo de ese ángulo. Lo veo de ese ángulo. ¿Y qué nos falta, yo creo, a la iglesia tener esta experiencia? Porque imagínate, el pueblo oraba, la iglesia apostólica inicial oraba y el lugar temblaba. Yo digo, ¿será un libro de historia eso? ¿O tiene que ser una realidad? Yo creo que tiene que ser una realidad. Escucho comentarios, los escucho.
5: Sí, nosotros también.
3: Pero es que yo estoy revisando acá porque siempre pongo el Facebook en el celular y el YouTube acá en el iPad, pero en YouTube me ha salido todo el rato, como dice, próximamente. Entonces le estoy preguntando al Fiñita por interno si es que se está dando el programa, porque me están escribiendo que por YouTube no estamos saliendo. Lo estoy viendo ahí por interno con
5: ahí el... Hay que revisar. Bueno, las vivencias yo creo que es algo bueno. Tú estuviste predicando el domingo de impartiendo un poco de todo lo que es y trayendo a memoria los dones, trayendo a memoria, porque yo lo miraba de esa manera, que nuestra memoria recuerde que los dones en nosotros debiesen estar siempre constante activos. Entonces preguntábamos cuántos dones, una de las preguntas así como, ¿cuántos dones tú crees que estás desarrollando? Y que estas vivencias que hemos tenido a través de los dones no sea una experiencia momentánea, sino que sea una realidad en nosotros. El don de sanidad no sea una vivencia de algo que experimentamos, de algo que vimos, de algo que fue o haya sido en sanidad o milagro, que haya quedado en nuestra mente de lo que vimos o vivimos, sino que la realidad es saber que si fuimos beneficiados con este don, nosotros sigamos viviendo la realidad de ese don.
3: Amén.
5: Constantemente, es que si yo lo viví, porque Dios lo hizo, la realidad es que lo va a volver a hacer contigo, contigo, contigo y contigo.
2: Mira, tú diste una pauta ahí porque decimos, hablemos de esto, de los dones. Un ejemplo, los dones. 18 dones. ¿Cierto? 18 dones. 18 dones. Algunos se hablan en Romanos 12, otros se hablan en 1 Corintios 12 y se habla uno en 1 Corintios 7. Pero ahora, ¿estoy viviendo lo que estoy aprendiendo? ¿Queda como información? Perdón, ¿queda la teoría? ¿Estoy yendo a la práctica? ¿Estoy, como tú dices, desarrollando lo que...? Y yo creo que eso nos falta como pueblo. Te hablo como generalizado. Yo sé que hay gente que sí lo vive, pero de una forma más masiva. Vivir lo que estamos recibiendo. Hay gente que dice, yo no sé si tengo los dones. Muy probable. Muy probable que no sepa. Lo cual no significa que no los tenga. El no saber no significa no tener, ¿cierto? Porque hay muchas cosas que no sabemos y puede ser que las tengamos. Pero ahora, si sabemos que existe un don, un ejemplo, de profecía. Porque hay gente que dice, se queda con 1 Corintios 12, dice, ay, es que el Espíritu da conforme a lo que Él quiere. Sí, eso lo dice la Escritura. Pero el mismo autor dice, procurar, desear ardientemente los dones espirituales. O sea, el mismo autor dice que el Espíritu lo da y otro dice que se pueden desear. Y dice, y por sobre todo ello, el profetizar. Perfecto, estamos hablando de esa palabra que estamos diciendo vivencia. Recibo la palabra de información, ¿cierto? Como información. Existe los dones, hay 18 dones. El apóstol dice, procurarlos todos, si se pueden alcanzar, si uno los desea. Sí, se pueden alcanzar, se desea. Y dice que debemos alcanzar sobre todo de los 18, el del que más debemos alcanzar, según Pablo, es el de profecía. Perfecto, tengo la información, la recibo. Ahora, ¿estoy profetizando? ¿Estoy profetizando? ¿Estoy haciendo de esa palabra que recibí una vivencia? Hablando solo de profecía. Uh-huh. En sanidades, yo entiendo, recibí. ¿Estoy viviendo ese don? Ay, es que el Señor quizás no me lo quiere dar. Muy probable que sí, pero el mismo autor dice que si yo lo deseo ardientemente, lo puedo obtener. ¿Lo estoy viviendo? Estoy viviendo, en el fondo, a lo que yo quiero llegar, quizás conversar y de ahí escuchar testimonios de hermanos, es, ¿estoy viviendo todo lo que sé? ¿Estoy viviendo todo lo que sé? ¿Lo vivo a diario? ¿Se manifiesta en mí todo lo que yo sé? Cuando digo, ay, Dios habla, ¿te habla? Ay, es que vi la gloria de Dios, ¿lo vives? Y yo creo que venía escuchando a Jonathan, por eso se me hizo clic. Él decía, en un momento el pueblo de Israel perdió la brújula. Ajá. Y yo digo, ¿no será que en este ángulo mucho pueblo está perdiendo la brújula? Que se ha enfocado a la teoría y es bueno, al estudio es bueno. Ay, cuánto deseo aprender, es bueno. Pero el tema es, lo que yo aprendo, ¿lo vivo? ¿Te recuerdas que José le interpretó el sueño a dos hombres en la cárcel? Al copero, que soñó con tres sarmientos y eran tres días, y al panadero, que soñó con tres canastas, y dice que el pan lo tenía sobre su cabeza. Mira qué interesante, estoy viendo como una figura. El pan lo tenía sobre la cabeza. El pan podríamos decir que es la palabra de Dios. Uh-huh. La palabra es pan, pero solo en la cabeza. O sea, podríamos decir que tenía la información solo en su cabeza, pero no se le veía el pan en las manos, que tiene que ver con las obras, y no se le veía el pan en los pies, que tiene que ver con nuestro caminar. O sea, las obras y los pies tienen que ver con una experiencia, tienen que ver con una vivencia. Uh-huh. Y el final de ese panadero fue trágico. Yo digo, ¿no será que de pronto corremos riesgos a tener el pan solo sobre la cabeza? Que no nos baje a nuestras manos, que no baje a nuestros pies, y no estamos experimentando, teniendo experiencia con lo que estamos oyendo.
4: Sí, pastor, pues se puede dar el caso también que lo que dice usted, que tener harta información de algo, de algún don, y impartir solo información y no vivencia de lo que estamos haciendo, de lo que se lo está entregando. O sea, uno tiene el don de, un ejemplo, el de profecía, y de repente enseñar de la profecía, pero impartir solamente de un conocimiento, no de una vivencia. O sea, que alguien que...
2: Sí, va a ser una impartición incompleta.
4: Ya.
2: Va a ser de una impartición incompleta. Una impartición incompleta porque el Señor hacía, decía y hacía. Eso es impresionante. Por eso la gente quedó impactada cuando aparece nuestro Señor, porque la gente decía, este hombre no es como los fariseos. Él hace lo que dice. O sea, hay un respaldo de Dios en lo que él decía y en lo que él hacía. Esa es una cosa tremenda, y yo creo que el Señor está llevando a su pueblo, y yo estoy ahí porque uno tiene que, como ministro, escuchar para dónde Dios quiere llevar al pueblo. Y yo creo que una de las cosas, por eso el Señor nos puso a predicar del fuego y nos metió en los dones, porque quiere el mismo Señor que su iglesia experimente lo que sabe, que viva lo que sabe. Y tenemos que enfocarnos en eso. Tener vivencias, tener experiencias, tener esa oportunidad de ver visualizada la palabra desde una experiencia, desde una vivencia. Y yo creo que algo poderoso va a comenzar a suceder en la iglesia cuando la iglesia a su plenitud empiece a vivir lo que sabe.
3: Amén.
2: Porque somos una iglesia que sabe.
4: Sí.
2: Y yo doy gracias a Dios por nuestra misión, que es una cobertura. Amén. Que te imparte. Amén. Mucho conocimiento. Es una doctrinalmente muy linda la cobertura que Dios nos ha dado. La palabra, la enseñanza, el discipulado, la doctrina. Pero me puso esa inquietud, Dios, cuando venía escuchando al siervo en la prédica. ¿Vivimos todo lo que sabemos? ¿Cuál sería nuestra respuesta?
4: De hecho, pastor, ayer cuando estábamos acá en la radio, llamó nuestra hermana Ángela. Ya llamó y ella, bien triste un poquitito. Porque
3: antes de ayer, el día lunes, llamó la hermana Ángela.
4: Llamó y diciendo que ella, años atrás, dice que ella oraba por la gente y la gente sanaba. Llevándolo, estábamos hablando sobre el don de sanidad. Pero llegó un momento, dice que ella como que se dejó de estar y no siguió como orando por las personas. Y ella decía, que fome porque tengo que retomarlo, porque sí. Eso ya está.
2: Es que mira, los dones son irrevocables, lo que decíamos nosotros, pero también se apagan. Por eso Pablo lo relacionó a un fuego. Aviva el fuego del jarisma que hay en ti. La palabra jarisma es la palabra griega que ocupa parador. Aviva el fuego. Entonces, Pablo lo que nos está diciendo, el don es semejante al fuego. Un fuego puede estar encendido muy fuerte, como un fuego puede estar muy pequeño. Entonces, cuando le dice aviva, otra versión dice reaviva. O sea, reavivir es porque algo se está muriendo. Hay que reavivarlo porque se está muriendo. Pero nunca deja de estar, está siempre en uno. Solamente que el no usarlo, el no ponerlo en una vivencia, en lo que estamos hablando, tiende a apagarse. Y así muchas cosas, no solamente la sanidad, todo lo que funciona como don o quizás hasta como unción, tienden a apagarse porque de pronto no lo llevamos a la práctica. Y yo creo que ese es el llamado de Dios. Ese es el llamado de Dios. Y eso es lo que hoy, viniendo para acá, el Señor me ministraba. No digo que me habló, bueno, que Dios habla de muchas maneras. Me ministraba, me ponía esa impresión, decir, mi pueblo tiene que experimentar lo que sabe. Mi pueblo tiene que vivir lo que sabe. Si no, vamos a ser un pueblo cojo. Con un conocimiento cargado a un sector, ¿cierto? Pero con poca vivencia, con poca experiencia. Ahora, si tuviéramos que decir, así, pero hablando verdad, no inventando cosas, porque hay gente que inventa sus testimonios también. Tienen alta imaginación, si es verdad.

0: estamos en problemas. Porque usted sabe, usted conoce, y ahí de pronto yo he escuchado a gente que se jacta de lo que sabe, pero no tiene experiencia.
1: Amén.
0: No tiene vivencia. Sabe, no tiene vivencia. Me recuerda un testimonio, lo voy a decir así, ¿eh? Un testimonio. Estaba fuera de mi país.
1: ¿Cuándo? ¿No puede contar uno aquí en el país?
2: De Chile. No, okay. Así, pues, no, de él no.
0: No importa.
1: Y le hace con su dedito.
0: No importa. Así lo tratan a uno. Ah. Estaba fuera de mi país y me dice, ¿sabes qué? Con un pastor de un país X. Y me dice, vino un pastor a predicar. Dio un mensaje de autoridad espiritual tremendo. Quedamos todos impactados. Impactados. Porque me estaba diciendo, ¿qué opinión tienes tú de lo que te voy a decir? Un mensaje de autoridad tremendo. Es una cosa bella. Con un conocimiento enlazado, establecido, lo entregó de una manera maravillosa. Quedamos todos conmovidos. A las 2 de la mañana me llama el mismo pastor donde lo había alojado, con gritos, y me dijo, yo pensé que se habían metido a robar al hotel y él estaba en peligro, y el grito era porque había algo debajo de su cama. Y él en el otro lado del teléfono, el pastor que me lo planteaba, me decía, pero vaya a ver qué es lo que es. Y cuando miró debajo de la cama, pegó el grito y dijo, es un perro negro que está debajo de la cama. Lo que no sabía el pastor, que estaba en una zona donde había mucha brujería y habían espíritus nahuales. Nahual se puede ver de distintas maneras. Cuando una persona cae en un estado demoníaco, puede hacer actuar a la persona como un animal. O también Nahual puede ser que un brujo se transforme en animal para visitar y atacar o hacer sus cosas. Que el Señor los reprenda.
1: Amén. Amén.
0: Entonces, ¿por qué lo traigo a la memoria? Porque tiene que ver con el tema que estamos conversando. Y dice que gritaba y él le decía, pastor, usted habló de autoridad espiritual y funciona. Repréndalo. Créame que funciona. Hágalo. Dios quiere que usted tenga vivencias. Esto le va a servir. Dios quiere que usted tenga experiencia. Pero es que, ¿qué hago acá? Reprenda en el nombre de Jesús. Y yo le dije, ¿y qué hiciste? No, yo no fui a ver, no fui para allá. Si él predicó, él tenía que haber tenido esa experiencia.
1: Amén.
0: Y esa vivencia. Y yo le dije, ¿sabes lo que pasa? Sin el ánimo de ofender, tenemos una cantidad de predicadores teóricos y que no tienen la experiencia ni la vivencia de lo que están hablando. Copian y pegan. Y al momento de los que hubo, se desarman. Porque no tienen una experiencia. Así. Una vivencia. No quiero caer en la crítica. Estoy tratando de despertar, ¿cierto? Algo en nuestra vida, ¿cierto? De decir, tengo que tener experiencias con Dios.
1: Amén.
0: Esto tampoco tiene que llevarnos a un misticismo. Cuidado con eso. ¿Cierto? Ni un misticismo espiritual, sino que lo que dice la palabra, los hombres de Dios hablaban de lo que sabían, ¿cierto? Y de lo que vivían. No puedo dejar de decir lo que he visto y oído. No solamente tenían la información vista, tenían la vivencia. Y yo creo que Dios permita que podamos tener vivencias, experiencia. Amamos el conocimiento. Amo el conocimiento. Amo la verdad. Amo la palabra. Pero sin experiencia y sin vivencia, cojeamos. Cojeamos. Y yo creo que es lo que el Señor está hablando a nuestra vida y poder tener ese tiempo que deberíamos nosotros de desesperarnos por vivir.
1: Amén.
0: Ahí de pronto yo digo, el salmista decía, como el ciervo brama por las corrientes. Está hablando de una desesperación. Así clama mi alma por ti. Es una desesperación. Creo que nosotros deberíamos tener una desesperación por experimentar lo que sabemos. El Señor visitó a su pueblo. ¡Ay, qué lindo! Sabemos que Dios visita. ¿Nos visita a nosotros? El Señor.

0: Señor hablaba a diario con Moisés, como quien habla con su compañero, y no solamente en el Antiguo Pacto. Mira cómo hablaba con Ananías cuando lo envió a orar por Saulo. Es una cosa de como amigo uno con otro. ¿Me habla así a mí? Entonces yo creo que si nos enfocamos en la iglesia, se enfoca la iglesia a tener experiencia, buscar las vivencias de que ya sabemos. Entonces no estoy descartando el conocimiento, que se entienda bien, el conocimiento es primordial porque un pueblo es llevado cautivo y destruido por falta de aquel, pero tener una experiencia con lo que yo sé, una experiencia con lo que el Señor...
1: Una realidad.
2: De hecho, usted, pastor, siempre cuando hablemos de la casa de Bendiciendo Vida, usted siempre le ha dicho a los predicadores que normalmente prediquemos o prediquen de lo que uno ha vivido. ¿Por qué? Porque hay un respaldo, hay una consistencia en cuanto a una vivencia, a una realidad. Y no sé, el saber que hay un predicador y uno conoce su vida y uno dice, no sé, él está hablando de la fe. Y uno dice, es un hombre de fe. Y sí, la palabra causa otro efecto, sí, más que un conocimiento.
0: Va respaldado.
1: Por el propio testimonio.
2: Exactamente. Amén.
1: Mira, papi, tú hablabas de cuando Pablo le indicaba, le estaba hablando a Timoteo, o sea, dándole un consejo. Uh-huh. Un consejo, y en diferentes versiones, como decía, lo que tú decías, reaviva, uh-huh, en una versión. Pero me gusta esta que dice...
0: ¿Cómo se llama esa versión?
1: La BNS.
0: Ya.
1: Dice, por eso te amonesto. Y yo lo pensaba el domingo cuando este verso lo leíste tú así, con esta versión, y decía, una amonestación. Y yo digo, la amonestación cuando llegan laborales, asustan.
0: Es verdad.
1: Asustan esas amonestaciones, como carta de amonestación, o del sindicato, o de algún área de laboral. En los colegios, los liceos, en todo llega una carta de amonestación.
0: En el matrimonio.
1: En el matrimonio, en todas las áreas llega carta de amonestación. Entonces, mira, dice, te amonestos.
0: ¿Carta de amonestación, mamá? Laboral, sí.
2: No.
0: Ah, no.
2: Yo sí.
0: La amonestación. El carta.
1: El carta abierta.
0: Ya, dale.
1: El carta magna. Entonces, mira, ¿qué lleva esta amonestación que Pablo le está entregando a Timoteo? Es un pesar, es una preocúpate, sí, una demanda. Entonces le dice: te amonesto que hagas revivir. Y eso me revive lo que está aquí adentro.
0: Porque, o sea, mira, esto afirma lo que estamos hablando, porque Timoteo sabía que tenía un don.
1: Sí. Sí sabía.
0: Pero no estaba teniendo una experiencia, no lo estaba vivando.
1: Claro, entonces la exigencia de esta amonestación, él le está poniendo requisito. Carta de amonestación para Timoteo. Punto uno, reaviva. Es como te quedaste dormido, te enfriaste, no estás viviendo una realidad, te entregué dones, pero esto pasó. Entonces, reaviva la gracia, dice, de Dios que hay en ti por la imposición de las manos. Quien la entregó fue Dios.
0: Una experiencia. Uh-huh. Una experiencia como de las manos de una cobertura. Por eso es importante, ajá, tener cobertura. Importante tener pastor. Importante tener, sí, porque de las manos, cuando un pastor te impone las manos, se desata poder, desata dones, activa dones, activa cosas tremendas. Dice que te fue dado por la imposición de mis manos.
1: Sí. Entonces,
0: experiencia.
1: Experiencia, entonces yo veo que esta amonestación, el domingo nosotros como familia después hablábamos y decíamos, Junior nos dijo, ¿cuál es el don que tú tienes? Y empezó a preguntarnos y nos empezamos a analizar cada uno qué don sentíamos o sabíamos que teníamos. Entonces él dice, yo tengo uno, creo que, y lo estoy practicando. Y empezamos cada uno de nosotros.
0: El Señor lo llevó a practicarlo.
1: En el mismo culto.
0: Cuando vio los dones, dijo, yo tengo ese don, que es el don de dar.
1: Sí.
0: Que Junior de chico fue así.
1: De que estaban en kinder.
0: En la cuna profética se iba a... Estaba chiquitito con 4 o 5 años, pedía para él y para un amigo.
1: Sí, la colación era doble.
0: Para él siempre.
1: No era que comía doble.
0: También. Pero siempre es como bien.
1: Llevaba siempre colación para, sí, bien de ayuda. Para poder bendecir
0: está,
1: a otro.
0: Dice que él estaba en la prédica y que mira lo que dice Junior, no nos confirma. Porque dice que dice, yo tengo ese don, pero el Señor al tiro lo probó.
1: Sí. Sí.
0: Dijo, yo tengo el don de dar. Y el Señor al tiro le habló y dijo, bueno, si tienes el don, da. Y me dijo, tuve que hacer una ofrenda. De verdad, si es que cuando Dios me habló que yo tenía el don de dar, yo tuve que hacer una ofrenda, dijo. Y tuve que enviar una ofrenda a alguien. Porque ¿qué saco con saber que tengo si no lo estoy
1: practicando? No lo practico. No hago la realidad.
0: Pero qué tremendo eso. Sí. Qué tremendo que el Señor al tiro lo tomó. ¿Lo sabes? Ven, hazlo.
1: Es que tiene que ser una realidad.
0: Sí. Practícalo.
1: Yo digo que si tengo el don, lo que decía la hermana Ángela el lunes, yo tenía el don de sanidad.
2: Sí.
1: Oraba por las personas, pero ¿qué pasó? El don lo tiene.
2: Sí.
1: Solo que necesita que se reavive en ella. Entonces, está, hay que practicarlo. Y la realidad es, ¿en qué momento? En cada momento que haya una necesidad de orar por una sanidad, se ora.
0: Tremendo.
1: Se tiene que hacer la práctica. Entonces, descubrir los dones. Yo creo que cada uno de nosotros tenemos más de un don. Y descubrir este desarrollo y empezar.
0: A ver, mira, hablemos solo de lo del espíritu. El dirigir es un don. No cualquiera puede dirigir. No cualquiera puede dirigir, es un don. El exhortar es un don. No cualquiera puede exhortar. Porque hay gente que exhorta y daña. Y nunca la exhortación fue para dañar. El dar, la misericordia es un don. Porque siempre nos enfocamos a los de milagro, a la sanidad, el discernimiento, lengua, interpretación. Pero mira, el dar es un don. Es un don. Es un don. La enseñanza es un don.
2: Sí.
0: El servicio es un don. Las ayudas, que es distinto al del servicio.
1: Amén.
0: Sí. Las ayudas llegan en el momento oportuno. El servicio es algo permanente. Las ayudas es un momento preciso, específico, donde se necesita una ayuda y llega esa persona.
2: Amén.
0: O se le dé. O ve lo que otros no ven. Están todos sirviendo, pero a este se le ve y se ve algo y se presenta como ayuda. Entonces, qué lindo sería, amados, que nos están oyendo, escuchando, porque vamos a ir a una pausa musical. Qué lindo es tener un tiempo de vivencia, experiencias con lo que nosotros sabemos. Y si sé mucho, va a tener que ser mucha también la experiencia. Y las reflexiones. Voy a estar predicando de esto, me convenció el Señor, voy a estar predicando de esto hoy.
3: Ayer compartíamos, papito, decíamos que los dones que el Señor nos ha dado como regalo, debemos ejercitarlo. Poner en ejercicio el don que Dios te ha dado, para que se vaya desarrollando, y en la medida que vayas desarrollando quizás el don que Dios nos ha dado, pueda ir otorgando otros regalos. Pero si Él nos ha entregado hasta el momento uno, y no lo ejercitamos, no lo desarrollamos,
0: en medio
3: imposible que nos vayan a entregar más, porque no hemos ejercitado ni uno del que tenemos. Entonces ayer decíamos, con Mauro decíamos, pongamos en ejercicio, ejercitemos aquellos regalos que el Señor nos ha entregado, y ese ejercicio es para el servicio de la congregación, el servicio de la iglesia.
0: No todo servicio está detrás de un púlpito.
3: Amén.
0: El error de muchos. No todo servicio está detrás de un púlpito. Estos dones y estas manifestaciones que Dios dejó están para todo tiempo.
3: Amén.
0: Poquito, tenemos una pausa musical. Usted no se separe de nuestra sintonía. 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
3: 90.1. Vamos.
0: Perdón, 90.1. Me quedo con la otra. Peñita, le digo ahora, estoy re bien.
1: Ay, señor.
0: Vamos, bien. Eso, Juan. Vamos y volvemos.

0: Ya estamos de vuelta junto a ustedes. Qué bendición el poder estar junto a ustedes y que usted nos pueda sintonizar como cada mañana. Tenemos saludos, queremos interactuar un momento, ¿cierto? Queremos interactuar, leer sus comentarios, saludos y enviar cariño de donde nos esté sintonizando. A través de Facebook nos puede escribir. Así que ahí estamos recibiendo sus comentarios. Y si queda tiempo, de pronto, nos, si gusta, nos llama al 442-467000. ¿Tenemos comentarios? ¿Leemos?
1: El primero que yo tengo, perdón, había pasado. El primero que yo tengo acá es del hermano Pablo Cabello. Dice, sí. Saludos hermanos y pastores. Saludos de Maule, comuna de Talca.
0: Mira qué lindo. Dios te bendiga, Pablo. Dios te bendiga. Te recordamos con mucho cariño ahí. Dios bendiga a esa tierra.
2: Amén. Tenemos nuestra hermana Ángela Quintanilla. Dice, buenos días, mis pastores y hermanos. Dios les bendiga. Les mando un gran abrazo a todos. Gracias por compartir la hermosa palabra de Dios. Bendiciones.
0: Dios te bendiga, Ángela. Bendiciones. Más saludos.
1: A Junior. Hola, buenos días.
0: Hola, Junior.
1: Que el Señor les bendiga. Un besito a mi mami.
3: Besito, hijo. ¿Hoy qué llevó de almuerzo, hijo? Lentejitas.
0: ¿Y les gusta?
3: La mamita. ¿Ah?
0: ¿Les gusta?
3: Sí. Yo subí una historia así como, ¿mejor mami o mejor mami? Porque les mando su menú. Entonces, varios me han escrito.
1: ¿Se quieren anotar?
0: ¿Se quieren anotar
3: a mis menús, a los menús de la cocina? Besito, hijo, te amamos, hijo.
0: Más saludos.
3: Mira, el hermano Berto. Un abrazo, hermano Berto, desde... Ay, es...
0: Long Island, Bacon.
3: Siempre me equivoco. Bacon, Long Island. Con Eric, pero no.
0: Nueva York.
3: Sí, dice, saludos, profeta. Saludo a la pastora Jenny. Saludo a los hermanos. Dice...
1: Berto Sánchez.
3: Qué bueno, dice, compartiendo la bendita palabra. Que el Señor les bendiga. Bueno. Dios le bendiga, hermano Berto. Amén. Saludo a su esposa.
0: A su hijito
3: ahí que está grandotote.
0: En Nueva York ahí, Dios les bendiga. Más saludos.
2: Aquí está nuestra hermana Miriam Mena. Dice, hola, buenos días. Dios les bendiga. Un abrazo. Nos vemos en el culto de hoy.
0: Ay, nos vemos.
3: Miriam, nos vemos. Culto,
0: hay reunión.
3: Dios te bendiga.
1: Hermana Isabel Sepúlveda dice, buenos días, mis amados pastores. Que Dios... les bendiga, muchas bendiciones y a mis hermanos.
3: Amén.
0: Isabelita, más saludos.
3: Mira, el profeta Ulises.
0: Si él me está escribiendo por internet.
3: Ah, él te está escribiendo.
1: Él fue el del texto.
3: Ay, Dios. Primera de Pedro 2, capítulo 2, verso 5. Dice: vosotros también, como piedras vivas, estáis siendo edificados como casa espiritual para un sacerdocio santo, a fin de ofrecer sacrificios espirituales aceptables a Dios por medio de Jesús el Mesías. Y ahí hace una reflexión de las piedras vivas, así que, ¡ay, qué lindo!
0: Léelo.
3: ¿Ya lo leo?
1: Sí, dice,
3: las piedras vivas, dice, viven las experiencias de ser edificados desde el fuego, pero las piedras se deben ofrecer como sacrificio vivo. Para experimentar la voluntad del trono de Dios, muchas excusas, mucha debilidad expresada, poco sacrificio, pero cuando la leña se pone en el altar, se debe poner también el sacrificio.
0: Amén.
3: Qué lindo. Amén. Gracias, amén. Profeta Ulises. Sí,
0: a veces la chunta.
2: Sí, sí.
0: Muy a lo lejos. El profeta,
1: esto va a tener repercusiones.
3: Esto va a tener. No.
0: El profeta muy a lo lejos le da y la chunta.
2: Fluye.
3: Cariño, profeta, no. Ulises, le amamos.
0: Una entre mil, esta fue la una. Oh. Viviana
1: Rodríguez dice, Dios les bendiga grandemente, muchas bendiciones.
0: Viviana, para ti igual, Dios te bendiga.
3: Bendiciones.
2: Nuestra hermana Cindy dice, bendecido día, siervos del Señor, que el Señor los siga usando para compartir la palabra que nos edifica y podamos poder poner en obra lo que tenemos. Qué bello es mi Dios. Saludos desde Iowa.
0: Iowa, Estados Unidos. Dios te bendiga. Saludos desde Boston.
3: Jonathan.
0: Dice, Dios los bendiga grandemente, hermanos. Saludos, Jonathan. Dios igual.
3: Dios te bendiga. Estuvo
0: ayer
3: Jonathan,
0: el pastor de cumpleaños, si no me equivoco. El pastor Jaime estuvo ayer de cumpleaños.
1: ¿Verdad?
0: Sí. Ahí me están escribiendo por internet.
3: Ya,
0: no.
1: Están llegando.
3: No, si te desconcentra, eso ya fax, no lo puede hacer.
1: Sandra Arriagada dice, bendecidos.
3: Ay, verdad, ahí está.
0: Pero
3: bendecida.
0: Antes está Lupita de...
3: Yo no vi ese.
1: No,
0: Lupita
1: más abajo.
0: De
1: no,
0: Mejía abajo. Con manito arriba. Sí. Bueno, bueno.
3: Ah, ya. Valesca, Valesca. Ahora Valesca sí. Pardo dice, buenos días, es una bendición escucharles. Se pasa rápido la hora.
0: Oh,
3: Dios les bendiga, dice. Sí, Valesca, un cariñoso abrazo para ti, las niñas y para tu esposo.
1: La hermana Ángela Quintanilla dice, Dios ha sido bueno conmigo y su misericordia maravillosa. Conozco. Ah,
3: tenemos llamado. Hola, muy buenos días.
4: Hola, buenos días, mis pastores, hermanitos.
3: Dios te bendiga, María Paz. Bendiciones.
4: Hola, pastora bella. Gracias.
3: Cuéntenos.
4: Mire, les llamo porque quiero dar testimonio de algo que sucedió el domingo en la mañana, muy hermoso, antes de salir a danzar. Voy a ser muy breve.
0: ¿La escuchamos?
3: ¿Bien? Sí, la escuchamos.
4: Ya. Entonces, quiero hacer mención de algo que pasó muy hermoso el domingo en la mañana cuando estábamos orando con Yari y todas las hermanitas. Estábamos orando y Yari puso aceite en nuestros dedos.
0: Ya.
4: Y dijo que después que nos pusiéramos el aceite en los labios, ¿ya? Entonces estábamos orando, estaba muy lindo el momento, muy hermoso, la presencia del Señor se sentía, pero muy lindo. Y eso que yo me coloco aceite en los labios y mis labios se quemaron, pero fue un fuego tan fuerte que yo me emocioné, fue tan precioso. Y bueno, y yo no paraba de llorar, no paraba de sentir al Señor y Yari seguía orando. Entonces después cuando terminamos de orar, yo le conté a Yari, pero no lo quise decir a las demás, no se lo conté a ella. Y no dijimos nada, y yo le dije, hermanita, le dije, fue tan hermoso, estábamos hablando, y después se acerca la Valesca, y la Valesca dice, cuando estábamos las dos, dice, hermana Yari, le dijo, ¿sabes que sentí un fuego en los labios? Y nosotras nos miramos, y bueno, y las lágrimas caían, pero no de tristeza, sino que de alegría.
3: Amén. Ay, qué lindo.
4: Así que fue súper hermoso esa mañana cuando dancé, la verdad que todas mis lágrimas eran de emoción, pero era un gozo tan lindo, algo no experimentado, y quería compartirlo porque estaba escuchando de las experiencias, de las vivencias, y que eso, y compartirles lindo, que fue lindo, muy, muy hermoso.
0: Y qué lindo. Amén. Que no solo tú, María Paz, también Valesca vivió aquello, y como Dios confirma que Él está ahí, porque de pronto uno le dice, ¿será algo mío? Pero cuando ya viene el testimonio de otro, dice, ¡ah, Dios está haciendo!
3: Ay, sí. Y eso es muy lindo. La palabra que era, ¡viva el fuego! ¡Viva el fuego!
1: ¡Viva el fuego, sí!
3: Oh. Entonces, qué lindo, se alinea todo.
0: Qué lindo.
3: Qué lindo, María Paz. Te agradecemos tu llamado, tu testimonio.
0: Nos bendijo.
3: Y una experiencia que estamos viviendo en la casa del Señor y que también tenemos que vivirla afuera.
1: Amén.
3: Dios te bendiga. Amén, un cariñoso abrazo. Nos estamos viendo. Bendiciones.
4: Bendiciones. Chao.
3: Amén. Qué lindo. Una realidad de lo que se está viviendo.
0: Más saludos.
1: Y la hermana Ángela Quintanilla dice, Dios ha sido bueno conmigo y su misericordia maravillosa. Conozco su poder y su gloria. Hay muchas cosas que he vivido en el Señor. Muchas pruebas y tratos de Dios ha tenido conmigo. En el momento no es grato ser tratado, pero me ha servido para compartir el Evangelio porque puedo hablar de algo que yo viví. Amén. Y con el conocimiento que el Señor me ha dado, cada proceso en mi vida ha traído conocimiento y me ha sido... Me he sentido muy bendecida porque puedo contar de lo maravilloso que es mi Dios. La gloria es para Él porque Él es bueno en todo tiempo.
3: Amén.
0: Dios te bendiga, Ángela. Más saludos rápidamente.
2: Nuestro hermano José Salcedo dice, buenos días. Dios los bendiga a los pastores y a los hermanos. Paso para saludar a mi amada Fabiola y para decir que hoy nos vemos en la iglesia para recibir esa hermosa palabra de parte de Dios.
0: Amén. Dios te bendiga. Más saludos.
3: Álvaro López dice, bendiciones, profeta y hermano. Es para mí un honor comentarles que la iglesia Casa de Pan de Chicago está de aniversario. ¡Ay qué bendición! Lindo. Dice, a partir de este jueves 4 de junio tenemos la bendición que está con nosotros el pastor Giovanni Sandoval y su esposa Mimi.
0: ¡Qué lindo!
3: Dice, estas dos semanas serán de mucha bendición. Ayúdenme a orar, dice, para que Dios haga algo grande en este 11
0: Dios
3: aniversario.
0: Bendiga. Amén. Al pastor Bernabé, la pastora Verónica, que están ahí en Casa de Pan. Estuvimos ahí el año pasado.
3: Sí. Nos vamos a la intercesión entonces para que el Señor les haga vivir una realidad de las promesas de él.
0: Y Dios bendiga al pastor Gio, la pastora Mimi, que son ellos, muy cariñosos, muy cariñosos. Más saludos, vamos rápido.
2: Pastora Alessandra Beñe dice, hola, buenos días. Dios renueve su fuerza y sabiduría. Muchas gracias por sus enseñanzas que nos edifican día a día.
0: Gracias a ti, Pastor Ale.
1: La hermana Rosita Gutiérrez dice, buenos días, mis pastores y llamados hermanos. Que Dios los bendiga y qué lindo escucharlo y esperando la palabra de Dios.
0: Igual a ti, amén, Rosita. Más saludos.
3: El pastor Ale Santibáñez, les puedo pedir saludos de cumpleaños a dos de nuestros corros, Aarón y Joseph.
0: Dios te bendiga.
3: Corritos de la iglesia MCR.
0: Dios te bendiga, Joseph, en este tiempo de cumpleaños. Que amén. Nos rodee de favores, les bendecimos. Y que mira, son jovencitos, pero ya están sirviendo en la casa, amén, del Señor.
1: Amén.
0: La casa del Señor.
1: Sagrario de Lourdes dice, bendiciones, pastores, un gusto escucharles. Dios Padre los guarde.
0: Igual, amén. A ti.
3: Hoy, antes que terminemos, mencionar a nuestros hermanos, hoy el café estaba delicioso.
1: Sí.
3: ¿Puedo mostrar mi tacita?
1: No, que la no taza hay quedaron ya, nada.
3: No, está delicioso.
0: Grano, ¿dónde lo encuentro? ¿En Instagram, él?
1: Lo encontramos en Instagram en @grano_de_fe.
0: Qué rico café.
3: Amén. Este café no sé cuál era, pero estaba delicioso. No. Late caramelo. Estaba delicioso.
1: Delicioso. Me late. Hermana Camelia Florencia dice, Dios le bendice, Iglesia Sexta Región Chile.
0: Qué lindo. Pastor Franco dice, bendiciones, amado, profetal, pastora, siervo. Dios le siga bendiciendo grandemente. Gracias por bendecir nuestra vida. Dios te bendiga.
3: Amén.
0: Bien a ti.
3: Pastor Huguito, bendiciones. Más
0: saludos. Sí,
2: hermano Iván Vidal dice, muy buenos días, mis hermanos y pastores. Que Dios los bendiga muchísimo.
0: Igual a ti, Iván.
3: Dios te bendiga, hermano Iván. Bendiciones.
0: Te recordamos con mucho cariño.
1: La Valesca Pardo dice, hermanita María, sí, fue muy hermoso ese momento. Gloria a Dios.
3: Amén.
2: Amén.
3: Uy, alcanzamos
1: bien la tarea.
3: Saludos. ¿Y en YouTube? ¿No había nada?
1: No, en YouTube no. Hay conectados, pero no hay interacción.
3: Ah, ya, ok. Súper, súper, súper, súper bien.
0: Enviamos cariño a todas nuestras sintonías.
1: Amén, amén.
0: Sin dejar de decir que hoy nos reunimos para alabar el nombre del Señor en el sector poniente. ¿Estamos ubicados, Eli?
1: Estamos en Estados Unidos, 1248, comuna de Cerro Navia, sector poniente, en la capital de Chile. Y hoy nos reunimos a las 20 horas para exaltar el nombre del Señor y para ser alimentados a través de la palabra.
0: Hoy tendremos, amén, un bendecido tiempo.
1: Amén.
0: Así que,
1: amén,
3: amén, amén. Yo me voy a discipulado, pastoras.
0: Sí, vamos, te acompaño.
1: Adiós, adiós entonces.
3: Dios les bendiga.
0: No se separe de nuestra sintonía, ya que Radio Inicia tiene toda una programación que sin duda bendecirá su vida.
1: Amén.
0: Nos miramos. Bye, bye.
2: Bendiciones.
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7: Cuando decides confiar, aunque no entiendas. La Biblia dice en el libro de Proverbios capítulo 3, verso 5, fíate de Jehová de todo tu corazón y no te apoyes en tu propia prudencia. ¿Sabe? La fe no siempre entiende. Dios no siempre explica, pero siempre te va a guiar a buenos pasos. Tu lógica tiene límites, la de Dios no. ¿Sabe qué? Confiar es soltar el control y depender absolutamente de Dios. Entonces todo mi mensaje es, aunque no entiendas, decide confiar en la soberanía de Dios. Mi nombre es Felipe Bunser. Y esta fue la reflexión en menos de un minuto por Inicia Radio e iniciaradio.cl.
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4: Hola, muy buenos días. Aquí estamos iniciando esta nueva mañana con un nuevo Selah. En esta semana que hemos comenzado los 21 días de ayuno y de oración. Y en ese sentido les quiero invitar a que podamos estar reflexionando en la palabra declarada de esta semana, en Primera de Reyes, capítulo 17, 18 y 19. Y particularmente me gustaría invitarles a todos ustedes a que podamos estar reflexionando respecto del capítulo 17 y de una serie de acontecimientos que fueron ocurriendo con Elías en el transcurso de este pasaje, que nos va mostrando muchos aspectos y lo podemos relacionar con muchos sentidos con lo que se ha declarado para esta semana: el altar, la limpieza del altar, el encuentro con el Señor. Y me permitiría pedirles que nos concentremos en eso, para meditar un poquitito lo que la palabra del Señor nos enseña y lo podamos ir relacionando con lo que estamos estudiando y guardando para esta semana, la primera semana de Selah. Y en el capítulo 17, a partir del versículo 1, Elías recibe claridad respecto del tiempo de sequía que venía. Voy a parafrasear un poquito lo que menciona la Escritura, y la Biblia nos enseña en este pasaje que cuando él recibe ese anuncio, él lo señala, lo proclama, lo da a conocer. Y en ese momento también recibe una instrucción de parte de Dios que le pide esconderse cerca de un arroyo. Y le dice: ve y anda y sitúate en tal lugar. Y el versículo 2 que tenemos acá en el capítulo 17: apártate de aquí, dirígete al oriente y escóndete junto al arroyo de Querit, que está frente al Jordán. Y cuando Elías toma esta decisión de obedecer, él está llevando a cabo una ordenanza que Dios le había indicado. Y aquí tenemos un punto importante: la necesidad de obediencia. En esta semana estamos siendo convocados a limpiar el altar, a mantener un reencuentro con Dios, a purificar nuestra vida. Y en ese sentido recibimos la primera recomendación de parte del Señor en buscarle, ¿cierto? En tal vez no tomar una actitud de escape, que podría ocurrir, que tal vez a lo mejor muchas personas están en una situación compleja experimentando en estos días o en este tiempo, y a lo mejor lo más adecuado o lo más cómodo es negarse o simplemente no obedecer. Pero cuando miramos al caso de Elías, nos damos cuenta cómo el Señor le da una ordenanza que él obedece, y cuando él obedece, él va a ese lugar y el Señor le entrega otra palabra que le indica que no se preocupe, porque él va a ser alimentado por los cuervos, y cuando tenga sed, que beba del arroyo. Usted sabe que cuando los pueblos en la antigüedad buscaban dónde asentarse, lo primero que buscaban eran afluentes de agua. Y cerca de los ríos, cerca de los riachuelos, cerca de lugares donde había humedales, donde había agua, las poblaciones se asentaban, las culturas se asentaban, y comenzaba el desarrollo de esa cultura, porque donde hay agua hay vida. Y nos está diciendo también el Señor en esto, cada vez que leemos este pasaje de Elías, que cuando él tuviera sed, bebiera de ese arroyo, y que lo iba a sostener a través del alimento de los cuervos, que le iban a traer pan y le iban a traer carne. Pan. Qué importante es tener en cuenta esto. Porque a veces cuando uno está enfrentado a estas situaciones de reencontrarse, de buscar del Señor, de limpiar el altar, estamos como un poquito solos, nos sentimos solos. Pero la Biblia nos enseña que Elías iba a tener una provisión de pan y de carne, de elementos naturales, animales de la naturaleza. Y ese pan del que está hablando ahí, inmediatamente yo lo relaciono cuando Jesús dice: yo soy el pan de vida. Él es el pan de vida. Él es el pan de vida para lo que tú estás viviendo. Es el pan de vida para tu situación. Él es el pan de vida que viene a sustentarte, tal como fue con Elías. Por lo tanto, nosotros también puede quedar esa convicción y esa certeza que Él, ese Jesús, que amamos con todo el corazón, también está pendiente de lo que te está pasando. Y también está pendiente de lo que está ocurriendo contigo. ¿Para qué? Para que te puedas acercar, para que Él te pueda sustentar, porque la Biblia nos enseña claramente que Él es el pan. Cuando sigue ocurriendo todo esto, viene la sequía. La Biblia nos enseña en el pasaje que el riachuelo se secó. Y cuando ocurre esto, nuevamente, Elías recibe una nueva instrucción de parte de Dios. No se tuvo que quedar sentado. Esto nos muestra que no debemos quedarnos en comodidad en lo que estemos experimentando o en el desierto que estemos viviendo. La Biblia nos enseña acá en este pasaje claramente que cuando viene el momento de la sequía y el arroyo se comienza a secar, viene de inmediato una ordenanza nueva de parte del Señor para él y le da una nueva instrucción y él nuevamente obedece. Y en eso hay una reflexión importante. Dios también te está llamando a que no permanezca en esa zona donde hay sequedad. Por eso que es importante renovar el altar, limpiar el altar, purificar el altar, porque lo más cómodo sería quedarse statu quo y no hacer nada, quedarse pasivo, quedarse sumergido en el dolor, en la aflicción, en la problemática, en la confusión que nos distancia del Señor. Venía la sequía. Dios sabía que venía la sequía y cuando el arroyo se seca, entonces Dios le indica salir y moverse y le dice: ve, porque vas a encontrar una viuda y esa viuda también te va a sustentar. Aquí nuevamente vemos cómo el Señor por segunda vez le da una nueva indicación para que Elías verifique, compruebe y constate en su propia vida que nuevamente iba a ser sustentado por aquel que lo había llamado. Que es la misma reflexión que quiero dejar para ti: purificar el altar, limpiar el altar, abandonar la vida que estamos llevando. El único que nos puede ayudar es ese Jesús maravilloso que nosotros conocemos. Y nos está dando una ordenanza de continuar adelante, de continuar avanzando, de no quedarse estancado, sino que sujetarse a lo que Él dice, porque Él nuevamente nos va a sustentar. La Biblia nos enseña que esta mujer ya no tenía nada para comer, le quedaba muy poco, y a veces es como difícil entender cómo es posible que, siendo que Él conocía la realidad, que la viuda le contó en ese momento que ya no tenía nada para comer, que le quedaba un poquito de aceite y un puñado de harina, Él igual le demanda hacer algo por él. Y la viuda actúa nuevamente en obediencia. Y en esa obediencia también es bendecida. Él es alimentado, él nuevamente es sustentado y la viuda por defecto recibe también bendición por su obediencia. El llamado es a ser obedientes. A ser obedientes al llamado que Dios te está haciendo esta semana. A limpiar el altar, a purificar el altar, a abandonar la manera de vivir, a transformar esa manera de vivir, teniendo claro que lo único que nos puede sostener es este Jesús maravilloso que conocemos. Les quiero invitar a orar en estos minutos que nos quedan y en esta breve reflexión que hemos podido hacer. Les quiero invitar a que podamos orar. Les invito a cerrar sus ojitos y que juntos podamos levantar esta oración delante del Señor. Padre bueno, tú que estás pendiente de todo lo que nos ocurre, tú que estás atento a nuestra condición, a nuestra forma de vida, oramos esta mañana para que esta reflexión y esta palabra, Señor, que declaramos durante esta semana, pueda calar en lo profundo de nuestros corazones y entender en nuestra mente, en nuestro corazón, entender claramente que eres tú el que nos sustenta, que de ti proviene la provisión, pero que también requiere que demos pasos de obediencia. Y el llamado de esta mañana es que obedezcamos, acercarnos a un altar que no se apague el fuego, a limpiar un altar que somos nosotros, que esté purificado, que esté acepto delante de ti, para que podamos encontrarnos contigo. Señor, ayúdanos a dar este paso, aunque sea difícil, aunque sea dificultoso, danos la valentía para mirarte a ti y actuar en obediencia para de esa manera reencontrarnos contigo. En el nombre de Jesús, amén y amén. Antes de terminar, les dejo invitados. Recuerde que estamos en los 21 días de oración. Este miércoles, hoy en la tarde, tenemos un culto maravilloso. No se olvide, asista, porque también puede ser una instancia en donde el Señor venga y toque su corazón, pueda ser ministrado y pueda recibir aquello que usted necesita. Y también el domingo no se olvide que tenemos Santa Cena, el momento maravilloso también de un reencuentro con el Señor. Les invitamos, no falte, que el Señor le bendiga.
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0: del día de hoy aquí en Factor Musical. Bienvenidos y bienvenidas a todas aquellas personas que por supuesto estuvieron esperando este programa. Tuvimos una hermosa intervención de parte de Selah, una pausa para reflexionar, una pausa para poder tener estos momentos reflexivos que siempre son muy, muy importantes y que por supuesto también nos van guiando durante el día y en estos 21 días que la Iglesia, el Centro Cristiano Internacional, que están ubicados acá en Carlos Fernández Concha, 260, comuna de San Joaquín, estamos teniendo tiempos de congregación en el cual tenemos 21 días de oración y de búsqueda. Dentro de esto también tenemos estos espacios de Selah, que tenemos estos momentos reflexivos. Así que el día de hoy comenzamos con todo el ánimo, por supuesto, de este día miércoles, miércoles en donde la verdad está bastante, como no sé si llamarlo helado, está como templado. Hay 16 grados en la capital. No sé quizás cómo estará el clima. Por supuesto, nos puedes comentar al más 569-7987-3964. ¿Cómo está el clima allá en tu ciudad? Repórtanos sintonía. Para nosotros es tremendamente importante saber cómo están las distintas ciudades, como Ovalle, como San Antonio, como Coyhaique, como San Felipe, como Punta Arenas, como Valdivia, como Temuco, como también, por supuesto, yo tengo mucho cariño a una ciudad particularmente en donde estamos saliendo también, que es la ciudad de Concón. Oye, que me gusta Concón, encuentro bonito, bonito, las dunas de Concón, hermosas, preciosas. Tengo mucho cariño, con mi esposa fuimos de vacaciones hace un par de años atrás allá y la verdad que recorrimos bastante caminando. Así, mi esposa dijo, no, recorramos todos caminando. Creo que ese fue el único verano en donde bajé tanto de peso. Así que fue una bendición, por supuesto, disfrutar esa hermosa ciudad. Así que ya saben, por supuesto, pueden escribirnos al más 569-7987-3964 y en las 14 radioemisoras desde Copiapó hasta Punta Arenas, por supuesto, siempre disfrutando de la buena y la nueva música. Y como siempre comenzamos con música y el día de hoy tenemos un programa en el cual también tenemos entrevista. Vamos a tener una banda de género worship, que se le dice, ¿cierto? Este género como música más eclesiástica. Y estamos hablando acerca de la banda Cornerstone House Music. Esta banda que por supuesto vamos a estar conversando y compartiendo acerca de su nuevo lanzamiento. Así que hoy se viene programón. También tenemos algunas noticias importantes que comentarte. No te despegues de nuestra sintonía y siempre comenzamos con música urbana. En este caso, vamos con un tema recién salido del horno, estrenado hace 11 días, pero en música chilena, género urbano chileno, y estamos hablando del gran Elemento con Silvana y por supuesto DJ Hermes con esta tremenda canción llamada Volver a Empezar, que escuchamos y disfrutamos aquí en Factor Musical.
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0: Así es, oye, qué buen tema de Elemento, esta tremenda canción junto a Silvana. Me gusta la música chilena que está saliendo, me gusta la música chilena que está sonando, así que por supuesto un especial abrazo a Elemento y a Silvana junto a DJ Hermes, que por supuesto están haciendo esta música que por supuesto quizás no a todos les gusta, porque algo muchas veces cultural, las personas que no les gusta distintos géneros, pero más allá de eso, me gustan las letras, me gusta lo que están creando y componiendo, así que mis saludos por supuesto a toda la escena musical cristiana que sigue dando la resistencia y que por supuesto también está ahí lanzando cosas que por supuesto nosotros como medio también es importante poder ser parte de lo que estos chicos, estas personas, estos hermanos están mostrando a través de este hermoso arte. Y también, por supuesto, aquí en Factor Musical tenemos entrevista y hoy estamos conversando con un nuevo lanzamiento de Corners House Music, esta banda cristiana de género worship que, por supuesto, tenemos el privilegio de poder conversar con Daniela, de cantante, ¿cierto?, de la banda Cornerstock House Music. ¿Cómo estás, Daniela? Dios te bendiga.
1: Muy bien, Fernando, emocionada de compartir con ustedes y bueno, compartir toda la música.
0: Qué bueno, Daniela. Sí, por supuesto, música que quizás es un poco más oída dentro del mundo eclesiástico, ¿cierto?

0: Oye, Daniela, perdón, yo sé que hay también un... no tan solo eres cantante, sino que también eres pastora de artes creativas de Cornerstone Church, y también ves toda esta área ligada, ¿cierto?, al arte propiamente tal. ¿Cómo ha sido esa experiencia de pastorear también, pero un área que quizás puede ser un poquito, lo voy a llamar así, que sale un poquito del molde, ¿cierto? Ser el arte muchas veces es disruptivo, genera algunas situaciones. ¿Cómo es llegar a ser pastora de esto, de artes creativas dentro de Cornerstone Church?
1: Yes, puede ser un poquito difícil, como tú bien mencionabas, porque puede ser fuera de la caja, pero lo que me encanta es que cuando llegamos a conocer a Dios entendemos que Él es el artista de artistas. Él creó todo lo que vemos. Él es la expresión de la misma belleza. Entonces, a mí me encanta poder liderizar aquí. Somos más de 100 personas que incorporamos. Wow. El Ministerio de Alabanza, Drama, Danza y Coro. Así que ha sido muy interesante tener que juggle, como dirían, balancear todos estos ministerios dentro de nuestro departamento de las artes creativas. Y bueno, ha sido bastante trabajo, no voy a mentir, ha sido bastante trabajo y mucha oración.
0: Oye, pero ¿por qué tanta oración? A ver, ¿se dan algunas quizás conflictos?
1: Bueno, sabes que la gente aquí tiene un corazón. Siempre digo que aquí en Cornerstone Church somos un pedacito del cielo. Ah, somos como más de 80 naciones representadas. Wow. Y mi pastor Mark Lehman tiene un corazón increíble por Jesús y la unidad de la iglesia. Así que en cuanto a conflicto, de verdad que no ha sido en esa manera las tensiones o los conflictos, sino que siempre tener bastantes personas con diferentes ideas y tener que tener una idea, tener que estar todos de acuerdo con una. Entonces, esas son las partes, las dinámicas.
0: Lo más difícil.
1: Sí, yo creo que sí, pero todo el mundo con un corazón, cuando ya se llega a un acuerdo, le damos con todo y ya. Yeah.
0: Sí, te pregunto porque cuando uno habla de artes creativas, inmediatamente aparecen situaciones que se dan en todas partes, ¿cierto? Y lo que tú bien mencionabas, ¿cierto? Una idea, que quizá la idea de esta persona está buena, pero quizás la otra idea también está igual de buena. Y no sé, por ejemplo, pongámoslo ya derechamente con Cornerstone Music. Quizás dicen, esta canción está buena, pero también esta canción está buena. Ya, pastora, decida usted, ¿cuál canción tiene que decidir? Es algo así, ¿no?
1: Es algo así. Y lo que me encanta, Fernando, es que, you know, aquí realmente es como que la humildad en los corazones es algo que siempre estamos, you know, hablando.
0: Qué bueno.
1: Demostramos que el corazón de Jesús, ¿cómo es, no? Era amor, era humildad. Y creo que eso es lo que reina en nuestro equipo. Realmente la humildad de cada uno, de cómo lo que realmente queremos es exaltar a Jesús, que la visión que Dios ha puesto en el corazón de Pastor Mark y el mío se siga avanzando, porque creemos que Dios nos habla y, ¿no?, Dios pone líderes por propósito. Y yo creo que como ese respeto y esa humildad de decir, bueno, vamos a moldarnos, vamos a seguir con esta visión, ha sido lo que ha hecho que podamos llegar a este punto de poder producir música, que la música de nuestra casa pues ya se esté produciendo y podamos estar compartiéndola con el resto del mundo.
0: Oye, dentro de esta proyecto, nace la idea de formar ya algo más musical. ¿Cómo es que nace? Porque una cosa es estar a cargo de un ministerio de alabanza, de estar generando las canciones de la congregación, pero de repente en un momento se dice, ya sabes qué, necesitamos hacer nuestra música y lanzar nuestra música. ¿Cómo es que nace esa idea y se va forjando?
1: Wow, sabes que, bueno, en la parte personal he estado haciendo música desde hace tiempo, right? Antes de llegar a una Cornerstone, Dios estaba haciendo música, hemos estado haciendo música, Dios me ha estado usando en esa área y lo he visto como preparación. Y ahora que estoy aquí, es como que, wow, Señor, parte de esa jornada ha sido preparación.
0: Pero Daniela, ¿tú tocas algún instrumento? Perdón que te interrumpa, ¿tocas algún instrumento?
1: Yes. Toco un poquito el teclado, así es como puedo componer.
0: Ah, mira, entonces también, no solo escribes, sino que también compones, o sea, es decir, llegas con una idea ya un poco más clara al momento de quizás traspasarla a los ministros, ¿cierto?
1: Totalmente, sí. Así es como ha surgido. Cuando llegué aquí, Fernando, honestamente fue bien orgánico cómo surgió todo esto. Yo creo que ya era

0: un deseo, un sueño del corazón de Dios para Cornerstone, pero que lo descubrimos en nuestra jornada. Todo esto comenzó con una jornada con mi pastor, el pastor líder. Le vino cáncer hace 3 años desde que comencé. Le diagnosticaron un cáncer y eso a mí me dio bien duro. Fue una noticia muy, muy shaking, yo creo, para toda la iglesia. Y el Señor me dio una canción para él, específicamente para mi pastor. Se llama You Hold My Days, Confío en Ti, a que la lanzamos hace unos meses atrás. Y esa canción, cuando la escribí, solamente se la di a él.
1: Wow.
0: A Tora. Y era una canción que se quedó entre nosotros. Mi pastor fue tan bendecido para él. Esa canción fue como su weapon, su herramienta.
1: Wow, su arma.
0: Su arma. Cada vez que iba a un tratamiento, cada vez que tenía su quimioterapia, su cirugía, él escuchaba esta canción. Y después de como un año, él me dice: Daniela, yo creo que Dios tiene mucho más para nosotros como casa. Y ahí fue que se comenzó la conversación de que, ¿qué tal que Dios tenga más? Porque habían otras canciones que estaban surgiendo, que estaban naciendo. Pero fue ese proceso, de ese proceso difícil, que el Señor como que nos comenzó a ministrar y a mostrar la foto más grande, que después de una prueba también hay propósito. Y bueno, así fue como comenzó todo esto, Fernando.
1: Uf, tremendo testimonio. Es decir, nace a través de una situación de enfermedad del líder, ¿cierto?, del pastor, y que finalmente a través de una composición que el Señor te entrega a ti.
0: Sí.
1: ¿Cómo fue ese momento para ti de comenzar a escribir, a componer esta canción? Porque por algo comenzó este sentir de querer hacer una canción con un mensaje claro. Tú me sostienes, me parece que es
0: You Hold My Days en inglés.
1: Ah, claro, tú sostienes mis días, ¿cierto?
0: Mis días.
1: Claro.
0: Pero en español, you know, para que pueda encajar con la música, porque la canción fue originalmente escrita en inglés.
1: Ah, compones en inglés, mira, interesante.
0: Sí, es una iglesia americana, mi pastor es de aquí, entonces fue todo en inglés. Entonces,
1: wow.
0: Cuando ya el Señor comenzó a dar la foto, mi pastor was like, ay, esto hay que hacerlo en español, hay que hacerlo en todos los idiomas. Entonces, se comenzó a expandir más de la idea original, ¿no? Pero, yes, fue cuando nuestro pastor nos comparte, esto fue en una de nuestras reuniones pastoral, y él comparte sobre su diagnóstico, y yo recuerdo que sin darme cuenta yo ya estaba en lágrimas, ¿no? Como decir, wow, Señor, ¿qué está pasando? Y la incertidumbre, ¿no? De recibir una noticia así nunca es fácil, nunca esperas algo así. Y yo recuerdo que esa tarde llegué a casa y realmente fue como que me dejé ir, ¿no? En el Señor, lloré, creo, por toda esa tarde. Y me senté en mi teclado. Son las maneras que, proceso con el Señor ciertos momentos, ciertas dificultades. Y cuando comencé a escribir la canción, yo sentí que el Espíritu Santo me dijo, esta canción va a ser para Él y esta va a ser su herramienta de batalla. Y así fue como que la canción vino tan, tan ligera. Y me acuerdo que una semana después los invité a casa a él y a mi pastor a los dos antes de que comenzaran su tratamiento, porque después del tratamiento su contacto con la gente iba a ser un poco más limitado. Entonces me acuerdo que le entregué esa canción esa noche y él con su esposa en lágrimas la recibieron con tanta fe, como diciendo, Señor, estás conmigo, tú no has terminado con la historia, este es solamente el comienzo. Y bueno, es a lo que nos hemos aferrado, lo que lo ha mantenido de pie por estos 3 años. Y yo solamente veo la gloria de Dios, Fernando.
1: Uf, realmente un testimoniazo de cómo nace un proyecto de música, de adoración, ¿cierto? Y que también refleja este sentir de lo que puede también hacer la música, Dios a través de la música, transformarse en una canción de batalla, ¿cierto? Una canción como un arma que se pueda estar en los momentos más difíciles poder escuchar. ¿Y cómo fue este momento de decir, sabes qué? Le entregaste la canción en ese momento, la cantaste. ¿Cómo fue la atmósfera que se generó? ¿Cómo fue las sensaciones que quedaron en el ambiente después de cantar algo así? Yo me imagino algo realmente poderoso, yeah. ¿Cierto? Potente.
0: Potente. Yo creo que esa era como una carta de amor y una canción de amor para mi pastor. Él, como te digo, quedó en lágrimas esa tarde porque, como te digo, por un buen tiempo esa canción solo se quedó entre él, mi pastora y yo. Nadie más sabía, el equipo no sabía, porque obviamente en ese momento para mí no era como que, ay, vamos a hacer una canción, vamos a grabar, like, no había nada de eso. En mi corazón era, Señor, haz un milagro en la vida de mi pastor. Y si vamos a usar esta canción, si vas a usar lo que sea para darle victoria, para sostenerlo, porque algunas veces los milagros, Fernando, no llegan de las maneras que queremos, no llegan al tiempo que queremos, pero vemos que el milagro está. ¿No? Él ha batallado todo esto por 3 años y hemos visto cómo lo sostiene, pastoreando aquí full time. Es también superintendente de las asambleas de Dios de toda esta región. Así que realmente hemos visto cómo esta canción ha sido su arma, lo sostiene. Y cuando la hicimos por primera vez en la iglesia, pues eso fue powerful. Wow. Durante la canción era ministrada a la gente, comenzó a pasar adelante con diferentes necesidades. So, ha sido realmente algo que ha iniciado algo tan especial en nuestra casa, en nuestra iglesia. Una atmósfera de fe, una atmósfera de pararse en las promesas de Dios y no dejar que ninguna reporte, montaña, enfermedad, dificultad determine lo que Dios quiere hacer.
1: Realmente son esas canciones que tienen esa esencia que muchas veces necesitamos como cristianos, ¿cierto? Esas canciones que nacen en la intimidad, ¿cierto? Sin la intención de quizá generar un revuelo, simplemente con el fin de bendecir, en este caso, a los pastores, ¿cierto? Que quizás te tocó batallar muchas veces en conjunto con ellos, viste su corazón, te sostuvieron cuando en los momentos más difíciles, y ahora el Señor te usó, ¿cierto? Para poder sostenerlo a ellos. Creo yo que es algo realmente hermoso, Daniela, y que también eres parte de ese mover y ese fluir, y este iniciar también con este proyecto de adoración, que luego de esto comienza a ir tomando forma. Luego ya deciden, lanzan la primera canción, graban todo esto y dicen, ya tenemos que ir, tenemos que seguir avanzando. ¿Y cómo fue ya este proceso para llegar a decir, grabemos la canción, o saben que tenemos que seguir grabando, sigamos avanzando? ¿Cómo ha sido ese proceso?
0: So, lo hermoso, Fernando, fue que después de que escribí esa canción para mi pastor, orábamos, yo seguí escribiendo, porque de todas las reuniones, tantas de las canciones que van a escuchar en el futuro, porque estamos haciendo más música, nacen de reuniones, nacen de momentos que estamos reunidos orando o soñando con el Señor, y de ahí es donde nacen estas canciones. Así que yo seguí escribiendo más canciones después de You Hold My Days, de Confío en Ti. Meses después, escribí una canción que hizo Hoy por Siempre, que es la que estamos lanzando hoy. Se fueron escribiendo canciones que yo se las compartí a mi pastor, y ahí fue que él como comenzó a ver, decir, wow, maybe Dios realmente está haciendo algo mucho más. Y fue que comenzó y se inició la conversación de que estas canciones hay que grabarlas. Y eso le dio como, creo que todo esto fue parte del plan de Dios, porque me encanta cuando nos sentamos con el equipo, el Pastor Mark, Daniel, que es el director musical, Mercy, que es una de las asistentes principales de Cornerstone House Music de la iglesia. Y ha sido como algo que el Señor está usando para ayudarnos a seguir soñando, a no mirar el presente, a no mirar lo que está pasando, sino como decir, Señor, ¿qué es lo que estás haciendo con nosotros, pero con tu iglesia? Y así es como que, comenzaron las conversaciones. Y el año pasado fue que grabamos el álbum en nuestra iglesia. Fue una noche de adoración, así que vinimos con el corazón de simplemente entregarlo todo, nuestra ofrenda ante el Señor. Grabamos 5 canciones, incluyendo You Hold My Days, Confío en Ti, Cristo Hoy por Siempre. Y estamos trabajando en ello, un proyecto que Dios permita se lance más adelante de este año, en inglés y en español.
1: Cristo Hoy por Siempre. Daniela, antes de quizás preguntarte referente a esta canción, ¿desde qué edad comenzaste a escribir?
0: Yo diría desde los 15.
1: Desde los 15 años, desde ahí escribiendo. Y en ese momento esas escrituras que hiciste fueron, ¿también eras cristiana en ese momento? Sí, también fueron para el Señor.
0: Yes, totalmente. Nací un hogar cristiano, así que mis papis los amo. Hicieron un gran trabajo.
1: Qué bonito, yeah. Qué lindo escucharlo. Daniela, ¿y en esos 15 años habrá alguna canción que quizás escuchemos en algún futuro que hayas sacado o escrito a esa edad y que esté ahí todavía guardada en el secreto?
0: Ah, oh, wow, qué buena pregunta. Sabes que, bueno, una canción que Dios permita viene para el próximo álbum y estamos emisionando. Una canción que sí se lanzó, la lancé hace mucho tiempo. No voy a decir cuánto para que no averigüen mi edad. Hace mucho tiempo, pero la lancé, se llama Saca mi alma, una canción que en ese tiempo de verdad que ministró muchísimo y no se llegó a posicionar en primeros lugares en muchas radios en Latinoamérica y de verdad que fue una canción de mucha ministración. Y mi pastor, cuando yo estaba transicionándome aquí para venir, él escuchó esta canción, porque obviamente tú sabes cómo son los pastores, van a investigar cielo, tierra y mar, a quién están involucrando en su congregación, especialmente con una posición de liderazgo. Y él escuchó esta canción y él siempre le encantó. Así que cuando ya comenzamos con todo esto, ya ahora más adelante, creo que fue este año que él la trajo, me dijo, ay, tenés tantas canciones que has hecho, me encantaría hacer una de las que haya impactado. Y esa canción, y no, vino, se vino a la mesa. So, probablemente escuchemos una de esas viejitas, pero ahora hechas como Cornerstone House Music, con un sonido fresco, nuevo, y que una canción, como digo, algo que nace del corazón de Dios, Fernando, no tiene expiración, expiration date, como dicen, día de expiración.
1: Es cierto.
0: Sigue.
1: Las canciones son, no sé, se van poniendo cada vez mejores, a pesar de que a veces digan, no, tiene un sonido quizá un poco ochentero o noventero, pero ¿sabes qué? Siguen guardando un espacio especial en el corazón que yo creo que son invaluables, y esa esencia de muchas veces en el tiempo que se escribieron, también nos gusta, ¿cierto? También nos gusta, así que canciones viejas no hay, o sea, no. Hay, pero no pasan de moda, ¿cierto?
0: No pasan de moda. Yo creo que cuando son canciones, como dices, inspiradas de momentos específicos de tu vida, de la palabra de Dios, son canciones que no van a pasar jamás.
1: Para ir finalizando esta entrevista, pero querer también conversar acerca de esta canción Cristo hoy y por siempre. Pareciera como que fuera una consigna, como que estuviéramos diciendo Cristo hoy y siempre. Es un poco lo que refleja la letra de esta canción, como decir, ¿sabes qué? Cristo es como haciendo una declaración, ¿cierto? Esa declaración imponente e importante que son necesarias escuchar.
0: Totalmente, es una declaración, es una canción de amor de la novia de la iglesia para Jesús. Es una descripción total de quién es Él. Tenemos en los versos como el hombre con el ojo de fuego, su voz wow. Como las aguas, el león de Judá que no será silenciado. Tiene más de 12 nombres al que llamamos a Jesús. Tiene como 30 versículos que respaldan toda la canción. Así que una declaración tan profunda de quién es Jesús y de exaltarlo totalmente a Él. So, poderosa, una canción poderosa.
1: ¿Qué es lo que más te gusta de esta canción?
0: Que lo describe a Él. Yo creo que eso es lo que más, ignites my heart, como dice, como llamas mi corazón. Cada vez que la cantamos es como que, wow, cada descripción de quién es Él. Creo que volver a enamorarse de Jesús, ese creo que es mi corazón, nuestro corazón como iglesia, como volvamos a la esencia, volvamos a la sencillez de enamorarnos de la persona de Jesús. Cuando estás enamorado de alguien, lo único que quieres es hablar de esa persona, nombrar a esa persona, describir a esa persona. Y creo que esta canción, esa es la esencia, es de hablar del amado, a quien amamos, a quien servimos, a quien adoramos y ya, a nuestro Señor.
1: Wow, qué lindo es poder escuchar palabras, ¿cierto?, que vienen de boca, ¿cierto?, de Daniela, que es también cantante, pero también pastora de artes creativas en la iglesia de Church, de Cornerstone Church, ¿cierto? Y que por supuesto, con este hermoso proyecto Cornerstone House Music, me cuesta un poco decirlo la verdad, para mí como chileno, como chileno un poquito trabalengua.
0: No, estás haciendo muy bien, muy bien.
1: Thank you, thank you. Daniela, mira, vamos a escuchar esta canción, pero a mí me gusta que cada persona, cada artista pueda presentar la canción a toda la audiencia que nos está escuchando a lo largo de todo Chile por Inicia Radio y por supuesto también de la televisión por Nuevos Comienzos Televisión, dejarte para presentar esta canción y por supuesto que tú puedas mostrar la esencia de esta preciosa canción que vamos a escuchar y que por supuesto la disfrutamos aquí en Factor Musical. Los micrófonos y las pantallas son todas tuyas, Daniela.
0: Hoy, gracias. Aquí les presentamos este nuevo sencillo, Cristo, hoy y por siempre, para que puedas cantársela a quien que te ama, al amado de tu alma. Esta es una canción de Cornerstone House Music.

Y por supuesto volvemos y comentarte, ¿sabías que Santiago y por supuesto Chile es una de las ciudades donde más hay conciertos y que por supuesto también muchas veces eso provoca distintos problemas logísticos? Pero para esto se ha hablado acerca de una idea bastante innovadora. ¿Te imaginas salir del metro y que a la salida del metro esté el recinto para poder ir a un concierto? Bueno, eso es lo que ofrece una nueva idea en una sala de conciertos de Ñuñoa. Así es, tal cual, porque se habla del Music Hall Ñuñoa, el venue sobre la estación de metro Ñuñoa que podría cambiar el circuito de conciertos y eventos aquí en la capital. Live Nation, justo a DG Medios y Metro de Santiago, proyectan la construcción del Music Hall Ñuñoa, un nuevo recinto cultural de eventos que se ubicaría entre la estación de combinación de las líneas 3 y 6. La iniciativa contempla una inversión cercana a los 35 millones de dólares e incluiría un edificio de 4 niveles sobre superficies y 3 subterráneos, incorporando una sala tipo teatro adaptables para conciertos, espectáculos y eventos masivos. El proyecto también considera espacios de atención al público y oficinas, zonas técnicas y más de 100 estacionamientos. De concretarse, tendríamos un espacio que podría cambiar, por supuesto, el circuito nacional y musical para eventos, conciertos y teatros en Santiago. Se habla de que puede tener aproximadamente una capacidad de más de 4.000 personas. Un recinto bastante interesante, bastante importante, sobre todo para aquellas bandas que puedan llenar esos lugares y que también puedan descongestionar. Creo yo que es una muy buena iniciativa y que por supuesto también puede contribuir con un espacio que claramente es totalmente necesario hoy en día. Y por supuesto, también nos despedimos con buena música. Siempre nos despedimos con un rockcito y hoy no va a ser la excepción. Y me gustaría que escucháramos una canción de los tremendos Fila 9. Una de mis canciones favoritas de Fila 9 que se llama Sería una desgracia. Realmente una canción muy, muy buena y que por supuesto disfrutamos acá en Factor Musical. Recuerda, mañana nos vemos a las 10 de la mañana. Escuchamos Sería una desgracia de Fila 9.

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1: Hola, hola, bendiciones, bienvenidos. ¿Cómo están en este día miércoles? Miércoles. Dios mío, miércoles 3 de miércoles 3. Estamos en vivo y en directo. Oye, bonita la entrevista que hizo Fernando. Hizo Fernando con The Corner Stone. No The Corner Store. Corner Stone. Vaya a verla al YouTube de Inicia. Véala, ahí está nuestra hermana Daniela de Cornerstone, piedra angular y una palabra del cielo que nos desafiará a mantener nuestro altar encendido para el Señor. Quédese con nosotros, participe activamente, llámeme, porque aquí comienza Trazos Radio.
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1: Mi camino nos habla de la visión de futuro, de la dirección general para nuestra vida. Si hoy te encuentras en una encrucijada familiar, financiera o emocional, o sientes que la niebla del mundo te impide ver con claridad, a propósito de niebla, ha habido mucha niebla este último tiempo, se la trajo Franco de Londres. Apágale el volumen a las opiniones humanas y enciende la luz de las Escrituras. Dios ya trazó tu ruta, solo debes caminar bajo su guía. La lámpara ilumina tus pies. La lámpara ilumina tu caminar, lo que Dios ha puesto. No te extravíes, no te apartes, busca en la luz de la palabra del Señor. Qué hermoso, ¿verdad? Vamos a la música, Poderoso, con Marcos Witt.

dejas de... Uy, terrible, terrible. Para los que queremos bajar de peso. Pero muy, muy bien, ¿eh? Muy bien. Jairito, Dios te bendiga. Pastora o pastor... No, pastora, Marlene Vera. Bendiciones desde Arica, escuchando. Qué lindo, qué lindo. Desde Arica, cuéntenos de la iglesia y donde dice oración de la mañana, a donde ponemos, ¿verdad? Donde dice ahora aposento alto, usted pincha y se puede incorporar al cuarto de oración. Será una bendición orar contigo por la mañana. Mañana los espero a las 6 de la mañana. ¿Ok? También tenemos cuartos de oración presenciales los martes y jueves en dos horarios, a las 10 de la mañana y a las 19:30 horas. 10 de la mañana y 19:30 horas para todos. Que vengan aquí a orar a la iglesia. Vengan a orar aquí a la iglesia. Tiempos preciosos, preciosos. Usted lo puede ver ahí en el cuarto de oración. Se transmite el cuarto de oración también.

Así que puede conectarse. Y puede seguir los devocionales. Siga las cuentas de la iglesia para el alimento espiritual diario en las redes sociales. Todo ahí está acompañado. Puede escanear ese código, ¿eh? Ese código que está apareciendo en pantalla. Escanéelo. Ahí está toda la información. Toda la información. Hoy miércoles esta tarde, en nuestro culto, a las 19:30 horas, en el templo principal, ahí en Carlos Fernández Concha, 260, en la comuna de San Joaquín, en el centro del corazón de Santiago. En el corazón de Santiago estamos nosotros. ¿Ah? Metro Rodrigo.

también canasta de misericordia para compartir con todo aquello que lo necesitan. Es tan lindo cuando podemos compartir una canasta de misericordia para aquel que lo necesita. ¿Mm? También quiero recordarles a todos, que el sábado 27 de junio, sábado 27 de junio, tenemos, hermanos amados, nuestra cruzada evangelística por amor a ti. Por amor a ti. Comienza a orar, comienza a invitar a tus amigos, a los conocidos, a los que... yo siempre digo, a tu Jerusalén, los que están directamente alrededor tuyo, tu Judea, esos amigos, tu Samaria, los que no son tan amigos, pero que necesitan de Dios también. Y lo último de la tierra se refiere también a aquellos lugares donde nunca pensaste que Dios te podía llevar. Lleva, lleva el mensaje de Jesús. Comienza a orar e invitar a tus amigos para esta cruzada. 27 de junio, aquí en Centro Cristiano Internacional. ¿Te parece? Maravilloso, maravilloso. Hay fiesta en este lugar con Cristín de Clario.

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1: La salud integral comienza por cómo nutrimos nuestro cuerpo. Tenemos que aprender a cuidar el templo, ¿verdad? El templo del Espíritu Santo. Recientemente el Departamento de Salud de los Estados Unidos causó revuelo mundial al lanzar una actualización radical bajo las directrices de la Dietary Guidelines for Americans. No sé si lo dije bien, pero es la guía de dieta de las Américas, digámoslo de esa manera. El cambio no es menor, ya que la tradicional pirámide alimenticia se ha invertido. Ahora en la base más ancha predominan las proteínas, las grasas saludables, los lácteos, desplazando a los carbohidratos, granos y cereales a la punta más angosta, además de eliminar por completo las golosinas. Para comprender la ciencia detrás de este nuevo esquema, sus aplicaciones y sus riesgos culturales e individuales, nos acompaña hoy en Trazos Radio la destacada nutricionista Evelyn Parra. Evelyn, bienvenida a Trazo Radio.
3: Hola, pastor. Gracias por la invitación.
1: gracias a ti por estar con nosotros. Ahora, entrando en materia, Evelyn, ¿por qué las autoridades de salud internacionales deciden este vuelco estético de invertir la pirámide alimenticia después de que décadas ocupando el modelo anterior?
3: Bueno, hay dos, se puede ver desde dos lados, desde dos puntos. El primero es que por el lado ya político, Trump se salió de la OMS, que es el que rige la pirámide, por un tema que él tuvo conflicto en la época de pandemia con la OMS, y él, como dentro de su forma de pensar, se quiso retirar y quiso hacer su propia pirámide. Y esta pirámide, más que nada, consta y va netamente pensado en la población estadounidense. Simplemente eso. Y a la vez está el otro trasfondo de que el presidente de Estados Unidos tiene este cierto conflicto con los emigrantes. Si bien sabemos, la población emigrante latinoamericana, la base de su alimentación es el frijol, son las legumbres, y no tanto así las carnes, la diferencia de Estados Unidos. Yo diría que va por ese lado el cambio en la pirámide alimentaria, porque si bien la pirámide alimentaria cambia solo para ellos, solo para Estados Unidos, y el resto de la población mundial, incluyendo Europa y otros países más, todavía se rige por la OMS. Y la OMS es el que nos dice, aliméntense a través de esta pirámide que es la que todos conocemos, que lleva años.
1: Ah, pero ¿es beneficiosa este cambio que, desde tu punto de vista, ¿tiene algún beneficio?
3: Si hablamos desde el punto de vista de la población estadounidense, sí, tendría algunos beneficios. Pero solamente en específico a la población de ellos, con algunas patologías que ellos mantienen. Beneficioso podría ser para bajar el consumo de azúcares simples, harinas refinadas, ayudaría de cierta forma a las patologías que son de mayor porcentaje en Estados Unidos, que son las diabetes tipo 2, alimento que por lo general se consume en Estados Unidos son los alimentos que vienen ya preparados, ya congelados. Aquí en Latinoamérica es muy difícil llegar a eso, y las grandes patologías que hay allá va netamente desde esta enfermedad de, como le decía, las diabetes tipo 2, la glicemia ya muy, muy elevada, el colesterol muy elevado.
1: Así es.
3: Yo diría que el beneficio principal, que también podría ayudar y se podría complementar con Chile en este caso, sería la reducción de los alimentos procesados, que ese es su principal enfoque, y el consumo de azúcares muy refinado. Yo diría que ese podría ser como a lo mejor el beneficio y lo que nos podrían nosotros como Chile a lo mejor sacar lo mejor de esa pirámide.
1: Ahora, los chilenos somos copiones, somos muy copiones, y sobre todo copiamos lo que viene de Estados Unidos, de Europa, ese tipo de cosas. ¿Qué riesgo correríamos, Evelyn, si intentamos replicar este modelo de forma exacta aquí en Chile, considerando nuestras diferencias culturales y el consumo de legumbres y carbohidratos? Porque nosotros comemos porotos, legumbres, y nos gustan las lentejas, los garbanzos. Ya me dio hambre, Dios mío.
3: los beneficios reales o de lo cual nosotros podríamos beneficiarnos, yo diría que yo creo que no deberíamos cambiar en sí mucho nuestra pirámide alimentaria. ¿Por qué? Porque nuestra guía alimentaria y pirámide alimentaria, según OMS, nosotros no estamos alimentando en base a una alimentación que, bueno, según Estados Unidos, ellos hacen referencia a que la alimentación a través de las carnes y las proteínas biológicas de mayor porcentaje es lo mejor. Esto también se basa en que ellos, casi el 20% de la población consume legumbres. Es muy poco, ¿no? Yo diría que no es nada. A diferencia de la población latinoamericana, que la legumbre vendría siendo como casi lo principal.
1: La base,
3: sí se podría decir.
1: Claro.
3: Y muchos de los países latinoamericanos pasan por procesos donde claramente la inflación no permite el consumo de carnes. Además que también está relacionado que Estados Unidos tiene una gran cantidad de el hacer la carne, tiene mucho ganado, a diferencia de Latinoamérica, que hay ciertos países nomás que hacen la producción del ganado. Ese por un punto. Y por otro lado, la legumbre aquí en nuestro país beneficia tanto para cubrir los requerimientos mínimos de proteína, una salud óptima para el envejecimiento de la población, ayuda con la masa muscular, genera mayor saciedad, ayuda a la mantención de la masa muscular y ayuda a que durante, a largo tiempo, la masa muscular no vaya en descenso, que no se vaya perdiendo. Una de las cosas que no toma en cuenta la población estadounidense es que la población estadounidense no suele combinar la legumbre con un carbohidrato, a diferencia de los chilenos. Nosotros lo que hacemos, y también el latinoamericano, es combinar la legumbre, el carbohidrato, y esto hace que sea como una bomba, si se puede decir, de hierro, de B12, y es más complementario, si se puede decir, a diferencia de los estadounidenses, que lo ven como un consumo más como ensalada.
1: Oye, Evelyn, y mira, hay varias preguntas, tengo varias preguntas. Las grasas saludables, Al aceite, todavía el aceite de oliva, la palta o los frutos secos, porque antes nos decían que debíamos limitarlos al máximo, pero ahora ocupan un lugar central. ¿Eso es así? ¿Es real para nosotros? Porque obviamente estamos viendo una dieta que se dio en Estados Unidos, pero para nosotros. Siempre me dicen, consuma palta, porque la palta es buena. Las nueces tienen, pero no muchas. Entonces, uno como que queda en el aire ahí con esto de las grasas saludables.
3: Claro, sí. En esto hay que recordar que la pirámide alimentaria, la nueva pirámide alimentaria estadounidense con la chilena se basa mucho en la dieta mediterránea. Y la dieta mediterránea suele ser muy parecida a la dieta europea, donde la base de su alimentación vendría siendo los aceites, los carbohidratos más al dente o complejos, si se puede decir, y lo que son los frutos secos. Chile, de cierta forma, no es que lo haya como copiado, sino que tiene ciertas similitudes a nivel poblacional del consumo de cierto alimento. Si nos vamos, por ejemplo, al aceite de oliva, ¿en qué nos ayudaría, de cierta forma, a reducir inflamación, a la salud cardiovascular, control del colesterol, y también protege al frente el que todos conocemos, el estrés oxidativo? Tiene grasas monoinsaturadas que son de mejor calidad, tiene vitamina E. Si nos vamos a la palta, nosotros somos uno de los países que más consume palta en Latinoamérica y yo diría que en el mundo, después de México. Y también, por ejemplo, no es que la palta uno la pueda consumir a destajo, tampoco no va en eso, pero tiene las mismas beneficios que a lo mejor el aceite de oliva. Tiene ayuda con el tema de la contracción muscular, la salud intestinal, mejora la presión arterial, ya que tiene el potasio, que todos conocen, incluso hacen chiste de eso, tiene vitamina K, y también si nos vamos a los frutos secos, el mayor productor, si se podría decir, es Latinoamérica de frutos secos, a diferencia de Estados Unidos. Y netamente el presidente lo que está haciendo está como en este conflicto ya más político, donde se quiere un poco desligar un poco de la población latinoamericana y de todas sus guías alimentarias, que dentro de a nosotros lo que más nos importa, si nos vamos a los frutos secos, que dicen cómo es un puñado de frutos secos todos los días, más que decirlo como un snack, hay que verlo de que es una grasa insaturada. Viene siendo una proteína vegetal, dependiendo de la cantidad y si yo cómo lo puedo complementar con otro alimento. Es un buen antioxidante, ayuda también con el tema muscular y también ayuda con la salud cardiovascular.
1: Es complicado. Yo estoy comiendo en la mañana palta. En la mañana como palta, no estoy comiendo pan. Estoy cuidando y comiendo una proteína y ensalada, en la tarde. Sí tomo café, ahí es mi debilidad.
3: Pero ojo que el café no es algo que sea malo, la verdad. Si uno puede consumir alrededor de unas 2 hasta 3 tazas de café al día, no hay problema. E incluso ahora, hoy en día han habido alguno que otro estudio, todavía nada confirmado, pero estaría relacionado con que ayudaría de cierta forma a prevenir ciertas patologías intestinales o ciertas patologías ya que vienen con el tema mental o con el tema cerebral neurológico, como el Alzheimer, el Parkinson. Está todavía en estudio, pero no es que sea como prohibido, siempre y cuando sea una buena calidad de café, que sea de preferencia de grano.
1: Correcto.
3: Y que al consumirlo uno no lo esté consumiendo con un exceso de azúcar. En el consumo de...
1: Eso también dejado, el azúcar.
3: Sí. Si nosotros tomamos el tema de qué es lo que suele pasar en algunos pacientes, que dicen estoy alimentándome mejor, he dejado los carbohidratos, algo importante que hay que siempre recordar que el carbohidrato no hay que sacarlo por completo, ¿ya? Si bien las personas dicen, yo saqué el carbohidrato, no estoy comiendo harina, bla, bla, bla, pero estoy consumiendo a lo mejor zapallo, estoy a lo mejor consumiendo beterraga, zanahoria. Son alimentos saludables, sí, pero que contienen carbohidrato. Entonces, en el fondo, no es que uno lo haya sacado por completo.
1: Por completo, claro.
3: Así que... de preferencia, yo recomendaría no sacar los carbohidratos, sino que reemplazarlos. Esa es una mejor forma y de no tener este efecto rebote, que después viene esa ansiedad de querer comer todo y tragarse todo lo que hay.
1: Oye, ¿y cómo se reemplazan entonces?
3: Una forma de reemplazarlo, y creo que es lo mejor que se podría hacer, es, por ejemplo, si yo en la mañana estoy acostumbrado a consumir un pan con marraqueta, una yuya, lo podríamos intercambiar a lo mejor por un pan integral, de grano integral. Uh-huh. Podría ser también a lo mejor por una avena, una granola. En el fondo, lo que se podría intercambiar en la mañana sería una harina quizás que provenga de un carbohidrato complejo, que nos va a ayudar con nuestros picos de glicemia, que esto también generaría de cierta forma el que uno le vengan estas ansiedades de querer comer algo dulce, nos da más saciedad. Y de esa forma, si queremos reemplazar el pan, podría ser una buena opción. Ahora, si nos vamos al alimento, podríamos a lo mejor cambiarlo por un arroz integral, fideos integrales más al dente, bajar la porción, ir intercambiando durante la semana, a lo mejor entre legumbres, carbohidratos complejos, a lo mejor otro carbohidrato que es la quinoa.
1: Oye, la quinoa está de moda la quinoa.
3: Sí, sí, está de moda porque es de alto, se podría considerar que es como un superalimento, ya que tiene un gran aporte proteico, de fibra y de omega. Entonces, por ese lado se podría decir que es un superalimento, pero también hay que ver la porción. Podría considerarse un alimento igual calórico si uno lo consume en grandes cantidades. Uh-huh. De hecho, en Bolivia lo consumen como jugo, como en estas bolsitas, las llenan de jugo, una bombilla, y se toman el jugo de quinoa. Y netamente porque la población también, por el lado más humilde, si se podría decir, de algunos sectores humildes de
1: Bolivia. Es más accesible.
3: Es más accesible. Es lo que está más a la mano, entonces...
1: Claro. Oye, Evelyn, si una dieta restrictiva nos genera frustración o provoca que en un par de meses volvamos a comer en exceso por rebote, eso se da mucho, ¿eh? Se da mucho.
3: Sí.
1: ¿Deja de ser una guía saludable entonces? ¿Cómo manejamos el equilibrio emocional, ¿eh? Con el plato de comida? Queremos comerlo todo.
3: Ya, ahí si hablamos sobre el efecto rebote, podríamos referirnos más hacia la psiconutrición, que la psiconutrición habla sobre la alimentación en base a lo emocional. Muchas veces las personas que tienen este efecto rebote suele ser porque se restringen mucho, porque emocionalmente suelen tener estos pensamientos, ya voy a dejar de comer esto y voy a bajar de peso, y se sienten tan oprimidos, tan reprimidos, que después cuando ya necesitan buscar esa sensación como de satisfacción o de relajo, el cerebro, como es tan magnífico, si podría decir, busca dentro de la memoria, recuerda que, no sé, a ti te da placer consumir un chocolate después del tecito o un chocolate después del almuerzo. Y eso el cerebro lo toma como que, ay, sí, lo tomo, oh, sí, me siento relajada.
1: Oye,
3: me siento relajado.
1: ¿Se puede ministrar uno aquí? ¿Me puedo ministrar? Fíjate que yo, señor, Dios mío, no sé si decirlo. Pero mira, a mí me gusta mucho el chocolate con almendra.
3: Yeah.
1: Me gusta el chocolate con almendra. Y hay un chocolate que no voy a decir la marca porque estamos en... No lo voy a decir, ¿verdad? Pero yo lo guardaba en mi velador. En mi velador. Y todas las noches me comía una barrita antes de dormirme. No sé por qué, pero una barrita... Ay, yo feliz. Claro, provocaba placer. Me imagino que eso debe ser eso, digamos, que la dopamina, ¿eh?, generaba placer. Y,
3: exacto.
1: Pero yo calladito, mi esposa al lado. ¿Qué estás comiendo? Una cosita. Pero
3: claro,
1: provocaba eso, fíjate.
3: Suele pasar eso en algunos pacientes en que se activa el método de recompensa, donde nuestro cerebro busca, como en los archivos, si se puede decir, ay, estoy estresada, estoy ansiosa, o incluso va más allá, más profundo, donde puede a lo mejor la persona quizás traer recuerdos de su infancia y decir, claro, yo cuando almorzaba con mi abuela, me decía, oh, cómete este postre para que estemos todos contentos. O antes de dormir te daban una leche de chocolate. Y uno, ¡ah, qué rico! Uno podía dormir. Incluso el chocolate genera esta liberación de dopamina, ciertas dopaminas, y el querer masticar, el querer tener algo fibroso, algo duro en los dientes, ayuda mucho con el tema de la ansiedad. Por eso muchas veces cuando al paciente dicen, tengo ansiedad, que quiero comer muchas cosas, por lo general al paciente desde la psiconutrición uno no le elimina lo dulce, mucho menos chocolate, pero sí a lo mejor busca un alimento más crujiente, que puede ir de cierta forma reemplazando estos chocolates con nueces, con almendras, pero sí, muchas veces, y está ligado desde el estrés, la ansiedad, la tristeza, la soledad,
1: son,
3: el
1: son irreemplazables, son irreemplazables. ¿Sabes cuándo? Ahora que mientras tú me hablabas, me acordé en qué tiempo fue, y fue el tiempo de la pandemia. Fue en tiempo de pandemia, que ahí como que me bajaba la ansiedad, porque obviamente viví un momento muy muy, muy estresante, cuando me contagié, claro, y toda la casa y todo. Entonces, eso como que me bajaba la...
3: Exacto. Y no solamente pasa con los dulces, pasa con cualquier alimento. Puede pasar desde un completo, desde un churrasco, una pizza, el sushi. La alimentación, si lo vemos desde la psiconutrición, debería ser el trabajo que debería haber, se podría decir que debería ser multifactorial, que lo deberían ver muchos especialistas. En este caso, además del médico, la nutricionista, también lo debería ver un psicólogo, porque muchas veces este tipo, el paciente me puede decir, ¿sabe qué? Tengo ganas de comer después de almuerzo específicamente estas galletas con crema de esta marca y tienen que ser 4. Y uno le dice, y si uno se indaga y va por el lado de la psiconutrición, claro, a lo mejor esa persona se acuerda que después de almuerzo o a la hora de la 11, esas galletas en específico las consumía porque a lo mejor llegaba el esposo del trabajo y era feliz. Claro. Y todos estaban felices. Pero la persona a lo mejor no lo recuerda, o a lo mejor su mamá le decía, ya te portaste muy bien cuando eras pequeño, toma, aquí tienes esta galleta con chispas de chocolate, y el niño era feliz, en este caso el adulto. Entonces, por eso debe ser un acompañamiento multidisciplinario.
1: ¿Qué pacientes con patologías de base deberían abstenerse de seguir esta nueva dieta pirámide invertida, esta pirámide? ¿Quién a tu parecer no debieran indagar? Porque son así, van a decir, eso está resultando, lo vamos a hacer nosotros también. Pero ¿qué pacientes con enfermedad de base dirías tú, estas personas no pueden tomar esta dieta?
3: Yo diría que desde la práctica, de lo que he visto yo en pacientes, y que creo que no se suele conversar mucho, son de los pacientes con insuficiencia renal. Ellos tienen, bueno, el profesional de la salud sabe que ellos tienen incluso una guía alimentaria diferente a lo que un paciente con cualquier patología. El aumento de consumo de proteína a ellos les puede afectar muy grave su riñones, en el caso del paciente que no sepa y que no sea diagnosticado a tiempo con una insuficiencia renal crónica, aguda o puede estar en primera etapa. Eso por un lado. También a las personas que pasan por un estrés constante a nivel intestinal o tienen problemas intestinales, patologías de colon irritable, o enfermedades, por ejemplo, ya si nos vamos por el lado del colon, cáncer de colon, problemas de la motilidad intestinal, se podría a lo mejor tener un poquito de cuidado. No es recomendable nunca sacar las proteínas ni bajarlas, para nada, sino que se tiene que ser un complemento y tiene que ser en la porción y los gramos indicados para ciertas patologías, que es, bueno, en general la gente cree que estas guías alimentarias son para toda la población y no es así. Cada patología tiene una guía alimentaria distinta y tiene gramos diferentes para cada patología, para cada necesidad nutricional.
1: Ah, qué interesante, ¿eh? Nuestra nutricionista, Evelyn, que nos ha dado esta cátedra de cómo poder. Evelyn, ¿hay algún teléfono donde la gente te pudiese llamar y atender? ¿Atiende de manera personal?
3: Sí, de hecho atiendo a algunos hermanos de la iglesia. Sí, al 9733-777-80. Ese es mi número. Me pueden contactar y yo atiendo.
1: Lo repetimos, por favor. Más
3: 97
1: despacito, más despacito.
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1: Ajá. Uy, puro 7. Ah, bien espiritual, bien espiritual. 777. Qué linda, qué linda. El Señor te bendiga mucho. Muchas gracias por estar con nosotros esta mañana. Y bueno, no todo lo que resulta en Estados Unidos resulta aquí en Chile. A nosotros nos gustan los porotos granados, nos gustan los porotos con rienda, nos gustan los porotos con mote, nos gustan los porotos con arroz. Oh, en suma, nos gustan los porotos, ¿eh? Nos gustan los porotos. Gracias, Evelyn. Dios te bendiga.
3: De nada,
1: Bendiciones.
3: gracias a ustedes. Bendiciones.
1: Chao, chao. En Puerto Rico les gustan los frijoles negros. En Guatemala, los frijoles volteados. En Costa Rica comen gallo pinto con arroz, frijol negro con arroz. No. En Cuba, ropa vieja. Dios mío, Padre Santo. En todo lugar se come frijoles. Porotos para nosotros, porotos para nosotros. Vamos a la música mejor. Vamos a la música. Ya me dio hambre. Tráigame algo para comer. Aleluya. The Elevation en español. 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

0: Oye, estoy en la actualidad. Hay noticias, ¿eh? El oficialismo logra estrecho triunfo procedimental en el Senado.
1: Estamos en vivo.
0: ¿Qué? Dios mío, santo. Ya. Perdón. Son cosas que pasan. Ok. Logró un triunfo procedimental en el Senado para tramitar la mega reforma de CAS. En una intensa sesión que se prolongó por más de una hora, la Cámara Alta vivió el primer gallito político entre el oficialismo y la oposición respecto a la tramitación del megaproyecto de reconstrucción y reactivación económica impulsado por el gobierno del presidente José Antonio Kast. Parlamentarios de las bancadas opositoras, lideradas por Yasna Proboste, del DC, por Juan Luis Castro, del PS y Claudia Pascual, del PC, presionaron fuertemente para que la iniciativa fuera derivada a múltiples comisiones, incluyendo la de Constitución, argumentando que las modificaciones al sistema de tribunales ambientales requerían un debate exhaustivo y procedimental. A pesar de que las fuerzas políticas proyectaban un empate técnico inquietante para La Moneda, la ausencia estratégica por motivo de salud de la senadora Paulina Bodanovich del PS, sumada a la inasistencia de Loreto Carvajal del PPD y Fabiola Campillay, independiente, alteraron la matemática en la sala. Finalmente, por una votación de 24 votos contra 21 a favor, se rechazó la solicitud opositora, permitiendo que la reforma mantenga el itinerario fijado por la presidenta del Senado, Paulina Núñez. El proyecto comenzará su discusión legislativa en la Comisión de Hacienda este mismo miércoles a las 10:30 de la mañana, es decir, ya empezó, fijándose como meta del Ejecutivo el despacho total de la ley para fines del mes de julio de este año 2026. Decretan alerta ambiental en Santiago para este miércoles por altos índices de contaminación. Los dígitos son 2 y 3 dentro del anillo de Américo Vespucio y las comunas de San Bernardo y Puente Alto. Las temperaturas extremas oscilarán entre los 7 y los 18 grados, lo que anula cualquier probabilidad de dispersión de contaminantes por viento. Así es. Oye, en otra información, el informe de la OCDE proyecta moderación económica e inflación al alza para Chile en el 2026. La economía atraviesa por un escenario complejo tras registrarse una caída del 1.2% en el último índice mensual de actividad económica, IMASEC, acumulando 4 meses consecutivos de contracciones estructurales. Un registro negativo que no se observaba desde los peores meses de la crisis sanitaria. Frente a este programa, la Organización para la Cooperación y el Desarrollo Económico, la OCDE, emitió su informe de perspectivas globales, donde proyecta que el Producto Interno Bruto, el PIB, de Chile frenará su ritmo de expansión, estimando un crecimiento de apenas 1,7% para este año 2026, cifra considerablemente menor al 2,6 anotado el año anterior. El organismo internacional atribuyó este estancamiento a los altos costos energéticos derivados del conflicto geopolítico en Medio Oriente, el endurecimiento de las condiciones financieras globales y el severo plan de ajuste fiscal de 3.800 millones de dólares que ejecuta el gobierno. Paralelamente, la OCDE advirtió que la inflación experimentará presiones al alza temporales, situándose en un 3,8% anual debido al traspaso directo del precio del petróleo a los combustibles domésticos, mientras que la tasa del desempleo nacional ya golpeó el 8,9%, encendiendo las alarmas en el mercado laboral chileno. En el fútbol, el puntero. ¿Qué me miras con esa cara de envidia? ¿Por qué me miras con esa cara de envidia? El puntero, el Colo-Colo, el Tribunal de Disciplina de la Asociación Nacional de Fútbol Profesional ratificó drásticas sanciones deportivas contra los jugadores y cuerpo técnico que protagonizaron los bullados, altercados e incidentes al finalizar el clásico entre Universidad Católica y Colo-Colo. Mal, no saben perder, no saben perder. Hay que saber ganar y hay que saber perder. ¿Sí o no? Claro. La sanción más severa recayó sobre el guardameta de la escuadra cruzada, Vicente Bernedo. Oye, pero si andá loco. Quien recibió una suspensión de 3 partidos oficiales tras ser consignado en el informe del juez principal, José Cabero. Su compañero Daniel González fue castigado con 1 partido. Por el lado del conjunto popular, los futbolistas Joaquín Sosa y Javier Méndez fueron suspendidos por 2 fechas, cada uno. Mientras que el kinesiólogo de Colo-Colo, Javier Díaz, recibió una inhabilitación. ¿Qué está haciendo usted aquí? ¿Qué hace aquí? Oiga, pero ¿qué está haciendo? Dios mío. ¿Sabe? Vamos a la música mejor. Vamos a la música. Montesanto aquí en Trazo Radio.

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1: Ay, señor, después de este bochornoso momento. Pero está bien, somos familia, ¿eh? Somos familia. Oye, tengo la bendición tenemos la bendición de poder tener altares aquí en la iglesia, este modelo educacional para nuestros hijos, que ya llevamos nuestro tercer año, es nuestro tercer año de altares, de tener nuestros niños en educación básica y educación media, lo que sería una high school. Y Dios nos ha ayudado tremendamente. Y me encuentro con su director, hermano Jonathan Salatiel. Jonathan Salatiel. Sánchez Tapia. Por parte de madre. Gran mujer, la hermana Gloria.
2: Gran mujer.
1: Y bueno, le enviamos saludos a los papás de Jonathan. Y estamos en un nuevo proyecto, No nos cansamos de trabajar aquí, ¿eh? A veces me dicen, pastor, me dice, usted no se aburre de tener tanta... No, la verdad que tengo colaboradores, solo no se puede hacer, definitivamente no se puede hacer. Pero estamos en un nuevo proyecto que creo que es tremendamente importante, porque es la preparación, estamos preparando para la vida universitaria, ¿verdad? Tener una vida universitaria, y qué importante es que primero que se preparen, primero que conozcan, que sepan, y también a qué se pueden dedicar, porque muchos entran sin saber cuáles son sus aptitudes, cuáles son su expertise y dónde se pudiesen desarrollar mejor. Así que, Jonathan, buenos días.
2: Dios, ¿cómo está, bendiga, pastor? Buenos días. Bueno, y si mi padre trabaja, yo trabajo.
1: Claro, todos trabajamos.
2: La verdad es que este preuniversitario ha tomado un ribete bastante interesante, porque mucha gente ya ha estado interesado, no solo alumnos de altares, no solo alumnos menores de 18 años, sino que también algunos hermanos, algunas personas que tenían en su corazón dar la PAES y hoy día se están preparando para ello con nosotros. Este preuniversitario tiene varias características bonitas, pero una de las que usted dice que me gustaría focalizar hoy día es que tiene que ver con un programa de orientación vocacional. La orientación vocacional son metodologías pedagógicas que permiten identificar no solo cuál es la carrera que te gusta, sino que las habilidades, las competencias, pero además cómo las alineamos con las carreras. Uh-huh. Y en esta primera jornada, este preuniversitario ya parte el día viernes, mire, llegó ya el tiempo nuevamente de partir. Vamos a partir con nuestros alumnos en un informe que les vamos a elaborar de orientación vocacional. Uh-huh. Es un test especializado donde nuestros alumnos van a ser expuestos a ciertas preguntas y vamos a poder entregarle un informe que nos permita focalizar el trabajo. Algunos tendrán más habilidades en matemáticas, otras tendrán más habilidades sociales, otras comerciales, pero eso además lo vamos a alinear con las carreras, las mallas y las universidades que rinden esas carreras.
1: O sea, poder orientarlo, cosa que a algunos en el colegio le llamaban orientación.
2: Orientación, sí. ¿Ah?
1: Pero yo me recuerdo que a mí la orientación que me dieron fue mal.
2: Sí, bueno.
1: Fue mala. No recuerdo que me hubiesen hecho, me hubiesen dicho, mire, tú vas por este lado, lo tuyo es esto. La verdad que era muy, muy entre todos.
2: Muy general.
1: Muy claro, general. Claro. No había una preocupación. ¿Ah? Pero yo creo que esto va a ser muy importante.
2: Sí, porque además son metodologías que están probadas en otros países donde este test va a permitir entregar información muy importante. Pero además yo tengo una buena noticia.
1: A ver.
2: Una buena noticia es que esta primera clase del día viernes a las 15 horas es una clase abierta.
1: Ah, cualquiera puede venir.
2: Cualquiera puede venir. Si usted quiere mandar a sus hijos a conocer, si usted quiere mandar venir usted a conocer qué es el preuniversitario, cómo funciona, cuáles son las dinámicas, está invitado. Una invitación a que conozcan este proyecto. ¿No sabe? Es tan bueno y tan potente que queremos que la gente venga y lo conozca. Y en esa misma jornada vamos a aplicar el test vocacional, donde en la primera clase vamos a saber cuál es tu vocación.
1: Oye, qué importante saber qué estudiar, ¿eh?
2: Sí, claro.
1: Saber qué estudiar. Mucha gente, y a veces, porque a veces pasa que los papás queremos que estudien algo.
2: Claro.
1: Los papás queremos que... Yo soy ingeniero, quiero que mi hijo sea ingeniero también. O yo soy médico y quiero que sea médico. O es el primer universitario en la familia. Entonces queremos que sea prácticamente el salvador de la familia. Claro. Entonces hay una carga muy fuerte sobre los jóvenes. Y son muy... Todavía se están desarrollando.
2: Y la universidad no solo te puede frustrar desde escoger mal la carrera, sino que te puede frustrar también desde entrar y no saber cómo enfrentarla. Hoy día lo hemos comentado, lo hemos escuchado en las predicaciones y hablamos constantemente de esto. Las influencias que los jóvenes tienen ya a esta edad son complejas. Cuando un niño de 5, 6, 10 años tiene algo, lo podemos manejar, lo podemos controlar. Pero un niño de 18 años, 19 años que sale a la universidad y se encuentra con experiencias en todos los aspectos y no tiene una formación espiritual y en su alma, es complejo. Entonces este preuniversitario, junto con fortalecer lo pedagógico con profesores titulados, paréntesis, muchos de los preuniversitarios frente a los cuales hicimos el estudio de mercado son profesionales del área. Un abogado enseña literatura, un ingeniero enseña matemática y está bien porque lo conocen, pero creemos en el rol del profesor. Y el profesor va a ser quien va a dirigir estos ramos. Vamos a tener matemática, ciencia, lenguaje, historia.
1: Y M1 y M2.
2: Matemática 1.
1: Matemática 1.
2: En ciencia vamos a tener química, física y biología. Todos los ramos que la malla para la PAE nos exige, entregada por profesores, pero en una dinámica modular. El alumno, el primer módulo va a tener matemática, luego un recreito, segundo módulo va a tener ciencias y así sucesivamente. Y vamos a trabajar con una activación. La activación mental en pre es fundamental.
1: ¿Cómo? Explícame eso, no te entendí.
2: La activación tiene que ver con activar los conocimientos que tú ya tienes. El cerebro funciona como esponja, para que me entienda la gente en forma clarita. Funciona como esponja donde se llena de ciertos conocimientos. Yeah. En el diario vivir y por lo cotidiano esa esponja se va secando un poquito, pero los conocimientos sí están. Con ciertas técnicas mentales de desarrollo, esta esponja se aprieta un poquito y van saliendo los conocimientos que son importantes. Entonces, los alumnos se van a dar cuenta que saben más de lo que incluso ellos mismos creen, porque hay técnicas mentales para poder desarrollar aprendizaje rápido.
1: ¿A partir de qué curso pueden empezar a participar de esto? Porque, mira, nosotros tuvimos, bueno, hace rato, yo lo mío es hace rato, ¿sí? Yo salí en el 83,
2: ¿no? Sí.
1: O sea, yo daba la PAA, la
2: prueba de aptitud académica.
1: Pero a nosotros nos empezaron a dar en el liceo donde yo iba, Liceo Cervantes de Santiago. Y allí fue en cuarto medio que nos empezaron el preuniversitario.
2: Es tardía desde la metodología de estudio que hay, bueno, y desde cuando nos tocó a nosotros hasta aquellos tiempos, y hay nuevas metodologías. Nuestro proyecto involucra alumnos desde primero medio a cuarto medio.
1: Claro, porque lo que van a preguntar en la PAES viene desde primero medio.
2: Y el 80% de las preguntas de la PAES son relacionadas con primero y segundo medio. Eso está estudiado, eso está analizado. Entonces queremos fortalecer. Pero los papás y los niños, y bueno, usted tiene que entender que el preuniversitario no se viene a aprender cómo sumar, restar y multiplicar, sino que se emprende a desarrollar un pensamiento analítico frente a la situación. La mayoría en matemática, por ejemplo, los problemas son problemas de matemática. El tiempo es acotado, la presión de la prueba es grande, alumnos que no conocemos en una sala, hay que ir a conocer los lugares. Entonces queremos que el alumno active el pensamiento analítico en cada una de las preguntas.
1: Y a estos alumnos, ¿hay convenios con universidades ahora?
2: Sí, hay convenios con universidades y nosotros ya tenemos la vinculación con la Universidad Católica, la Universidad de Chile y la Universidad de las Américas y prontamente otras universidades a las cuales vamos a ir a visitar. las universidades tienen estas ferias de universitaria, claro, donde te entregan los folletos, te enseñan cómo postular, te cuentan de las becas.

0: Josué, está la universidad, gracias a Dios, le ha ido extraordinario. Extraordinario, pero...
1: Pero en el colegio también le iba bien, ¿verdad?
0: Sacó 6-9.
1: 6-9.
0: 6-6, 8-9. Le iba muy bien, claro. Le iba muy bien. Pero me dice, papá, ya abandonaron los primeros compañeros.
1: Sí, claro.
0: Los primeros compañeros ya, no voy, no es lo mío. No. Sí. Y estamos a un par de meses nomás.
1: Y eso no es solo un problema para el niño. Es un problema también económico, porque en la universidad uno firma pagaré, contrato, un claro. Montón de cosas. Un problema de frustración para el alumno. Y hay graves problemas con esto. Entonces, lo que queremos fortalecer en Altares, vuelvo a insistir, junto con lo pedagógico, es que los niños se tomen un tiempo. Tenemos todo este año para identificar. Para los de primero medio tenemos harto tiempo para identificar sus competencias, sus habilidades. A mí me tocó cambiar de carrera también, pues no cuando estudié, porque... sino que a través de test vocacionales me di cuenta que lo mío tenía que ver con otras carreras. Yo quería estudiar un poco más relacionado con salud, con medicina, pero a través de test vocacionales me di cuenta que no tenía las capacidades.
0: Te cuenta que la sangre te da vértigo.
1: Las agujas no las puedo ver. Y tuve que cambiar a carreras de administración pública, que es mi primera profesión. Pero hoy día llevar a los alumnos significa un importante ahorro. Y desde eso, mi pastor, es que además hemos definido un valor casi referencial. Sí. Contra los que contrastamos, el preuniversitario que más se acerca a nosotros cobraba 180 mil pesos y tenía solo metodología virtual. Y nosotros estamos cobrando 50 mil pesos por todo el set.
0: Sí, lo que pasa que hay que decirle a los hermanos, no, este no es un negocio, hermano. No es que aquí, hermano, aquí se trata de cubrir los gastos de los profesores.
1: Claro.
0: Y hay que transparentarlo, Jonathan. No estamos pagando luz.
1: Claro.
0: No se paga arriendo, no paga agua.
1: Estacionamiento.
0: No paga estacionamiento, internet. No paga limpieza. Claro. Que son todas cosas, gastos asociados.
1: Sí.
0: Son gastos asociados que los cubre la iglesia.
1: Claro.
0: Los cubre. Y en ese sentido... Es subvencionado, este preuniversitario es subvencionado por la iglesia.
1: Sí, claro.
0: ¿Verdad? Para que pueda ser asequible a nuestros, primero a nuestros estudiantes, a los jóvenes de la iglesia, jovencitos que tienen que prepararse. Sí. Entonces, muchas veces dejamos la preparación para el último, los últimos meses voy a estudiar. No sirve así, no funciona.
1: La verdad es que los preuniversitarios intensivos son complejos, porque termina saturando al alumno con tanta información, con tanto deseos de proyección. Entendamos también que la metodología dice que los alumnos en esta edad además tienen cambios hormonales, cambios de gusto, son inestables emocionalmente en cierta área. Entonces queremos apoyarlo y fortalecerlo. Tenemos psicólogos que van a estar en tiempo completo mientras dure el preuniversitario, apoyando a los alumnos, sacándolos de la sala, entregándole herramientas para enfrentarse.
0: Psicólogo además. Wow. ¿Cómo se contactan con ustedes?
1: Sí, si a ustedes les interesa, puede o venir a preguntarnos directamente, venga o escríbanos a través de nuestras páginas a www.altareshs.cl y con gusto pudiésemos responder. Pero voy a hacer una excepción, dado que el tiempo es corto para el preuniversitario. Escríbame en mi WhatsApp. +569-7214-0637. +569-7214-0637. Ese es mi teléfono personal y con gusto podremos responder y dar información más rápido, directo.
0: Yo creo que lo dijiste muy rápido.
1: Vamos a
0: dar el teléfono de hermano Jonathan, director de Altares. Ahora ya.
1: 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Repito, +569-7214-0637. Usted me llama, me escribe un WhatsApp y me voy a hacer un tiempito para responderlo. ¿Sabe por qué? Porque logro entender la importancia de esto para los chicos, para quienes serán nuestros futuros ministros, pastores, presidentes, y queremos seguir invirtiendo en ellos.
0: Bien, Dios tiene todo bajo control. Y esa es una tremenda verdad. Pero quiero

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1: Quiero hablarte este día de el valor de un hombre que ora, o el valor de una mujer que ora. Vivimos en una generación donde muchos hombres buscan poder, éxito, reconocimiento, influencia. Todos quieren ser influencer hoy día, pero han descuidado el altar de la oración. En la Biblia vemos que los hombres que transformaron generaciones no fueron fuertes físicamente o inteligentes humanamente solamente, sino hombres que sabían doblar sus rodillas delante de Dios. La oración no es un acto de debilidad, sino de dependencia del cielo. Un hombre que ora, amados, no pelea solo. El hombre que ora tiene a alguien extraordinario, cual poderoso gigante, que está a su lado. ¿Sabe las veces que he sentido el ángel del Señor orando conmigo? He tenido la experiencia de orar junto al Espíritu Santo y escucharlo audiblemente llorar y gemir. Sí. Nadie me quita esa experiencia. El que ora no decide solo. Toma en cuenta el consejo y las palabras de Dios. El que ora no camina solo, sino que la lámpara del Señor está sobre él. El brazo de Jehová está sobre su vida y lo defiende. No vive solo de emociones, sino que aprende a vivir conectado con la voz de Dios. En Santiago capítulo 5 verso 16 dice que la oración eficaz del justo puede mucho. La oración eficaz. ¿Qué me dice eso? ¿Qué me dice eso, pastor? Me dice que hay una oración que no es eficaz. ¿Cuál es la oración que no es eficaz? Cuando yo no busco la justicia de Dios. Cuando no busco su misericordia. La Biblia nos enseña que la verdadera fuerza de un hombre no está en sus capacidades naturales, sino en la comunión, en esa comunión que tiene con Dios. Un hombre que ora reconoce su dependencia de Dios. Juan capítulo 15, verso 5 dice, porque separados de mí, nada podéis hacer. El orgullo lleva al hombre a creer que puede resolver todo solo. Pero la oración rompe la autosuficiencia. El hombre que ora entiende que necesita dirección, sabiduría. Necesito tu fuerza, Señor. Necesito tu discernimiento y la gracia. Esa gracia diaria que está sobre mi vida. Necesito tu misericordia, Señor. Los hombres más peligrosos espiritualmente son los que ya no oran porque creen que pueden solos, sino que confían que Dios está con ellos, cual poderoso gigante. La oración mantiene el corazón humilde delante de Dios, porque la oración es la evidencia de que un hombre entiende que necesita a Dios. Cuando doblas tus rodillas, cuando inclinas tu rostro, Cuando pones tu cabeza en el suelo y dices, Dios, ¿a quién tengo en los cielos sino a ti? Y fuera de ti nada deseo. Necesito tu ayuda. Necesito tu bondad y tu misericordia. No soy capaz yo solo. Yo solo no tengo las habilidades para poder hacer, para poder lograr aquellas cosas que necesito. Un hombre que ora tiene dirección espiritual. Jeremías 33:3 es uno de mis versos favoritos. Clama a mí y yo te responderé. Y te enseñaré cosas grandes, ocultas, secretas que tú no conoces. Muchos hombres viven confundidos porque toman decisiones sin buscar a Dios. Pero la oración abre el entendimiento, trae discernimiento y revela los peligros que puedo tener por delante. La oración ordena mis prioridades y nos guía por el camino correcto. Jesús mismo oraba antes de tomar decisiones importantes. En el libro de Lucas, capítulo 6, verso 12, dice: Jesús pasó la noche orando antes de escoger a sus discípulos. Jesús pasó la noche orando antes de escoger a sus discípulos. Y aquí hay algo tremendo. Jesús escoge a Pedro. Jesús escoge que lo negó. Jesús escoge a Tomás, que dudó. Y Jesús escoge a Judas, que lo traicionó. Jesús escoge a Mateo, a Bartolomé, a Simón, el celote. Escoge a todos esos discípulos que en un momento lo abandonaron. Entonces el Señor, uno dice, ¿realmente lo guió Dios? ¿Era Dios que lo estaba guiando? Claro que era Dios. Porque Dios conoce que somos hombres todavía y que estamos en este estuche de barro. Pero que el Señor traiga para cada uno de nosotros luz. Porque aunque fallamos, aunque somos todavía gente que puede fallar, porque llegará un momento, un día en que no pasará eso, sino que seremos transformados. Jesús pasaba la noche orando para tomar decisiones. El hombre que ora evita muchos errores porque aprende a escuchar la voz de Dios antes de actuar. El hombre que ora no camina guiado solamente por impulsos, sino por la dirección divina. Qué importante es que antes que tomes una decisión, antes que digas voy a hacer tal cosa, le preguntes al Señor: ¿es esta tu voluntad, Señor? ¿Estoy en tu voluntad perfecta? No dejes que tome decisiones alocadamente. Déjame descansar en tu promesa. Un hombre que ora protege su casa. Josué 24, verso 15 dice: yo y mi casa serviremos al Señor. La oración de un hombre tiene impacto sobre su matrimonio, sobre sus hijos, sobre su hogar y también sobre las generaciones futuras. Cuando un hombre deja de orar, la cobertura espiritual se debilita. El ambiente en la casa, en el hogar, cambia. Y la frialdad comienza a entrar. ¡Qué frío! Pero cuando el hombre levanta un altar en su casa, la presencia de Dios visita esa casa. La atmósfera cambia. Y la familia comienza a ser guardada espiritualmente. La Biblia dice que Job oraba todos los días, constantemente por sus hijos. Él oraba y decía: Señor, quizás habrán hecho algo en tu contra. Qué importante un padre. Un padre que santifica a sus hijos. El hombre que ora se transforma en un guardián espiritual de su casa. ¿Estás orando? ¿Estás guardando? ¿Estás cuidando tu casa? ¿Eres tú el que se levanta por las noches y pone cerco alrededor y dice, Señor, pon un cerco? Yo levanto oración para que el ángel de Jehová ponga ese cerco a mi alrededor. ¿Te levantas para pedir que la gracia de Dios esté sobre tu esposa, sobre tus hijos? ¿Que el Señor los proteja, que los cubra? ¿O eres tú el que necesita que oren por ti? Un hombre que ora pelea batallas espirituales. Efesios 6:12, porque nuestra lucha no es contra sangre y carne. La oración es un arma espiritual. Muchos hombres pelean con enojo, con ansiedad, con fuerza humana, pelean con su carácter o con desesperación. Pero las verdaderas victorias espirituales nacen primero de rodillas. Aleluya. Moisés levantó sus manos y mientras oraba, Israel prevalecía. Éxodo 17, verso 11, cuando Moisés alzaba sus manos, Israel prevalecía. Hay batallas que no se vencen con argumentos, ni con dinero, ni con experiencias, sino que se vencen con rodillas dobladas delante de Dios. El hombre que ora pelea desde la presencia de Dios, nunca desde la carne. Un hombre que ora desarrolla dominio propio. Gálatas capítulo 5, verso 16 nos dice: andad por el Espíritu y no cumpliréis el deseo de la carne. La oración fortalece el espíritu interior. Y el hombre que no ora se vuelve vulnerable. Vulnerable a la tentación, al desánimo, a la impulsividad, a la inmoralidad, al agotamiento espiritual. Pero la Biblia dice que la comunión con Dios fortalece el corazón. Mateo 26, verso 41, dice: velad y orad para que no entréis en tentación. La oración no solamente cambia circunstancias, también cambia el hombre que ora. ¿Sabe? El hombre que ora deja un legado espiritual. El Salmo 112, verso 1 en adelante dice: su descendencia será poderosa en la tierra. Las generaciones recuerdan, hermano, no al hombre ese que quizás se levantó a sí mismo, sino que recuerdan a un hombre de fe. Hombres íntegros, hombres llenos de su presencia, hombres que levantaron altar. Abraham levantaba altares, Daniel oraba 3 veces al día y David buscaba día y noche la presencia de su Dios. Los hombres que oran dejan huellas eternas. Los hijos pueden olvidar muchas palabras, pero nunca olvidarán ver a un hombre buscar a Dios de verdad. La oración de hoy puede convertirse en esa bendición para tus generaciones. Por último, Jesús es el modelo perfecto del hombre que ora. En Marcos 1:35 dice: levantándose muy de mañana, se fue a un lugar solitario y allí oraba. Siendo el Hijo de Dios, oraba. Siendo el Hijo de Dios, buscaba el rostro de su Padre. Se apartaba y dependía continuamente del cielo. Jesús nos enseñó que el secreto del poder público nace en la intimidad privada con Dios. No existe hombre verdaderamente fuerte sin altar. ¿Sabe? En estos 21 días, lo que queremos es que se levanten esos altares en nuestras casas. Por la mañana, por la tarde y por la noche estaremos levantando altar de oración al Señor. Estaremos buscando su rostro, buscando su presencia, pidiendo su ayuda, diciéndole al Señor: Señor, te necesito. Ven a mi casa, gobierna mi familia, gobierna mis hijos, gobierna todo lo que tengo, para que tu gracia, para que tu favor y tu misericordia vengan sobre nuestras vidas. Dios sigue buscando hombres que levanten altares, que cuiden su presencia, que guarden sus casas, que vuelvan a la intimidad con Él. Un hombre puede tener talento, recurso, influencia, conocimiento, pero si pierde la oración, termina vacío espiritualmente. Cuando un hombre aprende a orar, su mente cambia, su casa cambia, su ambiente cambia y su generación puede ser transformada. Primera de Tesalonicenses 5:17. Recuerda este verso. Primer libro de Tesalonicenses, capítulo 5, verso 17. Orad sin cesar. Simple. Ore sin cesar, sin detenerse. Ore y preséntate al Señor. Que la gracia de Dios sea sobre tu vida. Señor, te doy gracias por este día. Te doy gracias, Señor, porque me permites hablarle a este tu pueblo. A todos los que me oyen, Señor, a todos los que están al alcance de mi voz. Señor, ayúdalos. Ayúdalos, Señor. Ven sobre sus vidas. Dirige sus pensamientos, dirige sus corazones. Y que la gracia de Dios sea sobre ellos. Necesitamos, Señor, de tu favor. Necesitamos de tu gracia, necesitamos de tu misericordia, pero también queremos levantar ese altar, reparar ese altar, Señor, para que la gloria de Dios, ese fuego de Dios, descienda sobre nosotros. Bendícenos, Señor, con toda bendición del cielo, en el nombre poderoso de Jesús. Amén y amén.
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1: Ah, qué lindo. Quiero saludar a todos los que me han escrito en el chat. A todos. Me preguntan si el PREU es solo presencial. Sí, es solo presencial. ¿Eh? Solo es presencial para los que viven aquí en Santiago. Me dice aquí, tengo un hijo adolescente y puedo ver cuán valioso es lo que están haciendo. Que esos jóvenes que van a participar del preuniversitario lo aprovechen al máximo. Desde Uruguay, Jacqueline. Oye, quiero saludar a Jacqueline Cañas, que está de cumpleaños. Está de cumpleaños la Jacqueline. ¡Qué tremendo! Un saludo desde Santiago de Chile para Punucapa. Dios te bendiga. Muchas, muchas bendiciones. Que la gracia de Dios sea sobre su vida. Por mi parte, me despido. Recuerde que hoy tenemos nuestro servicio a las 19:30 horas. Aquí en Carlos Fernández Concha 260, comuna de San Joaquín. No te puedes perder este día. Así que recuerda, el sábado 27 de junio tenemos la cruzada por amor a ti. Cualquier duda, llámanos al 442-467-000 o escríbenos al más 569-7987-3964 para mayor información. Amén. Este fue Trazos. 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Hasta mañana. Chao, chao.
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0: A esta hora, Inicia Radio te acompaña. 12 horas con 57 minutos.
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2: No entierres tu talento. El libro de Mateo, capítulo 25, verso 18, dice: el siervo que había recibido un talento fue y cavó en la tierra y escondió el dinero de su señor. El miedo, la inseguridad y la comparación son enemigos que nos hacen esconder lo que Dios puso en nuestras manos. No importa cuán pequeño parezca tu talento, si lo entregas a Dios, puede abrir puertas eternas. El reino de los cielos avanza cuando cada hijo usa lo que recibió. Por poco que parezca, porque en las manos del Señor siempre se multiplica. El miedo entierra talentos, pero la fe los multiplica. Esto es la reflexión en menos de un minuto.
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5: ¿Qué tal? ¿Cómo están ustedes? Bienvenidas y bienvenidos a esta emisión. Oye, mira mi camisa, se ve bonita. Bueno, bienvenidos y bienvenidos a esta emisión de La Tribuna, acá en Inicia Radio y en Nuevos Comienzos Televisión, donde me estoy viendo con esta camisa tan ad hoc que traje hoy. 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Estamos por YouTube, Facebook Live, el diario Lágora.cl, nuestro media partner que reproduce todas las entrevistas que hacemos en el programa. Si tú las quieres leer, anda al diario elagora.cl. En una jornada de miércoles 3 de junio, estamos a 48 horas prácticamente del... No, a 72 horas del partido entre Portugal y Chile. Preparatorio para los portugueses, por cierto. Nosotros estamos y vamos a mirar el... Sofi, pase nomás. Gracias. Pero por favor, tan... Se inhibe la Sofi, las cámaras la inhiben. Me estaba llegando la pauta, afortunadamente, gracias Sofi. Decía de que preparatorio para los portugueses. Alguien le dijo a los portugueses, hoy está ahí en el grupo con Colombia, entonces anda a buscar un rival sudamericano. Y trajeron a Chile. No tenemos nada que ver con los colombianos, ¿eh? Que quede claro, ellos están clasificados y nosotros estamos mirando, insisto, por televisión, vamos a ver el próximo mundial. A ver, antes de dar el paso a don Sergio Antonio Jerez, mi partner de los días miércoles, un llamado a utilidad pública, producto de protestas hoy estudiantiles, básicamente, estaban cerradas, por lo menos hasta hace media hora, tres estaciones del metro de la línea 1, Baquedano, Universidad Católica, Santa Lucía, y por la línea que yo viajé, que es la línea de la Universidad de Chile, el Metro Universidad de Chile, había que entrar, y esto por favor si nos están escuchando, usted que está ahí con sus fonitos, caminando por la calle y escuchando Inicia Radio, La Tribuna, tiene que entrar por Santiago Centro, el viejo edificio de Santiago Centro, donde está precisamente una entrada del Metro Universidad de Chile, Tiene que entrar por una galería y hacer un pequeño medio laberíntico del acceso, pero se puede acceder a la, al Metro Universidad de Chile. Yo no sé si La Moneda esté cerrada, me refiero al Metro La Moneda, pero sí doy fe de que Santa Lucía, La Católica y Baquedano están cerradas para el público hasta esa media hora. Sergio Antonio, tú vienes de otro sector de Santiago, del sector de Ñuñoa, así que no tuviste ningún problema para llegar a la hora. Yo llegué hace poquito nada más, porque hice un periplo un tanto rarito con esto de los cortes de tránsito. La Alameda está cortada. La Alameda está cortada para vehículos, locomoción colectiva y vehículos particulares. Nada, no hay nadie, ningún auto en la Alameda, ninguna micro, hay solamente gente. Y se está paseando. Cuéntame, ¿cómo estás? Primero que todo.
6: ¿Qué tal? Buenas tardes, ¿bien? ¿Bien? ¿Sí? Lamento que haya tenido tantos problemas, pero...
5: Oye, caminé más que Kung Fu, te prometo.
6: Pero, ¿cómo se llama? Pero, bueno, debí haber tomado las providencias el caso. Tendría que haberte ido para el otro lado.
5: Providencia también está cerrado.
6: Sí, pero a la línea 5, que está... ¿Cómo se llama esa? La estación...
5: Bellas Artes. Sí, está cerca de mi casa. Sí. No, puedo haber ido también a tomar allá la estación por
6: bueno, a tomarse puede ir, a tomarse puede ir a cualquier parte.
5: A tomar precauciones, digo
6: claro,
5: yo.
6: Claro.
5: Ya.
6: Oiga, sí, amigo, buenas tardes, y espero que toda la gente que nos está escuchando también esté, aunque el sol está muy tibio y insiste en desaparecer, no hace tanto frío como otras oportunidades.
5: Está más tibio que la selección chilena, ¿no? El entusiasmo que genera no es mucho, lamentablemente, por razones más que obvias. Ayer tuvimos a Pablo Contreras acá, seleccionado chileno, y Pablo nos decía y hacía críticas bien... Mira... que parecieron sutiles, pero tratándose de un hombre del fútbol que conoce bien la interna de la selección y de los dirigentes y todo aquello, a mí me parecieron repotentes. Apuntó a los dirigentes de clubes, dirigentes de la NFP y a los dirigentes de clubes por el escaso y mal trabajo formativo que hay, que hemos sido imposibles de reciclar la generación dorada. Y también fue crítico con el trabajo de Nicolás Córdoba, a pesar de que se conocen desde hace muchos años.
6: Y que le tiene mucho aprecio.
5: Le tiene mucho aprecio, pero también le tiró sus críticas y me parecen tremendamente válidas cuando vienen de una persona cercana a ti y que además compartió vestuario o compartió alguna instancia a nivel de selección o de club. Creo que tienen harta validez porque esas críticas son con altura de miras. No son con resentimiento, envidia o pate vaca o chaquetero, no. O sea, yo te aprecio, pero igual te critico es porque quiero que mejores. Y si mejoras tú, mejora toda la selección. Así que me parecieron súper atendibles las declaraciones de Pablo Contreras en el diario Lagora.cl.
6: Ahora, no sé cómo lo toma Nicolás Córdoba, porque al parecer no le agrada mucho que lo critiquen.
5: Es verdad.
6: Tiene un ego un poquitito...
5: Sí, una personalidad vale. Como tímida, agresiva, ¿no?
6: Sí.
5: Eso, como cada pregunta cree que lo están atacando y
6: claro,
5: no es así.
6: Claro, hay gente que cree que todo lo que le dicen es un ataque.
5: Así es.
6: Entonces responde agresivamente a esos ataques y así. Bueno.
5: O esas críticas, sí, muchas veces no son ataques. Una crítica es una crítica. Bien intencionada, doblemente válida. Bien fundamentada, triplemente
6: y
5: válida.
6: Y si viene de alguien que conoce el medio, con mayor razón. Pero bueno, hay gente que no tiene lo otro, que es la autocrítica.
5: Exactamente.
6: Bueno, cuéntanos. ¿Cómo me veo yo a mí mismo?
5: Cuéntanos con respecto de este partido, Sergio. Tenemos audios de Lucas Cepeda, seleccionado chileno, pero ayer me quedé con algunos datitos imprecisos con respecto de la localidad donde se va a jugar. Tú tienes el horario, se juega el sábado. Tengo entendido que cerca de mediodía, pasadito mediodía, horario chileno.
6: A la hora chilena, 13:45.
5: Hora de almuerzo.
6: O sea, un cuarto para las 2.
5: Espectacular.
6: Cuando todavía estén ustedes aquí en el programa, el sábado no hay programa. Ya, viste, me volé. Bueno.
5: Ponte serio, Sergio.
6: 13:45, hora chilena, en el Estadio Nacional de Oeiras, que es una localidad que está muy cercana a Lisboa. Muy cercana. Y Chile ha estado entrenando en un campo que se le facilitó. La última vez que se enfrentaron Portugal y Chile le fue mal a Portugal.
5: Sí, pues, con nada glorioso.
6: Pero era la generación dorada, era otro equipo. Ahora este equipo, mira, ¿sabes qué? Hay gente en esta selección que yo no entiendo cómo fue convocada.
5: Ejemplo.
6: Iván Morales.
5: Ah, pero tiene un buen presente en Argentinos Juniors.
6: Oye, viejo, ¿pero qué edad tiene? ¿Está para lo que llamamos recambio?
5: Bueno, es que si por eso no podría llamar a Maripán.
6: No, pues entonces.
5: A Kusevich.
6: Entonces, a eso me refiero yo. Mira, hay una serie, por ejemplo, de jugadores que han estado apareciendo en el último tiempo en el fútbol chileno, que son jugadores que tú dices bastante llamativos.
5: A ver, ¿quiénes, por ejemplo? En función de delantero, ¿eh?
6: Delantero.
5: Claro, porque Iván Morales delantero tiene que tener, los ejemplos que
6: ha colocado. ¿Tú crees que Iván Morales juega más que Cristian Zavala, por ejemplo?
5: Lo que sé es que juega en un medio más exigente que Cristian Zavala. A pesar de que Cristian Zavala ha tenido buenas participaciones con Coquimbo a nivel internacional. Pero acuérdate que Argentinos Juniors llegó a semifinales y perdió el acceso a la final de una manera increíble, teniendo a Iván Morales en cancha y a Brian Cortés también.
6: Lo perdió por penales.
5: Por penales y...
6: ¿Y eso que Brian Cortés atajó
5: dos? Los dos primeros. Y claro. Ojo, que le empataron ese partido Belgrano de Córdoba, que a la postre fue campeón. Se lo empató en el minuto 97, creo que fue en el último suspiro, ¡pum! Vino el empate y con eso Argentinos Juniors tuvo que ir a los penales y perdió ahí.
6: Pero igual hay jugadores... Ah, a propósito, ustedes ayer con...
5: ¿Con Daniel?
6: Con Daniel hablaban de... que si estaba Francisco Salinas, ¿no? Francisco Salinas fue
5: desafectado.
6: Desafectado, porque en el último partido Coquimbo se lesionó. Y fue llamado Fabián Ormazábal, de urgencia, el sábado, esto fue el sábado que lo llamaron. Eso, que yo le mandé un
5: sí, pero ¿qué otro jugador, Sergio?
6: Espero que me estoy tratando de acordar. A ver, Maripán, yo creo que ya...
5: Ya cumplió un ciclo.
6: ¿Brian ahora...
5: Cortés te parece bien llamado?
6: Sí.
5: Ya, ¿por qué?
6: Porque es un arquero con experiencia,
5: ya.
6: Porque está en un muy buen momento,
5: ya.
6: Y en una oportunidad ya fue seleccionado chileno, por lo tanto conoce la interna. Así que yo creo que está bien llamado. Ahora creo que va a jugar Vigorú.
5: Vigorú
6: creo que va a jugar.
5: Yo voy a poner un libro reclamo. ¿Hay un libro reclamo en la federación?
6: No creo.
5: Quiero a Tomás Aguilier verlo en un solo partido, en uno, al ex arquero de la Católica. Me encanta cómo atajaba ese niño con 18, 19 años en la Cato, tenía actuaciones de un arquero consagrado.
6: No, sí tiene, ¿cuánto tiene? ¿22?
5: 21, debe tener, claro.
6: Sí.
5: Si es que debe ser un año mayor que Bernedo, una cosa así, si no es más que eso.
6: Pero, por ejemplo, Maripán yo creo que ya cerró el ciclo. Ahora, otros jugadores como Lisnowski. Oye, Lisnowski ya estuvo en la selección.
5: No, nunca ha sido...
6: No dio el ancho.
5: No.
6: ¿Cómo va a dar el ancho ahora, viejo?
5: No,
6: y además está en medios menos competitivos que el de México.
5: No, está en Turquía.
6: Sí,
5: en Turquía,
6: pero...
5: Turquía, que es... Y además en un equipo... Chiquitito de Turquía, muy chiquitito.
6: Turquito,
5: un equipo turquito.
6: Bueno, ¿qué más? En defensa creo que no sé si llamó a Kusevich, no parece que no.
5: No, no está Kusevich, está Sierra Alta, está Román.
6: Pero Sierra Alta
5: Román.
6: También, pues viejo, Sierra Alta.
5: Ha tenido muchas oportunidades. Claro. Acuérdate que con la dupla Kusevich-Maripán en cancha, los neozelandeses nos hicieron 4. Y creo que 2 goles, mi memoria no es muy buena. Por juego aéreo, por jugada de balón detenido, por táctica fija. Entonces uno dice, no, es que con Maripán y Kusevich, ¿verdad? Lo que
6: fortalecemos,
5: claro, el juego aéreo, ¿no? Si aquí no es... Cuando uno le pasan esas cosas, es porque o no tiene claro las jugadas que prepara el rival, porque no ha visto al rival, o bien porque la defensa tuya está mal parada. El concepto de una defensa mal parada es que cuando tú tienes varios hombres dentro del área tuya o dentro de una zona defensiva... Igual te entran con mucha facilidad porque están mal parados, significa que estás desatendiendo tus marcas o que no tienen las marcas, ¿verdad?, bien asignadas. En táctica fija me refiero,
6: claro.
5: ¿Verdad? Entonces Chile, claro, podés meter a 50 jugadores dentro de tu área, igual pueden uno de un jugador rival te puede marcar un gol, porque eso significa una defensa mal parada. Y Chile frente a Nueva Zelanda fue un pasadizo, así nos hicieron 4 los neozelandeses, o sea, parémosla.
6: Sí. Bueno, yo recuerdo, por ejemplo, que una de las cosas que aprendí fue que cuando hay un córner, un tiro libre a favor del rival, normalmente tú haces marca individual. O sea, cada jugador se encarga de un rival en específico. Pero siempre había que dejar a uno.
5: El mejor cabeceador.
6: Uno, libre.
5: Elías Figueroa.
6: Sin marca.
5: Elías no marcaba a nadie, marca personal.
6: Claro.
5: Iba que se quedaba, iba con la pelota.
6: Exactamente. Claro. Por ejemplo, cuando en Francia 98, Brasil nos hizo el primer gol con táctica fija, un cabezazo, yo grité desde la tribuna, grité, falta uno. Había un jugador chileno por cada brasileño que estaba en el área, pero no había ninguno libre.
5: Claro.
6: Y me acuerdo que Clarence Acuña estuvo ahí, ¿no es cierto?, frente al jugador que iba a servir el tiro libre, encima ahí, molestando y todo eso. Y cuando el árbitro le dijo, ya, salga de ahí.
5: Tendría que haber bajado al área.
6: Cuando la pelota iba hacia el área, Clarence Acuña recién iba volviendo de la posición en que estaba.
5: Bueno.
6: Entonces se perdió un jugador ahí, la marca, pero Chile tenía uno contra uno y no sobraba nadie. Cuando lo lógico es que, como te decía yo, en esos casos siempre tienes un jugador libre que se preocupa, ¿sabes?, solamente de la pelota.
5: Exactamente.
6: No de marcar a nadie. La pelota.
5: Y habitualmente uno de los mejores cabeceadores de tu equipo. ¿Sabes tú que yo cuando era chico, o sea, hace 1000 años más o menos, en el fútbol que yo veía de los equipos profesionales, en los corners fundamentalmente, no en los tiros libres, porque eso te puede generar otro tipo de situaciones, pero en los corners siempre los arqueros colocaban uno en el primer palo, pegado al primer palo, y otro en el segundo palo. ¿Te acuerdas? Eso se reproducía en el fútbol amateur, en el fútbol universitario, en el fútbol escolar, cuando yo jugaba, corner de ya, tú vas al primer palo y tú vas al segundo. Era una norma no escrita. Se ha perdido, y ve la cantidad de goles que le marcan a los equipos, en corner fundamentalmente, con cabezazos que si hubiese alguien en el primer palo, la rechaza. O en el segundo palo lo mismo. Yo no sé por qué se perdió, me gustaría hablarlo con los técnicos, te prometo, de una duda que ya la quiero resolver con ellos. Porque yo te digo, se pueden evitar muchas, muchas situaciones, muchos goles, si tú tienes a estos dos jugadores pegaditos. Y no tienen que ser el defensa, obviamente, el defensa tiene que estar concentrado en la marca de los delanteros rivales. Pero puede ser un delantero, precisamente, tu equipo, el más chiquitito, ya, ponte acá, en el segundo palo, tú al primer... Se perdió esa cosa.
6: Lo otro que yo no entiendo es ese afán tanto de los defensores como de los atacantes, de estarse empujando, agarrándose, en el área, ¿no es cierto? Antes que se sirva el tiro libre o el córner, y están luchando ahí, de ahí, si tironean y todo lo que...
5: Titanes del ring.
6: Si los árbitros fueran realmente riguroso en esas situaciones, la cantidad de penales no te la cuento.
5: No, pues no se puede.
6: ¿Por qué no?
5: Porque la pelota no está en juego.
6: Pero cuando viene la pelota igual se están agarrando, pues, viejo.
5: Ah, bueno, ahí sí.
6: Y algunos se caen, el defensa se cae porque el delantero fue más vivo, o el delantero se cae y no pasa
5: nada.
6: O simulan. Claro. Bien, bueno, el cuento es que yo... Y yo me acuerdo que en el primer partido que dirigió Fernando Gago en la U, curiosamente ninguno vino un córner a favor de Universidad de Chile, ningún jugador de la U fue al área. Ninguno. Esperaron todos fuera del área.
5: Y ahí entraron.
6: Los defensores miraban y decían, oye, ¿a quién marco? ¿Por qué están estos tipos tan lejos?
5: ¿Y te acuerdas qué equipo hacía esta filita india entre el punto penal y el semicírculo del área grande? Se ponían todos en fila.
6: Inglaterra.
5: Me parece que era Inglaterra, fue un campeonato mundial, puede ser. Sí,
6: Inglaterra que hacía la filita india. Esa,
5: claro, ¿ah? y desconcertaba también a los rivales.
6: Porque no sabían para dónde iban a partir.
5: Exactamente.
6: Y en este caso, todos los jugadores de la U se quedaron fuera del área. Y los defensores, los rivales no entendían a quién tenían que marcar. Y cuando viene el jugador y va y patea el tiro libre, ahí se meten todo el área,
5: claro,
6: en busca de la pelota.
5: Ahí confunden a... Bueno, esas hay tantas.
6: ¿Por qué? Porque se desgastan en ese empujarse,
5: también
6: agarrarse,
5: tratar
6: de soltarse, en fin. Pero bueno.
5: Vamos con las voces, las voces que tenemos preparadas en esta batería de 3 audios que nos hizo llegar nuestro productor, Cristian Carrión. Cristian andaba en la quinta región, me parece, ¿eh? Ahí nos va a contar cómo le fue en la quinta región. Lucas Cepeda. ¿Qué le representan para él estos partidos amistosos, en este caso con Portugal y con la República Democrática del Congo, que, ojo, se va a jugar con público, sin público, pero me parece que ya fue ratificado, confirmado ese duelo amistoso de nuestra selección?
7: Son dos lindos partidos que tenemos por delante, una selección para mí muy candidata a salir campeón del mundo, con jugadores que vienen recién de ganar la Champions, tienen a uno de los mejores jugadores del mundo, que es Cristiano, tiene una selección extraordinaria, pero nosotros nos estamos preparando, Creo que llevamos más de 5 o 6 meses preparándonos. Creo que hemos ido por buen camino. Creo que se han ido viendo reflejadas las cosas dentro de la cancha. Lamentablemente los partidos que tuvimos la eliminatoria pasada, uno lo ganamos. Creo que demostramos lo que estamos trabajando. El otro creo que nos pasaron muy por encima. Pero nada, ahora hay que seguir hacia adelante.
5: Bueno, es obvio que le haga un... O trate de mandar un mensaje de optimismo en este trabajo y en clasificatoria ganamos un partido. Mejor yo no hubiese mencionado las clasificatorias, donde tuvimos unos registros espantosos. La penúltima vez que fuimos últimos en clasificatoria, Venezuela por primera vez nos ganó el Estadio Nacional. Y sufrimos, yo creo que una vergüenza colectiva. ¿Verdad que los venezolanos, que en ese momento no eran una fuerza muy importante a nivel sudamericano, nos ganaron en el Nacional? Ahora nos ganaron los bolivianos por primera vez. Recuerden ustedes, nos ganó Bolivia en el Estadio Nacional. O sea, no pudo haber sido peor. No lo digo por Bolivia, sino que hablo de rivales que uno supone que jerárquicamente están al mismo nivel o de manera inferior dentro del escalafón. Entonces, Lucas, mejor no mencione las clasificatorias, de verdad, se lo digo con harto cariño, porque me parece un cabro súper bueno y un aporte, mal que mal, en Colo-Colo, y su actuación en Colo-Colo le permitió llegar a Europa. Jugar contra Cristiano Ronaldo, ¿qué significa para el jugador chileno en general de esta selección y para Lucas en particular?
7: Es un sueño poder estar al lado de él, enfrentarlo y ojalá hacer un buen partido para cambiar camiseta con él y tener un recuerdo de, creo que va a ser su último mundial, su último partido y sería un lindo sueño, pero más que nada enfocarme en aportar mi granito de arena para la selección y poder obtener un buen resultado.
5: Yo sé lo que estáis pensando, sí, Sergio, sí. Lo mismo que estoy pensando yo. No, por Luquitas, no. O sea, está bien. Admiramos todo a Cristiano Ronaldo, lo admiramos. Es uno de los mejores delanteros dentro de la historia del fútbol mundial, lo es. Líder de este Portugal, como fue líder del Manchester United, como fue líder del Real Madrid. Un jugador que ha marcado una época. Pero ahí decir, hoy no hay la hora de entrar para sacarme una selfie con él y pedirle la camiseta, no. No. No, no, no más.
6: No, no.
5: No, ese discurso público, no. Los camarines, a nivel de camarines, sí.
6: No, que tú lo pienses está bien, pero no decirlo porque...
5: No.
6: Eso te baja tu propio nivel.
5: Te coloca en un plano tercer mundista, pero tremendo.
6: Pero bueno. Luquita Cepeda.
5: Pucha, Lucas, te caíste feo ahí, po. No, o sea, Cristiano Ronaldo espectacular, uno de los mejores jugadores de la historia, pero lo vamos a anular, si lo tengo que marcar lo voy a tratar de sacar del partido, pero que no toque la pelota y si soy la primera marca lo voy a perseguir, la instrucción que me dio Córdoba esta, pim. Esa es la declaración de un jugador, pero esta admiración ya fuera de todo lo normal, Sergio, me parece.
6: Sí. Y no debe ser el único que piensa así, eso es lamentable.
5: Claro, ahora verbalizarlo frente a los micrófonos es doble falta, porque como tú dices, yo lo puedo pensar y voy a admirar a Cristiano Ronaldo, era que no, pues. Claro. Existe jugador en el mundo que lo admira.
6: Y también
5: a Cristiano
6: pienso
5: Ronaldo.
6: Que si tengo la oportunidad le voy a pedir que cambiemos camiseta. Pero eso queda para mí, pues, o sea, ¿por qué lo voy a estar contando?
5: Mira, Héctor Puebla,
6: porque no
5: en
6: creo
5: un
6: que
5: partido.
6: Sea, no creo que sea el único que esté pensando en pedirle la camiseta, sí, a Cristiano.
5: O sea, Cristiano va a salir como con 10 camisetas.
6: Claro.
5: Va a tener que jugar con 10 camisetas porque todavía. Cuando Héctor Puebla marcó a Diego Armando Maradona en un partido entre Chile y Argentina, Puebla, sin faulearlo, sin agarrarlo a la camiseta, sin decirle boquillazo ni tratar de sacarlo del partido, cosa que era imposible, el Maradona en su mejor momento era imposible sacarlo del partido, lo anuló. Y Maradona elogió la marca de Héctor Puebla, ¿te acuerdas?
6: Sí.
5: Dijo, sí, me marcó muy bien, no me pegó, no, era un cabro que estaba ahí, pum, me anticipaba, no podía girar, etcétera, etcétera. Y antes de que terminara el partido, Puebla le dijo, Diego, intercambiamos camiseta. Y Diego le dijo, sí, listo. Y efectivamente, hace poco remató esa camiseta Héctor Puebla.
6: Sí.
5: Sí, la remató, salió en redes sociales, salía el Ligo ahí con la camiseta, que, ¿o para qué la voy a tener guardada? Pum, la remató. Bueno, está bien. Porque era al final del partido, cuando Maradona no la podía tomar porque tenía el Ligo a Puebla, pero no fue antes que Puebla lo dijera ni, claro, oye, voy a jugar contra Maradona y lo tengo que marcar y le voy a pedir la camiseta. Porque eso de inmediato a Maradona lo hice puesto una superioridad inconsciente o consciente con respecto de quién me iba a marcar.
6: Claro.
5: O sea, me va a marcar un cabro que me admira y me va a pedir la camiseta y se ha sacado una foto conmigo. Chao. Entonces, eso, Lucas Cepeda, de verdad, este es un mensaje. Lucas es un jugador joven y espero que en una próxima oportunidad, cuando enfrente a Messi o a Sadio Mané o al que sea, guarda esos comentarios. Guárdalo nomás. No te digo que no lo piense, guárdalo. Tenemos a Clemente Montes.
6: Ah, hay una frase de Clemente Montes que me llamó la atención, que yo te la iba a comentar, pero dale.
5: Vamos con el delantero de la Cato, Clemente Montes, quien también habla de estos partidos amistosos allá en Europa.
7: Obviamente que la generación dorada fue muy marcada para todos nosotros y obviamente queremos replicar o incluso superarlo, y bueno, para eso hay que trabajar. Ellos varios juegan afuera, entonces ya hay varios jugadores acá también jugando afuera, pero hay que jugar mejor en los clubes más grandes, así que yo creo que, como insisto, es un proceso y hay que trabajar para llegar a eso. Sí, por supuesto, yo creo que confía en nosotros, que bueno, insisto, es un proceso que hay que ir afianzándonos con la idea del profe. Yo creo que cada vez estamos agarrándole más el ritmo a eso y que bueno, que se ilusionen con nosotros porque queremos darle la mayor alegría, así como lo hizo la generación dorada.
6: El optimismo que tiene Clemente Montes, pero es un optimismo que vale, ¿eh? O sea, sí, claro, decir que la generación dorada fue extraordinaria, pero nosotros queremos superarla. Bueno, es un objetivo.
5: Está bien. A nivel discursivo me parece.
6: Claro, claro. Es decir, espérate, yo no me siento menos que aquellos, pero por ahora no estamos acá. Pero la idea es hacerlo mejor que ellos, lo que es bastante difícil, pero pensarlo es bueno, es la otra cara de la moneda de Cepeda.
5: Exactamente.
6: La otra cara. Es decir, queremos ser más que la generación dorada.
5: Buenísimo, ¿eh? Y sabes que Clemente, después del gol que le marca a Boca Juniors, que le significó a la Cato la clasificación, ganar el grupo.
6: Y eliminar a Boca.
5: Eliminar a Boca y ser el primer equipo chileno en ganar en la Bombonera por un partido oficial. Yo creo que Clemente está en el momento preciso como para dar un salto fuera de Chile. Se lo digo porque en Chile, Clemente Montes todavía manifiesta una inmadurez emocional y algunos ripios en su juego. Que si va a Argentina, por ejemplo, o a Brasil, lo más probable es que esos ripios los vaya a pulir y allá no le van a aguantar que usted vaya a agredir a un jugador o a un compañero suyo con un cabezazo. O sea, si en Argentina o en Brasil lo hace, ten la seguridad que le hubiesen dado un castigo que acá no se lo dieron. Por mucho que después se haya arrepentido, que seguramente le ofreció disculpas para la vecina. Espero, ¿eh? Yo no tengo idea qué pasó en ese vestuario. Pero agredir con un, o intentar agredir a un compañero.

0: fútbol mexicano, pero el fútbol argentino y brasileño sí a nivel latinoamericano. Para subsanar esto, yo me acuerdo del Chapa Fuensalida, el Chapita Fuensalida, que terminó siendo una figura importante en la segunda obtención de la Copa América. Acuérdate, en Estados Unidos hizo un partido maravilloso ante Colombia. De hecho, marcó un gol en semifinales. Le habíamos hecho 7-0 a los mexicanos. Después jugamos con Colombia, le ganamos 2-0 y después le ganamos la final a Argentina. En ese 2-0 ante Colombia, el Chapa fue, jugó un partidazo. Y él pulió todos sus ripios en Boca Juniors. Todos sus ripios, todos. Porque el Chapa era un jugador que de pronto corría más rápido que la pelota. ¿Te acordáis? Claro. En los primeros tiempos en la Católica le faltaba aprender cuestiones básicas. Y eso en un medio argentino lo aprendió, porque tienes que aprenderlo. O sea, no tenía ya alternativa. No, es que necesita 6 meses para adaptarse. No, ah, allá no existe. Menos si eres jugador chileno. Al tiro, vamos, pum. Ah, mira, es un jugador que tiene potencial. Nosotros le vamos a ir a enseñar, lo vamos a ir puliendo. Pa, pa, pa, hasta que el Chapa volvió a Chile, volvió a Colo-Colo y saltó a la selección chilena. E insisto, fue un elemento importante en la segunda Copa América, fundamentalmente en Estados Unidos. Entonces yo a Clemente, ojalá la Cato lo dejara partir.
1: Oye, a propósito del Chapa Fuensalida, tú, hay muy poca gente que no lo recuerda, pero el Chapa había renunciado al fútbol, se había retirado del fútbol.
0: Ah, no me acordaba.
1: Siendo un buen jugador, sí, había priorizado los estudios y se retiró del fútbol. Y el 2006, 2007, 2008, bueno, no me acuerdo bien el año, yo estaba en el diario La Cuarta y Elías Figueroa organizó un partido internacional que se llama con su empresa que se llama Gol Iluminado, se llamaba, no sé, en el Sausalito, donde llegaron a jugar incluso Valdivia, Vidal, o sea, en ese momento estaban acá los jugadores, los mejores jugadores chilenos que estaban afuera, estaban todos acá y fueron a Sausalito. Estadio lleno, por supuesto. Y el Chapa fue a saludar al camarín. Y parece que todos le dijeron: "Oye, Chapa, ¿cómo te fuiste a retirar, viejo, si todavía tienes mucho que dar?" Y el Chapa, con ese partido y su encuentro con todos estos jugadores seleccionados, la mayoría, dijo, ya.
0: Reconsideró la medida
1: y volvió al fútbol. Y después, imagínate, todo lo que consiguió después de eso. Porque bueno, fue después de eso que salió campeón de América, que con la Católica hizo grandes campañas, etc.
0: Con Colo-Colo también.
1: Claro, con Colo-Colo y Católica. Y pensar que se había retirado.
0: Mira, no sabía esa anécdota. Bonita, bonita historia, y qué bonito que el Chapa haya reconsiderado, porque como dice Sergio, fue en su última etapa de jugador, fue muy importante. Fue importante
1: en todos los equipos.
0: Fue a Boca.
1: Claro, lo curioso
0: Boca
1: que
0: Juniors.
1: Lo curioso que después de esto que te estoy contando, fueron los mejores años.
0: Exactamente.
1: El Chapa fue en salida. Los mejores años.
0: Bueno, justo a las 13:30 vamos a hacer la pausa. Ahí está la Sofi. Que no la asusten las cámaras, Sofi, por favor. Y Fernando.
1: Ajá. Viene recién llegando.
0: No, se ha dado muchas vueltas, Fernando.
1: Ah, no, dice que
0: sí.
1: No.
0: Algo pasa con Fernando, ¿ya?
1: Sí.
0: Pero bueno, tenemos a Joaquín, así que estamos cubiertos. 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

0: 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Vamos y volvemos. Tenemos una sorpresa. Ojalá que podamos contactarnos con un importante científico. Te voy a decir, ¿qué tiene que ver un científico? ¿Tiene alguna pócima para transformar este par de periodistas, verdad, en chicos más guapos o en algo así?
1: No, ya.
0: Vamos a hablar de otro tema que también es muy, muy, muy contingente, ¿eh?, y que ha afectado de una u otra manera a la selección chilena.
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0: Hemos vuelto a La Tribuna a través de la cadena de Inicia Radio. Tenemos 15 emisoras a lo largo de nuestro país. En Temuco en el 94.3, en Cantro en el 97.9 y en Santiago, como ustedes saben, en el 90.1 de la frecuencia modulada. También canal Nuevos Comienzos Televisión. Ahí nos están viendo ustedes en la señal abierta digital 15.3, o si no, en su computador, en YouTube, en Facebook Live o bien en el diario elagora.cl. Usted me dice, Joaquín, cuando tengamos al invitado, me levanta el dedito. Mientras tanto, Sergio, ya está. Está porque hemos querido contactar a un científico, ¿eh? No fue broma lo que yo dije en el primer bloque. Es un importante bioquímico, profesor titular de la Pontificia Universidad Católica de Chile. Don Alexis Kalergis. Debe ser griego, se me ocurre. Y lo quisimos contactar por el tema de la suspensión del partido con público. Insisto, al parecer se va a jugar sin público, a puerta cerrada, entre Chile y la República del Congo por la epidemia de ébola, que lamentablemente está padeciendo esa nación africana.
1: Sí, pero es un sector nomás, noreste del Congo, no es...
0: Sí, pero hay más de ciento y tantas víctimas ya, por ser.
1: Pero no es en todo el país.
0: Pero eso ya significa una epidemia.
1: Sí, lo que pasa es que, claro, es la selección de la República Democrática del Congo, pero lleva como 6 meses en Europa. O sea,
0: sí, pero
1: o sea,
0: el problema es por los hinchas que pueden venir de África.
1: Sí, pero todos los hinchas tienen que pasar por un control sanitario antes de entrar.
0: Bueno,
1: de hecho hoy juega República Democrática del Congo juega con Dinamarca en Bélgica. Uh-huh. En un estadio con aforo para 27.000 personas. Y no han puesto restricción ninguna restricción, nada.
0: Yo no sé, yo desconozco.
1: Y en este momento la Federación de RD Congo está en tratativas con el alcalde de Ciudad de la Línea, que se llama esta localidad cercana a Cádiz, donde en el estadio municipal se iba a jugar el partido para convencerlo de que no hay ningún problema, porque la objeción es por aspectos sanitarios.
0: Por supuesto.
1: Por eso, nada más. Pero entonces la federación le está tratando de convencer de que no hay ningún problema sanitario, primero con los jugadores y segundo con los probables hinchas que vayan a ir.
0: Sergio,
1: que no deben ser
0: nosotros estamos a 20,000 kilómetros de distancia, por lo tanto yo no manejo los antecedentes más rigurosos con respecto a esta situación de lo que ha pasado en Cádiz. Por eso quisimos llamar al doctor Alexis Calergis, quien además, yo lo presenté como bioquímico de la Universidad Católica, pero además es doctor en microbiología e inmunología del Albert Einstein College de Medicina en Nueva York, y lideró el estudio clínico de la vacuna CoronaVac en Chile durante la pandemia del COVID. Así que me imagino que Alexis tiene mucho más elementos que nosotros para comentarnos y sacarnos de las dudas que estábamos planteando. Ahí está el doctor bioquímico Alexis Calergis. ¿Cómo le va, Alexis? Bienvenido al programa La Tribuna, acá en la cadena Inicia Radio.
3: ¿Cómo está, Marco? Sergio, muchas gracias por la invitación a esta entrevista. Felicitaciones por su programa y saludo a las personas que nos escuchan.
0: Alexis, cuéntenos, esto del ébola, ¿reviste la gravedad a que uno o que te llega a través de los medios de comunicación o de las publicaciones un poco más especializadas? ¿Se puede hablar de una pandemia de ébola en Congo?
3: No pandemia, pero lo cierto, Marco, es que el nivel de alarma que se ha generado, yo creo que hay que obviamente ponerlo, considerando también el programa que estamos hablando, poner la pelota en el piso, ¿verdad? Esto es estos brotes de infecciones con ébola se han ido dando por varias décadas, en particular en África. Pero lo más importante, un poco lo que comentaba Sergio, es, antes de que iniciara la entrevista, estaba escuchando atentamente su conversación, es la manera como estos microbios, ¿verdad?, pueden realmente tener efectos macro, como por ejemplo la suspensión de un partido de fútbol que todos queremos ver. Y eso tiene que ver un poco con las decisiones que toman las autoridades sanitarias en cada territorio, en cada localidad. Los criterios de decisión son distintos. Sabemos que en Bélgica va a haber un partido con la misma selección, y esa autoridad sanitaria, en base a los antecedentes que manejaba, permitió que se llevara a cabo el encuentro. Pero en el caso de España, aparentemente la mirada es un poquito más de cautela, más severa, en base a prevenir la transmisión de este virus, que puede ser un virus muy, muy, muy grave, puede causar una enfermedad muy grave. Y recordemos que estos microbios no son estáticos, van cambiando en el tiempo. Entonces, ha sido bastante llamativo y fue como esta variante o cepa del virus fue causando de manera exponencial el aumento de casos. El otro punto clave que mencionaba Sergio respecto a la una especie como de revisión, evaluación sanitaria de las personas que asistan al estadio, es complejo porque hoy día lamentablemente no hay vacunas para este virus en particular, ahí sí para otras cepas, pero no para este. Tampoco los métodos de diagnóstico son muy accesibles. Entonces, el poder evaluar a todo el público que va a asistir, yo creo que es inviable. Es un tema complejo, pero a mí lo que me, como científico del área de los virus y el sistema inmune, lo ideal sería que tuvieran una vacuna, mejores métodos diagnósticos, y eso es lo que tenemos que impulsar, que la ciencia pueda contar con métodos diagnósticos rápidos y también vacunas, porque las vacunas son las que, como fue el caso de la pandemia, gradualmente impiden que las personas se enfermen y transmitan la enfermedad.
0: Alexis, a ver, yo voy a hablar casi desde el sentido común, pues no, evidentemente no conozco o no tengo los conocimientos suyos. Pero uno puede pensar de que ante este criterio dispar de las autoridades sanitarias, una en Bélgica y otra en España, tal vez los jugadores del Congo tengan contacto con sus hinchas en el partido que se va a jugar frente a Dinamarca, que es este fin de semana, Sergio, me parece.
1: Sí, no, hoy día.
0: Uy, y, y eventualmente puedan contagiar a los jugadores chilenos el próximo martes donde se juega el partido. ¿Se puede dar esa situación? Yo sé que es un poquito
1: es
0: perturbador lo que estoy planteando, claro, un poco perturbador, pero ¿podría darse, Alexis?
1: El virus no se transmite así nomás.
0: No, por eso te digo, yo no claro. Desconozco el modo de transmisión. ¿En un partido de fútbol se puede dar?
3: Bueno, usted mencionaba, porque sabemos que los jugadores, como decía Sergio, llevan en Europa ya un tiempo y en el fondo no han manifestado, hasta donde conozcamos, síntomas de la enfermedad. Para poder contagiar hay que estar enfermo con el virus, es decir, tener síntomas, tener secreciones que contienen las partículas virales. Ahora, lo que decía Marco, es decir, público que venga desde el Congo al estadio, claro, ahí podrían haber personas que pudiesen tener la enfermedad en curso, con quizás todavía síntomas leves, y eventualmente podrían contagiar a jugadores. Ahora, el tiempo de incubación de este virus toma días, considerando la cercanía del partido de Chile, no es descartable, pero es poco probable que ocurra una transmisión como la que usted, digamos, acertadamente indicaba, Marco, que podría ser un riesgo.
0: El virus. ¿Cómo se transmite el virus del ébola, Alexis?
3: Se transmite a través del contacto con las secreciones, distintos tipos de secreciones corporales de las personas enfermas. Puede ser saliva, puede ser secreción respiratoria, puede ser
0: el sudor,
3: deposiciones, ¿verdad? Hay diferentes, transpiración. O sea, es un virus de un contagio que requiere cierto contacto entre las personas, pero en el fondo el aumento que se vio bastante rápido de casos en África revela que en realidad puede ser un virus contagioso. Entonces, cualquier medida que prevenga, que evite el contacto y obviamente evitar que personas contagiadas o enfermas asistan a lugares donde hay alta densidad de personas, son medidas correctas.
1: Sí, el problema con los jugadores no hay, entre los jugadores no hay ningún problema, porque la selección del Congo, como decía yo antes, lleva varios meses ya en Europa,
0: claro.
1: Justamente cuando apareció el tema que la OMS, la Organización Mundial de Salud, ha determinado como emergencia sanitaria, no como epidemia, como dice efectivamente lo confirma el doctor, nuestro invitado, no hay problema, porque incluso la FIFA le ha dicho, le ha pedido a la Federación de Congo que le hagan un examen a todos los jugadores y todos esos exámenes ya salieron negativos. Es decir, no hay ningún jugador de la selección que esté contagiado, por lo tanto, para que puedan entrar a Estados Unidos, a los partidos Canadá o México, a los partidos del Mundial, por lo tanto, esa parte de los jugadores ya está. El miedo la precaución del alcalde de Ciudad de Línea, es justamente con los hinchas.
0: Sí, claro.
1: Claro. Entonces, ahí el tema. Ahora, no sé cómo lo hicieron en Bélgica para poder detectar, ¿no es cierto?, cualquier anomalía en los hinchas visitantes.
0: Sí, llama la atención, Alexis, que frente
1: Bélgica es un país desarrollado, ¿no?
0: Claro. No, es que llama la atención eso, que frente al mismo estímulo las autoridades sanitarias tengan distinto criterio.
3: Bueno, hay varias posibles explicaciones. Yo voy a plantear dos puntos. Puede que la información que manejen, los antecedentes, sean más completos en un caso que en el otro. Eso es un caso, una posibilidad. Y lo otro, Marco y Sergio, hay que tener en cuenta, en que, como vimos en el caso de la pandemia de coronavirus, el tema cultural no es neutro. Entonces, por ejemplo, en grupos de personas donde hay normalmente, por ejemplo, más cercanía física, por ejemplo, o sea, en Europa, disculpen que justo suena el teléfono, las personas se saludan de la mano, se pueden abrazar, ¿verdad? Hay como una conducta un poco más quizá cercana, quizás las condiciones del estadio en un lugar y otro generan más densidad de personas que en otro, ahí tienen tres posibilidades, es decir, puede que en Bélgica hay un tema más de distanciamiento entre personas que disminuye probablemente la posibilidad de la transmisión, mientras que de repente la conducta, la cultura en España, ¿verdad?, es mucho más cercana, más cálida, la gente saluda de beso. Entonces, hay varios factores que influyen en un proceso de transmisión viral. Entonces, es
0: Alexis.
3: cierto que los jugadores probablemente no tienen el virus, lo más probable, pero el riesgo de que hinchas, ¿verdad?, con enfermedad en curso puedan asistir a un estadio donde hay alta densidad de personas y hay conductas de cercanía, puede sin duda, sobre todo si hace un gol, se hace un gol, ¿verdad? Entonces la gente se abraza. Entonces,
0: Claro.
3: en cambio, en otros lugares son más fríos, ¿verdad? Celebran de otra manera.
0: Yo
3: Entonces,
0: le iba a
3: esos
0: preguntar,
3: factores aplican.
0: Alexis, ¿el ébola es una enfermedad, es un virus, perdón, endémico de África o es impensable creer de que en algún momento se pueda instalar en Chile o en esta parte del mundo?
3: Yo creo que con los virus nada impensable o nada improbable, Marco. Vimos con coronavirus que en pocas semanas estaba en todo el planeta. En caso de ébola se han tenido bien contenido en África, pero con una cepa para la cual hay vacuna y hay mejores métodos de diagnóstico. Para esta cepa en particular no hay vacuna y los métodos diagnósticos son de poca disponibilidad. Entonces, lo que le corresponde a la ciencia y la medicina es estar atentos a cómo esto evoluciona. Es decir, tenemos que seguir investigando, estudiando este virus, porque han habido ya sospechas de la presencia de este virus, por ejemplo, en Brasil, ¿verdad? Que está bastante cerca.
0: Claro que sí.
3: Y hoy día, y sobre todo que viene el Mundial, ¿verdad? En un par de semanas empezamos el Mundial. Ahí estamos hablando de varios millones de personas que se van a mover a diferentes lugares. La movilidad, por supuesto, contribuye a la diseminación y al movimiento de estos virus. Entonces, nada se puede descartar, Marco. Yo creo que, en el fondo, yo no pensaría todavía en una pandemia con este virus, pero la ciencia, en el fondo, opina solo frente a datos. Así que mientras no terminemos de entender este proceso, la verdad es que manifestarse a favor o en contra de una postura, digamos, de cuán global esto va a ser, todavía es prematuro. Es un virus que obviamente no se contagia tan rápido como los virus respiratorios, pero sí vimos en África que este brote ha sido bastante agresivo en términos del número de casos.
0: Doctor Alexis Calergis, epidemiólogo, doctor en microbiología e inmunología de la Universidad Católica y del Instituto Albert Einstein allá en Nueva York. ¿Está en Nueva York usted en este momento o en Chile?
3: No, estoy acá en casa central de Lucé,
0: Ah, está
3: la
0: acá.
3: Universidad Católica.
0: Ah, ojo que hay protesta ahí
3: Estuve
0: en.
3: un poco, sí, estoy atento. Hace poco sí recibiendo un premio en esta Escuela de Medicina en Nueva York como alumno destacado, ex alumno destacado. Sí, por eso
1: Doctor,
3: quizás se le gustó con alguna nota.
0: bueno,
1: por mi parte le deseo mucha suerte en el trabajo que usted está haciendo para la vacuna contra el hantavirus. Nosotros en el diario El Ágora tenemos justamente una nota donde se le menciona a usted encabezando el equipo de investigadores que está en este momento falta todavía el salto para probarla en personas, no en los seres humanos, ¿no?
3: Exacto, y Chile sería el lugar ideal para hacerlo, porque tenemos el virus presente. Es una vacuna que probablemente no va a ser desarrollada por la industria farmacéutica, porque no es una enfermedad de alto impacto comercial.
1: Claro.
3: Entonces, sin duda, el trabajo que estamos haciendo en Chile, y otros grupos también en Chile, además del nuestro, trabajando en vacunas contra Hanta. Así que eso, gracias, Sergio, por la mención. Es un trabajo que también
0: Muy
3: estamos
0: bien.
3: evaluando.
0: Muy bien, Sergio, estuviste con esa
3: Que esté muy
0: mención.
3: bien.
0: Gracias, Alexis, que esté muy bien.
3: Felicitaciones por su programa nuevo. Cuídese.
1: Ah, perdón, perdón.
0: Chao, que esté bien.
1: Marco
0: Perdón.
1: quería saber el origen de su apellido.
3: Es
1: Es
3: griego,
1: griego.
3: sí. Yo
1: Es
3: soy
1: griego. Ah.
3: chileno griego.
1: Bien, bien, bien. Todo bien,
3: Soy
1: Marco.
3: chileno griego, sí.
0: Sí, bueno, es.
3: Lamentablemente los griegos tampoco va a ser clasificados para el Mundial. Bueno, ni hablar.
0: Pero fueron
3: Sí.
0: campeones de la Eurocopa en algún momento, ¿se acuerda?
3: En algún minuto, o sea, hace
0: Sí,
3: mucho,
0: pues.
3: sí, en la época, no sé en qué época, pero fue hace su.
0: Chao, que esté muy bien, Alexis. Gracias.
1: Gracias, doctor.
0: Ahí estaba Alexis Calergis, el doctor, un connotadísimo bioquímico chileno que recibió premios incluso en Estados Unidos.
1: Para cerrar el caso, se trata de una nueva cepa.
0: Así lo decía Alexis.
1: Es el problema.
0: Claro, no hay vacuna.
1: No, porque esta cepa se llama cepa Bundibugyo. Y todas las vacunas y tratamientos disponibles estaban para la cepa Zaire. Entonces, como esta es una nueva cepa,
0: claro,
1: tienen que trabajar y crear una vacuna y un tratamiento para esta cepa.
0: Y ahí es donde uno se pregunta.
1: 340 casos confirmados y 60 fallecimientos.
0: Uf, igual es.
1: Pero solo en el este del Congo. Sí. De hecho, las autoridades le han pedido a todo el resto del país que no viajen para esos lugares. Y a las personas que vienen de ese lugar las controlan mucho. En Uganda ya se reportaron algunos casos sospechosos.
0: Bueno, por ahí es donde uno se pregunta.
1: Por reforzar los controles fronterizos.
0: Ahí es donde uno se pregunta, Sergio, cepa Moya, ¿hasta dónde va a llegar esto, no, con estas cepas?
1: Y lo último, es que es muy probable que el partido, si el alcalde de Ciudad de la Línea no acepta que se juegue, se podría jugar, ¿adivina dónde?
0: En Bélgica.
1: En Bélgica, porque ya ahí tienen todo el movimiento, el equipo está ahí en Bélgica, y Chile viajó en un charter, por lo tanto no tiene problemas
0: de viajes comerciales
1: para moverse a cualquier otra parte. Entonces, el partido podría jugarse en Bélgica, es una de las alternativas.
0: Rapidito, porque tenemos fecha, volvemos a nuestro ecosistema, ¿verdad?, de fútbol nacional, y ojo con la Copa de la Liga, en donde de los tres grandes del fútbol chileno, las dos universidades y Colo Colo, la Cato ya está fuera. Ya no clasifica a semifinales. Recordemos que clasifica uno por grupo. Esta Copa de la Liga te da...
1: Sí, perdón, todavía puede clasificar.
0: ¿Puede clasificar?
1: Sí.
0: ¿Estás seguro?
1: Sí, porque está en el grupo B. Ñublense tiene 11 puntos.
0: Ya.
1: Católica tiene 8.
0: Ya.
1: El problema es que Ñublense tiene una diferencia de gol de más 5.
0: Uh-huh.
1: Y la Católica tiene más 2. Pero si Ñublense pierde...
0: Ya.
1: Y Católica gana, por ejemplo, por dos o tres goles de diferencia, Católica podría
0: clasificar. Estaba fuera.
1: Colo-Colo.
0: No, Colo-Colo está complicado.
1: Pero Colo-Colo también puede clasificar.
0: Sí, pero está muy complicado porque no depende de sí mismo. Ojo.
1: Porque Coquimbo, bueno, Católica tampoco.
0: Tampoco.
1: Colo-Colo, o sea, Coquimbo tiene 11 puntos y juega este viernes con Deportes Concepción allá en Concepción.
0: Gana Coquimbo y clasifica.
1: Gana Coquimbo y clasifica.
0: Claro.
1: Entonces el partido de Huachipato con Colo-Colo del domingo sería por cumplir.
0: De relleno.
1: Colo-Colo, como te dije yo, tiene 10 puntos. En el grupo C, O'Higgins ya está clasificado con 11 puntos porque el segundo tiene 6, que es de Limache. Y en el grupo D sí que está más complicada la cosa.
0: Ahí está la U y Audax.
1: Porque Audax Italiano tiene 10 puntos con una diferencia de más 3. Unión La Calera tiene 10 puntos también, pero con más 2. La U tiene 7 puntos y más 5. Y La Serena, que ya está eliminada, tiene solamente un punto, menos 10.
0: Rivales de ese grupo.
1: La U juega el domingo a las 12:30, juega justamente con Audax Italiano en el Nacional. ¿Ya? Pero la Unión La Calera, que es el otro candidato, juega con Deportes La Serena a la misma hora, porque los partidos de los grupos se van a
0: simultáneos.
1: Todos a la misma hora. Deportes La Serena con Unión La Calera juegan también a las 12:30 del domingo. Y si La Serena le llegara a ganar a Calera, ya por un gol, dos goles vale lo mismo, ¿no es cierto? Y la U le gana a Audax, clasifica a la U.
0: Sí.
1: Por diferencia de gol.
0: ¿Sabes tú el problema que la U puede golear al Audax?
1: Y claro, y si...
0: Y la Calera con un empate...
1: La Calera con un empate...
0: Pasa.
1: Claro. Porque aquí el ganador del grupo clasifica a semifinales. No hay aquí segundos lugares.
0: ¿Sabes tú
1: como
0: qué
1: curioso, la época de los gladiadores, no hay segundos lugares?
0: ¿Sabes tú, Sergio, que los tres grandes podrían quedar fuera?
1: Claro.
0: Los tres grandes, y están bastante, con altas posibilidades de quedar fuera.
1: Exactamente.
0: Porque ninguno depende de sí mismo. Curiosamente, ¿eh? Mira, era una opción para jugar Copa Libertadores, no es menor.
1: Ñublense tiene la ventaja de ser local con una U de Concepción. Así que si Ñublense empata... Ahí la Católica no tiene nada que hacer.
0: Hay otros partidos de selecciones
1: pero
0: chilenas.
1: Pero por supuesto, señor, porque este viernes a las 19 horas en el Estadio Nacional, la Roja Femenina recibe a Ecuador por las eliminatorias para el Mundial de Brasil 2027.
0: ¿Sabes dónde se juega ese partido?
1: En el Nacional.
0: Ah, lo dijiste, perdona, no te había escuchado. Qué bonito para
1: con
0: que vayamos
1: de una a Uruguay, Anaís Fernández.
0: Vayamos a apoyar a las chicas que están jugando su clasificación.
1: Mira, ¿eh? Argentina tiene 14 puntos, Colombia 14, Venezuela 11, Chile 10. Uruguay, o sea, Ecuador 8, Paraguay 7, Perú 7, Uruguay 5, Bolivia 1. Si Chile le gana a Ecuador, haría 13 puntos y va a depender del partido de Venezuela. Ahora, clasifican los dos primeros directamente al Mundial. Y el tercero y el cuarto van a un repechaje. O sea,
0: en este momento estamos yendo al repechaje.
1: Exactamente.
0: Buena, mira, mejor que los niños, ¿eh? Los niños, digo yo, que la selección adulta masculina.
1: Y el sábado también, a las 5 de la tarde, en el Estadio Nacional, juega Chile-Brasil sub-20 varones. Un partido amistoso de preparación para el Mundial del próximo año. Para el sudamericano.
0: Esa selección la va a dirigir Sebastián Miranda, claro, sí, porque...
1: Él es el técnico de la sub-20.
0: Claro, tienes razón, porque, o sea, la...
1: porque Córdoba está
0: en estado, en Europa con la selección adulta. Porque el titular de la selección sub-20 es Córdoba, tengo entendido,
1: claro,
0: ¿no?
1: Sí.
0: Él dirigió en el,
1: en el Mundial... Miranda está a cargo de la sub-17, pero en este caso tiene que reemplazar a Córdoba en la sub-20.
0: Y Leporati estaba en la sub-15. Leporati ahora está como ayudante.
1: Leporati estaba en la sub-17, si no me equivoco, ¿no?
0: ¿No estaba Miranda ahí?
1: No.
0: Sub-20 Córdoba, sub-17 no. Leporati, Sebastián, Miranda y sub-15 Leporati.
1: No, pero ¿no? Si Leporati estuvo en la selección sub-17 que clasificó para el Mundial.
0: Sí, pero ahí hubo un enroque, yo no tengo muy claro por qué. Pero bueno, son los tres técnicos de las series inferiores y el jefe de todos ellos es Nicolás Córdoba.
1: Ajá.
0: Que ahora está en ese interinato a nivel adulto. Bueno, nos quedan dos minutitos de programa para recordarles lo siguiente. 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Eso, granos de fe son el cafecito que tomamos acá en la tribuna todos los días para calentar el cuerpo, sobre todo en esta época del año que hace tanto frío acá, al menos en la zona central. 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
1: En este momento se está iniciando el partido entre República Democrática del Congo y Dinamarca.
0: En Bélgica.
1: En este mismo momento el árbitro ha tocado el pito.
0: Gracias, Joaco, por la puesta al aire de este programa. Y ustedes los dejamos invitados, como siempre, mañana a partir de las 13 horas en el programa La Tribuna en la Cadena Inicia Radio. Chao, chao, que estén muy bien.
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1: Cuando confundimos oportunidad con tentación. La Biblia dice en el libro de Primera de Corintios, capítulo 10, verso 23, todo me es lícito, pero no todo conviene. ¿Sabe? No todo lo que aparece es de Dios. Hay puertas que no te van a edificar. La tentación puede parecer oportunidad, pero necesitas discernimiento, no impulso. Entonces todo mi mensaje es, no todo lo que puedes hacer, debes hacerlo. Mi nombre es Felipe Bunster y esta fue la reflexión en menos de un minuto por Inicia Radio e iniciaradio.cl.
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0: ¿Qué tal, queridos amigos? Qué gusto más grande saludarles a esta hora cuando ya estamos arrancando una nueva Botica del Ayer. Un programa que luego de salir en vivo y en directo acá desde nuestros estudios principales de Madre Tierra, sale emitido en diferentes horarios también y en diferentes lugares y zonas de no solamente nuestra comunidad acá en nuestra querida Quinta Región, sino que también en el país entero y allí en de los Andes también. En Argentina, nos escuchan en Paraguay, el otro día nos escribía alguien de Brasil también. Y bueno, y también nos vamos lejos, nos vamos a Europa. Hay radios en Suecia donde retransmiten mi programa. Hay un pueblito en España que se llama Cabeza de Buey. Cabeza de Buey, que toman mi programa a través de la señal streaming de Madre Tierra. O hay algunas veces lo sacan también de Spotify o también en directo. Puede que en este instante en directo, allá en Europa, son 5, 6, 7 horas más. Una auditora de Grecia en este momento me escribía antes de iniciar nuestro programa que allá son 7 horas más. Hoy día, en este instante, en este momento, 7 horitas más que acá, y se está dando el tiempo para escuchar también lo que nosotros queremos proponer cada día. Hoy día voy a arrancar el programa saludando al Mit Leben en gotas. Mit Leben es un nombre en alemán. Ya su nombre, si ustedes lo traducen, significa con vida. Con vida. ¿Y por qué? Se los digo, y se los digo en forma muy consciente, muy espiritual, muy profundamente. Porque lamentablemente hay una patología que ya le ganó a todas, y es el famoso cáncer. Digo famoso, famoso porque hoy día está en boca de todos, porque cada vez está apareciendo más cerca de uno. Algún pariente, ayer un paciente, un radio paciente me decía que su hermano había estado padeciendo del cáncer y que tuvo una sanación milagrosa. Una sanación milagrosa. Cuando tú te conectas con la naturaleza, tú puedes lograr que aparezcan esos milagros. Cuando tú te conectas con la fe también, con la absoluta certeza de que Dios te tiene un tiempo más acá, y eso es algo que en tu espíritu lo pone Dios, tienes todo para ganar. Ya tienes todo para ganar. Lo terrible del cáncer es que está apareciendo no como una consecuencia lógica del desgaste orgánico de nuestras células, sino que debido al sistema en el cual vivimos. Yo creo que el estrés, y se los anuncio y se los comento, yo creo que el estrés es una de las causantes fundamentales a que estas células cancerosas, que yo le llamo células neuróticas, ¿ya? Unas células neuróticas que entran en un estado vibracional muy alto, se descompensan y no saben qué cosa hacer y comienzan a multiplicarse, a proliferar desesperadamente porque les angustia la soledad y necesitan más y más y más, y así se va formando el tumor. De una manera quizás un poco poética, pero así es lo que uno tiene que entender, qué es lo que pasa con el cáncer. Ya, nosotros todos los días, sin duda, porque todos los días pasamos episodios de neurosis, de estrés alto. Ya, ¿y qué pasa? Eso se lo transmitimos a nuestras células. Una persona que tú la veas de repente en el parque sentadita, a lo mejor paseando su mascota, o simplemente sentado observando el color verde de los árboles, esa persona está, aunque ustedes no lo crean, haciéndole terapia a su sistema celular. Porque esa tranquilidad que emana de la postura de observante, de observador, se lo está indicando, se lo está incidiendo a cada una de sus millones y millones de células que componen su cuerpo. Todo el cuerpo está atento, está audiblemente alerta a lo que esa persona se lo está diciendo. Entonces, lo más probable es que esa persona, la célula cancerosa que le apareció por algún lado, producto de, no sé, de una intoxicación por metales pesados, por anda a saber por qué, esa célula nerviosa va a ser fagocitada. Va a ser fagocitada casi al instante por el sistema inmune nuestro, y que la detecta. Tú puedes detectar las células cancerosas. Si nosotros, los seres humanos, desde afuera, a través de un equipo electrónico o a través de ciertos exámenes, los antígenos, por ejemplo, hay una prueba que es el antígeno carcinoembrionario, ¿verdad? Es una prueba técnica, por decirlo así, para detectar esa predisposición a estar haciendo un tumor, ¿ya? Hay unidades que lo miden. Hay que tener, ojalá, lo mínimo posible de ese antígeno. Si tú te pasas, por ejemplo, creo que la medida máxima son 5, ¿ya? Si tú te pasas de eso, ya obviamente el doctor, no es un método de diagnóstico, pero comienza a sospechar cuán comprometido está tu cuerpo frente a eso. Entonces, nosotros cuando estamos generando estos focos cancerogénicos en nuestro cuerpo, algo mucho más potente que un laboratorio. Fíjate que este examen, te lo voy a contar algo, si un día te haces un examen de antígeno carcinoembrionario, fíjate el laboratorio que lo hace. Si tienes la oportunidad de verlo, el doctor Livio Barnafi Krause. Livio Barnafi, ¿por qué lo nombro y lo saludo? Es compañero de curso, estudiamos juntos con él. Y él, acá en nuestro país, es el responsable de darte esa buena o mala noticia. Esa buena o mala noticia, que es cómo estás tú frente a una posibilidad de hacer un tumor o una complicación mayor de tipo canceroso. Bueno, y todo este comentario que te hago es para que también nosotros entendamos y aprendamos que tenemos un rol fundamental en el trabajo frente al cáncer. No se trata de ponerse a lidiar con él. Nosotros no somos quienes que tenemos que tomar una escopeta y tratar de dispararle al tumor, a la célula cancerosa. No, tenemos un equipo profesional altamente preparado y adaptado para ello, que es nuestro sistema inmune. Entonces tú, más que tomar la escopeta y decir, no, yo levanto la bandera de la lucha contra el cáncer y este cáncer no me la va a ganar, ¿ya? Quédate tranquilo y permítele a tu sistema inmune que haga el trabajo. Entonces, ¿cómo lo hacemos eso? Fortaleciendo nuestro sistema inmune, cuidando nuestro sistema inmune. ¿Cómo lo hacemos eso también? Para que les quede claro, ocupándonos en qué tipo, qué calidad de alimentación nosotros tenemos. Primero que todo, ¿qué calidad de alimentación nosotros tenemos? ¿Qué estilo de vida también nosotros llevamos a cabo? ¿Somos sedentarios? ¿Nos hemos puesto sedentarios o mantenemos, sobre todo en la medida que nuestra vida avanza, el respeto por el movimiento de nuestro cuerpo? Te voy a decir algo. Hoy día, el común de la gente no se desplaza más de 1.5 kilómetros al día caminando, ¿ya? Puede que en su automóvil llegue a 500 kilómetros, no hay problema, pero eso no vale de nada. El cuerpo requiere gastar energía, gastar calorías en el ejercicio de subir escalas, bajar escalas, moverse de un lado para otro. El cuerpo tiene un sistema locomotor creado para eso. Bueno, fíjate bien, hace una centuria atrás, o quizás menos, cualquier ser humano, cualquier persona, como don Daniel, mi productor, como yo, ya en ese caso mi tatarabuelo, estoy hablando, no sé, que seguramente se llamaba Leopoldo, porque mi familia estamos llenos de Leopoldo, mi papá Leopoldo, mi hijo Leopoldo, mi nieto Leopoldo, mi abuelo tatara, me imagino que era Leopoldo también, ¿ya? Él, como todos nosotros, hubiésemos estado en ese tiempo, caminábamos 25 kilómetros al día. Eso era el promedio. Para la gente que vive, por ejemplo, en la quinta región, en la costa, era como ir de Valparaíso a Viña del Mar y luego devolverse, de trabajar en Piña o al revés, devolverse a su casa. Caminaba la gente 25 kilómetros al día. Hoy día nadie camina más de 1.5 kilómetros de promedio. ¿Ya? Esa situación, ese estilo de vida, ese sedentarismo, provoca justamente que órganos que están preparados para trabajar en la exigencia no lo hagan. Ahí tienes otra razón. Tercero, el famoso consumo del azúcar. Tú sabes que antes no existía el azúcar, la gente endulzaba con miel cuando tenía la miel. ¿Ya? Era un alimento más que un endulzante, no se saborizaban los alimentos, la miel se utilizaba incluso como un alimento. Si tú lees la Biblia, te das cuenta cómo Jehová Dios le puso a los hombres estos panales de abeja que usaban como alimento. Hay un montón de historias ahí donde el alimento era, no sé, un trozo de pan, ¿ya? Y miel, de un panal sacaban la miel y comían la miel, pero no como endulzante del pan, sino como un alimento. Nos pusieron a nosotros esta cultura de endulzar las cosas porque supuestamente eran más ricas. Y esa excesiva cantidad de azúcares provocó una diabetes descontrolada, una obesidad, un sobrepeso y también el cáncer. Créanmelo, el exceso de azúcar a través de las explicaciones metabólicas nos va a provocar y nos va a producir también el cáncer. Sigamos con esto, porque después, ¿qué apareció? Aparece un día la Organización Mundial de la Salud, que había permitido entonces el uso de edulcorantes, de sustancias que endulzaban sin ser azúcar. ¿Se acuerdan o no? Tiempo atrás apareció, no, ya no coma más azúcar porque todo el mundo está rodando, ya la gente no camina, está rodando. Están todos gordos, están todos hipertensos, están todos diabéticos, ¿ya? Entonces vamos a permitir, vamos a anunciar el uso de los edulcorantes. Y ahí aparecieron los ciclamatos y el aspartame, hasta la stevia. Como la stevia son hojitas naturales, ¿qué mal va a ser? Pasó un poquito del tiempo y nuevamente se golpearon de narices y dijeron, no, paren, porque el uso de edulcorantes está provocando tanta diabetes como la propia azúcar. Porque el concepto no es endulzar. El concepto de los alimentos dulces son nutrirnos a nosotros, no endulzar nuestros alimentos, porque todos los alimentos tienen su carácter dulce. Tienen su cantidad de azúcares que lo hacen organolépticamente aptos para el consumo humano. Eso lo pensó Dios. No hubo que pensar nosotros. Y nosotros tratando de acomodar todo esto, hoy día nos encontramos con un tipo de alimentación altamente inflamatoria que nos provoca cáncer. Entonces, para arrancar nuestro programa de hoy, con todo el respeto que me merece los pacientes que hoy día tienen un diagnóstico de cáncer, y por eso es que lo hago, les quiero contar algo. En Europa, bueno, hace muchos años que ya se está usando esto, pero en Europa ya se hicieron estudios clínicos en algunas plantas para ayudar al paciente oncológico. ¿Cuál de ellas? Porque hay varias. Particularmente todas las plantas desinflamatorias. Todas las plantas desinflamatorias van a ayudar a un proceso oncológico. Pero particularmente descubrieron una dentro de muchas, se llama Viscum Album. Viscum, el Viscum blanco, álbum de albino blanco. Esta plantita, que es una plantita de tipo parasitaria, que se conoce desde tiempos inmemoriales, que lo usó Hipócrates, por ejemplo, para tratar problemas respiratorios, problemas bronquiales. Por ahí en países nórdicos la usaron como anticonvulsivante, se usó como cicatrizante en los soldados, por ejemplo. Era una plantita muy, muy querida. Luego le dieron también un cierto carácter místico a esta planta, así como... Bueno, todas las plantas tienen una energía mística, sin duda. Su energía es propiamente misteriosa y que nos cuesta entenderla. La ruda, por ejemplo, díganmelo, créalo o no, la ruda es una planta protectora. La ruda es una planta altamente protectora como es el orégano. Planta tú, ruda en tu casa, pone una plantita ahí como una plantita a la entrada de tu casa. Y fíjate cuando viene gente envidiosa, gente egoísta, gente huraña, gente negativa, la ruda se seca. Se te seca, pero así en el acto. Tú llegaron invitados ese día a cenar, lo atendiste, todos se fueron y al otro día te levantas y la ruda está seca. Y ahí tienes que podarla, rehidratarla, hacerle un poquito de cariño para que reviva y te siga protegiendo. ¿Cómo puede ser que una planta que la gente dice, pero si ahí están botadas las plantas? Claro, ahí están botadas las plantas, pero porque están botadas no es porque están así, nosotros las tenemos, ¿verdad?, en forma peyorativamente botadas, pero ahí están esperando que el hombre despierte en conciencia y las elija. Todos, yo diría que prácticamente todos los medicamentos que yo he conocido en mi carrera de farmacéutico han tenido un origen en plantas naturales, en plantas, uno le dice medicinales porque medican, ¿verdad? Te sirven como para ayudarte a sanar. Pero el origen están ahí. En plantas que son hipoglicemiantes para la diabetes, plantas que son cicatrizantes, plantas que son antiespasmódicas, plantas analgésicas. Ya cuando te hablo de plantas, entiéndeme, estoy hablando de flores, de sus hojas, de sus tallos, de su corteza. En el caso de las plantas analgésicas, ahí está el famoso sauce, del cual se aisló el ácido acetil salicílico. Pero después el hombre, ¿qué pasa? El hombre nuevamente se desvía, se pierde, se va. ¿Y para dónde se va este hombre tan cabezoncito? ¿Verdad? Se va a creerse Dios. ¿ya? Se va a creerse un ratito Dios. Y dice, no, yo necesito más de Dios que me hace crecer este sauce a orilla de un río, de un estero, ¿verdad? Porque crecen a orilla de los ríos. Son muy ávidos por el agua, como el eucaliptus también, seca terrenos el eucaliptus. Y yo voy a fabricar el ácido acetil salicílico. Pásenme a mí la molécula, aíslela, háganme el dibujito ahí, su estereometría, todo eso, y yo voy a fabricar el ácido para sanar a todo el planeta de los dolores. Y lo hace el hombre, pero se olvida de la sabiduría divina, de lo sabio que es Dios. Porque cuando tú sacas un principio activo de una planta, de un árbol, de una flor, esa planta viene, ese principio activo, perdón, esa planta te entrega, ese principio activo te viene acompañado de decenas y cientos de otras moléculas. En el caso del aceite de orégano, por ejemplo, todos creemos que es el carvacrol, ¿verdad? El rey de la película, y lo puede ser, un polifenol. Es una estructura bencénica que tiene es un anillo de 6 carbonos que viene con un hidroxilo y luego tiene 3 terminales con metilo. Esa es la molécula. Y bueno, ¿qué ha pasado? Que científicos en India, en China, no sé, ya lo aislaron el carvacrol y lo sintetizaron el carvacrol. Pero la acción que ejerce el orégano en nuestro cuerpo no puede ser imitada por ese producto de síntesis. Hoy día puedes emular en cierta forma la acción, pero te pierdes de todos los otros beneficios, que es cuando tú tomas la planta completa. ¿Te das cuenta por qué entonces nosotros hoy día tenemos que reconocer al cáncer como esta neurosis expresada por una célula que se multiplica, el estado de la humanidad? Hoy día estamos frente a una humanidad compleja, ya seres humanos que habitan en un sistema complejo, seres humanos que creen que le tienen que rendir tributo a la sociedad que nos cobija y que nos marca la cancha. Mira, hace 100 años se introdujo un informe, Flexner creo que es el informe, con el cual se modificó toda la estructura curativa que planteaban las escuelas de medicina, y donde se privilegió el uso de medicamentos y el uso del el tratamiento sintomático, ¿ya? Pero fíjate cómo se olvidó a partir de ese momento esa conexión que teníamos nosotros para sanarnos con los elementos curativos de la naturaleza. Y mira, por mucho que ha avanzado la ciencia, que yo lo reconozco, mira cómo está hoy día la humanidad. Está con menos dolor, ya está con menos problemas de salud, con menos enfermedad, está más sana. ¿Cómo se siente el ser humano hoy por hoy? Y te vas a dar cuenta de que la respuesta está ahí, frente a nuestras narices. Entonces, esta pequeña conversación, este pequeño preámbulo, antes de, a ver si alcanzamos a compartir algo de música, es para justamente rendirle un homenaje y decirles a la gente que está padeciendo cualquier tipo de enfermedades, cualquier tipo de patologías que hoy día se te ha diagnosticado, que te han puesto ahí, diabético, artrítico, psoriático, reumático o un paciente oncológico, ya cáncer en tu vida, especialmente para estos últimos, que la naturaleza siempre va a estar de tu lado. Mientras más temprano que tarde tú descubras y aprendas que eso está así, más temprano vas a tener oportunidades justamente de revertirle la mano a ese designio lamentable en el cual mucha gente hoy por hoy tiene que vivir. El Viscum Album, el nombre de marca es Mitleben, anótalo. Mitleben son unas gotitas a tomar, son infusiones a tomar, que aportan un concentrado de esta planta extraordinaria, que su nombre también es por respeto a los alemanes que han investigado tanto esto, por eso el nombre que elegimos fue en alemán, Mitleben, que significa con vida, para ayudar a cuidar al paciente que está en una terapia oncológica, ya sea quimioterapia o radioterapia, cualquiera. Pero además, para muchos de nosotros que podemos comenzar ya a tomar ya el Mitleben de manera preventiva, justamente para apoyar en forma muy respetuosa lo que la naturaleza quiere para nosotros.
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Bueno, siempre que estés o que veas que la sociedad está en conflicto con la naturaleza, ¿ya? Siempre, ya que hablábamos de este tema, siempre elijan la naturaleza, sin importar el precio. Jamás vas a perder cuando tú eliges a la naturaleza. Hemos visto cómo algunos lugares han sido bombardeados, han sido así, sacados de raíz, todo destruido. Y después de 15, 20 años van a ver ese islote o lo que sea. Han probado bombas atómicas en algunos lugares. Hay un atolón en Mururoa, creo, que es donde hacen estas pruebas atómicas y luego todo revive. La naturaleza tiene esa capacidad, ese potencial impresionante. Mitleben, ¿ya? Mitleben. Mitleben en gotas, el nombre de este importante suplemento alimentario que aporta un extracto de Piscum album. Esta planta parásita, puedes investigarla, su nombre común es muérdago. Investiga todo lo que están haciendo los alemanes en función de ayudar al paciente oncológico. No es, ojo, no es una terapia contra el cáncer, ¿ya? Porque por ahí dirán, uy, el doctor está hablando una gotita contra el cáncer y todo lo demás. No es una terapia contra el cáncer, se trata de entender el cáncer y darte cuenta por dónde nosotros podemos verdaderamente doblarle la mano. Que sin duda es a través de un cambio en nuestros hábitos de vida para prevenirlo principalmente. Pero si tú ya lo tienes, ayúdate a esta investigación clínica, que está todavía respetando los principios activos que posee la propia naturaleza a través del Mitleben en gotas, el Viscum Album. Si te vas a Alemania, allá hay unos preparados que se los inyectan ellos. Se los inyectan. Imagínate. Se están, y acá en Chile también hay algunos pacientes que los médicos aún le están recetando el producto inyectable. Porque así, según ellos, tiene mayor biodisponibilidad, que si yo, tiene un montón de razones. Bueno, yo no voy a discutir todo eso porque la verdad es que cada uno tiene su argumento. Por eso te digo, pero mucho más amigable, mucho más sostenible es el tomar este Viscum Album todos los días, para que tú puedas verdaderamente potenciar el cuidado, justamente para evitar esta dolencia que nadie quiere.

Ya está. Nos vamos con la consulta. Sí, me decían, doctor, responda a la consulta. Me preguntaba una radiopaciente que sufría del tránsito lento. El tránsito lento. Yo sé, cortito, lo hacemos muy cortito. Gel de aloe. Busca ahí en Madre Tierra un gel de aloe y te tomas 2 cucharadas a media mañana y tómate 2 cucharadas por la tarde. Cuando tú sientas que el alivio ya ha disminuido, que el problema ha disminuido, que aparece el alivio, puedes bajar a 1 cucharada sopera por la mañana y otra cucharada sopera de aloe gel por la tarde. Y cuando ya termine todo esto y tengas un tránsito correcto y perfecto, déjate 1 cucharadita. Tú eliges o en la mañana o en la noche. Ya el tratamiento con eso. Segundo, tú tienes que aprender a comer ensaladas crudas antes de la comida, como preparativos, como previo a la comida principal, un platito de ensalada que debe tener a lo menos 3 colores. Si son verdes, 3 tonos de verde, rúcula, apio, palta, no sé, pero tienes que tener 3 que van a aportar fibra y van a aportar un agua fisiológica extraordinaria que te va a ayudar justamente a ablandar las heces. Tercero, te voy a recomendar el Bicolon. Siempre que hay problemas de estreñimiento, de estitiquez, eso genera una especie de memoria con respecto al peristaltismo. O sea, tú eliminas el problema del estreñimiento, del tránsito lento, y te relajas y vuelves al tiempito a hacerlo. Ya, tercero, por favor, Bicolon tienes que tomarlo por lo menos durante 3 o 4 meses, las gotitas de Bicolon. Y cuarto y último, evita los alimentos altamente procesados, que no tienen fibra. Partiendo por el azúcar blanca, por, no sé, el arroz blanco, por las harinas blancas, todo lo blanco, aléjalo de tu vida y busca para tu vida ciertos tonos.

0: respondo con eso y nos vamos y ahora a la pausa para los comerciales de esta media hora y ya estamos de vuelta con el segundo bloque de la botica del ayer. Soy el doctor Leopoldo Moreno, no cambia el dial. No nos dejen solitos.
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El colon irritable, o mejor dicho, el síndrome del intestino irritable, como su nombre le indica, es un conjunto de signos y síntomas que vamos a conocer de inmediato. Por lo pronto, sepan que esta situación molesta y desagradable es motivo de un altísimo porcentaje de consultas al gastroenterólogo. Algunas personas, algunos estudios, mejor dicho, habla de que una de cada cinco personas lo padecen, el síndrome del intestino irritable. Y yo creo que ese dato ya está como medio añejo, porque la verdad yo creo que ese guarismo de un 20, yo creo que ya debe estar en un 30, un 35% de la población que padecen del síndrome del intestino irritable. Sobre todo, amiguitas mías, ustedes, las mujeres, tienden a sufrir más del intestino irritable que nosotros los varones. Entonces, como te decía, este conjunto de signos o de síntomas que se presenta de manera crónica, se vive, por ejemplo, con variación en el hábito intestinal. Muchas veces lo que hablábamos recién en el primer bloque sobre el tránsito lento puede ser un episodio también asociado al colon irritable. También cambian las consistencias de las heces, hay una sensación de urgencia defecatoria para las personas que de repente tienen un cuadro agudo de esto, o también una sensación de evacuación incompleta. Todo esto está asociado a la presencia de gases, de mal aliento, de distensión abdominal, de dolor a nivel de la zona umbilical, de falta de ánimo, de un sistema nervioso alterado, y obviamente todo esto y mucho más obligatoriamente llevan a un paciente a un estado de angustia o depresión ascendente. Ahí aparece Bicolon como un preparado fitoterápico idóneo y que por más de, yo diría, 2 décadas ha estado demostrando en su praxis el buen uso de este para ayudar al paciente que está con los anticolinérgicos, con los antiespasmódicos. Tú sabes muy bien, nuestra medicina no es alternativa. Ya, malamente le puedes llamar a la medicina de la naturaleza medicina alternativa, porque por sobre todo la naturaleza es humilde, es un carácter de la naturaleza, un carácter de humildad, ya, que te va a llevar a ti a entender, ¿verdad?, que nosotros nunca queremos apropiarnos del rol protagónico, sino que simplemente queremos servirles, ¿ya? Porque sabemos que lo hacemos, sabemos que todo esto te va a ayudar a complementar el tratamiento que la medicina legal, por decirlo así, la medicina tradicional, haya invocado como terapia como farmacoterapia. Entonces, sumándole a todos los tratamientos, estoy pensando en los antiespasmódicos, los anticolinérgicos, los relajantes musculares, no sé, todo lo que te puede haber dado tu médico para tratar el síndrome del intestino irritable, no olvides este pequeño consejo, porque es muy pequeñito, muy sencillo, muy fácil de tomar. Cada frasquito de Bicolon en gotas orales. Son 10 gotitas que te tomas a media mañana y 10 gotitas a media tarde. Y los beneficios se multiplican, porque así de multiplicados están, obviamente, los síntomas. Tus ojos.

¿Cree usted que existen estos golpes de suerte? ¿Usted cree en la suerte? ¿Cree en la suerte? La gente de fe dice en la Biblia, muchas veces dicen, echémonos a la suerte. O sea, cuando después, ¿sabes esa historia de que Judas entregó a Jesús y le dieron, no sé, las 30 monedas de plata y él las devolvió, las tiró y luego se fue y se suicidó? No está claro, algunos dicen que se colgó, otros que se tiró cabeza por un precipicio. Bueno, cuento corto, la historia es que había que elegir el 12º apóstol, ¿ya? Y habían dos ahí. Uno que nadie se acuerda cómo se llama, y el otro, que obviamente fue el elegido, era Matías. Matías, creo que era el 12º apóstol. Puede que me equivoque, ojo, yo no soy un teólogo, soy un simple doctor acá, pero le hago estos comentarios. Y ahí, porque hay gente de fe dice, no, yo no creo en la suerte, todo es una causalidad y todo lo demás. Pero ahí dice en la Biblia, tú lees, dice, bueno, dicen los dueños del, en ese, o los jefes de todo el aparataje que queda después, ¿verdad?, de todo esto, dicen, echémoslo a la suerte, echémoslo a la suerte y veamos a quién la suerte indica. Entonces, vienen a veces, por eso le digo, a veces la gente dice, no, yo no creo en la suerte, yo creo que todo esto está bien programadito, pero aparece también en la Biblia eso de échelo a la suerte, que la suerte lo diga. Yo no creo, la verdad, en el tema de la suerte. Por eso les preguntaba y les doy mi opinión. Yo no creo en el tema de la suerte, yo creo en el tema de la sincronicidad. ¿Ya? La sincronicidad. ¿Por qué? Porque esto es un estudio que se ha hecho en psicología lógica, en el cual que dice que esa gente que tiene suerte, la gente que tiene suerte, es gente que justamente ha conectado todos los hilos que conllevan a la concreción de algo. Entonces, primero, si tú quieres tener suerte en el mundo y ser una persona de éxito, tienes que prepararte. ¿Ya? Una persona sin preparación, no difícilmente va a lograr el éxito que quiere. Poca cosa va a salir de un lugar donde no haya preparación. Por eso es que a David lo tuvieron antes de ser rey pastoreando. ¿Ya? Estuvo pastoreando. Y muchas historias son personas que tuvieron que prepararse. O sea, hay un tema de preparación. Luego, también, para la suerte tú necesitas también una predisposición. Tú tienes que predisponerte a ser un hombre de éxito. Ya, si quieres concretar algún sueño fuera de lo común, tú no puedes andar por la vida diciendo, no, yo no me lo merezco, yo no sirvo para esto, qué sé yo. A veces en mis clases, a veces dentro de las materias que tocamos, aparece el área de la economía. Entonces le pregunta, bueno, ¿quién quiere tener independencia financiera? Dicen, que se, la independencia. Entonces mucha gente dice, no, yo con que me alcance para vivir, yo me quedo tranquilo. Esa persona, ¿cuál es su predisposición? Ganar lo que le alcance para vivir. ¿Y con qué vives tú? Bueno, imagínate, estamos yendo a estas historias bíblicas, comían un poquito de miel y un pedacito de pan y agua. Olvídate de el vino, solamente aparecía en las bodas, no sé, no era un tema así de que todo el mundo tuviera una cava de vinos en su casa. Entonces, la gente requiere, entonces, para que me entienda, una cierta predisposición. Algo parecido también pasa al momento de sanarse. Ya la gente acude al médico para que el médico lo ayude, pero bueno, como que van ahí, no sé, como esperando lo peor. No tienen esa tranquilidad, esa certeza de que lo que pase es lo mejor, que es distinto. ¿Te das cuenta cómo te cambia el concepto? Lo que te pase. Puede que sea el final de tus días, pero fue lo mejor. A lo mejor había algo peor que te hubiese esperado a la vuelta de la esquina si te quedabas más tiempo por acá. Entonces, aquí tiene que haber una preparación, tiene que haber una formación, tiene que haber una predisposición, ¿ya? Una predisposición, y ahí se conecta también con el deseo de Dios para ti. Yo sin duda nunca saco a Dios de ninguna de mis ecuaciones, y lo digo públicamente, lo digo con orgullo. Para mí es fundamental, si no, yo, no, la verdad, sáquenme de acá. No tiene sentido mi vida si no es una vida bajo su sombra. Pero te hago ese pequeño comentario para que lo reflexiones. Bueno, vamos a seguir avanzando. ¿Tenemos tiempo todavía?
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1: Claro que sí. Siempre consulte a su médico. No hay mejor profesional para que esté haciéndose responsable de tu proceso de falta de salud. Ellos son la autoridad en todo esto y apóyate del resto de profesionales que trabajamos como equipo de salud. Ahí están los nutricionistas, los kinesiólogos, estamos nosotros los químicos farmacéuticos, etcétera. Una cantidad enorme de profesionales que nos hemos formado, hemos entregado nuestra vida para ser parte, parte protagónica en que tú te sientas mejor y vivas largamente, cualitativa y cuantitativamente, llena de cosas, de bendiciones y todo eso. 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Ojo que ahí también hay ciencia alemana, a propósito del Mitleben, cuando te hablaba del Mitleben en gotas con el Viscum Album, en el flexi articular forte también hay ciencia alemana aplicado a él. Pero antes de hablarte del flexi articular, quiero hacer una mención o una consulta que me decía, doctor, ¿qué hacemos cuando aparecen esta especie de vorágines virales que a nuestros chicos los tienen con problemas de influenza, problemas respiratorios, cada vez que cambian las temporadas, aparece todo eso? Bueno, el consejo hay dos, ¿ya? Hay dos. Uno, para responderlo inmediato, las cápsulas griegas, que los chicos debieran tomarlas, yo diría, de marzo a noviembre. ¿Ya? En este lado, en el hemisferio, en este lado del planeta, en el hemisferio sur, ¿ya? De marzo a noviembre. De marzo a noviembre. En el hemisferio norte, quienes me escuchan en Estados Unidos, ¿ya? Pueden comenzar en septiembre a tomar las cápsulas griegas y la debieran tomar hasta más o menos mayo, ¿ya? De septiembre a mayo. Porque es el periodo, y esto no solamente para los niños, sino que para nosotros los niños viejos, ya los adultitos, que volvemos a ser como un poco niños, encantadores, simpaticones, los abuelitos, ya como en mi caso, ya también necesitamos cuidar nuestro sistema inmune, nuestras vías respiratorias, así como lo hacemos con los niños, con nuestros nietos. Las cápsulas griegas, primera cosa. Segundo, fundamental, amigas mías, la acción antivírica del aceite de orégano. 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Y cuando tienes todo el aceite completo, ahí vas a poder estar tranquila de la acción antivírica, que es lo que buscamos cuando aparecen estos brotes de influenza, resfríos y todo lo demás, pero también la acción antiséptica para tratar el Helicobacter pylori, por ejemplo, o infecciones recurrentes. Acuérdate, para pacientes con el Helicobacter pylori, el gran problema de la antibioterapia es que genera resistencia. Nosotros con el orégano podemos estar tranquilos que esta plantita no genera resistencia bacteriana, por decirlo así. Nos fortalecemos la bacteria, por lo tanto, la misma dosis va a ser usada hoy, mañana y siempre. 20 gotas al día del aceite de orégano oro tal como está en la presentación que tiene. No hay que diluirlo, no hay que mezclarlo, nada. Solamente si quieres lo puedes agitar un poquitito, si quieres, porque es tan estable que no genera ningún tipo de complicaciones, precipitaciones o floculizaciones, no existen en el aceite de orégano. Es pura virtud tomadas 20 gotitas a diario, ¿ya? Así es que ahí respondo esa consulta y me voy con el flex articular de inmediato. Este consejo final va para la mesa de los enfermos artrósicos, las personas que tienen un diagnóstico de osteoartritis, ¿ya? Osteoartritis, desgaste de las articulaciones, pérdida del cartílago, dolor invalidante, sin duda, y para ello tenemos que reconstruir toda esa zona articular. Todas esas dolencias musculoesqueléticas también se benefician de este suplemento llamado Flexi Articular Forte. Aporta colágeno tipo 2, que es el colágeno específico para nuestras articulaciones, y aporta aminoácidos fundamentales que van a trabajar en la dura tarea de reconstruir o restaurar el cartílago destruido. Por eso, en el fenómeno artrósico en general, que prácticamente lo vive la universalidad, de quienes ya hemos pasado el segundo medio siglo de vida, ¿ya? Somos varios, ¿verdad? 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Si está sufriendo de las articulaciones, si sufre de los huesitos, si ya está tomando analgésicos y antiinflamatorios y ahora la tarea es reconstruir el cartílago, no dude, por favor, en tomar Flexi Articular Forte. 2 veces nos vamos a despedir. Me había despedido hace un ratito, nos volvemos a despedir. 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Felicidades, amigos, será hasta nuestro próximo encuentro. Y al finalizar, como siempre, les dejo el mensaje para mí más importante y vital. Siempre primero a Dios por sobre todas las cosas. Y luego al hombre.

0: A esta hora, Inicia Radio te acompaña. 14 horas con 59 minutos.
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1: El lenguaje es la base de todos los aprendizajes. Cuando un niño presenta dificultades para comprender, expresarse, no solo se ve afectada su comunicación, sino que también su desempeño en la lectura, la escritura, la matemática y las relaciones sociales. Por esto, este es un tema importante a tratar y en esta jornada de educación ponemos sobre la mesa un tema tan importante y relevante como el lenguaje en el desarrollo académico o pedagógico, y que podamos reflexionar juntos sobre la importancia de este tema. Así que te invito a que nos puedas mandar un WhatsApp al más 569-7987-3964, WhatsApp más 569-7987-3964, o escríbenos al 442-467000. Mandamos un gran saludo a nuestros amigos en Valparaíso, Viña, San Antonio, Panguipulli, Los Ángeles, San Felipe y otras regiones donde nos están escuchando. Así que mándanos tu comentario y cuéntanos qué opinas sobre este importante tema. Y para eso hoy tenemos dos invitadas muy especiales. Y está con nosotros en primer lugar Nadiezda Budnevich. Si lo pronuncié mal, ella nos corrige. Ella es especialista en comprensión y producción escrita, licenciada en literatura hispana y magíster en comunicación y educación. Cuenta con experiencia en formación docente. Qué interesante. Enseñanza del francés, qué lindo, y la preparación para la PAES en competencias lectoras. Ha trabajado en el desarrollo de estrategias de escritura, análisis textual, pensamiento crítico, con énfasis en la gramática, el léxico y la dimensión cultural del lenguaje. Se ha desempeñado en diseños instruccional, creación de contenidos académicos y en elaboración de instrumentos de evaluación, participando en el procesos asociados con el CIMSE y PISA. Bienvenida, Nadi, a Educación.
2: Hola, ¿cómo está? Mucho gusto, Jonathan. Muchas gracias por la invitación. Gracias.
1: Bienvenida, bienvenida. Y también está con nosotros otra amiga que es Adriana Avendaño Valenzuela. Es profesora de Educación General Básica con mención en trastornos del aprendizaje y lenguaje. Cuenta con 39 años de trayectoria en la educación pública de Antofagasta, donde se desempeñó como docente rural, jefe de UTP, inspectora general y directora. Está jubilada hace un año, así que está ya totalmente vigente. Vive en Santiago actualmente y mantiene una activa participación en el programa Aulas con Trayectoria de la Universidad Católica. Y ya le vamos a preguntar un poquito sobre esa temática y sobre esta especialización que está haciendo. Bienvenida, querida Adriana.
2: Hola, muchas gracias por la invitación. Un saludo a todos tus radioescuchas. Y bueno, ojalá que esta conversación sea muy productiva para todos.
1: Sin duda, querida Adriana, querida Nadi, van a ser temas que son cotidianos, ¿verdad? En el contexto chileno actual, el mercado de la transformación digital, los cambios en los hábitos, las influencias de otros países han derivado en grandes complicaciones y un desarrollo en cuanto al lenguaje. Según el Ministerio de Educación, los trastornos del lenguaje llegaron a presentar alrededor del 95% de las matrículas especiales parvulares en Chile, convirtiéndose en la principal causa de ingreso a las escuelas especiales de lenguaje. Entonces, yo quiero partir, Nadi, haciéndote una pregunta. ¿Tenemos problemas en el lenguaje en la educación chilena?
2: A ver, hay que entender primero que el concepto de lenguaje es bastante amplio. Uno, por un lado, está a lo que tú te refieres, que apunta al lenguaje en la primera infancia o la adquisición inicial. Y luego el lenguaje en el sentido más amplio, que no necesariamente tiene que ver con los problemas que se presentan en la primera infancia y que apuntan a que efectivamente somos un país de personas en general con dificultades de comunicación en sentido más amplio, ¿ya? Entonces no es solo el lenguaje, porque el lenguaje...
1: Como formal.
2: Exacto, porque el lenguaje también es lengua y otros aspectos de la comunicación. Entonces yo diría que apuntando un poquito más, las grandes dificultades que tenemos a nivel país, esto es en distintas edades, tienen que ver con la forma en que las personas se comunican, es decir, la forma en que comprenden y la forma en que producen discurso. Ah. ¿Ya? Independientemente de que también tenemos, evidentemente, muchas dificultades de adquisición del lenguaje en los niveles primarios, y que esto se da por múltiples razones, porque además hay una, digamos, como mayor cantidad de niños con habilidades diferentes. No me gusta hablar de necesidad educativa, porque creo que la palabra necesidad es un poco fuerte, me gusta decir habilidades diferentes. Entonces esto de las neurodivergencias, múltiples razones por que ocurren, genera que efectivamente haya muchos niños pequeños que tengan dificultades, que presenten dificultades de aprendizaje o de comprensión y por lo tanto de lenguaje. Pero además eso, en el sentido de personas que no tenemos habilidades diferentes necesariamente en ese sentido, también las presentamos.
1: Sí, ¿ya? Sí, Adriana, hay dificultad en el lenguaje, en el proceso académico de tu mirada como profe, director.
3: Claro que sí, hay muchas dificultades, y esa dificultad del lenguaje también llevan a tener otras dificultades en las asignaturas que lo requieren. Todas las asignaturas al fin y al cabo requieren que el alumno tenga mayor comprensión, ¿cierto? Una buena comprensión, y eso dificulta mucho el rendimiento académico, y se ha generado ya una problemática constante en los establecimientos.
1: Claro. Sí, y un desgaste del proceso pedagógico. Sí. Te pregunto, querida, ¿cuáles son las principales señales de alerta que debieran indicar que existen trastornos en el lenguaje en un niño? ¿Qué la mamá debiera visualizar? ¿Cómo la mamá desde la casa debiese decir? Y te estoy hablando tal vez de la primera infancia, los más pequeñitos. ¿Qué la mamá debiera prestar atención?
2: Bueno, ahí nuevamente hay que dividir en dos aspectos. Uno que apunta al concepto de trastorno y otro al concepto de dificultad. Porque a lo que me refería, es decir, cuando, por ejemplo, vemos niños pequeños que tienen, no me acuerdo el nombre concretamente, a lo mejor tú, Adriana, te acuerdas, pero que pronuncian la R, estos que pronuncian como el ratón. ¿Ya? Sí, mi hija lo tenía.
1: Sí, sí, sí.
2: Y que se educa con fonoaudiólogo. Por ejemplo, ahí vemos que hay un trastorno, comillas, del aspecto fonético del lenguaje, ¿ya? Ahora, hay otras posibilidades de trastorno. El término trastorno también me complican. Siempre estos términos muy, muy negativos. Y finalmente, los niños pueden ir desarrollando habilidades de acuerdo también a sus propias condiciones. Entonces, entenderlo como trastorno a priori los limita ya de partida. Y la idea es que, efectivamente, por ejemplo, un niño que no puede verbalizar, que no es capaz de referirse a ciertas realidades o ciertos objetos con el término adecuado que corresponde, tiene un retraso de alguna manera, está más lento o ha partido menos rápido, para ser más positivo, en el proceso en comparación a otro. Pero también tenemos estas otras deficiencias que no tienen que ver con cuestiones netamente que se consideran trastornos, sino que cuando ya el niño aprendió a leer y ya aprendió a escribir, viene el desarrollo de la habilidad mucho más compleja. El ser capaz de comprender textos diversos, como decía Adriana hace un minuto, o sea, esa que afecta la comprensión y el aprendizaje en cualquier otra disciplina.
1: Sí.
2: ¿Ya?
1: Sí, porque Adriana, no solo un niño que no es tratado tempranamente en ciertas dificultades lingüísticas o de lenguaje, lleva problemas toda la vida, ¿verdad?
3: Claro. Lo igual que me gustaría, con respecto al tema de la información del ministerio, aclarar que hay que ver también cómo se diagnostica. A veces hay sobrediagnósticos.
1: Claro.
3: Y realmente es fácil para las escuelas de lenguaje, yo creo que también, decir, ya tengo más alumnos, ¿cierto? Y lo diagnostico sí. Problemas de lenguaje. Hay problemas que tienen que ver con la deprivación sociocultural. Ahora la familia no le lee a los niños, no se comunican, no conversan con los niños. Entonces, ¿qué pasa? Que el niño llega realmente muy mal ya a los niveles de transición. Claro. Un niño que no sabe comunicarse, que no sabe escuchar porque no le han hablado, ¿cierto? No se han comunicado con él. cero acercamiento a un libro. Claro. Entonces todo el trabajo queda para los educadores y desde cero, cero.
1: Sí, sí, la verdad que nos encontramos con distintas manifestaciones de esta dificultad en el aprendizaje, que no solo afecta, entre paréntesis, al ramo o al lenguaje propiamente tal, sino que en aspectos de la vida, ¿verdad? ¿Y qué rol cumplen los padres, Nadia, en esto, en esta primera formación, en esta primera etapa donde el niño está avanzando?
2: Bueno, Adriana lo planteó.
1: Sí.
2: Y básicamente, desde un principio, y esto no te puedo dar autores porque soy muy mala para los autores, pero sí lo plantean varios estudiosos, es el trabajo lingüístico parte, el desarrollo del discurso parte en el vientre materno. Mm. Es decir, desde el momento en que una mujer sabe que está embarazada, tiene que hablarle a su guaguita, contarle historias, establecer un nexo desde el lenguaje en el sentido amplio, desde la lengua, lo narrativo. Y evidentemente cuando son pequeños, la mejor manera de desarrollar primero el hábito y la motivación a la lectura es leyéndoles, es esencial. Ahora, por supuesto que también puede ser viendo películas de monito, y puede ser viendo noticias, muchas otras instancias, pero esas son instancias mayores, cuando son un poquito más grandes, que también necesitan que haya una discusión. Yo creo que en esto, evidentemente, el mundo en el que vivimos afecta en distintas formas, porque el hecho de que, como familias, ya no se come juntos, por ejemplo,
1: claro,
2: no claro. propicia la discusión política, la discusión filosófica, religiosa, discusión de cualquier tema, o sea, poner temas en la mesa, pero cualquier tema que sea un tema que desarrolle culturalmente. Porque sin discriminar ni nada, pero o sea, si vamos a hablar de cuestiones que no tienen mayor sentido, voy a decirlo, pero no sé, el reality. ¿Y qué aporta eso?
1: Pues generan respuestas cortas en la comunicación, no generan un
2: pensamiento profundo, hablar de valores, discutir, que en el fondo también aquí estamos, es lo que tú estás planteando apunta a una problemática que es mucho mayor, que tiene que ver con cómo es la cultura, cómo es nuestra sociedad, cómo nos vinculamos, cómo nos amamos, cómo nos comunicamos con el otro,
1: sí.
2: generamos vínculos. Y esto de conversar, por ejemplo, esta instancia, poder discutir sobre un tema, es sumamente valioso.
1: Sí.
2: Y eso, como decía Adriana, no se da. O sea, desde los papás, que los niños no le leen cuentos, ahí hay un pecado mortal. Y luego que les pasas el celular para que vean monito, el monito no está mal. El punto del monito está mal cuando el niño no hay una mediación y una conversación de por medio.
1: Sí, ya vamos a entrar en las redes y las deficiencias que provoca en este proceso. Pero te hago la misma pregunta, Adriana. ¿Qué rol juegan las familias en esto? Nosotros que estamos en educación entendemos que también la forma de comunicarse cambió, la forma de expresarse, no solo los tiempos, sino que la forma de cómo nos comunicamos. Hoy día ya no hablamos, nos mandamos un WhatsApp. Uh-huh. ¿Cómo ves que esto afecta en el desarrollo de los alumnos?
3: Absolutamente, porque justamente la comunicación es breve, ¿cierto? A través de un WhatsApp. Todo es rápido. ¿Cómo se informan los niños, los jóvenes? Por TikTok.
1: Claro.
3: Todo es así. Entonces, no está la tolerancia, la paciencia de un niño de escuchar un cuento, de los padres tampoco leérselo. Yo creo que también se aburran porque la generación de padres que tenemos ahora ya perdió justamente el hábito familiar de conversar y de leer. Ya es, esa generación de padres ya no es como los padres que tuvimos nosotros, ¿cierto?
1: Sí.
3: Como decía la colega, se conversaba en la mesa, se discutía, incluso cuando iban a micro, en el vehículo, todos iban conversando. Ahora no, porque cada uno va con su celular. Y desde muy pequeños le pasan el celular a los niños.
1: Sí.
3: Entonces, se pierde la comunicación. No solo leerle es importante para que el niño desarrolle un lenguaje, conversarle, contarle... ¿Por qué te llamas Juan? ¿Por qué te puse Juan? Porque tu abuelo, esto, y yo quería que te llamaras
1: claro.
3: con él, porque él era así, o sea, ¿por qué nosotros vivimos acá? ¿Cómo llegamos a esta casa? ¿Por qué el barrio es así? ¿Por qué tus amigos? ¿Cómo te llevas con tus amigos? ¿Cómo te fue en la escuela? ¿Qué hiciste en la escuela?
2: Sí.
3: ¿Ah? Cosas que ya no es como que no nos interesáramos en lo que está viviendo nuestro pequeño, ¿cierto?
1: Sí, Sí, la verdad que también las familias hoy día son distintas. Hay menos tiempo. La mujer en el mundo laboral tiene menos tiempo para estar con su familia. Sí. Dime, por favor.
2: Yo creo que hay que adecuarse a los tiempos también, ¿ya? Yo creo que no hay que pensar que todos los avances y las tecnologías matan de manera radical el aprendizaje o la conversación. Y por ahí siento que hay que encontrar las oportunidades.
1: Optimizar los tiempos.
2: Entonces, sí. Por ejemplo, tú en vez de, si estás en una, no sé, esperando que te atienda el médico, en vez de estar, si estás con tu hijo, claro, uno está solo y se pone a mirar cuestiones, qué sé yo, bricolage, limpieza al fondo, esas cosas que me gustan a mí. Ya, pero si estás con tu hijo o estás con tu pareja o con quien sea al lado, o sea, por último, hablemos, conversemos, no sé, mira, que se demoran en porque además es un tema de respeto y de tomar en cuenta la presencia del otro. Entonces creo que en ese sentido la tecnología también puede ser una instancia de conversación, y cualquier uso que uno le dé a este aparatito mágico, porque a mí me parece maravilloso, en la medida en que uno lo utiliza como corresponde, desde una mente activa, desde el pensamiento crítico, que es lo que yo estoy todo el día propiciando ahí con mis estudiantes, porque les digo que no quiero que sean masas no pensantes.
1: Claro, claro.
2: Entonces, en la medida en que nosotros le tomamos el sentido a esto y logramos que los estudiantes puedan, los niños puedan entretenerse usándolo, pero desde una perspectiva crítica, ¿y cómo lo hacemos? ¿Cómo se logra eso? Con los padres o los profesores o los adultos que estén orientando ese acercamiento a la tecnología. Sí. Entonces, no es negarla, porque eso es imposible, ya está,
1: sí,
2: sino que es aprender a utilizarla.
1: Aprovecharla. Exacto. En nuestro favor.
3: Y en los tiempos correspondientes.
1: Y en los tiempos correspondientes.
2: También.
1: Nos encontramos en esta ocasión, queridos auditores, con Nadiezhda
2: Budnevich.
1: Ella es especialista en comprensión y producción escrita, es magíster en comunicación y educación, y está también con nosotros Adriana Avendaño, que entre hartas cosas ella es profesora. Así que escríbanos al WhatsApp más 569-7987-3964 y déjanos tus comentarios. Tal vez hay alguna pregunta en la cual podamos orientarte. Adriana, la pandemia marcó deficiencias en el lenguaje.
3: Terriblemente, fue trágico para nosotros los profesores.
1: ¿Sí,
3: cuando volvimos los primeros, especialmente los primeros 2 años, porque imagínate, de partida como profesores no podíamos monitorear el aprendizaje de los estudiantes, se perdió el hábito del papel impreso, ¿cierto? No, los niños... todo era a través del computador o del tablet que tenían, y se redujeron los tiempos también de educación, ¿cierto? Se redujo el tiempo de las clases. Así es que no solamente afectó el aprendizaje, ¿sabes tú? Afectó la convivencia, los hábitos saludables.
1: Sí.
3: De hecho, en el CIMSE se bajó en esa parte, especialmente de hábitos saludables, porque lamentablemente, por lo mismo que decíamos, que ya no se almuerza junto con los apoderados, con los padres, con quien vive el niño almuerza en la escuela, vive todo el día en la escuela, entonces somos quienes más formamos hábitos, los profesores somos los que estamos más con los niños. Entonces se bajó incluso en esa área. Fue realmente nefasta la pandemia para la educación.
1: Sí, y las metodologías para enseñar también cambiaron.
2: O sea, evidentemente una adaptación que en ese sentido es sorprendente, como los profesores, puedo hablar de Chile, bueno, uno sabe qué pasó en todas las partes, pero como los profesores se adaptaron a
1: una
2: contingencia compleja. Yo me incluyo también, me tocó hacer muchas clases online, adultos principalmente, porque yo trabajo harto con adultos y profesores, adultos profesores y adultos profesionales, y evidentemente es mucho más complejo. También es un desafío para uno como profesor, porque no puedes mantener la atención de la misma manera que cuando estás en presencia, no puedes, si bien uno busca la manera de generar el vínculo de todas formas, porque el profesor siempre lo va a hacer, es distinto estar ahí con los estudiantes viéndose y conversando, abrazándose, riéndose juntos. Entonces generó un quiebre en la forma en la que nos comunicábamos.
1: Y tuvimos que usar otra herramienta. Yo me recuerdo, usted se debe acordar, profesora, Lo decía en matemática, en un programa de matemática. Antes usábamos el ábaco.
3: Claro.
1: Y el que no tenía ábaco te hacían uno con tapitas. Sí, me acuerdo de un libro bien conocido, El Silabario, ¿te acuerdas?
3: Sí, sí.
1: Entonces, profe, cambiaron también las formas de enseñar.
3: Claro. Hubo bastantes aspectos favorables, ¿cierto? Se aprendió a usar la tecnología. Ahí nos dimos cuenta, fue un choque grande para los docentes, nos dimos cuenta de que habíamos desperdiciado un tiempo importante en aprender a trabajar con tecnología. Hubo también aprendizaje, hubo riqueza ahí, y que eso quedó. Eso quedó, yo vi como los colegas crecieron en ese aspecto y hubo estrategias que las siguen usando. Mm. Eso fue bueno.
1: Sí.
3: No todo fue malo.
1: Sí, no, por supuesto, no todo fue malo. Pero es importante hablar sobre este tema, ¿verdad? El tiempo pasa volando en este programa y nos vamos a ir a una pausa comercial, no sin antes saludar a alguno de nuestros auspiciadores. 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Nos vamos a una pausa y luego volvemos y seguimos hablando de este tema tan importante, el lenguaje en la educación. No te vayas.
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0: Sigue siendo la familia un actor fundamental en los procesos de aprendizaje, en todas las materias, en todos los ramos, en la formación social, en el desarrollo del pensamiento. Y seguimos hablando en educación sobre un tema tan importante que tiene que ver como la lingüística, el lenguaje y las dificultades o beneficios que nos propicia. Y quiero partir con una pregunta que es media genérica, nadie, y que la hemos escuchado por todos lados. ¿Hablamos mal los chilenos?
1: Pregunta. Voy a tratar de ser súper breve. No hablamos mal, hablamos distinto. Hay razones históricas, históricas principalmente, y también hasta climáticas, pero particularmente históricas, para plantear que los distintos dialectos del español son, como el nombre lo indica, dialectos, y por lo tanto presentan ciertas variables en fonética particularmente y en semántica, o sea, las palabras que utilizamos. Entonces, cuando un peruano pronuncia las eses finales, no quiere decir que hable bien o mejor, habla como peruano.
0: Claro.
1: Porque los chilenos hablamos, no hablamos así, los chilenos decimos chileno y nos aspiramos la S final o las D intervocálicas cuando decimos la comida estaba rica. Entonces, en estricto rigor, no es que hablemos mal. Como nosotros hablamos, se debe a distintas razones históricas y de sustratos de lengua. En el caso, hay muchas razones, pero Perú tuvo un virreinato, nosotros no lo tuvimos. Nosotros tenemos una lengua sustrato que es la lengua de los mapuches, que es distinta a la lengua sustrato del grupo inca o del, un poquito más al sur, aymara. Entonces, todos esos factores influyen. Y por lo tanto, porque si no tendríamos que decir, no sé, si por ahí un centroamericano dice el jabón, también está hablando mal.
0: Claro.
1: Porque no dice jabón. Y en realidad está hablando de manera distintiva. Y eso hace que un peruano sea distinto a un chileno, básicamente. Entonces, no es que hablamos mal. Cuando hablamos inadecuadamente, vamos a hablar de ese concepto, cuando no nos adecuamos al contexto. Eso es. Entonces, si yo le digo siempre a los estudiantes, si, por ejemplo, ahora nosotros estamos hablando en un lenguaje formal, no tan elevado, pero formal, ¿verdad? Si yo hablara de la misma manera con el vendedor de la feria, sería extraño. Y al mismo tiempo, si yo hablara ahora como le hablo al vendedor de la feria, también sería extraño.
0: Claro.
1: Entonces, finalmente uno se tiene que adaptar. Uno no es un hablante, un hablante múltiple.
0: Ah,
1: que tiene que tener la habilidad.
0: Sí.
1: Y eso es difícil para los niños, porque los jóvenes y los niños aprenden en una fórmula. Entonces, cuando se tienen que enfrentar a conversar con un profesor, a mandar un correo, no saben cómo hacerlo, porque están acostumbrados solo a chatear.
0: Claro.
1: Y ahí la dificultad mayor es como adecuarse al contexto.
0: Sí. Le pregunté si hablábamos mal, te pregunto ahora a ti, ¿nos comunicamos bien los chilenos? Siento que la pregunta es distinta, ¿verdad?
2: Claro.
0: Porque además tiene que ver con los tiempos, las formas. Cuéntame cuál es tu opinión, profesora.
2: Yo creo que igual depende del contexto, del nivel cultural,
0: sí.
2: Depende de muchos factores, porque realmente podemos comunicarnos bien. En algunos sectores o depende de nuestro nivel cultural, pero también como decía ya en el contexto, por ejemplo ahora está en los programas de estudio enseñar a los niños el lenguaje coloquial y formal, uh-huh. de que puedan distinguir ellos eso, y yo creo que eso favorece bastante la comunicación, porque saber con quién estoy hablando, cómo me debiera comunicar con esa persona.
0: Claro.
2: Ya, eso yo creo que es importante.
0: Sí, excelente. Vamos a ir a una parte de este programa que es importante y me parece, querido Fernando, que hay algunas preguntas que llegaron a través de los WhatsApp. Vamos a intentar ayudar a nuestros auditores a ver de qué se tratan estas sorpresas de las preguntas. Así que escuchamos.
3: Yo tenía una consulta porque la verdad es que he visto muchos casos, me ha tocado por mi trabajo ver hartos casos en el que los chicos no pueden desarrollar bien su habla, pero especialmente estos niños en particular, tengo la noción de que puede ser por el excesivo uso de celular o tablet, entonces quería consultar si eso podría ser correcto. ¿El uso de estos dispositivos puede afectar el desarrollo del habla?
0: Bueno, hemos estado hablando nadie de esto, pero tal vez respondámosle a esta persona que nos pregunta.
1: O sea, evidentemente sin control y sin acompañamiento puede limitar el desarrollo cognitivo en distintos aspectos. Ahora, bien acompañado,

0: No, al contrario.
1: ¿Y qué sería bien acompañado?
0: Con lo que planteamos anteriormente, es decir, con conversación, con discusión.
1: Supervisión sobre el uso.
0: También, pero sobre todo discusión crítica. Es decir, ok, tú puedes ver un programa de monito, pero vamos a conversar sobre el programa de monito. Un capítulo del monito animado, podría ser una excelente instancia, por ejemplo, para desarrollar habilidades de comprensión narrativa, de textos narrativos, porque es una historia. Entonces, si aprendemos como padres a inquirir, a hacer preguntas a un texto tan simple como un programa de monito, podemos lograr que el niño no se dé ni cuenta, le estamos haciendo preguntas a un nivel que desarrolla el pensamiento.
1: Y está desarrollando otras áreas. Adriana, y en el ambiente pedagógico hoy día tenemos una normativa que prohíbe el uso de aparatos en los establecimientos. ¿Tendrá que ver un poco con esta pregunta de la mamá?
2: Sí, igual me gustaría con respecto a eso decir que es importante descartar con un diagnóstico también cuál puede ser el problema.
1: Claro.
2: Porque no podríamos llegar y decir es a lo mejor el uso del celular si hay una dificultad mayor.
1: Claro.
2: Es súper importante descartar eso con un diagnóstico. Y ¿cuál era la otra pregunta que me decías tú?
1: Lo que pregunta la mamá, el uso de las tecnologías, nos pregunta a ella si afecta al lenguaje, pero yo le sumo a esto que hoy día la normativa chilena los elimina y obliga a las instituciones educativas a que puedan ser parte, incluso los programas educativos.
2: Mira, generalmente todas estas tareas se le dan a los colegios. No,
1: claro. No, más pega.
2: Claro, todo. Ahora hay que revisar mochilas también. Sí. Entonces, uno, descartar de cuajo la tecnología en la educación.
1: Es imposible.
2: Estamos fuera de los tiempos. Sí. Porque hay colegas que usan el celular, por ejemplo, incluso para evaluaciones.
1: Claro.
2: Y dándole un buen uso, no va a haber mayor daño. Ahora, ¿qué saco con prohibirlo totalmente en el colegio? Si yo sé
1: en
2: que
1: la casa
2: no hay ningún control. Yo creo que habría que educar a los padres o a la familia con quien vive el niño de cómo darle un buen uso a las tecnologías, cómo ellos a lo mejor poder discriminar cuánto tiempo podría usarlo sin que sea dañino. ¿En qué momento puede usarlo? Porque también a nosotros nos han llegado niños con mucho sueño y se quedan hasta muy tarde con el celular, jugando. Entonces, yo creo que es importante educar a la familia en ese aspecto. Que ellos vean dónde puede haber daño hacia sus niños o dónde puede haber beneficio.
1: Ahora, Nadie, ¿la edad cuál crees? Porque mira, ayer yo fui a comer por ahí con mi señora y llega una mamita en un coche. Y la guagua, dos años, estaba con su celular y con el dedito chiquitito llegaba a dar risa, moviendo hacia arriba, y la mamá arriba manejando el coche con su otra, con una mano, y con la otra mano cambiaba el celular. Entonces, también el temprano uso de los medios digitales también puede ser dañino.
0: Lo que pasa es que, bueno, un poco articulándolo con lo que planteó Adriana, a mí me parece, voy a ir un poquito más atrás, que prohibir el uso de la tecnología no es adecuado. Primero porque la tecnología ya existe y por lo tanto tenemos la obligación de alfabetizarnos en el uso de las tecnologías, porque además usamos la IA, tenemos un montón de recursos que son necesarios para producir textos, para comprenderlos, para generar diversos tipos de constructos lingüísticos o materiales o lo que sea. O sea, la tecnología está presente. Y en ese sentido, a mí no me parece para nada haber cortado el uso del celular. Lo que pasa es que el uso del celular se tenía que mediar de otra forma. Al contrario, creo que es peligroso cortarlo, justamente porque el buen uso del celular permite que los estudiantes aprendan mucho. Es más, hoy en día se está propiciando la capacitación de profesores en uso de IA. Y yo he tenido que adaptar muchas veces...
1: Y después no lo puedes usar en...
0: ¿Cómo vas a usar IA si los niños no tienen el celular? Entonces se restringe a que el profesor use la IA solo proyectando. Entonces, al final, ¿cómo enseñas a usar críticamente la IA si no la van a usar? No pueden. Entonces tú le dices, haga un trabajo, llegan a su casa, cortan y pegan y plagian.
1: Sí.
0: Entonces, finalmente creo que el gran conflicto, porque esto que está pasando hoy día es equivalente a lo que pasó cuando se inventó la imprenta. Imagínate lo que fue eso. ¿Qué significó socialmente? Una crisis social, una crisis de comprensión del mundo, un cisma, ¿no?
1: Sí, sí.
0: Es lo mismo hoy en día. Entonces, en la medida que hay algunos que sepan, aprendan a usarla, que la aprendan a usar criteriosamente, y que ahí tiene que evidentemente mediar la familia, que es lo principal, porque los profesores pueden aprender a usar críticamente, pero después el niño llega para la casa y cómo sí. lo está usando.
1: Salen de los centros educativos y salen de la puerta y los toman.
0: Ahí claro. me articulo con lo que planteaste. A mí me parece que tan chiquititos no... Yo creo que eso debe ser un aprendizaje paulatino. De a poco ir internalizándolo, pero no que sea como que en algún minuto fue prender la tele y que el niño esté pegado a la tele y ahora pegado al celular. Que además hace muy mal para la columna y para las cervicales, ¿eh? Eso, sí. Es un daño que vamos a tener a largo plazo. Pero tan pequeños no, porque ahí lo que más me preocupa no es que el niño tan pequeño esté viendo un bonito, entreteniéndose acá. Lo que me preocupa es que esa mamá no se está ocupando del desarrollo de valores profundos, de vínculo sí. y del lenguaje, porque está en el momento propicio para ellos. Los niños hasta los 3 años están en son absolutamente, deben estar apegados a sus padres, sobre todo a la madre por una relación directa, y es ahí donde se instala y se desarrolla el lenguaje.
1: Sí.
0: Entonces, si tú le estás entregando el celular, estás matando ese desarrollo en ese momento. Ahora, podría ser, veámoslo juntos, como un libro, porque ahí yo soy poco purista, ¿ya? O sea, el libro para mí es maravilloso, yo lo defiendo, pero tengo que entender también que no todo el mundo lo ve de la misma manera. O sea, veamos un cuento, hay cuentos digitales, veamos unos monitos y conversémoslo.
1: Correcto.
0: Mira, y este monito, ¿y por qué te gusta? ¿Y qué piensas tú que hizo bien y que no se hizo? Y sí, y conversemos en su lenguaje de 2 años, pero sí. aprovechemos el recurso. Yo creo que por ahí va.
1: Pero también creo que tiene que ver con un tema generacional. Tú has usado varias veces la palabra monito. Y lo quiero tomar a modo de ejemplo. Viste que estamos con el tema del mundial.
0: Claro.
1: Y yo le digo a mi hijo, a mi nieto, tengo un nieto de 8 años, le dije, tantos monitos que tení.
0: Y te miró con cara de que todos los monitos.
1: ¿Monitos? Sí. Sí. Sí, por los monitos. Te le llamábamos monitos, ¿te acuerdas?
0: Sí. O dibujitos, okay. Ahora le dicen así.
1: No, y tienen otros nombres, scroll, sí. Lámina. Y eran los monitos que nosotros...
0: Ah, pero es que las láminas son distintos a los monitos animados.
1: No, yo me refiero a las láminas.
0: ¿Le dicen monito a las láminas?
1: Sí, pues antes le decíamos...
2: Antes, claro. Antes,
1: y jugábamos los monitos, ¿te acuerdas?
0: Que a mí no me tocó ese.
2: Es más joven.
0: No creas.
1: Pero bien, vamos, Fernandito, creo que hay otra pregunta por ahí de alguno de nuestros auditores.
3: Hola, quisiera hacer una consulta. Estoy súper preocupada porque tengo un hijo de 3 años que habla muy poco, casi nada. Y en comparación con mis otros hijos que hablaron desde el año, me preocupa. No es algo que no, un tema que nos tiene muy preocupados como familia y no sé cómo abordarlo. No sé cómo enseñarle. No sé si tengo que llevarlo a algún especialista, por favor. Si me pueden orientar con eso.
2: Me perdí.
1: Adriana, ¿qué le dirías a esta mamita?
2: Bueno, en primer lugar, todos los hijos tienen un desarrollo
1: diferente. Un ritmo distinto,
2: sí,
1: ¿verdad?
2: Son todos diferentes, ese es un punto. Pero por otro lado, si es demasiado ya lo que ella nota, el atraso en el desarrollo del lenguaje, es importante un diagnóstico. Nosotros no podemos, imagínate qué irresponsables seríamos decir haga esto o lo otro sin saber cuál es realmente el problema. Lo que sí es importante para contribuir a desarrollar el lenguaje de los niños es que se ve mucho, por ejemplo, cuando el niño no habla y, por ejemplo, apunta. Dice, y ya, la mamá va y se acostumbra a la familia a darle lo que el niño quiere. Entonces, ahí ellos pueden también incentivar el desarrollo del lenguaje. Diciendo, mira, pero lo que tú quieres es ese vaso, pídeme el vaso, dime vaso. Entonces, también ir ayudando al desarrollo en ese aspecto. También es importante seguir leyéndole, hablándole constantemente, sí. motivándolo a hablar, pero fundamentalmente un diagnóstico.
1: Sí, yo me tomo de esto, Nadie, para llevarte también en esta pregunta un tema importante. De pronto hay un sobrediagnóstico, ¿verdad? Hoy día a todos se les llama TEA, a todos se les llama DIL, sin diagnósticos formales ni por especialista, porque quiero que la mamá pueda entender que ni un profesor ni ella pudiésemos hacer un diagnóstico formal. Ayúdanos ahí, ¿qué especialista debiera haber? ¿Cómo debiéramos manejar este tema?
0: O sea, bueno, va a depender de las características, pero evidentemente hay que partir por un fonoaudiólogo y de ahí derivar, si es que es necesario, con neurólogo, psicólogo. Eventualmente, porque a veces puede ser un trauma que no sea algo evidente, puede haber sido un trauma y que inhiba el desarrollo del lenguaje. Y como dice Adriana, por supuesto que siempre tiene que haber diagnóstico. Y luego ya, cuando uno ya lo conoce, una de las formas que también es interesante para poder desarrollar el lenguaje es la música, o sea, cantar. Cantar es muy importante y es una, además genera un vínculo muy bonito, porque si uno canta con su hijo, puede ser una canción más de moda, no tiene por qué ser siempre una canción de cuna.
1: Claro.
0: Puede ser una canción con un poco más de contenido, incluso porque las canciones de cuna tienen palabras, presentan palabras muy básicas, a lo mejor una un poquito más compleja, para que el niño vaya escuchando, vaya repitiendo, en castellano, por supuesto, ojalá no español, porque cuando están recién aprendiendo les provoca cruces fonéticos, entonces empiezan a hablar así cuando escuchan los cuentos narrados.
1: Y más que hoy día muchas películas sí, tienen el,
0: bueno,
1: el español.
0: Bueno, mexicano y claro. Todo.
2: El mexicano.
0: Claro, pero si ya hay un niño que está presentando una dificultad o no desarrolla aún el lenguaje, evidentemente que hay que insistir en la lengua materna. O sea, y en el tipo, el dialecto de lengua materna, es decir, no español de Castilla, sino que español chileno, castellano, claro. chileno le decimos, ¿no?
1: Sí.
0: Y, pero primero sí, o sea, de todas maneras esa mamá hay que decirle que lo diagnostique, que, pero sin pánico. Porque es importante entender que los niños se desarrollan, es más, está demostrado, sin entrar en el tema género, pero biológicamente que los niños se desarrollan más lento que las niñas en el lenguaje. Y muchas veces también uno puede pesquisar si cuando uno le da instrucciones o le explica, si entiende. Eso es importante ir pesquisándolo. Sí. Después que se esté demorando un poquito más en lanzarse. Claro. ¿Ya?
1: Pero si está sufriendo la mamá, llévelo a un especialista y consulte. ¿Sabes que ayer estuve por algunas otras cosas que hacemos y se me acerca una familia jovencito? Yo creo que 35, 36 años tenían un niño que está más o menos en prekinder. ¿Qué edad sería eso?
2: Cuatro años.
1: Y me comienza a preguntar por altares y por nuestro modelo educativo y comienzo yo a darle si se miraban ellos felices y me decían, nosotros queremos matricularlo. Súper le digo, ¿a qué curso va? En prekinder, me dice la mamá. Pero le dije, mamita, estamos un poco adelantados. No, es que nosotros ya estamos preocupados, ya estamos viendo. Calma, le digo yo, tranquila, porque alguien les dijo que el niño tenía necesidades educativas especiales. Entonces se generan ciertas alarmas. Tomo este ejemplo para decirle a esta mamita que nos escribe, tranquila, el proceso de aprendizaje, no solo en lenguaje, sino que en todas las materias, se va desarrollando distinto. Y mamita, no lo compare con los niños en los tiempos de aprendizaje, sino que si usted tiene una duda, lo mejor es que lo pueda llevar a un diagnóstico y un fonoaudiólogo, ¿verdad? Un especialista que pueda generar ahí algún diagnóstico y desde ahí comenzar a trabajar en paz y tranquilidad.
2: Importante también no transmitirle al niño
1: el temor, claro.
2: Sí, porque eso lo transmiten mucho especialmente las mamás.
1: Sí.
2: Entonces, eso también afecta.
1: Pero como que esta generación es como un poco más alarmista, ¿verdad?
0: Lo que pasa es que hay mucha competencia. Todo el sistema es competitivo. Sí. Y bueno, la competencia ha estado siempre, ¿no? Ha sido siempre. La diferencia es que antes era, si no quedas en la carrera, te caes. O sea, te quedas pegado nomás. Y te tenías que ir a un colegio más malito, o repetías. Y hoy en día el mundo es tan rápido y es tanta la exigencia que ahora ya no se repite. Entonces igual tienes que pasar y tienes que pasar en la mejor condición posible. Entonces genera también mucho estrés. Y a mí, por ejemplo, no me parece que la gente no repita. Yo creo que no tiene nada de malo repetir. Está sobrevalorado el error o el equivocarse o el ir más lento. Entonces creo que si alguien tiene que repetir un curso, que lo repita. Si yo soy más lenta en matemática, soy más lenta en matemática. Y eso no tiene nada de malo. La gente cree que equivocarse o no ir al ritmo de los demás está mal.
1: Sí.
0: Y que no, entonces no entras en la carrera del éxito. No sé, hay una correr, yo les digo a mis estudiantes, les tienen terror a equivocarse. Entonces les digo, equivóquense, errar es humano, les digo yo.
1: Sí.
0: Les cuesta mucho asumir que se pueden equivocar y que no importa, porque es terrible, te equivocaste, importa. Y eso uno lo aprende con el tiempo, porque yo, por ejemplo, soy hija del rigor también, entonces yo no me podía equivocar y le transmití eso a mis hijas, y mis hijas, en cierta forma, también fueron ahí mi punto de tope, de, ¿sabes qué? Yo también me equivoco y cuesta aprenderlo. Y creo que eso hay que tenerlo presente, porque esa exigencia que tienen los papás nuevos
1: va frustrando más a los
0: alumnos. Niños, y los niños, en realidad, es peor. O sea, finalmente, a largo plazo, es peor.
1: Así es. Hay una tercera y última pregunta de esta jornada, querido Fernando.
4: Muy buenas tardes, un gusto nuevamente saludarles en un programa que ha sido de tanta bendición para nosotros también como familia. Y por lo mismo, y por lo que están hablando ahora, tengo la siguiente inquietud, en realidad tengo dos. La primera es que cuando un niño tiene algún tipo de dificultad en el lenguaje, ¿esas dificultades van a permanecer por un tiempo? ¿Son transitorias? ¿O nunca van a terminar? ¿Nunca se van a acabar? Y en ese tipo de dificultades, ¿siempre va a requerir tratamiento? ¿Siempre va a ser necesario contar con algún especialista? Voy con la siguiente pregunta.
1: No llegó.
0: Qué buena pregunta.
1: Sí. ¿Qué nos puede decir nadie con respecto a esto?
2: Es que depende de la dificultad que
1: habría
2: tenga.
1: Que analizar el caso.
2: Claro, son todos diferentes. Hay muchos casos. Entonces no podemos decir este es definitivo, este no.
1: Claro.
2: No. Generalmente hay mucha problemática del lenguaje que con la terapia de los especialistas mejoran.
1: Claro.
2: En general, tiene que ser algo ya mucho más complejo para no avanzar, pero como les digo, o sea, no, nosotros en ese sentido no somos expertos, no somos fonoaudiólogos.
1: Sí.
2: Entonces ahí es el experto el que debe hablar.
1: Pero nadie, habría que hacer una diferencia también entre un niño que pronuncia mal, que está creciendo, que le cuesta, o que R pronuncia, a un niño que pueda tener algunas complicaciones más de necesidad educativa especiales, ¿verdad?
0: Claro, y justamente es que por eso es importante y hay que ser responsable en el sentido de que eso lo debe diagnosticar un especialista, porque, por ejemplo, este fonema que ya ahora no me acuerdo cómo se llama, pero la R, que es como la R francesa, que algunos...
1: Diga ratón.
0: Porque juntan el ponen la lengua en otro lugar, etcétera, etcétera. Con la práctica, con fonoaudiología, se mejora.
1: Sí.
0: Y que en realidad no es que esté mal, simplemente que el niño no adquirió el fonema chileno, del castellano chileno, sino que adquirió otro fonema, que está preparado y está listo ahí como para poder pronunciarlo en cualquier otra lengua. Eso puede ser muy rápido, pero evidentemente si ya lo que presenta el estudiante, el diagnóstico, es un poquito más complejo, qué sé yo, desde... Por ejemplo, un niño autista. Muchas veces hay autistas extremos comunicacionales que pueden pronunciar muy bien, pueden hablar de corrido, pero no quieren, no logran establecer el vínculo para comunicarse. Entonces,
1: sí.
0: Hay que, por eso, el diagnóstico es esencial. En ese sentido, es sumamente importante diagnosticar a priori. Y luego, la duda del papá es, bueno, ¿y tendrá que tener un seguimiento? Va a depender
1: del diagnóstico.
0: Ah, no. Si un niño que tiene... O sea, déficit atencional severo puede ir creciendo o puede disminuir. A lo mejor hay una situación crítica en su vida que lo va a aumentar.
1: Claro.
0: Y si no se enfrenta a esa situación crítica en la vida, a lo mejor se va a mantener siempre de la misma manera. Algunos tienen que tomar, adultos ya, algún medicamento para la concentración. O sea, va a ser súper relativo en cuanto al diagnóstico y relativo en cuanto a la persona.
1: Y no tenga temor, mire, si...
0: pasa nada.
1: Si tuviese la bendición de que el niño fuera atea, si tuviese la bendición de que al niño le costase algo, es lo que Dios te ha dado, es parte de la vida, y hoy día no debemos vivir la vida con temor, ¿verdad?
0: No.
1: Y digo bendición sin menoscabar nada, sino que me refiero a que hoy día somos lo que somos.
0: Sí, eso es muy bonito, es el mundo en que vivimos, en que hoy día se acepta y se reconoce que somos distintos.
2: Claro, la diversidad.
0: que nos podemos equivocar, que no todos tenemos que ser perfectos en matemática ni en saltar en un pie.
1: Claro.
0: Y que lo que sí es importante es que uno le inculque a los niños que en sus propias diferencias, que las tenemos todos, siempre mejoremos en función de nosotros mismos.
1: Así es. Como cada semana, queridas invitadas, se nos pasa el tiempo volando, y antes de terminar, yo quiero pedirle, Fernandito, vamos a partir con Adriana, que está aquí a mi lado derecho, para que ella se pueda dirigir a la cámara y darle algún consejo a las familias, Adriana, de cómo enfrentar estos problemas, quitarles tal vez el miedo, y desde tu experiencia darles alguna recomendación a nuestros amigos auditores.
2: Bueno, yo creo que...
1: Cámara 12, ya estamos, Adri.
2: Ya, ok. Yo creo que lo principal, como tú decías, es no estresarse ante las dificultades que puedan tener con sus estudiantes. Ahora hay mucho apoyo, hay demasiado apoyo. En los mismos colegios están los programas de integración, en caso de que tengan alguna situación especial, ¿cierto? Como tú hablabas de los niños TEA, por ejemplo... están las instancias, hay especialistas, así es que a estar tranquilos y a apoyarlos. Ahora, para el desarrollo del lenguaje, la comunicación. Es súper importante comunicarse constantemente con sus hijos. Yo sé que el tiempo ahora es escaso, pero en la noche, un ratito, 10 minutos de lectura. No es necesario que sea una hora. 10 minutos de lectura compartida, conversada, va a ser pero de gran beneficio para ellos y para ustedes también, porque ustedes mismos se van a enriquecer con la comunicación con sus pequeños.
1: Excelente, muchas gracias. Nadie, ¿qué le dirías tú a nuestros auditores a cámara 1?
0: Sí. Allá. Bueno, coincido con lo que plantea Adriana. Yo creo que es muy importante que los papás generen instancias de conversación, que aprovechen todos los momentos que pueden implicar actividades muy propias de los niños, de su edad, para conversar, y no solo conversar cuestiones superfluas, que yo creo que por ahí va el foco, sino que profundizar. Yo creo que hay que volver a profundizar, yo creo que hay que volver a discutir temas importantes que van forjando a la persona en cuanto a los valores, a lo que les gusta, lo que no les gusta de fondo, lo que puede ser un aporte, discutir sobre problemáticas sociales desde chiquititos, porque no creo que esto sea solamente atingente al mundo mayor, sino que también hablar, por ejemplo, medio ambiente, de animales, de ser buen compañero, de leer y leerles, o sea, la instancia de leer lo que sea, discutir, reflexionar, ver una película y hablar sobre la película, profundizando. Yo creo que va, por ahí va. Me parece importante que en la sociedad en que vivimos profundicemos, que no sigamos tan por encima. Yo eso les diría, profundizar un poquito más.
1: Sí. Muchas gracias, queridas, por estar con nosotros en este programa. 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Un abrazo para todos ellos y muchas gracias, querida Adriana.
2: Gracias.
1: Muchas gracias, querida, por estar con nosotros. Ha sido muy grato conversar. El tiempo acá se nos pasa volando, y nos vemos en un próximo capítulo, queridos amigos de Educación, donde hablaremos otro tema importante sobre la educación. Un abrazo para cada uno de ustedes, nos vemos en un siguiente programa. Chao, chao.
0: Gracias, chao.
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12: Cuando parece tarde. El libro de Juan, capítulo 11, verso 25, dice: Jesús le dijo, yo soy la resurrección y la vida. El que cree en mí, aunque esté muerto, vivirá. ¿Sabe? Marta y María pensaron que en Jesús habían llegado tarde para sanar a Lázaro. Pero el Señor no llega nunca tarde. Llega en el tiempo exacto para mostrar su gloria y misericordia. Quizás pienses que tu matrimonio, tus sueños, tus hijos, tu ministerio ya murieron, pero Jesús tiene el poder para resucitar lo que parece perdido. Cuando todo parece tarde, Jesús siempre llega a tiempo. 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

0: Muy buenas tardes, hermanos, que el Señor les bendiga, que el Señor les guarde. Estamos aquí en Selah, una pausa para reflexionar en la palabra del Señor. Y queremos mencionarte que nos puedes escuchar en Inicia Radio a lo largo de todo Chile, en las diferentes emisoras, y también en Nuevos Comienzos Televisión nos pueden ver aquí en Señal Abierta, el 15.3, y en Punta Arenas, el 38.3. Queremos dar gracias al Señor por esta tremenda oportunidad de poder entregar un pedacito de su palabra. No nos va a costar más de 5 a 10 minutitos. Y queríamos leer la palabra del Señor. Dice en Primera de Reyes 18:21, dice: Elías se acercó al pueblo, a todo el pueblo, y le dijo: ¿Hasta cuándo seguirás dudando? Decidan si el Señor es Dios verdadero, y entonces síganlo a Él. Pero si Baal es el Dios verdadero, entonces sigan a Baal. La gente no le respondió ni una palabra. Qué curioso que este tiempo de los 21 días de oración y ayuno congregacional, ¿verdad? Nuestro Señor no habla de esto, de restaurar el altar, ¿verdad? Y estaba pensando porque muchas veces la palabra que podamos apreciar o leer nos habla primeramente a nosotros, ¿verdad? Y después le habla a los demás. Y me confrontaba esta palabra porque me decía que tenía que restaurar el altar que el Señor hizo una vez en mí y restaurarlo. Poner un poquito en contexto, sabiendo que en ese tiempo el pueblo de Israel estaba totalmente dividido. El rey... disculpa, ¿cómo se llamaba el rey? ¿Joac? ¿Adab? ¿Agab? Se me fue. Y bueno, tenía muchos problemas de fe, ¿verdad? No sabían si estar con los dioses de Baal, ¿verdad? Jezabel metía su mente y sus cosas medias raras, ¿verdad? Y estaba Elías con el Dios verdadero, ¿verdad? Y Acab le dice a Elías y bueno, y a los 450 profetas de Baal que se acercaran, ¿verdad? Y que Dios le habla a Elías y le dice que van a demostrar cuál es el Dios verdadero. Y muy humildemente, en contra de todo quizás, Elías le habla al pueblo y le dice que si el Dios verdadero es Baal, que lo sigan a él. Pero si Dios es el verdadero Dios, Jehová, que lo sigan a él. Y le pidió una prueba. ¿Cuántas veces nosotros hemos pedido una prueba al Señor? Si tú eres verdadero, o si tú me quieres hablar a mí, o si yo soy tu hijo, demuéstramelo. Y en ese minuto, Elías arma un altar, ¿verdad? Bueno, ya sabemos, con 12 piedras que representan las tribus de Israel. Y aparte de todo eso, moja mucho lo que es... El altar en sí, sabiendo que había sequía, le pide al pueblo que le dé agua y moja y empapa todo mucho. Entonces dijeron que si el Dios que le clamaran tirara fuego y quemara ese altar, ese sacrificio, iba a ser el Dios verdadero. Cuando Elías habla, humildemente le pide a Dios que le mande fuego, viene algo impresionante y le manda fuego, mientras que los 450 profetas de Baal no pudieron hacerlo. Y bueno, y me preguntaba yo por qué me está hablando esto en este tiempo el Señor, ¿verdad? Y podía leer el mismo versículo en otra versión, en la BTX4 dice: Elías se acercó a todo el pueblo y dijo: ¿Hasta cuándo andaréis cojeando? Y ahí me llamó la atención. ¿Por qué cojeando? Algunas veces no es que dudemos de la palabra del Señor en este tiempo, sabiendo que Dios es el que nos promete y nos da vida eterna, ¿verdad? pero a lo mejor estamos cojeando dentro de su palabra, estamos cojeando dentro de su caminar. Y eso es lo que nos llama la atención nuevamente en este tiempo nuestro Señor. Y nos dice que nos aclaremos, que no seamos como la iglesia en Apocalipsis que pierde su primer amor, ¿verdad? Tenemos que tener quizás ese amor por la palabra del Señor, ese amor por el caminar en rectitud, cada vez más ferviente, y no ser como el pueblo de Israel en ese tiempo. Y yo lo llevo a mi vida, y perdóneme, pero muchas veces somos bien cabezas duras, ¿verdad? Y no entendemos, y el Señor nos vuelve a repetir, porque el Señor de ayer es el mismo de hoy y es el mismo de los siglos por los siglos. Y sabiendo que flaqueamos, el Señor nos vuelve a repetir y nos vuelve a decir y nos vuelve a mostrar. Quizás muchas veces en tu vida el Señor te ha mostrado que es el Dios verdadero, que es el Dios que todo lo puede, y muchas veces flaqueas. Muchas veces yo flaqueo, ¿verdad? Y dejando las cosas de lado, las cosas de Dios, piensa en tus capacidades, en tus metas, que pueden ser grandes quizás, pero nada es más grande que nuestro Señor. Y me hace recordar en este breve tiempo que Dios todo lo puede, que Dios todo lo hace y lo hace en tu vida, que no tiene que Dios va a ser Dios siempre. Nosotros somos los que dependemos de Él. Pero en sí, Dios nos demuestra que Él es el más poderoso de todo en nuestra vida, en nuestro caminar. Y nos llama ahora a dejarnos esa cojera que nos deja quizás fuera de la gloria de Dios, que nos deja fuera de sus privilegios, ¿verdad? Y bueno, esta palabra primeramente me habla a mí, me habla a mi vida, me habla que yo, si es que siento que estoy caminando correcto, que no es así, que tengo que seguir escalando hasta llegar a la perfección, como nos dice su palabra, al hombre perfecto, para que podamos ser, como decía el domingo pasado nuestro pastor, ser un hombre maduro en las cosas del Señor y poder heredar el reino, porque no se heredera a una persona, a un niño, ¿verdad?, a un hombre que no tenga madurez, sino que se le va a heredar a una persona que tenga una madurez espiritual y un hombre maduro. En esta tarde te quiero dejar invitado, ¿verdad?, a que sigas escuchando estas cápsulas, estos espacios, esta celá, que es un espacio en tu rutina para que podamos reflexionar de la palabra del Señor. Y te quiero invitar a hacer una oración donde estés. Como te digo, cierra tus ojitos y vas manejando, pendiente del camino, ¿verdad?, si nos estás escuchando por radio, pero ahí, reflexionando en su palabra. Y bendito Padre, te damos gracias, Señor, porque tú has sido bueno y has sido misericordioso con nuestras vidas, Señor. Y te damos gracias, Señor, porque tu palabra nos aconseja en esta tarde, Señor, que podamos seguir recto en tu caminar, Papito Santo, que la cojera que tengamos, que tú la puedas curar, Papito Santo, como dice tu palabra, que curas la pierna de la ovejita, Señor. Así, por favor, nuestro caminar sea curado, Papito Santo, que nuestra cojera no nos impida seguir tu camino, Señor. Te queremos dar gracias, Papito Santo, por esta tremenda oportunidad, y también te queremos pedir, Señor, por nuestros pastores, donde quiera que se encuentren, tú bendícelos por misericordia. Te damos gracias y te pedimos toda esta bondad en el nombre de Jesús. Amén y amén. También te quiero mencionar que hoy tenemos reunión de carácter espiritual general en nuestro templo principal acá en Carlos Fernández Concha 260, muy cercano al metro Rodrigo de Araya. Recuerda que tenemos bus de acercamiento también para los hermanos que vienen en bus, que sea en micro y también en metro. Y te queremos dejar invitado para mañana, la oración de la mañana, 6 de la mañana, para ser más redundante, a las 6 de la mañana. Si quieres conseguir el link, ingrese a www.ccint.cl y ahí encontrará el link, y también puede verlo y escucharlo por radio y por el Nuevos Comienzos Televisión. Que el Señor te bendiga y nos vemos en otro Selá, una pausa para reflexionar.
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1: Isaías 38:19 dice:

Vamos a celebrar su libertad, ¿verdad? Para tener libertad necesitamos un libertador. ¿Cuántos saben que ese libertador es Cristo?

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1: Abre el cielo. Que tu voluntad se haga así como en el cielo, también en la tierra. Gracias, Señor.

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1: Hablando con el Señor, vino a mi corazón esta palabra: el tiempo de los valientes. ¿Quiénes son los valientes? ¿Quiénes son los valientes? Y me hablaba el Señor con respecto a esta palabra. Para decir valientes en la Biblia se dice de varias formas: Jayil, Gibores. Y valientes, hermanos amados, es todo aquel que trae un propósito en la vida para beneficiar a otros. El ser valiente no significa ausencia de miedo o ausencia de problemas. Al contrario, es pasar por momentos de batallas. Y el Señor me dio este tema y le llamé el escudo de los valientes: levántate, iglesia del fin. Amén. El escudo de los valientes: levántate, iglesia del fin. Y quiero llevarlo a 2 de Samuel, capítulo 1, verso 21. Dice: montes de Gilboa, ni rocío ni lluvia caiga sobre vosotros, ni seáis tierra de ofrendas, porque allí fue desechado el escudo de los valientes, el escudo de Saúl, como si no hubiera sido ungido con aceite. Este verso, este texto nos habla de un escudo que fue deshonrado, como si no hubiese sido ungido con aceite, dice. El escudo representa, es David que está hablando es una elegía, es un canto de lloro, es un canto de tristeza. Y él dice: ¿cómo han caído los valientes? ¿Cómo han caído, entre ellos su amigo Jonatán? Jonatán, su hermano. El escudo, como les decía, representa la defensa, la fe y el llamado. En estos tiempos finales, los valientes deben volver a levantar su escudo. Ungido, diga conmigo, ungido con la presencia de Dios. ¿Para qué, pastor? Para resistir los embates del maligno, para resistir los embates del enemigo. Hermanos amados, si hay un tiempo donde nosotros estamos siendo bombardeados por el enemigo, y aquí quizás pudiésemos decir que no solo somos bombardeados por el fuego del enemigo, sino que también por fuego amigo. Necesitamos entender que es el valiente, el ungido, el que Dios ha levantado. Diga conmigo: porque Dios me levantó a mí. ¿A cuánto lo levantó el Señor? ¿Cuántos son parte de este ejército? Amén. Usted es parte del ejército del Señor, y como usted es parte del ejército del Señor, debemos de levantar nuestro escudo. Cuando la gente salía a la batalla, cuando salían a la batalla, ellos tenían una medida. Si ustedes siempre mira los ejércitos, la mayoría, todos tienen una medida. ¿Se ha dado cuenta? No es que uno va para arriba y otro para abajo, y otro para arriba y otro para abajo. Tienen una medida. ¿Por qué esa medida? Porque viene de la antigüedad, cuando ellos llevaban y levantaban el escudo. El escudo debía de cubrirlos desde el cuello hasta los tobillos. Y cuando ellos levantaban el escudo, hermanos amados, se hacía una muralla, un muro impenetrable. Es importante que nosotros podamos, el escudo, atento con esto, el escudo no solamente protegía a la persona, protegía a los que estaban a su lado. La fila era tan poderosa como el más débil de sus soldados. Cuando el enemigo encontraba una grieta, por allí era por donde el enemigo iba a entrar. Ese era el flanco más débil. Para el siglo XXI, el siglo que estamos viviendo, hermano, nos encontramos con una serie de problemas y circunstancias. Y yo quiero, hermano, que usted y yo podamos vivir este tiempo, hermano, en la presencia del Señor. ¿Cuál es mi propósito? Llevar a la iglesia a la presencia del Señor, llevar a la iglesia a la palabra, llevar a la iglesia a la oración, llevar a la iglesia a las plantas del Señor, llevar a la iglesia al ayuno, llevar a la iglesia a la alabanza, ser una iglesia poderosa en todos los flancos de la iglesia, de modo que no tenga el enemigo un lugar, hermano, débil, sino que por allí en nosotros vamos a levantar nuestros escudos para decirle al enemigo: puedes atacar todo lo que quiera, pero aquí esta casa es una casa fuerte. Alguien dice amén. Vamos, dele palmas al Señor. Por eso, número uno, el escudo es símbolo de fe activa. El escudo representa una fe viva que no solo cree, sino que resiste ataques. Dice Efesios capítulo 6, verso 16: en todo, tomando el escudo de la fe con el que podréis apagar, diga conmigo, podré apagar algunos dardos. Perdón. Todos, diga conmigo, todos los dardos encendidos del maligno. Dígale, hermano, que está al lado: tu fe no es pasiva, tú tienes una fe activa. Dile: la fe es un escudo en movimiento. En este tiempo final, donde los dardos del enemigo son más intensos, ¿por qué? Porque viene el engaño, porque viene la apostasía, porque viene el temor, porque viene la debilidad, porque viene la flojera. Los valientes deben levantar su escudo, y ese escudo se debe levantar diariamente, todos los días. Usted no tiene hoy día una batalla y mañana ya no. Todos los días tenemos batallas. Algunas se notan más, otras menos, pero todos los días usted tiene una batalla. Tiene una batalla en su alma, tiene una batalla en su corazón, tiene una batalla en sus ojos, tiene una batalla en sus oídos, tiene una batalla en el lugar donde trabaja, tiene el lugar cuando estás en la calle. Hermano, el enemigo está batallando y el Señor te está defendiendo. El Señor camina a tu lado, y muchas veces han querido asaltarte, venir a despojarte, pero el ángel de Jehová se para cual poderoso gigante a tu alrededor y le dice a ese: no me lo toque, está prohibido tocarme a uno de mis escogidos. Oh, alguien dice aleluya. La fe es un escudo. Diga conmigo: la fe es un escudo. Fe sin escudo, si yo no tengo fe sin escudo, es un cristiano vulnerable, es un cristiano feble, es un cristiano raquítico. Pero el que tiene fe, el que tiene fe, tiene un escudo de victoria. La hermana Ninoshka de Ponce escribió un coro y decía: a que huele un guerrero cuando viene de la batalla. No huele a derrota, sino que huele a victoria. Huele a victoria, vuelve, está cansado, quizás viene herido, quizás viene maltratado, quizás viene con hambre, quizás viene fatigado, pero huele a victoria. Huelo a victoria, que la iglesia de Cristo huela a victoria, que el Centro Cristiano Internacional huela a victoria. Aleluya, que los de tu casa digan gloria a Dios, que los de tu familia digan: este es un ungido, ella es una ungida. Oh, yo siento a Cristo aquí, hermano. Yo siento a Cristo aquí en esta mañana, en esta tarde. Yo siento a Cristo en este lugar. Yo sé que Cristo está obrando a favor de tu vida. Es el tiempo final. Es el tiempo final. Los dardos serán más fuertes, pero la unción será más poderosa. Número dos, el escudo debe estar ungido con aceite. Aquí a Saúl le dice, hermanos amados, le dice: oh montes de Gilboa, no haya sobre vosotros rocío ni lluvia, ni campo de ofrenda. Esto lo vamos a explicar en alguna oportunidad, pero allí fue deshonrado el escudo de los valientes. ¿Qué escudo? El escudo de Saúl, que no se ungió con aceite. Un escudo seco se rompe, se parte, se agrieta. Pero un escudo ungido con aceite, ungido con el Espíritu Santo, es resistente, es eficaz, es flexible. La unción del Espíritu es lo que fortalece la fe. Los valientes deben buscar la llenura constante para que su escudo no sea deshonrado. ¿Alguien me está entendiendo? Escudo sin unción es religión. Escudo ungido es poder. Escudo sin unción solo es religión. La gente, hermano, que no busca la llenura del Espíritu Santo, se convierte solo en religiosos. Solo hablan, hermano, puro hablan, hablan, hablan, hablan, pero no cambian, no transforman, no edifican, no cambian vidas, no transforman, no sanan enfermos, no libertan cautivos. Mucho chacharacha, poco llenura del Espíritu Santo. Como valientes tenemos que levantar el escudo, frotarlo con el aceite del Espíritu Santo, frotar nuestra vida, llenar, lléname Señor, lléname con tu Espíritu, lléname con tu gloria, lléname con tu poder, lléname de tu unción, lléname de los dones, lléname de los carismas, dame más Señor, dame más, me diste un don, dame otro Señor. No se quede ahí con, ay, que el Señor me dio un don, ay, ¿y qué? Dame otro. Me dice amén. Número tres. Los valientes no retroceden, se levantan. Si caen, siete veces cae el justo, y el Señor lo levanta. En los tiempos finales serán tiempos de batalla. Muchos bajarán su escudo y se rendirán, pero los valientes no retroceden. Hebreos capítulo 10 verso 39 dice: pero nosotros no somos de los que retroceden para perdición, sino de los que tienen fe para la preservación del alma. Los valientes se levantan en medio de la crisis, sostienen el escudo, se mantienen firmes en su posición espiritual. ¿Por qué, pastor? Porque el que baja el escudo baja la guardia, pero el que lo levanta avanza con propósito. El que baja el escudo baja su guardia, pero también pone en desventaja a toda la línea. Por eso que hay que decirle: sube tu escudo, oh valiente. Dile al hermano que está al lado: sube tu escudo, que por causa tuya me pueden matar, dígale. ¡Suba su escudo! Sea un valiente. Caminan con valentía. Te van a criticar. Ay, yo no quiero que me critiquen. Tranquilo, Tranquilo, Cirilo Sereno Moreno. Si te critican, es porque algo estás haciendo. Pero Dios a los ociosos dice que hay que amones. Deja que te critiquen, es porque estás trabajando. Deja que hablen de ti. Yo voy a darle una buena porque no de ninguna. No tengo, diga conmigo, no tengo tiempo. Un poquito más fuerte, no se va a desmayar. No tengo tiempo para perder el tiempo. ¿Va conmigo? Hermano, lo que nosotros tenemos que hacer es avanzar, hermano. Avanza, avanza, avanza, que el tiempo se termina. Vamos, dé un aplauso al Señor por eso. No, el que baja el escudo baja la guardia. Avancemos. Y si lo decimos todos juntos, 1, 2, 3. Porque no podemos detenernos. La obra no se puede detener. La obra tiene que avanzar. Aleluya. No vamos a retroceder. Hermano amado, no somos de los que retroceden. Somos de los que avanzan. Ah, cuando era más joven de lo que soy. Porque yo al lado de Matusalén soy un niño de pecho, hermano. Pero cuando estaba yo jovencito, estaba en la escuela, hermanos, en el colegio, me llevaron a ver una obra musical, El Hombre de la Mancha. Me encantó. Teatro, música, ópera, cantos. ¿Alguien la vio alguna vez? El Hombre de la Mancha. ¿La viste, Julito, también? Sí, estábamos en el mismo curso con el Julio. ¿Los demás no la han visto? Pero es la historia del Quijote. El Quijote de la Mancha, el Hombre de la Mancha. Y hay una canción que dice: con fe lo imposible.

Oh. Pero lo que me gustaba era el mensaje que tenía. Con fe, lo imposible soñar, alcanzar, conquistar. Era un Quijote, era un loco. En ese tiempo yo estaba, hermano, estaba en el colegio, era un adolescente, pero que tenía sueños, quería conquistar. Me aprendí toda la mayoría de las canciones.

0: la Mancha. Hermano, me gustaba la... Yo me pongo a cantar y ya no paro, así que mejor no canto. Pero hermano, el mundo enseñándonos a nosotros, el mundo diciéndonos que en realidad todo es posible si tiene fe. Usted no tiene fe en el hombre de la Mancha, usted no tiene fe en el gobierno, en el presidente. Número cuatro, el escudo no es individual, es colectivo. Filipenses 1:27, solamente comportaos de una manera digna del evangelio de Cristo, de modo que ya sea que vaya a veros o que permanezca ausente, pueda oír de vosotros que vosotros estáis
1: libre.
0: ¿Cómo estáis?
1: Libre.
0: En un mismo,
1: libre.
0: Luchando unánimes por la fe del evangelio. En la milicia romana, los soldados unían sus escudos y formaban un muro impenetrable. La iglesia del fin necesita unidad. Escudos conectados por la fe en común para resistir juntos y cubrir al débil. La valentía no es solo personal, es también corporativa. Un escudo solo es valiente. Muchos escudos son invencibles. Cuando hay solo un escudo, es un valiente. Pero cuando todos interactuamos uno con el otro, entonces usted se va a dar cuenta que es una iglesia invencible. Yo vuelvo a decirle, yo lo que el Espíritu Santo ha puesto en mi corazón, ha puesto en mi alma, es levantar muros de contención a nuestro alrededor. ¿Por qué? Porque tenemos ataques.

en Cristo que me fortalece. Todo lo puedo en Cristo que me fortalece. El Señor pelea por nosotros, con nosotros, a favor de nosotros. El Señor está a favor de tu vida. ¿Alguien lo está entendiendo? Hermano, este es el tiempo. Este es el tiempo de la, hermano, donde todo el mundo está conectado. Estamos interconectados. Y algunos hermanos, un hermano me decía: pastor, a veces veo tantas cosas que viene en la iglesia, tantas cosas que hay por hacer. Y yo digo: si todos se involucraran, si todos nos involucráramos, sería mucho más fácil. Mucho más fácil. Estamos llamando a un ejército de 1,000. ¿Cuántos le gustaría ser parte de ese ejército de 1,000? 1,000 personas. 1,000 personas llevando un evangelio. 1,000 personas. Dice la Biblia: uno hace huir a 1,000. Dos a 10,000. ¿A qué se refiere? Se refiere a que cuando hay unidad, el fruto es mucho más grande. La palabra del Señor dice que por un camino vendrán contra ti, mas por 7 caminos saldrán huyendo de ti. El que pelee contra ti lo hará sin Dios. Porque si tú estás haciendo la obra de Dios, si tú estás trabajando a favor de la obra del Señor, si tú estás ganando alma, si tú estás trabajando para que el perdido venga, sanar enfermo, limpiar leproso, resucitar muerto y echar fuera demonios, si usted está en esa batalla, quiero decirle que Dios lo respalda. Dios respalda tu trabajo, Dios respalda tu quehacer, y el Señor peleará a favor de tu vida. ¿Alguien me está entendiendo? Entonces, escúcheme esto. Cuando el Señor me habló del ejército de 1,000, nosotros tenemos que dar un salto cuantitativo y cualitativo. Si yo fuese un pastor cómodo, yo me quedo con lo que tengo. No debo este lugar. Está totalmente pagado. Nunca tuvimos deuda por este lugar. El Señor nos dio la sabiduría para pagarlo al contado. Tengo una linda iglesia. Hermosos hermanos, buen liderazgo. Dios ha sido bueno. Me quedo con lo que tengo. Pero cuando arde en tu corazón y es más fuerte que tú mismo, yo no me puedo quedar. Yo no necesito que venga más gente para ingresarle más dinero a la iglesia. La iglesia se sustenta, está pagada. No tenemos problemas, Dios nos ha ayudado, nos ha bendecido. Yo necesito que mucha gente conozca a Jesús, porque el tiempo de su venida está ya. Y el Señor me va a preguntar y me va a decir: te di redes, te di medios de comunicación, te di gente capacitada, te di la capacidad para educarlos, para activarlos, y no hicieron lo único que yo les pedí, que era ir y hacer discípulos.

0: con un ejército de 1,000, 10,000 personas podrán ser alcanzadas. Con un ejército de 1,000 nos podemos parar en cualquier lugar y decirle a la gente: Jesús sigue siendo el primero en este país. Con un ejército de 1,000 podemos ir y orar por 1,000 personas, por miles de personas, diciéndoles: el Señor sigue sanando, el Señor sigue liberando. Orar por miles de personas que están en depresión, que están en crisis de angustia, que salen a la calle con crisis de pánico, que no quieren ver, hermano, el otro día, no quieren acostarse y después no quieren levantarse. Hay miles de personas que necesitan un ejército de 1,000. Alguien me dirá: pastor, pero el Señor, él le habló a Gedeón y fueron 300. Eso ya lo viví, eso ya lo hicimos en el año 2009. Ya lo vivimos, los 300. Este es el tiempo del ejército de 1,000. Este es el tiempo en que Dios va a levantar a miles de personas para llevar y alcanzar a miles de chilenos, miles de gente que ha venido desde otros países. Dios los va a ocupar a ustedes. Alguien me dice amén. Atento a esto. Número 5. Los valientes se levantan por discernimiento del tiempo. Primera de Crónicas 12:32. De los hijos de Isaacar, expertos en discernir los tiempos, con conocimiento de lo que Israel igual / iglesia, con conocimiento de lo que la iglesia debía hacer. Sus jefes eran 200 y todos sus parientes estaban bajo sus órdenes. Los valientes no solo son fuertes, también son sabios. ¿Va conmigo? Disciernen, discriminan, conocen los tiempos, saben que es un tiempo de definición espiritual, que es un tiempo de guerra, que es un tiempo de fidelidad a Cristo. Y se levantan porque saben que el reloj profético está por marcar el regreso de su Señor. Saben que el reloj está en los últimos segundos y que está diciendo: pronto viene Jesús y nos lleva. Aleluya, bendito sea el nombre del Señor. Vamos, si quiere aplaudir, aplauda con... Los valientes disciernen, tienen eso de Dios, están discerniendo el tiempo del Señor. No duermen, se levantan. No es tiempo de dormir, es tiempo de levantarse. Tiempo de levantarse. Los valientes que disciernen el tiempo son los que están anunciando que Cristo viene. Algunos no quieren hacerlo. Algunos están callados y la Biblia los llama perros mudos. No, yo no hablo de esos temas porque se asusta a la gente, se asustan. Yo no quiero tener una iglesia asustada, yo prefiero tener una iglesia asustada y salva que una iglesia irreverente y perdida. Quiero que me entienda, quiero que me entienda bien lo que estoy diciendo. Un día Mi mamá, estoy hablando de muchos años atrás, así que diga, uy. No metas los dedos ahí. Te va a dar la corriente. No metas los dedos ahí. Te va a dar la corriente. Y uno de hermanos de burro, hermano. Se da vuelta a mi mamá. Un día, hermano, sin querer, voy. Pregúnteme si alguna vez volví a tocarlo. A veces necesitamos un sacudón. Aquí hay gente que se fue a dar una vuelta al mundo. Y en su vuelta al mundo, Dios le pegó un sacudón. Espero que te haya servido. Porque Cristo viene. Amén. Número 6. El escudo se levanta desde la oración y la intercesión. Isaías 62, 6 y 7. Sobre tus murallas, oh Jerusalén, he puesto centinelas. En todo el día y en toda la noche, jamás callarán. Son del Centro Cristiano Internacional. No callan. Los que hacéis que el Señor recuerde, no os deis descanso, ni le concedáis descanso hasta que la restablezca, hasta que haga de Jerusalén una alabanza en la tierra. No callan, no callan, por amor a ti, por amor a ti, no callaré. Dígale al hermano que está al lado, no pienso callar. Dígale hermano, dígale, amenácelo, dígale, no pienso callar. El escudo se levanta en oración perseverante. Los valientes no solo pelean con acciones externas, sino desde el altar secreto. Interceden por la iglesia, por la familia, por las almas. Su escudo se activa en el clamor. ¡Aleluya! El escudo de los valientes se activa en el clamor, se activa en la intercesión, se activa en la oración. Una iglesia que ora, una iglesia poderosa. Oración los lunes, oración los martes, oración los miércoles, en la mañana, en la tarde, en la noche. Oración, intercesión, los jóvenes orando desde la mañana hasta la tarde, los varones toda la noche, las mujeres orando por la mañana a las 6, a las 23, los valientes. Hay que orar. Estoy todo sudado, hermano. El Señor está en este lugar.
1: Amén. Aleluya.
0: La fe comienza con rodillas en tierra. ¿Quieres terminar tu batalla de pie? Comienza la de rodillas. ¿Quieres terminar de pie delante del Señor? Dobla tus rodillas aquí. Pídele al Señor que te ayude. Número 7. El escudo verdadero te cubrirá hasta el regreso de tu rey. Apocalipsis 3:11 dice: vengo pronto, retén firme lo que tienes para que nadie tome tu corona. El escudo de los valientes debe mantenerse levantado hasta el fin. No podemos bajarlo, hermanos. No basta haber resistido ayer, no basta haber resistido la semana pasada. Hay que perseverar hasta el regreso de Cristo, sin bajar la guardia, con un corazón firme, esperando al Rey con el escudo en alto. El escudo del valiente. Escucha esto. El escudo del valiente se debe mantener levantado hasta que un día suene la final trompeta y nos reuniremos con Él y viviremos con Él y te dirán: bien, buen siervo fiel, en lo poco fuiste fiel, sobre mucho te pondré, entra en el gozo de tu Señor. Vamos, dele palmas al Señor por eso. La iglesia del fin, la iglesia del fin no será ni debe ser conocida por su comodidad, sino por su valentía. Dios está llamando a hombres y mujeres que levanten el escudo de la fe, que lo unjan con aceite fresco, que se mantengan firmes, unidos, discerniendo los tiempos y orando sin cesar. Es tiempo de valientes, pero hay peligros. Hay peligros para los valientes. Hay desgaste espiritual por batallas prolongadas. Hay pérdida del enfoque celestial. Muchas veces confianza en sus propias fuerzas. Soledad y aislamiento ministerial. Ataques a la identidad espiritual. Hay miedo disfrazado de prudencia. Y muchos se desvían del primer amor. Nosotros, los valientes del siglo XXI, no solo necesitamos escudo, espada y armadura, necesitamos sabiduría, necesitamos humildad, comunión, pasión por Cristo. Debemos pedir que el Espíritu Santo nos guíe a vencer cada uno de estos peligros y nos fortalezca hasta el regreso glorioso de nuestro Señor. Valiente, levanta tu escudo. Póngase de pie. Si este mensaje fue de bendición para tu vida, es un privilegio y es un gran honor saber que Dios ha hecho una obra poderosa en tu vida. Permíteme orar por ti. Señor, te damos gracias por esta bendición. Y te doy gracias porque cada uno de mis hermanos, mis hermanas, ha podido recibir una palabra de Dios. Que esta palabra traiga vida, traiga frutos, traiga la gracia, la multiplicación, la provisión de Dios sobre su vida. Que la paz de Dios, esa paz que sobrepasa todo entendimiento, venga sobre su vida. Gracias, Señor. Amén y amén.

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2: Esta hora, Inicia Radio te acompaña. 17 horas con 58 minutos. 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
4: El Dios que restaura. El libro de Joel, capítulo 2, verso 25, dice: y os restituiré los años que comió la oruga, el saltón y el revoltón. ¿Sabe? Dios no solo perdona, también restaura. Aún así, si perdiste tiempo, oportunidades o relaciones, el Señor es capaz de devolver lo que parecía destruido. En Él nunca es demasiado tarde para comenzar de nuevo. Dios no solamente perdona tu pasado, también se encarga de restaurar tu futuro. Esto fue La Reflexión en menos de un minuto.
5: En la historia de la humanidad hay momentos que les podríamos llamar un antes y un después. Sed como niños, ellos verán el reino.

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0: Contigo en el Taco del día de hoy. Estamos acompañándote en vivo y en directo desde los estudios centrales de Inicia Radio. Felices de acompañarte. Recuerda que este programa lo hacemos con mucho cariño para todos ustedes, de lunes a viernes desde las 6 de la tarde, en vivo y en directo. Y les invito a que puedan participar con nosotros a través de redes sociales, a través de WhatsApp, a través de todas las plataformas digitales que hoy día existen. Saludo a todos los que nos escuchan a través del FM y saludo, por supuesto, a la conductora oficial de este programa, mi querida esposa Leslie.
1: ¿Cómo estás, Guillermo? Qué bien te veo, qué guapo estás hoy día.
0: Gracias. Voy a decirlo como decía, ¿te acuerdas del profesor Girafales cuando le tiraban al lago? Decía, ya lo sabía.
1: Oh.
0: Ah, no, mentira.
1: Ya lo sabía, bueno, te ves muy bien. Así
0: gracias.
1: Que, para, si lo quieren ver también por YouTube, lo pueden ver.
0: Les invito a que nos vean, se van a decepcionar, pero...
1: No.
0: Oye, saludemos a propósito de los que nos ven por tele... perdón, por imagen, nos ven por la tele también.
1: También.
0: Hay gente que nos ha reportado que nos está viendo a través del canal 38.1. Así que saludos también a los que nos están viendo este programa en diferido. Les invito también para que nos puedan ver en el online, perdón, en el en vivo a través de la señal FM, de las distintas señales FM de Radio Inicia. En Santiago, por ejemplo, estamos en el 90.1. En Punta Arenas, en el 90.7. Y así en 14 estaciones de radio. Viña, Valparaíso, 99.3. Así que saludamos a todos los que nos ven a través de televisión, pero les invito para que puedan participar en vivo y en directo en este programa de lunes a viernes desde las 6 de la tarde. Y saludo al tiro, al otro conductor de este programa que viene corriendo. Aquí, como estamos en vivo y en directo, ustedes pueden ver, si aquí lo switcheo nomás, mostremos todo nomás, querido Feña. Mira, ahí está.
2: ¿Cómo están?
0: El gran Eugenio Vial, oficial, síganlo en redes.
2: Recién incorporándome, ¿cómo están, chicos?
0: Ubícate nomás, querido ahí, amigo, ahí, siéntate tranquilo. Mira, está tu cafecito listo.
1: Más conocido como el Pastor Roncha.
0: Eso, nuestro querido amigo pastor.
3: El que saca ronchas.
0: El que saca ronchas. Pues este es nuestro querido amigo Eugenio Vial. Eugenio Vial oficial. Y recuerden seguir también la página. Hoy el mensaje del domingo pasado de mi querido amigo estuvo muy bonito, muy interesante. Simple Church. Síganla. Pueden escuchar ustedes todos los mensajes que están ahí en el canal oficial de YouTube de Simple. Escriba Simple Church Chile. Y ahí usted va a encontrar todos los mensajes.
2: Oficial, no, oficial.
0: Del que, oficial.
2: Oficial. Bueno, Chile también,
0: ¿no? ¿Hay pirata también o no?
2: Ay, no sé.
0: Ah, ya. Cuidado, no pirateen.
2: Hay otro Simple Church en
0: Chile. Ah, verdad.
2: Hay otro que no sé quiénes son, pero...
0: Este es Chilean, de Chile.
2: Este es made in Chile. Y también estamos en Tren Pro.
0: ¿Verdad, po?
2: Estamos en Tren Pro, por si acaso, si alguien quiere escucharnos ahí.
0: Están todos los contenidos ahí también.
2: Sí, exactamente, sí. Oye, ¿cómo están ustedes?
0: Bien, pues aquí llegamos corriendo. Gracias
2: también
0: a Dios.
2: También llegaron
0: llegamos
2: corriendo. Ahí está.
0: Estuvo movido Santiago hoy día,
2: me
0: querido.
2: Me costó un montón llegar, protesta. Hoy día había protesta.
0: Yo pasé por afuera de la comisaría ahí en el centro y fíjate que había mucha gente, como parecía reunión de apoderados. Estaba lleno de apoderados.
2: Y ahora se viene el registro de vándalo que...
0: Ah, una de esas. Dale.
2: Va a quedar la grande también.
0: Estaba movido el centro. Así que saludos a todos los que nos están escuchando ahora que están detenidos también ahí en la...
2: Oye, sí.
0: No.
2: Todos los que están detenidos y nos están escuchando en la comisaría por vándalo.
1: Oye, ¿sabes que el centro estaba lleno de aire de... ¿Cómo se
2: ¿lagrimógena?
1: ¿Lagrimógena? Sí. Sí, estaba
0: ¿cómo
1: fuerte.
0: Se dice? Corríjanme ahí los auditores. ¿Lagrimógenas o lacrimógenas?
2: Ah, buena pregunta.
0: A propósito que aquí estamos aprendiendo a hablar bien, viste que ayer hablamos del McDonald's, de la
2: Mardona.
1: Ah, ya.
2: El Bimba.
0: El Bimba. La Magnífica. Entonces, yo ya me estoy acostumbrando a hablar así, ¿viste? Ya me duele la espalda.
2: En el Bimba.
0: Oye, ya tenemos un tremendo programa, ¿eh? Tenemos un gran programa porque tenemos regalos, recuerden ustedes. 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
1: Oye, yo quería Kidsania. Me gusta.
0: Sí, es bonito.
1: Usted no tiene usted tiene ese niño adentro.
0: Sí, pues todos tenemos.
2: Oye, yo nunca he ido, mis hijas han ido.
1: No ha sido nunca Kidsania. Oye, y
0: debemos
1: lo otro que
0: niños.
1: Quiero comentarles. También que hay muchas personas adultas que están comprando, adquiriendo su álbum del fútbol, ¿no? El mundial. Y he visto cerquita de la de Moneda, de la, o sea, del de la calle Moneda, no, de la Moneda, mejor
2: de la
1: dicho,
2: Moneda, sí.
1: Que están intercambiando figuritas.
2: ¿Ah, sí?
1: Un montón de gente ahí.
2: Qué bonito.
1: Hay intercambiando, tener... vendiendo.
2: Nada para votar en lámina.
0: Pero los que hacen eso, fíjate que no son tan jóvenes, po.
2: No, no, que
0: son
2: que mayores. Tener, es que hay que tener plata, me imagino que no puede ser un chiquillo ahí. No,
1: la edad
2: los fanáticos
1: son más de
2: 500 lucas para comprar el álbum y todo.
0: Oye, casi 600 lucas para completar el álbum, igual una inversión.
2: Harta plata.
0: ¿Y qué ganan ahí con eso? Nada. Más que el recuerdo, o hay algún premio, te dan, no sé.
1: No, no,
0: buena entrada a la final del mundial, alguna cuestión. No,
2: te imagináis por 500 lucas.
1: No, no.
2: ¿Dónde es el mundial?
0: En Estados Unidos, Canadá y México, al parecer.
2: ¿Por qué en tal lugar te vaya a México?
0: Yo no estoy ni tan enterado, porque como lo vamos a ver por la tele, nosotros nomás.
2: No, estamos más perdidos que. Estamos botados. Sí.
3: Así que, oye, sí.
2: Sí. Oye, y tenemos un día como hoy, ¿no?
0: Tenemos un día como hoy, porque hoy día es un día como hoy. Mira, vamos con la cortina.
4: Oigan, ¿saben qué día es hoy? No, no solo día de pagar cuentas. Es también el día en que pasaron cosas interesantes. En un día como hoy, desempolvamos el almanaque y refrescamos la memoria empolvada. Vamos a ver qué joyitas nos tiene guardada la historia en un día como hoy.
0: El bloque de un día como hoy, con esto nosotros les probamos, les demostramos que estamos en vivo, estamos en directo cuando son las 18:08, miércoles 3 de junio del año 2026, y un día como hoy, 3 de junio, es una fecha clave en la identidad nacional. Es el día, en este día, pero en el 1818, el director supremo Bernardo Higgins promulgó un decreto que oficializó y exigió el uso del gentilicio chileno, marcando un hito fundamental en nuestra historia.
2: Increíble, ¿eh?
0: Ahí salió el gentilicio chileno.
2: Si es chileno, es bueno.
0: Si es chileno, es bueno.
1: Así decía Yuri.
2: Ay, qué bueno el gentilicio chileno. Mira qué bonito. Oye, me llama la atención, director supremo. Este es como...
0: Claro.
2: Es como la Guerra de las Galaxias, ¿no? El día el director supremo. Es como...
1: Oye, pero a mí me salió otra cosa el día como hoy.
2: ¿Sí?
1: Atención ciclistas, dice. Hoy, 3 de junio, se celebra el Día Mundial de la Bicicleta.
2: Ah, qué bonito.
1: De la bicicleta.
0: Saludos a todos los que van en este preciso momento pedaleando
2: en la bicicleta que venía apurado.
1: El día
2: peinado para atrás.
1: El día es de la flaca, dice.
2: El día que
0: a la flaca la
1: dicen, la flaca. Este miércoles se celebra el Día Mundial de la Bicicleta, fecha impulsada por la ONU para destacar el impacto positivo de este medio de transporte
0: sustentable,
1: accesible y beneficioso para la salud.
0: Saludos a todos los ciclistas.
1: La conmemoración busca fomentar el uso de la bicicleta como alternativa para disminuir la contaminación, mejorar la calidad de vida, promover hábitos más saludables. ¿Y tú te mueves en bicicleta, Guillermo?
0: Tengo bicicleta nuevita en la casa y no la he usado, pero es una. Pero me encanta. A mí,
2: Desde niño
0: me gustaba mucho andar en bici.
2: ¿Cierto?
0: Me encantaba.
2: Para hacer las chantadas.
0: Muy entretenido. Solía andar en bici.
2: Yo sé hacer chantá.
0: De verdad,
2: la chantá.
0: Ahora estáis chantado.
2: Me chanté. No, pero oye, a mí me encanta la bicicleta, la encuentro brutal.
0: Sí, entretenido. ¿Andas en bici?
2: Yo ando en bici, sí. Bueno, ahora hace un ratito que no ando, pero tengo mi bicicleta y bien.
0: Bien, po.
2: Y en mi flaca, la tengo. Le
0: bueno, en el sector donde tú vives también es bastante tranquilo para andar en bici.
2: Es rico poder
0: recorrer
2: bici.
0: Ahí.
1: No sé si ustedes se acuerdan, pero cuando éramos chicos, pues somos todos casi de la misma generación, uno de los regalos que pedíamos para Navidad era bicicleta.
2: Claro.
0: El regalo del viejo Pascuero.
1: O patines.
0: Claro.
1: Patines. ¿Qué pidieron ustedes? ¿Patines?
0: Yo también.
2: No, patines nunca, pero bicicleta siempre.
0: Yo anduve en patines también.
1: Patines, ¿no?
0: En skate también anduve cuando niño.
2: No, la bicicleta me encanta. Ahora, para mí no era tan agradable la bicicleta porque en Iquique, en la ciudad donde hay mucho cerro, como Valparaíso, Iquique, ¿cierto? No es tan agradable andar en bicicleta porque bajáis rapidito, pero para subir...
0: Es un tema, pues.
2: Sí, son paradas así como Valparaíso, las cuestas. Claro, yo vivía arriba. Entonces era complicado. Pero aquí en Santiago es rico, pues. Y bueno, yo con mis hijas siempre desde chiquitita han tenido bicicleta. Se les ha ido cambiando los aros, los tamaños, hasta que hoy día. Yo creo que en la Navidad les regalé las últimas bicicletas ya aro grande.
0: ¿Aro cuánto es? ¿26 parece el último?
2: Ahora pasaron. Bueno, las 24, más grandes son 27 y medio y 29.
0: Ya.
2: Personalmente a mí no me gusta la 29, me gusta la 27 y medio. Y a la niña le gusta la 29, yo le compré 29, pero yo personalmente me gustaba la 27 y medio. Pero tú sabes que salió primero, las bicicletas llegaban hasta el aro 26, al menos en bicicletas MTB de montaña.
0: Claro.
2: Mountain bike. Después salió la aro 29. y después salió la aro 27 y medio, se redujo un poquito para aquellos que no les gustaba la rodada tan rápida. Y la rodada no va por el tamaño de la persona, porque el marco tiene una talla. Cuando tú compras una buena bicicleta, tú compras la bicicleta por talla. Independiente del aro,
0: ¿ya?
2: El marco tiene una talla, que va medida en pulgadas.
0: O sea, ¿la diferencia está en qué? ¿En las ruedas?
2: En las ruedas.
0: Ya.
2: Por ejemplo, mi hija tiene una bicicleta que a mí me quedaría chica, con aro 29, que es más grande que la rueda mía, pero el marco es para esa talla. Entonces tú cuando compres una bicicleta, para todos los que nos escuchan, compra la bicicleta por talla. Y todas van por tallas, ya sea las de mountain bike, las de bellavista, las Pixie. Todas estas tienen distintas tallas los marcos.
0: Mira qué interesante.
1: Muy culto en lo que es la bicicleta.
0: ¿Viste cómo se aprende en este programa? Bueno, aprendemos de todo.
1: De todo. Oye, ¿y saben qué? Hablando, porque no conoces Kitsania. ¿Conoces Fantasylandia?
2: Sí, eso sí.
1: ¿Fantasylandia sí?
2: Sí.
1: Bueno, ustedes saben que Fantasylandia se va, ¿no es cierto? Se va de Santiago.
2: Vamos para allá, ¿no?
1: Se va a San Bernardo.
2: San Bernardo, ¿ya?
1: Dicen que durante un año Santiago pierde su histórico parque por traslado.
0: ¿Qué va a haber ahí después? ¿Qué irán a hacer? Porque queda ese espacio disponible, bueno, que pertenece al Parque O'Higgins, pero...
2: Claro, no creo que era un edificio, ¿no? No sé.
0: Quizás que era... ¿En qué se iba a ocupar ese espacio?
2: Pero yo encuentro re bueno, porque Fantasylandia ya no, como que siento que no podía tener mejores atracciones porque por un tema de espacio.
0: Exacto.
1: Tras más de 4 décadas operando en Santiago y luego de un largo proceso de traslado, Fantasylandia ya comenzó a materializar su partida del Parque O'Higgins. Dio luz verde y de su llegada oficial a San Bernardo, dice. La empresa del parque de diversiones más grande del país informó que oficialmente el próximo verano del 2027 cerrarán las instalaciones en el Parque O'Higgins para dar inicio el periodo de transición de cambio al nuevo recinto. Así, las próximas vacaciones de invierno serán las últimas en que funcionará el histórico parque de diversiones en el Parque O'Higgins. Con esto hicieron un llamado a la ciudadanía a aprovechar de visitar Fantasylandia en Santiago por última vez.
0: O sea, pero todavía queda tiempo.
1: Bueno, este año solamente.
2: Este año, ¿no? Sí.
1: O sea, seis meses.
2: Que ese espacio donde está Fantasylandia van a donárselo a una iglesia que se llama Comunidad La Sal.
0: ¿Te imaginas?
2: Ahí la iglesia. Va a estar, pero ahí brutal.
0: Pero fuera de broma, ¿sabes que yo anduve detrás de
2: un terreno?
0: ¿Te acuerdas la cúpula? ¿Teatro La Cúpula?
2: Sí, claro, claro.
0: Yo como soy de fe, anduve.
2: Sí, anduviste por ahí, era muy caro, ¿no?
0: No, que lo tenían concesionado por otro lado, pero ahí...
2: Ah, ya.
0: Estuvimos buscando ahí.
2: Pero es rica la cúpula. Es rica, claro.
0: La tienen botada.
2: Ya hace como 2000,
1: mira,
2: ¿no?
1: Mira, dice, ¿será otro Movistar Arena? Por ahí dicen, piensan instalar estacionamientos para el Movistar Arena, ya que la gran mayoría que está tiene que... Dice dejar sus vehículos afuera.
2: No, pero adentro caben todos los autos. Yo me estacionaba adentro.
0: Sí,
2: sobre.
0: Eso está...
2: Claro.
1: Esos son comentarios de la gente que va diciendo qué es lo que van a hacer por ahí, ¿no?
2: No, claro, sí. Bueno, qué rico Fantasylandia, porque hubo un buen panorama y se puede crecer.
1: O sea, si usted no lo conoce, quedan 6 meses en este añito. Bueno, vienen las vacaciones de invierno también.
0: No, pero no le hagamos tanta publicidad. Mira,
1: no,
0: que esto
1: yo no
0: le
1: estoy haciendo publicidad.
0: No nos están pagando. Invitemos a la gente a Kitsania nomás.
2: Regálenos entrada y le hacemos publicidad.
1: Algo histórico, pues.
0: Ah, sí.
1: 40 años estando en Santiago... Si alguien no lo conoció.
2: Sí, sí. Claro.
1: Bueno.
2: Sí, oye, ¿y saben qué es lo otro? Que ahí al frente está el Club Hípico.
0: ¿Verdad?
2: Y por primera vez fuimos al Club Hípico este domingo.
0: ¿Cuesta conocer? ¿Nos
2: este domingo?
0: ¿Qué te pareció?
2: Bonito, porque como era el Día del Patrimonio Cultural, habían...
0: Te podían entrar autos gratis y todo.
2: Sí, gratis, claro. ¿No? Yo no sé si comúnmente se cobra. Nunca, yo no tengo idea cómo funciona.
0: ¿Ya?
2: Y habían una exposición de autos antiguos y podíamos entrar. Estaban vendiendo unos food trucks así como pizzas y comimos. Y me tocó ver las carreras de los caballos, pues, y es cuático. Pues, la gente apuesta con nombres trifecta, no sé qué, cuatrifecta.
0: Perfecta, trifecta.
2: Tienen sus nombres raros que yo no cacho.
0: Llamó la atención como le hacen con la mano ahí.
2: Y hacen así, claro, y gritan cuando van los caballos. Y pasan hecho una bala,
0: sí.
2: Una bala, precioso los caballos. Y yo dije, oye, me gustaría apostar algo aquí. Dije, voy a poner anticanuto. Pero en el buen, no para ganar, sino que para jugar 5 lucas.
0: Claro, momento ahí.
2: Se siente meterle ahí 5. Pero no pude.
0: No.
2: No, porque no es que no cacho. Son,
0: claro, son puras palabras raras.
2: No, claro, no es tan fácil como que uno diga eso.
0: Pero me imagino yo que uno puede jugar, no sé, para el ganador nomás. Oye, me gusta el
2: número 7. Pero es que te pasan como un papelito con montones de opciones que tenés que llenar y cosas. Y yo no
0: tengo idea. Me voy de aquí.
2: ¿Y a cuál le vaya a dar? Yo ni siquiera sé quién es quién. Pero yo me acuerdo que la que ganó fue una yegua que se llamaba Pescueso.
0: Los nombres son divertidos.
2: Pescueso, ganó por un pescueso.
1: Oh.
2: No, pero muy bueno. buena.
1: Oye, ¿les gustó el chiste que les envié?
0: ¿Cuál chiste?
2: De todo. El de la harina, el de la harina.
0: Ah, el de la harina, lo contaste ayer aquí, ¿no?
1: Claro.
2: Sí, lo subió por Instagram ahora, el de la harina. Sí,
1: Y usted, bueno, le voy a contar algo de psicóloga.
0: A ver.
2: Oye, Leli, yo tengo una pregunta para ti.
1: Ya, pero cuéntame.
0: A ver, tírala, espera.
2: No entiendo por qué, si tienes un iPad,
0: claro,
2: mira el teléfono, usa solamente el soporte para el teléfono.
1: Sí, porque sabes que se me apaga el...
0: ¿Verdad, po?
1: Tengo que tener un cable.
2: No entiendo, como leyendo apenas, yo la veo leyendo apenas. Yo digo,
1: tengo un cable aquí.
2: Tremenda pantalla, ¿qué está leyendo?
0: Y lee la pantalla chiquitita.
2: Y está leyendo el teléfono cuando tiene el teléfono.
1: Es que ya se acabó la batería.
0: O a lo mejor está como, ¿te acordás antiguamente cuando recién salieron los celulares? Había gente que andaba con el armazón nomás y no tenían plan.
2: No tenían nada, sí.
0: Entonces esa tablet no existe.
2: Esa tablet
0: es un pedazo de tabla.
2: Solamente para exhibir.
1: No,
2: pero ella tiene
1: su transporte. A ver, si encendió,
0: la gente
1: se encendió.
0: Andaban como con beeper y todas, y eran puras cuestiones de...
2: Oye, una novedad para la radio, podrían poner unos enchufitos por aquí, de repente uno llega con la batería agonizando.
1: Mira, y a modo de eso, porque tengo la batería ya.
0: ¿Qué más que?
2: Yo puse mi computadora
0: y yo me atrevo a decir, agonizando. He tenido la oportunidad de estar entrevistado en varias radios de Chile, de Santiago. Esta radio está mejor que toda la otra.
2: A nivel de infraestructura.
0: Tremenda infraestructura.
2: Ah, tremenda.
0: Oye, Inicia Radio tiene tremendos estudios. Yo lo digo.
2: Precioso.
0: He estado en el conglomerado, por ejemplo, de Iberoamericana, que son muy bonitos igual.
2: Claro.
0: Pero Inicia Radio, primer nivel.
2: Primer nivel, ¿no?
1: Primer nivel.
2: Brutal.
1: Sí, totalmente.
2: Me encanta
0: Inicia. Somos terrible pulento.
1: Así es. Ya, ¿me dejan contar el chiste?
2: Ahora sí cuenta el chiste.
1: ¿Cómo se llama el miedo a Santa Claus?
0: ¿Cómo se llama el miedo a Santa Claus? No sé. A ver.
1: Claustrofobia.
2: Ah,
0: está bien. Sano.
2: Y el miedo al Claus de Pirque también.
0: No, bueno, a ver cómo es.
2: Claustrofobia también. Medio Claus de Pirque.
0: Está bueno. Ese está bueno.
2: Claus de Pirque.
0: El otro día que entrevistamos acá, ¿te acordás? Y al Paulo Iglesias, yo estaba más asustado. Decía, señor, mandar, Jesús, estuve clamando ahí para que no se lanzara ni una cuestión. Se portó, dentro de todo se portó bien.
2: Pero al final igual se tiró por ahí.
0: Ahí no
2: que igual me lo voy a joder.
0: El Feña estaba ahí con la censura ahí, pero...
2: La censura todo el rato. Oye, pero muy simpático ahí.
0: Simpático, Pablo.
2: Igualito que el otro fierro que entrevistamos antes. De...
0: Oh, ¿te acordás? Bueno, Charola.
2: Charola. Oh, un plomo.
0: Pero aquí tenemos el espacio para todos. Todos son bienvenidos aquí en
2: todos
0: este programa. Oye,
2: sí.
0: También tenemos una entrevista.
2: Sí, ¿a quién?
0: Se viene Oscar Rieger en unos minutos más y trae regalos.
1: Sí,
0: regalos directamente de
1: el patrón del café.
0: Café Cultura.
2: Oscar Rieger, si me está escuchando, trae.
0: Ya está por acá, no, Oscar
2: Rieger.
0: Ya está
2: aquí
0: en los estudios de Inicia Radio.
2: Y no hay ni un cafecito. ¿Dónde está?
0: Ahí está el Oscar.
2: Si está, Oscar, ya, no te hagas el loco si te estoy mirando
0: aquí
2: afuera.
0: Está en la sala acá del otro lado.
2: Afuera,
0: oye, pero aparte de eso, también tenemos una entrevista que no sé si todavía, al parecer no se ha conectado la invitada. Vamos a ver si es que alcanzamos a entrevistarla, porque a lo mejor vamos a tener que reagendarla para otro día, porque íbamos a conversar.
2: Tenemos una
0: abogada. Capaz que conversemos con la abogada Pilar Cabello para hablar acerca de la exención del IVA en viviendas. De eso, en viviendas. ¿Qué me decía Feña? ¿Está? La tenemos aquí, señoras y señores.
2: Para las 14 estaciones de Inicia Radio.
0: Una entrevista totalmente en vivo y en directo para las 14 estaciones de Radio Inicia. Y le damos la bienvenida de inmediato, en función del tiempo, a Pilar Cabello, la abogada Pilar Cabello. Pilar, no sé si estás por ahí. Es un agrado para nosotros conversar contigo.
3: Hola, buenas tardes. Sí, acá estoy, escuchando.
0: Buenas tardes, Pilar.
1: Buenas tardes, Pilar.
3: Hola, mucho gusto.
0: Mucho gusto, bienvenida. También. Bueno, yo le comentaba recién a los auditores que vamos a hablar acerca de la exención del IVA en viviendas, que va, va supuestamente va a bajar los dividendos. Entonces, queríamos que nos pudieses explicar un poco acerca de eso. Por eso es que, por favor, cuéntanos un poco acerca de la propuesta de exención del IVA en la primera vivienda, principalmente, contenida en el plan de reconstrucción nacional por el gobierno.
3: Perfecto, mira. Primero recordar que este plan está hoy día en discusión en el Congreso, ¿ya? Por lo tanto, existe un proyecto presentado por el presidente Kast que tiene que ser discutido para definir los plazos, los valores y varias cosas, ¿ya? Una de las controversias que existe, más que controversias, es que han dicho tanto el presidente de la Cámara Chilena de la Construcción, algunos entrevistados también que son de empresas constructoras, que hay que tener cuidado con las expectativas, ¿ya? En el sentido de que una vivienda, cuando es comprada, va a un terreno y una construcción, ¿ya? El IVA en nuestro país actualmente aplica solamente a las construcciones, no al terreno.
0: Okay.
3: Por lo tanto, tú no puedes llegar y aplicar la tasa que hoy día. La tasa del IVA es un 19% para el consumidor final, pero no quiere decir que exista un 19% de ahorro para las personas que van a comprar una vivienda, ¿ya? Porque primero hay que descontar el terreno. Y el terreno va a depender mucho del tipo de vivienda, pero puede ser un 30%, un 20%, un 40% de la vivienda, del valor. Entonces ya tenemos que considerar que del total no es un ahorro del 19%. Mm. Pero además, ¿ya? Este 19% es el valor que asume el consumidor final, pero no va a ser trasladado totalmente al consumidor final, porque las empresas, diversas empresas constructoras que tienen distintos proyectos, ocupan el crédito fiscal que restan de este débito, ¿ya? Entonces, todas las compras que ellos tienen y han acumulado créditos fiscales, y depende de la historia de cada uno, si tienen créditos fiscales importantes a lo mejor, van a ser descontados de este 19%. Entonces, al final, lo que se traspasa al consumidor final es el 19% del margen del negocio, ¿ya? Y en la construcción, los márgenes en sí no están tan buenos, o sea, pueden bordear, dependiendo del tipo de casa y la empresa constructora, pueden bordear el 5, el 4, el 10%, más que eso es muy difícil, ¿ya?
1: Bueno, ¿cuáles son
3: si
1: los beneficios?
3: Si lo ponemos en números...
1: Sí, ¿cuáles serían los beneficios entonces de esta indicada propuesta?
3: O sea, igual hay una debiera, ¿ya? Si es que se aplica, porque tenemos que pensar que nosotros estamos en un país donde hay libre mercado, ¿ya? Entonces, no existe alguien que diga acá cuál es el precio que le vas a colocar a las viviendas, y ustedes han escuchado mucho hablar de la colusión, por lo tanto no existe la posibilidad de que se pongan de acuerdo, ¿ya? No, eso no se puede hacer. Cada uno va a ofrecer un precio, ¿ya? Claro. Y eso es libre mercado. Entonces, pero si, por ejemplo, para poner números, tienes tú, vas a comprar una vivienda de 4.000 UF, que son 160 millones de pesos, ¿ya? Hice un ejercicio. Suponiendo que el 30% es terreno, ya le tenemos que descontar a estos 160, 48 millones. Entonces te quedan de construcción 102. El 19% de esos 102 es 21 millones, pero no te vas a ahorrar, o no te van a traspasar ese ahorro total. Si le ponemos el 5% de margen de la empresa, lo que te ahorras es un 5,6. Tienes un ahorro, pero no de un 19% del valor de la construcción, ¿ya? Entonces, el beneficio que por lo menos también ha informado el mismo presidente es para quienes compran, que van a tener un ahorro, dependiendo del monto, del margen, del tipo de vivienda, igual va a haber algún ahorro, pero también el beneficio tiene que ver con que van a mover la economía. Esa es como la apuesta, es decir, hay más de 200.000 viviendas que están ahí detenidas sin venderse, que eso provoca que haya un estancamiento y que no se mueva la rueda de los negocios. Por lo tanto, tenemos ahí muchas empresas que le dan trabajo a gente que no están construyendo mucho porque no se está moviendo, ¿ya? Entonces, hay otro beneficio que tiene que ver con mover la economía, no solamente el ahorro a las personas, sino que mover la economía, darle trabajo a personas y que esta rueda empiece a generar un movimiento que finalmente provoque más empleo, de alguna manera.
2: ¿Ya? Y en ese sentido, Pilar, perdón, en ese sentido, porque esto también podría provocar que las casas usadas, que de aquellos que sí compraron con IVA, baje su plusvalía y bajen los precios, dado que las nuevas pueden ser que lleguen a estar más bajas que las casas usadas, ¿no?
3: Es un efecto. O sea, de hecho, también cuando se anunció esto ya hubo un efecto de contracción, que ya la gente no quiere comprar esperando que exista
2: este proyecto. Porque sacan los ofertones.
3: Claro, entonces ya hay un estancamiento que igual es complejo, ¿cierto? Pero lo que tú dices es totalmente correcto. Va a implicar también otro efecto relacionados con los otros mercados relacionados a la compra de una vivienda, porque este beneficio es para las viviendas nuevas.
2: Claro, y
3: que nunca se han usado.
2: Claro, y en algún sentido, los créditos hipotecarios, no hemos visto una contracción en las tasas, entonces no deberían bajar los dividendos, a no ser que el valor simplemente se traspase, que el valor pueda de verdad tener una buena rebaja y bajar este valor del dividendo final. Pero para movilizarle con una economía en el mercado inmobiliario, lo que más tiene efecto sobre ellos, más que el IVA, son las tasas que y en la máxima convencional y las tasas a las cuales pueden acceder los clientes. ¿Se ve algún movimiento respecto de ello?
3: Mira, antes que eso que tú me preguntas, igual hacerte el comentario que dentro de la Cámara de Diputados y Diputadas, cuando se discutió el proyecto de reconstrucción, hubo solicitudes de algunos diputados que pudiesen incorporar dentro de este proyecto beneficios que tiene que ver con el FOGAES, que se llama, que es un fondo especial que entrega el Estado chileno a las a ciertas familias, digamos, que van a comprar hasta 4.000 UF,
2: claro,
3: donde ellos, el gobierno pasa a ser el aval. Entonces eso implica que la tasa de interés que está intrínseca en ese crédito hipotecario bajaría,
2: ¿ya? Claro, porque el riesgo sería menor.
3: El riesgo sería menor. Entonces hay un 90% que avala el Estado, un 10% de pie, pero como avala el Estado igual hay una tasa que sería menor y ahí sí habría un monto menor. Entonces lo que están pidiendo, y que ojalá exista esa discusión ahí en el Congreso y aparezca dentro de este mismo proyecto, mejorar ese beneficio que entrega este FOGAES.
0: Mira, y entonces... Pilar, y en conclusión respecto a este tema, ¿tú crees que entonces esta propuesta va a reactivar el mercado inmobiliario?
3: Yo creo que igual lo reactiva de alguna manera, uh-huh, pero hay que tener cuidado con las expectativas de todas maneras, porque depende mucho de lo que pase en el mercado con toda la situación que estamos a nivel mundial. Uh-huh. Tú sabes que todo lo que significa... las construcciones en general aumenta todo el valor, porque el mismo aumento de todos los combustibles implica un valor en todos los materiales. Entonces hay varias cosas que afectan de una manera global a los precios que se puedan colocar. Se supone que debiera existir, pero nadie te lo puede garantizar así en un 100%, porque como te digo, acá hay libre mercado y va a depender de cada empresa el precio que coloque y los acuerdos que lleguen. Entonces, claro, esto tiene que ver con distintos beneficios, y tú tocaste algo súper relevante que tiene que ver con las tasas de los bancos. Uh-huh. Igual ayer salió un informe del Banco Central, que es el informe respecto del estado financiero del país, ¿ya? Y que si bien existen bastantes complicaciones a nivel mundial por toda la inestabilidad que se produce financiera por las guerras y todo esto, aún así el informe del Banco Central indicó que existía nuestra economía o nuestras finanzas como país todavía están bastante fortalecidas, ¿ya? No están en un momento crítico, que eso es súper importante, por lo tanto ellos mantienen la tasa. Entonces no van a subir las tasas en corto plazo, pero todo lo que es crédito hipotecario es largo plazo, por lo claro, tanto no tiene tanta variación, pero pal pie, donde generalmente tú pides el crédito hipotecario y pides un crédito consumo para poder pagar el pie, claro, igual ahí vas a tener quizás una mayor tranquilidad de que estas tasas no van a estar subiendo las de los créditos.
1: Pilar, y para los muchos jóvenes que también es súper complicado acceder a la casa propia, ¿será este un buen proyecto para ellos también?
3: Yo creo que sí, sobre todo si pueden postular a los fondos que pueda entregar donde está el Estado avalando. Yo creo que ahí esa es una oportunidad, de todas maneras. Por lo tanto, igual es invitar a los jóvenes que están pensando en comprar, que se interioricen

0: 11 años atrás, 12 años atrás, donde podía prácticamente acceder a la casa propia sin pie en algunos casos, pagando un 2%. Yo recuerdo, yo pagué un 2% de pie en la casa. En donde el mercado inmobiliario comenzó a reactivarse de tal forma que llegamos a ese tipo de ofertas con tasas históricas. ¿Crees tú que podamos visualizar eso en el próximo tiempo, llegar a esos niveles de ofertones, de tasas, de pie cero, o todavía estamos lejos de ello?
1: Mira, es una súper buena pregunta porque es tan difícil en realidad establecer qué es lo que va a pasar en el futuro, nadie sabe. Pero sí, lo que te puedo decir es que el mundo, la vida es cíclica, ¿ya? Todo tiene ciclos. Y en el mundo de las finanzas también hay ciclos, ¿ya? Por lo tanto, existen estos años donde hay complicaciones y después vienen otros años donde todo baja, ¿ya? Uh-huh. Es así, generalmente, ¿ya? Por lo tanto, depende mucho. De manera personal, qué tan necesario es que tú compres ahora, o si quieres esperar un poco a que se detenga quizás toda esta complicación que existe hoy día y exista a lo mejor un poquito más de estabilidad, aunque en este minuto, te lo vuelvo a comentar, el Banco Central mencionó de que nuestro país todavía está bastante estabilizado, tiene bastantes posibilidades de seguir endeudándose, por lo tanto las tasas no van a crecer por el momento, ¿ya? Y eso implica que las tasas hipotecarias se van a mantener.
0: Pilar, y una última pregunta que no hemos hecho aquí varias veces. ¿Por qué el mercado chileno, el mercado hipotecario, el mercado de la vivienda, es tan complicado acceder, teniendo referentes como, por ejemplo, Estados Unidos, que cualquier persona puede, es muy fácil acceder, incluso ni siquiera estando ahí, sin tener ni siquiera un número de seguro social allá, ¿cierto? Solo con tu número de pasaporte. Entendiendo que el mercado inmobiliario es aquel que tiene menos riesgo desde nuestra ignorancia, tal vez, en el sentido de que si tú no pagas, la casa está ahí, nadie se puede arrancar con la casa dentro de una maleta. Entonces, ¿por qué es tan difícil acceder a ese crédito, siendo que si yo no pago, ellos me pueden rematar la casa y pueden tomarla? ¿Por qué es tan difícil para los chilenos tomar un hipotecario acá?
1: Bueno, una de las cosas complejas que nosotros tenemos como país, que somos un país pequeño igual, no tenemos un mercado muy grande, uh-huh. Y nuestro mercado además, en la parte financiera, en el mundo financiero, son muy pocos bancos. Uh-huh. Hay muy poca competencia, entonces no existe mucho donde tú puedas ir a preguntar, y cada vez está más contraído. Entonces, la banca en sí, que es un gremio súper potente dentro de nuestro país, porque es un gremio, está bastante cohesionado, no coludido, ¿ya? No me refiero a eso, pero sí. Tienen un comportamiento muy similar en términos del análisis financiero.
0: Claro.
1: Entonces, eso yo creo que no solamente a las personas, sino que a las empresas, al emprendedor, a la pyme, es súper complejo contar, digamos, con un apoyo que sea un poquito más potente en ese sentido.
2: Sí, bueno, oye, se nos fue el tiempo. Muchas gracias por el contacto, Pilar. Te enviamos un abrazo grande. Esperamos en un próximo capítulo poder destinar más tiempo, por supuesto, a poder conversar de estos temas que son muy necesarios para que la gente pueda ir recibiendo información al respecto, sobre todo estos temas que tienen que ver con la casa propia, con la obtención de créditos hipotecarios. Así que gracias por el contacto, Pilar. Te enviamos un abrazo grande. Así que gracias, hasta la próxima.
3: Muchas gracias.
0: Muchas gracias, Pilar.
2: Ahí estuvimos conversando con la abogada Pilar Cabello, hablando acerca de estos temas relacionados al mundo hipotecario. Es muy buena tu intervención ahí, ¿qué no? Respecto de lo que pasa en otros mercados extranjeros. Claro, porque está la garantía. O sea, si yo no pago, no me puedo.
0: Un chico aquí con 18 años, 19 años, que tiene un trabajo, él puede comprar en Estados Unidos una casa, incluso por internet.
2: Sí.
0: Y le van a prestar la plata.
2: Sí, pues. Basta con que él tenga el ahorro.
0: Y ya están pidiendo el 30% de bien en Estados Unidos.
2: Exacto.
0: Pero hay algunos más formales, algunos que te piden 20, algunos 30. Y con eso puedes comprar, y sin ni siquiera haber pisado Estados Unidos. No puedo entender cómo en Chile no puede un joven tener el acceso a la vivienda propia.
2: Sí.
0: De verdad que no lo comprendo.
2: Deberíamos desarrollar un tema después con este tema de la, de la obtención de vivienda. Así que vamos a dejarlo como tarea. Oye, vamos a escuchar un tema musical. Vamos a una pausa musical acá en Contigo en el Taco, porque recuerden que se vienen los regalos de Oscar Rieger el rey del café, el asesor profesional de todos ustedes que están emprendiendo en el mundo de las cafeterías. Vamos a conversar con Oscar Rieger en el próximo bloque y participen.

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2: La vida necesita más café.
3: Eso. ¡Ándate! Nos fuimos con todo.
1: Y está con nosotros nuestro querido Oscar. El tremendo Oscar, bienvenido.
4: El patrón del café.
3: El patrón.
1: Eso es.
3: El patrón.
1: Y viene con ¿viste lo que decía? La vida necesita más café.
3: Sí, ¿eh? Cierto.
1: Tiene su, propio tema.
3: Habla para el micrófono, ahora hombre. Sí.
1: Aló, probando microbio. Uno, dos, tres.
5: Viene una semana y me perdí el tiro.
1: Oye, bienvenido. La gente aclama tu presencia porque dicen, oye, ¿qué pasa con los regalos?
4: Oye, mira, la tía del Facebook.
1: Oscar Rieger, asesorías.
4: La tía del Facebook pregunta, yo ya concursé por el café y me lo gané. ¿Puedo seguir concursando? Pero por supuesto, siga concursando.
1: Claro, puede ganar nuevamente, señora.
4: Puede seguir concursando.
5: Bueno, oye, como decía la canción, la vida necesita más café, menos estrés. La gente está muy estresada.
1: ¿Cierto?
4: La vida necesita más café y más fe.
1: Más
5: y lo más importante, necesitan confiar en Dios.
4: Eso. Sí, pues.
3: Ándate.
4: Hoy día predica
1: Oscar
4: directo
1: Rieger
4: al corazón con
1: Oscar. Oye, sí, Oscar, Oscar, Oscar tiene buena palabra.
5: Puedo predicar una hora si quieren.
1: Claro. Mira. Uy. Predicador antiguo. Fuimos con todo. De hora y media ahí.
5: ¿Cierto? Sí. No, yo soy media ahorita, no.
1: Claro. Oye, saludamos a Alberto Evaristi, que nos está escribiendo a través de redes sociales. Dice, un saludo a la agrupación Compasión. Saludos. Oye, qué linda labor lo que hace Compasión, ¿no? Dice que hoy comienza con las rutas calles, más de la entrega de un plato de comida y un café caliente. Es entregar amor, calor humano y una palabra de fe y esperanza. Oye, ay, sí, qué hermoso trabajo.
3: Tremendo, Compasión.
1: Compasión.
3: Los amo, chicos, los amo.
1: Son parte de Simple Church.
3: Sí, claro, claro. La parte social es la organización social de la iglesia donde hacemos todo este trabajo social.
1: Mira, es con N, Compasión.
3: Es un juego de palabras.
1: Es un juego de palabras, sí. Compasión. Así que hermosa labor ahí la que
4: también está Tabita ahí también.
3: Tabita también trabaja, es parte del directorio ahí con Julio y con Alberto.
4: Saludamos entonces a los chicos que también trabajan
3: en la calle. Van a salir hoy día en la calle.
4: Labor.
3: Y bueno, trabajan con gente en situación de calle.
1: Así es.
3: Hacemos muchas
1: llevando
3: cosas.
1: Abrigo,
3: regalamos
1: comidita,
3: cenas de Navidad. Ahora viene la temporada de las mantas de invierno para la gente. Ahí que se entregan en los jardines infantiles, en los colegios.
4: Qué bonita.
1: Muy bonito.
3: Tremendo. Sí, muy, muy lindo el trabajo que hace Compasión ahí.
4: Sí, y Oscar,
1: eso es ser iglesia.
4: Te pedimos Compasión también, ¿para qué no? Porque necesita café.
1: Ah, sí, ¿viste? Ahí está.
3: Pásenme estos dos para acá.
4: Concursa.
5: Me comprometo.
1: Ay, pero señoras y señores.
4: Concursa.
1: Participen por los cafés.
5: La próxima semana 2 kilitos.
3: Muchas gracias. Eso, muchas gracias. Bien, 2 kilitos.
5: 2 kilitos.
4: Oye, Fernando,
3: no, te voy a contar algo. ¿Le puedo contar algo?
1: A ver, cuenta, pues, ¿sí?
3: Café Cultura llegó a Venezuela.
1: ¿Te lo llevaste para allá?
3: Sí, me llevé porque yo tenía uno de estos que lo estaba cuidando para un momento especial.
4: Se llevó porque no entregó como 10 cafés que se...
1: Se lo guardó.
3: No, si tenía uno. Regalo todos los
5: cafés.
1: Ya, pero cuenta.
3: Uno guardado. Y me lo llevé para Venezuela.
4: Italia reclama.
3: Yo no sé si ustedes saben, yo tengo un departamento en Caracas. Entonces llegué allá y allá sí tengo mi cafetera. Esa
5: la Espresso.
3: La Espresso con su presión y todo bien hecho. Y no le puse leche, para que veáis.
1: Muy bien.
4: Azúcar.
3: No
4: le
3: puse, no, azúcar. Sí.
1: Se llama chat.
3: Era endulzante. Entonces, lo molí, lo puse y tengo allá mi. Entonces, cuando llegué aquí, no tenía café.
4: Oye, ¿puedo pedir algo a Fernando? Fernando, ¿nos puedes poner la canción de Ojalá que llueva café en el campo? Porque esa canción está como para, ¿no?
3: Oye, pero mira, cambió la bolsa.
4: Eso.
3: El formato.
1: Ah, sí.
4: Es más, claro, alegría.
5: Y cambiamos la etiqueta.
3: No, él copió la bolsa, el formato está más bonito, chiquillo.
4: Ya, concurso.
2: Ojalá que llueva. Oscar. Café, Oscar.
5: Oiga, como dice el amigo Juan Luis Guerra.
1: Claro. Es de los nuestros, Juan Luis Guerra.
3: Ah, ¿sí? Qué lindo el mensaje que tiene en la bolsa, se los leo.
1: A ver.
3: Dice, un buen café es un viaje. Es compartir historias, métodos, conocimientos y aprender lo que no sabíamos ayer.
1: Mira, qué lindo mensaje.
3: Qué bonito. Y se dice lo mismo, todos dicen lo mismo, ¿no?
1: Muy bonito mensaje.
3: Ah, qué lindo.
1: Oye, para ustedes que van preguntándole, y Oscar Rieger, oye, yo recién lo estoy conociendo a través de la radio, estoy siguiendo sus redes sociales. ¿Qué es lo que hace Oscar Rieger? Les comento de que él es el asesor de usted que quizás está emprendiendo en el mundo de las cafeterías. Y es por eso que en este bloque también vamos a aprovechar de hacerle algunas preguntas a Oscar. Como, por ejemplo, Oscar, relacionado al mundo tuyo de las asesorías, de la mentoría en cuanto a los negocios, ¿por qué es importante una asesoría para una cafetería? ¿Y cómo se podría ayudar para evitar los errores que muchas veces llevan a fracasar en ese negocio?
5: Mira, es súper importante. Bueno, hay hartas cosas que suman, pero voy a poner un ejemplo. Actualmente estoy con 3 clientes. Uh-huh. Y la gente se desespera mucho en encontrar el local. A veces aparecen, no sé, 2 opciones y la gente ya quiere cerrar.
1: Claro.
5: La gente no le gusta negociar, entonces hay un
1: precio. Se ponen ansioso. Ahora ya.
5: Yo les digo, tranquilo, empecemos a negociar, veamos los precios, veamos los metros cuadrados, lancemos una oferta, pidamos ciertas cosas, y ahí vamos con más opciones negociando. Pero la gente quiere al tiro, no, este es el local, quiero cerrar. Entonces, una de esas yo creo que es aprender a negociar, que alguien te acompañe a negociar.
1: Claro, no hay que ir a tontas y a locas. No. De repente uno cuando quiere emprender está muy emocionado, claro, se apura, ansiedad, ya, vamos en la primera, ya, vamos nomás. Sí,
3: claro. ¿Y se viene algún servicio nuevo, alguna novedad que quieras presentarle aquí toda nuestra audiencia?
5: Quiero aprovechar, igual estoy como, bueno, embajador de una marca, que no puedo mencionar la marca ahora, pero estoy
1: con Nescafé.
5: Estoy con un proyecto.
1: Starbucks. Eso es broma, no todo.
5: Claro. No, pero estoy con un proyecto de osmosis inversa para máquinas de espresso.
1: Ah, mira.
3: Bueno, ay, ¿cómo es la cosa? ¿Cómo es la vaina?
5: Yo lo comentaba acá, que hay muchas máquinas que están conectadas a la red de agua.
1: Claro.
5: Y hay máquinas que están conectadas a bidón de agua.
1: Claro.
5: Porque bidón de agua es presión negativa. Entonces la máquina siempre tiene que tener presión positiva, que es la red de agua siempre te entrega entre 3 y 4 bares.
1: Exacto.
5: Entonces la osmosis inversa lo que hace es sacar el cloro, el flúor y estabilizar las partículas que tú necesitáis. Uh-huh. Para extraer un buen espresso. Entonces la osmosis inversa es un aparato pequeño que es súper compacto que estoy trabajando. Ya lo hemos instalado en 3 cafeterías y lanzamos este servicio para las cafeterías.
4: Ese es el tema del sistema de osmosis.
5: Ese es el sistema de osmosis.
1: Eso es importante, pero detengámonos un poquito ahí, porque ya que hablas del sistema de osmosis inversa, ¿y qué tan importante es eso, por ejemplo, para una máquina de espresso?
5: Bueno, súper importante porque si no la máquina se llena de calcio. Si
3: y no, el sabor no es el mismo, ¿no?
5: No, el sabor es el
3: mismo. Claro,
5: no
3: me imagino el sabor del agua, que claro. No es un agua con cloro, digamos. No.
5: Claro. O sea, el cloro elimina muchos sabores del café y el café obviamente
4: el empieza... El flúor también que tiene.
5: Exacto. Se empiezan a cambiar más ahí los sabores, pero incluso esta osmosis tú la puedes instalar en la casa.
1: Ya.
5: Si tú estás, digamos, comprando muchos bidones, esta osmosis te asegura 500 galones diarios.
3: Ah, y yo tengo una de esas. Yo en la casa tengo eso.
1: O sea, el famoso
5: el bidoncito
1: no.
3: No, yo no tengo eso. Abajo en la
1: para la casa.
3: Tengo los filtros y todo esto, ¿cierto? Exacto. Lo instalaron con una llavecita.
5: Esta es una maquinita, quizás sea una versión digamos un poquito más antigua, porque
1: osmosis
5: antes eran 4
1: inversa.
5: Filtros.
1: Sí, eso.
5: O 2 filtros. Este es solamente una cajita así con un solo filtro.
1: Ah, mira.
5: Y tú puedes sacar, porque yo había hecho antes otras pruebas, entonces la osmosis inversa era muy lenta para el funcionamiento de la máquina. Entonces la máquina terminaba pillando a la osmosis inversa. Entonces encontramos este equipo que es mucho más rápido, que te asegura 1.5 litros por minuto y son 500 galones de agua diario.
3: Bueno, pero dile a esa marca que puede ser auspiciador de este programa.
1: Claro.
3: Que sí. Converse con nosotros, llegamos a un acuerdo, le hacemos publicidad.
1: Cierto.
3: Y lo probamos en la casa. Hacemos videitos, le decimos, miren, así funciona.
1: Aquí está la terrible máquina OE.
3: Eso mismo.
1: Ahí tenés la publicidad.
5: Está disponible en este proyecto para cafeterías que se quieran pasar a osmosis inversa y se olvidan de los bidones y todo ese cacho. Y está la opción a casa también, para que si la quieren.
4: Sí,
5: entrar.
4: Para la gente, por ejemplo, de tercera edad, que es tan complicado llevar un bidón, oye, subir horrible. El bidón.
3: Sí, para la tercera edad y para mí también.
1: No, y más allá de eso,
3: yo quedaba loco con los bidones. Ahora
1: no es recomendable.
5: No.
4: Claro.
3: Con la espalda en la mano.
5: Los bidones tienen partículas, eliminan partículas de plástico y todo eso, finalmente te lo tomáis.
4: Oye, ¿has visto también que los bidones de agua que vienen soleados, que hay unos camioncitos peor, que lo traen al sol expuesto?
3: Yo creo que esos bidones no son libres de BPA, ¿o no? O sea, están tomando todo.
5: Deberían recibir la luz.
3: Por eso no tomo agua de bidón. Yo tomo agua de bidón. Esta cuestión ya. De osmosis. Hágale caso a
4: Oscar. Va a reclamar el pastor Ron Chavarana. Ayer reclamó por la mayo. Hoy día va a reclamar.
3: Oiga,
4: por
3: hoy he ido al McDonald's.
1: Oye, voy a hacer una aclaración. No. Osmosis inversa en la máquina. Nadie.
3: Este loco es muy sano para pelear con él.
1: Pues. Oye, ahora para los que escuchan mal, no estamos hablando de hipnosis, nada de eso. Es una máquina de osmosis inversa de café.
4: Guillermo, estamos con Tony Camo.
3: Claro, que vuelva la mayonesa. McDonald's, la rueda McDonald's, que vuelva la mayonesa.
4: Ya le hice recordar.
3: Recordaste la
4: raya. Mira, le quiero hacer una pregunta, Oscar, porque ustedes se van en otros temas. Cuando llegué a Chile, una de las cosas que me rompió la cabeza fue es que aquí en Chile se come helado en invierno.
3: Ah, sí, claro. Ya,
4: ¿qué viene a mi pregunta? El tema es que en invierno o verano se come helado.
3: Exacto.
4: En Chile, en el invierno, baja, no sé, la compras de café, se sigue tomando de forma igual. ¿Cómo es el tema?
5: Sube
4: acá?
5: El consumo, o el doble del consumo.
4: Sube.
1: O sea, le va mejor a las cafeterías en invierno.
3: Al frío está bueno.
5: Por lo menos el consumo en pedidos de café mensuales hacia los tostadores, el doble. Y el ticket, claro, sube. La gente toma mucho café en Chile. Sale a tomar café en las cafeterías.
1: O sea, por ejemplo, ¿esta es una buena temporada para inaugurar una cafetería, por ejemplo?
5: Sí.
1: ¿Es mejor?
5: Sí, es mejor.
1: Aunque no hay temporada, por lo que hemos aprendido también. Exacto. Contigo. O sea, uno perfectamente puede decir en el verano, quizás el desafío, como tú nos enseñabas en algún momento, es, por ejemplo, complementarlo con café helado. Hay distintas formas de disfrutar de un buen café.
5: O sea, hoy día se pueden hacer preparaciones para el verano y todo eso, pero es recomendable abrir en invierno. Es un buen indicador.
4: Y con relación a la atmósfera, que todo el mundo busca un lugar. Hoy día estuve con una amiga, muy querida Mariela, compartiendo también un café.
3: ¿Ese de Mercaba?
5: Bien.
4: No, Mariela. No, Mariela.
1: Ella es psicóloga.
3: La psicóloga de Renuevo. Sí, de Renuevo. Saludo, Mariela. Sí.
4: Mariela Orellana, que también nos escucha también en trayecto del Contigo en el Taco. Estuvimos ahí, pero también el tema de la atmósfera que invita de repente a muchas personas, ¿no? Eso, lo de aesthetic. ¿También asesoras con relación a eso o la gente va solamente a tomarse un buen café?
5: O sea, el tema de la experiencia, uno siempre entrega recomendaciones, pero las cafeterías tienen su identidad también. Entonces uno trata de dar recomendaciones, pero igual los dueños de cafetería a veces se cierran. No, yo quiero hacer esto, esta es la onda mía. Entonces, bueno, prohibido prohibir.
1: ¿Y hay alguna estrategia que tú puedas decirle a lo mejor a los que nos están escuchando para atraer más clientes en esta temporada? ¿Algo que se les pueda sugerir?
5: Mira, cuando la ubicación no es tan buena, idealmente, bueno, hoy día las redes sociales son súper potentes. Vos hacer
1: harto reel, video.
5: Bastante actividades, activaciones, donde uno invita a los clientes. De hecho, vengo de...
1: O un monito de café hacia el doctor Simi, bailando afuera de la cafetería.
5: Vengo de una cafetería aquí cerquita de San Miguel, de una clienta que abrió su cafetería hace un par de semanas. Y dice, bueno, inauguró hace 2 semanas y fue un bombazo, o sea, mucha gente, había fila afuera. Había fila y la verdad que la gente ha reaccionado bastante a la cafetería, pero el tema de la activación en redes sociales es clave.
1: Sí, pues hay que complementar. De repente, como hemos aprendido contigo, uno puede tener un gran producto, muy buen producto, buenas máquinas, buen café, todo, pero si no lo sabe vender, la gente no se entera, quizás está en un lugar que quizás no
3: valoran muy bien.
1: Claro, no te va a ir.
4: ¿Y hay que estar en todas las redes sociales?
5: Dicen que TikTok también es súper potente. Yo tengo mi Instagram y con eso es suficiente. Pero sí, obviamente lo espero.
4: Ah, también como Guillermo, no le gusta TikTok. El único que está en TikTok es el pastor.
1: No, yo también estoy en TikTok, pero no entro a base.
3: A veces
1: un año.
3: Cosita de TikTok.
5: Mira.
3: Pero no sé.
4: ¿Sale bailando el pastor Quena?
1: El tistoso.
3: Tengo una hija ahí en la playa.
5: El otro día fue un cliente que tiene 2 cafeterías y tiene TikTok. Tenía 50.000 seguidores.
1: Cacha, una buena cantidad.
5: Dijo, hagamos un video. Te apuesto que esta cuestión prende. Yo le dije, ya, vamos a hacer un video. Empezamos a grabar ahí en la empresa, hablamos un rato. Me dijo, compadre, el video fue un bombazo, pero no tengo TikTok.
1: Mira.
3: Vaya,
1: hay que entrar entonces a todas las... TikTok. a todas las redes sociales, entonces, ¿eh? Como recomendación ahí para los que...
4: Contigo no en el taco también tienes que estar en TikTok.
1: Eso nos falta, ¿no?
3: Oye, oye, sí, falta.
1: Contigo en el taco, capaz que ahí estamos que perdiendo... Todo
3: eso, todos los, que, los reels que sacamos
1: tenemos
3: aquí.
1: Buenos reels, deberían replicarlo claro. Ya.
3: Todos los reels. Oye, y... Una pregunta, para las personas que se han ganado Café Cultura y que no han comprado nunca Café Cultura, ¿dónde pueden comprar esto?
5: Bueno, el cafecito está en www.cafecultura.cl. Cuando les llegue el cafecito, compartan una foto ahí.
3: Eso.
5: En el Instagram de Oscar.
3: Pero Rey, tienen despacho y todo.
5: Tienen despacho a nivel nacional.
3: Ah, excelente.
1: Mira, mira lo que nos dice uno de los ganadores aquí en redes sociales. Alberto nos dice, el mejor café que he probado es Café Cultura. Quiero ganarme uno.
3: Bien.
1: Ah, buena
3: bien,
1: forma de participar, bien, ¿eh? Bien. Sigan participando porque en unos minutos más vamos a regalar un Café Cultura para ustedes, así que díganos, yo quiero llevarme el Café Cultura de hoy.
5: Una foto en el Contigo en el Tag, igual.
1: Claro, mándenos, etiquétenos también en Instagram, nuestro perfil es Contigo en el Taco, en Instagram.
5: Sí, gana Contigo en el Taco
1: también. Eso, sí, gana Oscar Rieger también, ¿eh? La página web está súper buena la tuya,
4: oscarrieger.cl. Oye, síganme a mí también, tengo...
5: A Leslie
1: ¡vamos
5: también,
1: creciendo!
4: No, ¿tengo cuánto? 34.
1: Es que nuevita tu
3: red social. Leslie, ¿cachai? CL.
5: 1000 seguidores, Leslie.
3: La CL es la pública, ¿no?
1: A ver, vamos a ver, ¿cuánto?
3: Leslie, ¿cachai? CL.
4: Sí, yo soy la 55.
3: Leslie Cachai CL, a la otra no la siga porque esa otra no le va a aceptar.
1: No le va a aceptar.
3: No, porque ella no.
4: No.
3: La CL es para la, para
4: es
3: toda
4: público,
3: la marca.
4: Es público.
1: 55 tenía, ¿viste?
4: No, 55.
3: Sigan a Leslie. LeliCachai.cl.
5: Tremenda profesional.
3: Sí, pues ve.
5: Tremenda persona.
4: Profesional
5: también.
4: Sí, pues. De la salud mental. Así es que aquí, tratando de coordinar con estos chicos.
3: Ella
4: el
3: la,
4: día a día.
5: No, de hecho, no, yo no sabía que era colérico.
4: Y mira.
1: Sí, yo que soy.
4: Tú loco. Tiras más
3: No.
1: Loquérico.
4: Pero... No, más sanguíneo. Tienes un temperamento
3: sanguíneo.
4: Más sanguíneo.
3: ¿En serio?
4: Sí. Sí, eres el alma de la. De,
1: oye, pero ojo que no hay temperamentos buenos ni malos.
3: Ah, bien.
1: Sí.
3: Ese
1: es que sanguíneo. Todos tienen su. Sí,
3: sanguíneo.
1: Su
3: vamos, sanguíneos.
5: Su potencial.
1: Su potencial.
3: Pero soy Tauro también. Ah, no,
4: es de Dios. Eso no es de Dios.
3: Está buena esa.
4: Oye, tenemos directo al corazón porque
1: tenemos directo al corazón.
3: Dale,
1: se nos están yendo los minutos.
3: Dale,
1: así que
3: dale,
1: tenemos directo al corazón el día de hoy. Ahora ya.
6: Bienvenidos
1: ahí sí.
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3: La envidia que cabe en una pantalla. Hay algo que está enfermando el corazón de mucha gente, pongan atención, y ni siquiera se dan cuenta. Esta se llama comparación. Abres Instagram, abres Facebook, abres TikTok, y en menos de 5 minutos ya viste a alguien viajando, a alguien comprando una casa, a alguien cambiando el auto, a alguien triunfando, a alguien sonriendo, a alguien enamorado, Dios mío. Y sin darte cuenta, algo comienza a crecer dentro de ti. No siempre es odio, a veces algo mucho más sutil. Es esa sensación de que todos avanzan menos tú, ¿les ha pasado? Resulta que, de que todos pueden ser felices menos tú, de que todos están viviendo la vida que tú quisiste vivir, y ahí comienza a nacer la envidia. Una emoción peligrosa, porque rara vez se presenta con su nombre. Se disfraza de crítica, se disfraza de frustración, se disfraza de desánimo. Pero en el fondo es la incapacidad de alegrarte por lo que otro tiene, porque estás demasiado enfocado en lo que tú no tienes. Fíjate que la Biblia dice, la envidia corroe los huesos. ¿Y qué descripción más impresionante? No dice que daña la piel, no dice que afecta la apariencia, dice que corroe los huesos, porque la envidia trabaja desde adentro. Te roba la paz, te roba la gratitud, te roba la capacidad de disfrutar tu propia vida. Y lo peor es que las redes sociales son una trampa perfecta para eso. Porque tú comparas tus días normales con los mejores momentos de la vida de otros. Tú comparas tu detrás de cámaras con el video editado que alguien decidió publicar. Pero la verdad es que detrás de cada foto perfecta hay problemas que no se muestran. Detrás de cada sonrisa también hay luchas que no aparecen. Detrás de cada éxito hay historias de esfuerzo que tú no conoces. Por eso la Biblia nos invita a cambiar esa actitud y decir, alégrense con los que están alegres. ¿Qué diferente sería nuestra vida si aprendiéramos a celebrar el éxito ajeno sin sentir que disminuye el nuestro? Porque la bendición de otro no es una amenaza para ti. Dios no se quedó sin oportunidades, no se quedó sin recursos, no se quedó sin planes. Lo que tiene para otro es de otro y lo que tiene para ti nadie te lo puede quitar. Así que la próxima vez que abras las redes sociales, no olvides esto. La vida real no está en una pantalla, está aquí, en las personas que amas, en los sueños que estás construyendo, en el camino que Dios te entregó a ti. Y cuando aprendas a agradecer tu propia historia, la envidia perderá su poder, porque descubrirás algo maravilloso, que no necesitas vivir la vida de nadie más para disfrutar plenamente la tuya.
4: Como decía nuestra hermana Pamela Díaz, envidia,
3: envidia. Ah, sí, no me la sabía.
7: No tengo idea.
3: ¿Quién es Pamela Díaz? ¿Quién es Pamela Díaz?
4: No sabe nada de farándula. Bueno,
1: con el millaqueo.
4: El que sabe, sabe.
3: Ah. El millaqueo se fue.
1: Se fue para allá. Se fue a perder para allá.
3: No, mentira. Saludos, Felipito. Que le vaya bien. ¿En qué canal está? ¿En qué canal es?
1: En ninguno, pues esos canales.
4: Se llama 11, ¿no?
3: Sí. Oye, millaqueo, ¿qué te pasó, Felipe?
1: Te caí. Dejó un Ferrari por irse.
3: Sí, claro.
1: Bueno. No, bien, cariño, está bien, para
4: muy buena reflexión, muy buena reflexión, ¿no? Muy buena reflexión. De podemos hablar un programa entero de la envidia.
3: Sí,
4: ¿no es cierto?
3: Sería bueno.
4: Pero ya nos está ganando el tiempo.
1: Oye, ¿a quién le regalamos el café?
4: Eso, póngale.
1: Están escribiendo. Hola, ¿cómo está?
4: A ver,
1: señoras y señores. Sí, puedes participar de nuevo. Mira, Alberto, Alejandra, díganme el nombre de los demás. Escríbame al tiro, tío, que me quiero que me gana. Alberto, Alejandra. Lorena, dígame el nombre por favor. Carito, Concha, ¿qué más? Alejandra, Espejo, Estero, perdón.
4: ¿Qué no?
1: ¿A quién lo va?
4: ¿Qué no? ¿Qué no?
5: Alejandra, yo, la primera Alejandra.
1: Alejandra, es la única que dije, la última. La Alejandra, te ganaste entonces.
3: ¡Lo ganó! ¡Por favor!
1: ¡Dime al dónde te lo hacemos llegar! ¡Escríbeme!
4: Hasta mañana.
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1: La palabra que da vida. El libro de Mateo, capítulo 4, verso 4, dice: no solo de pan vivirá el hombre, sino de toda palabra que sale de la boca de Dios. ¿Sabe? Así como el cuerpo necesita alimento, el espíritu necesita la palabra de Dios. Cuando la Biblia se vuelve tu alimento diario, tu fe se fortalece y tu vida se alinea con el propósito eterno de Dios. La palabra de Dios es el pan que da vida eterna. Este fue La Reflexión en menos de un minuto.
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1: La oración. Ahora es cuando el Señor nos busca de esa manera que necesita que nosotros también lleguemos a Él. ¿Cierto? De la forma de, nos dice, en los días de tu juventud, pero también la juventud que puede ser nuestra vida. Nuestra vida aún en el Señor es joven, ¿cierto?
2: Claro.
1: Porque nosotros estamos en este tiempo, justamente ahora en los tiempos de los 21 días, en el cual lo buscamos a través de la palabra, de la oración. Estamos en Reyes, ¿cierto? En el cual nos habla del profeta Elías, que está buscando, o sea, él está en todo este tiempo en esa palabra, nos habla del altar.
2: De restaurar nuestro altar. Y como tú decías, esa restauración de nuestro altar, usted dice, ¿qué altar vamos a restaurar? Y precisamente nos referimos a el altar que es nuestro corazón. Y cuando hablamos de restaurar el altar, hablamos de nuestra vida espiritual, esa vida espiritual que usted también tiene. Y que es importante poder cultivar, poder hacer crecer, poder avanzar. La palabra del Señor dice que nuestra vida espiritual, Normita, es como igual que un bebé que nace. De hecho, cuando nosotros recién llegamos a Cristo, somos bebés.
1: Exacto.
2: Espiritualmente hablando, hay tantas cosas que no entendemos, y a medida que vamos aprendiendo y que vamos avanzando, llegamos a esos días de juventud.
1: Exacto. Y el Señor lo que viene a buscar es una iglesia madura.
2: Así
1: es lo que hemos escuchado en este tiempo y es lo que tenemos que hacer. Por eso también este tiempo de ayuno y oración es para buscar al Señor, para tener esa relación con el Señor. Lo que necesita el Señor de nosotros, que tiene tanto amor por nosotros y nos da esta oportunidad de que nosotros lo busquemos en espíritu y en verdad, que tengamos esa relación, que tratemos de santificar nuestras vidas.
2: Así es.
1: ¿Y cómo podemos santificar nuestras vidas? A través de la oración, a través de la búsqueda de la palabra, a través de escuchar las predicaciones de nuestros pastores, porque de esa forma nos vamos alimentando.
2: Así es.
1: ¿Cierto?
2: Y vamos creciendo.
1: Y vamos.
2: Hasta que alcanzamos la estatura del varón perfecto.
1: Exacto.
2: Que ese es nuestro propósito como hijos de Dios, llegar a esa estatura que el Señor espera de nosotros. Y bueno, como tú decías, estamos en estos 21 días de oración. Y estos 21 días de oración claramente ya comenzaron, ya son una realidad, ya estamos en medio de ellos y ya hemos podido ir viendo cómo el Señor comienza a manifestarse en nosotros, su pueblo. Los cuartos de oración ayer estuvieron preciosos. Si usted no puede llegar hasta acá, están online, ¿verdad?
1: Sí.
2: Y con respecto a eso, tenemos varias información que poder compartirle.
1: Exactamente. Mañana jueves tenemos oración de la mañana a las 6 de la mañana con nuestro apóstol Billy por Zoom.
2: Sí, por Zoom. Sí. Así que usted dice, ¿cómo me conecto? Ahí, en la página de ccint.cl. Está el apartado de oración de la mañana que tiene por nombre Aposento Alto. Así que usted lo busca y lo va a encontrar y va a poder conectarse. De lo contrario, se transmite también por YouTube. Así que si no ingresa por el link de Zoom, puede conectarse directamente por YouTube.
1: Exactamente.
2: Y luego tenemos para mañana en la tarde, ¿qué cosa, Normita?
1: Catartizo.
2: Catartizo profético.
1: 30 horas en el Salón Sion. Es para la iglesia, ¿cierto?
2: Es para la iglesia completa y es una escuela que ya, este es el segundo año.
1: Sí, segundo
2: catartizo
1: año.
2: Profético, la escuela de catartizo profético comenzó el año pasado y es esta escuela pensada para todos aquellos hijos del Señor que tienen este llamado profético.
1: Así.
2: A veces uno dice, tengo sueños proféticos. Seré profeta.
1: Exacto.
2: Tengo visiones proféticas y resulta que todo está involucrado ahí en
1: la palabra profética.
2: Sí, palabra profética.
1: Esta escuela es liderada por nuestro anciano Giovanni.
2: Por nuestro anciano Giovanni.
1: Y además nuestro apóstol Billy.
2: Por supuesto,
1: por
2: que
1: siempre
2: supuesto,
1: está. Este. Está.
2: Y todos cordialmente invitados entonces. Y para este viernes tenemos Evangelismos Unidos en la Plaza de Armas. Todos los equipos de evangelismo de la iglesia, que son SOS, Plaza de Armas, que es el evangelismo CCINT, La Legua y Franklin. Los cuatro grupos unidos este viernes ahí en Plaza de Armas, porque todos los próximos viernes va a ir siendo en una ubicación distinta, todos unidos como iglesia.
1: De bendición, porque se van a unir todos, no por separado, sino que todos en un mismo sentir.
2: Para que la gente que está en la casa entienda, dentro de nuestra iglesia funcionan 4 grupos de evangelismo y están todos por distintas zonas. Entonces, esta vez vamos a estar todos juntos, así que es una invitación hermosa el viernes a las 7 de la tarde en Plaza de Armas. Así no es. Se lo pierda.
1: Así es.
2: Y el sábado.
1: El sábado tenemos reunión de adoradores, una vez al mes a las 9:30 de la mañana.
2: Sí, escuela de adoradores, ya estamos listos con eso, porque como tú decías, el primer sábado del mes nos encontramos todos los adoradores de la casa, es una instancia hermosa, de absoluta bendición, así que si usted es adorador, no es una invitación, sino que es una cordial obligación.
1: Sí, es una instancia de enseñanza y de bendición.
2: Así es.
1: Muy lindo, así que lo esperamos.
2: Aquí los esperamos, sí. Así ¿y es. Domingo?
1: Domingo es un domingo Santa muy Cena. Especial. Tenemos los 3 cultos.
2: Sí.
1: Santa Cena.
2: Hermoso.
1: A mí me encanta la Santa Cena.
2: Hermoso tiempo los domingos de Santa Cena.
1: Muy diferente.
2: Sí, es un domingo especial donde el Señor nos equipa para el mes completo. Así lo siento yo, con esta cobertura cuando tomamos Santa Cena, por ejemplo, en invierno, y nuestro pastor dice, aquí va su inyección, su vacuna preventiva,
1: para el invierno,
2: etcétera, etcétera. Así que así mismo lo puede hacer usted y no se lo pierda. Este día, además, tenemos el tiempo de canasta de misericordia. Si usted es de nuestra casa, asiste a todos los cultos el domingo de Santa Cena. También traemos la canasta de misericordia para poder bendecir a muchos que lo necesitan.
1: Así es, sí, de mucha bendición y también para que usted se anime.

0: 21 días de restaurando el altar, están funcionando los cuartos de oración con un culto en la mañana a las 10 de la mañana y por la tarde a las 7:30 todos los martes y jueves. Sí,
1: está de forma presencial por esta semana que es 21 días.
0: Sí, y estos cuartos de oración que decimos cuarto de oración, venga el cuarto de oración. Nosotros dentro de nuestra iglesia tenemos un cuarto de oración. Así que si usted nunca ha ido al cuarto de oración, puede preguntar en la portería, le van a indicar dónde está y usted llega directo. Va a ser un tiempo inolvidable y se va a sentir absolutamente agradecido del Señor de haber llegado hasta el cuarto de oración, porque siempre el fuego del Espíritu Santo de Dios desciende y son momentos inolvidables.
1: Sí, de avivamiento.
0: Y de edificación para nuestro espíritu.
1: Sí, amén.
0: Y luego entonces, para el sábado 13, que ya nos adelantamos un poquito, que es el siguiente sábado, tenemos taller de ballet.
1: Sí, taller de ballet es muy, muy interesante, muy importante. Es de edificación para los que son empresarios, para los que tienen una pyme, para los que están comenzando. Ha sido, por lo menos, ha sido algo muy bueno, muy bueno.
0: Nos ayuda mucho a todos. Sí, incluso para los que tienen una idea de negocio. Sí. A lo mejor usted dice, oye, a mí yo siempre pienso en que podría ser un negocio de, no sé, de comida, de costuras, de tantas cosas. Si el Señor ha puesto una idea ahí en sus pensamientos y usted dice, chuta, esta idea vuelve a mí, sepa que es un regalo del Señor para usted y que este regalo que el Señor le dio como idea, usted lo puede ir fortaleciendo a través de la Escuela Ballit, que efectivamente es una escuela para emprendedores y que le va a entregar las herramientas necesarias para poder avanzar en un negocio, pero a la luz de la palabra.
1: De forma formal, hay mucha ayuda de hermanos especializados, de profesionales que solamente lo hacen por ayuda sí. A sus hermanos, nos dan los conocimientos, nos entregan las herramientas para poder hacer este curso, que es todo lo, bueno, es como una vez al mes aproximadamente.
0: Sí, bueno, ahí la Escuela de Ballit tiene su propio calendario, pero lo último que nos quedaba como aviso para hoy es que el sábado 20 tenemos reunión de matrimonios acá en la casa a las 10 de la mañana y ya nos vamos despidiendo porque estamos a punto de comenzar nuestro culto.
1: Sí, felices de haber estado con ustedes y de haber nos contactado, ¿cierto?
0: Sí, bendecidos. Llegar hasta su casa, que el Señor le bendiga, no se desconecte de ahí. Bendiciones.
1: Bendiciones.
2: Saludarles, hermanos. ¿Cómo llegó? Bien, listo y dispuesto. Gloria a Dios. Mire, siempre el culto del miércoles es corto, hermano. Se hace corto. Por eso vamos a ir al grano, ¿le parece? La palabra del Señor dice: haya pues en vosotros este sentir que hubo también en Cristo Jesús, el cual, siendo en forma de Dios, no estimó el ser igual a Dios como cosa a que aferrarse, sino que se despojó a sí mismo. Recuerde lo que le dijo Pablo antes: haya pues en vosotros este mismo sentir. Entonces, si el Señor se despojó, ¿qué nos queda a nosotros? Vaya pensando que tiene que sacar de su vida. Sino que se despojó a sí mismo, tomando forma de siervo, hecho semejante a los hombres, y estando en la condición de hombre, se humilló a sí mismo. Recuerde lo que dijo al principio: haya pues en vosotros este sentir. O sea, nos tenemos que humillar a nosotros mismos. Ahí nomás el amén. Nos tenemos que humillar a nosotros mismos. ¿Sabe por qué? Porque si no, el Señor nos humilla y no le va a gustar. Por lo cual Dios, dado que el Señor se despojó a sí mismo de su gloria y se humilló a sí mismo hasta la muerte y muerte de cruz, por eso Dios también lo exaltó hasta lo sumo y le dio un nombre que es sobre todo nombre, para que en el nombre de Jesús, ese nombre glorioso que usted viene a levantar hoy día, ese nombre poderoso que nos abre el camino, ese nombre poderoso que nos ha salvado, hermanos, y nos permite estar aquí listos y dispuestos para honrar su nombre, para que en el nombre de Jesús se doble toda rodilla

rodilla de lo que está en los cielos, en la tierra y debajo de la tierra. Nada de la creación va a quedar sin doblar sus rodillas frente al Señor. Y sabe, de todo ello, la iglesia es la primera. No, tres aménes, hermano. La iglesia es la primera que debe entender cuál es su posición delante de Dios. Y esa es a las rodillas. Haya pues en vosotros este sentir. Levanta tus manos y mantén este sentir en el corazón. Bendice al Señor, glorifícalo, exáltalo. Levanta ese nombre que el Señor le dio, que el Dios Padre le dio, dado que se despojó a sí mismo, dado que no estimó el ser igual a Dios como cosa a que aferrarse, dado que Él se humilló a sí mismo haciéndose en forma de hombre. Pero no se quedó allí, porque siendo en forma de hombre fue hasta la muerte, y muerte de cruz. Por esa razón el Padre lo levantó a lo sumo. Por esa razón

grandeza y su poder, para declarar la grandeza del nombre de Jesús. Bendito Dios, Padre, en el nombre de Jesús, nos presentamos delante de ti, porque por medio de ese nombre, Señor, tú nos hiciste aceptos. Por medio de ese nombre, Padre, hoy día somos llamados hijos de Dios. Y por ese nombre glorioso, Señor amado, y alrededor de ese nombre glorioso, Señor, nos

Padre, ya te levantó a lo sumo. Hoy día levantamos nuestras manos. Levante sus manos, levante sus manos, levante sus manos. Dígale al Señor: Señor, voy a dejar mi mochila.

nombre, en ese nombre ante el cual se dobla toda rodilla de lo que está en el cielo, en la tierra y debajo de la tierra. Te levantamos, Señor, te glorificamos, amado Dios. Te damos gracias, Señor.

nuestros corazones se encienden. Dígame a eso, hermano. Nuestros corazones se encienden. Señor, se enciende el fuego en nuestro interior. Y ese fuego, Padre, aparte de alumbrar, va a quemar lo que sobra. Va a quemar lo que no te gusta, Señor, y vamos a de esa manera agradarte cada día más. Te glorificamos, Señor. Levantamos un clamor de alabanza a ti. Ponemos nuestro corazón delante de ti, dándote gracias e iniciando esta reunión en el nombre del Padre, del Hijo y del Espíritu Santo y la Iglesia.

a dos personas que no hayan venido con usted y bendígalos. Dele la bienvenida. Dígale qué bueno que viniste. Mientras saludamos a los hermanos que se están conectando a través de las redes sociales, a través del canal de televisión, a través de la radio, desde Antofagasta hasta Punta Arenas, los bendecimos y anhelamos y esperamos en el Señor que este tiempo sea de bendición para ti. Pregúntele si está listo y dígale: vamos a honrar y a glorificar el nombre de Jesús. Alguien que dé palmas fuertes al Señor. Gloria a Dios.

bendito Dios. Mano, debemos nosotros ser los que recordamos que en el nombre de Jesús hay salvación. Es la iglesia la que tiene que recordar que en el nombre de Jesús hay sanidad. Es la iglesia del Señor la que tiene que recordar que en el nombre de Jesús hay libertad. Gloria a Dios. Mire, bendito Dios. Salmo 68:1-5 dice: levántese Dios y sean esparcidos sus enemigos. Bendito el Señor. Hoy día el Señor está de pie en este lugar, y no hay arma forjada que pueda prosperar contra su pueblo. Gloria a Dios. Y huyan de su presencia los que la aborrecen. Como es lanzado el humo, los lanzarás. Como se derrite la cera delante del fuego, así perecerán los impíos delante de Dios. ¿Cuántos impíos hay aquí? No me levante la mano, hermano. Así perecerán los impíos delante de Dios. Pero aquí dice: más los justos. A ver, aquí sí que parece que hay justos, ¿no? Más los justos se alegrarán. Gloria a Dios. Se gozarán delante de Dios. Y dice aquí: y saltarán de alegría. Bendito Dios. Gloria a Dios. Verso 4: cantad a Dios. Pégale un codacito suavecito en las costillas al hermano de al lado. Cantad a Dios. Dígale: canta al Señor. Canta salmos a su nombre. Exaltad al que cabalga sobre los cielos. Jehová es su nombre. Y aquí el verso 4 termina: dice, alegraos delante de Él. Gloria a Dios, hermano. Vamos, si le va a aplaudir, apláudale con ganas, con fuerza, y sobre su cabeza al Señor.

triunfado con poder.

Bendito eres, Señor. La iglesia está para recordar la grandeza de Dios. La iglesia está, y ustedes, iglesia, me dijeron, a ver, ¿cuántos son iglesia en serio? ¿Cuántos toman en serio al Señor? ¿Sí? El Señor te toma en serio a ti entonces. Porque si entiendes que eres iglesia y que vienes a este mundo a declarar las grandezas del Señor, estás cumpliendo la tarea. Declarar que Él es grande, declarar que Él es poderoso, declarar que en su nombre hay poder, que en su nombre hay sanidad, que en su nombre hay libertad, y que frente a Él ningún espíritu inmundo, ni ningún demonio, ni ningún espíritu de enfermedad ni de depresión puede hacerle frente, porque Él es el Dios de la gloria. Levanta un fuerte aplauso al Señor.

Gloria a Dios. Levante sus manos al Señor. Vamos, iglesia, levanta tus manos al Señor. Me dijiste que eras iglesia y que tomas en serio a tu Señor.